y se pronunciaron tres juntas vecinales del Alto, zonas como Villa Dolores, 12 de Octubre y Tejada Triangular, donde emitieron un pronunciamiento público en el que aclararon que no pertenecen a la Central Obrera Boliviana. Además, pidieron que la solución de los conflictos se encamine a través del diálogo y en respeto al orden constitucional. Exhortamos a todos los vecinos y vecinas a la calma, a la pacificación y a la no violencia entre hermanos salteños, señala parte del comunicado. Los vecinos pidieron a las autoridades nacionales, departamentales y municipales poner sus buenos oficios para abrir la vía del diálogo con los sectores movilizados. Señalaron que en algunos departamentos no se pronuncian ni los gobernadores y peor, los alcaldes.

Y hay personas que denuncian que les están obligando a bloquear. A casi una semana de las medidas de presión de la Federación Única de Trabajadores de los Pueblos Originarios de Chuquisaca, los puntos de bloqueo se han incrementado. Sin embargo, también creció el rechazo y las denuncias de presiones a comunarios para que se sumen a las protestas. Desde Sudáñez surgió este día domingo una denuncia de comunarios en contra del dirigente de los trabajadores de los pueblos originarios de Chuquisaca, el señor Félix Montero, a quien acusan de presionar a los afiliados para sumarse al bloqueo en Santa Elena, advirtiendo con una multa de 150 bolivianos para aquellas personas que se nieguen a bloquear la vía. Eso está pasando en Chuquisaca. ¿Y qué pasa en Cochabamba? Un hombre fue aprehendido este fin de semana en el sector de Parotani tras ser encontrado en posesión de más de 190 mil bolivianos que no pudo justificar ante los controles policiales desplegados en la zona. El operativo se realizó alrededor de las 8 de la mañana del día de ayer en el puente de Parotani, sobre la carretera que conecta Cochabamba con Oruro y La Paz, como parte de los controles de seguridad. Desde la policía dicen que esta persona no pudo acreditar el origen del dinero, por lo que se procedió a su aprehensión y a la intervención de la Fuerza Especial de Lucha contra el Crimen, instancia que asumió las investigaciones junto a la Fiscalía.

Resumen de información a través de la 99.7 FM en este día domingo. 31 de mayo del año 2026, son exactamente las 20 horas con 5 minutos. Programa totalmente en vivo. La Federación Departamental Túpac Katari rechazaron cualquier vinculación política con el expresidente Evo Morales y denunciaron presuntos intentos de infiltración en las movilizaciones sociales. Su dirigente afirmó que las protestas actuales no responden a intereses partidarios ni a organizaciones políticas, sino a demandas sociales impulsadas desde las bases, y aseguró que existe una intención de desacreditar el movimiento.

0: Y ese fue el resumen de información a través de la 99.7 FM.
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1: Son exactamente las 8 de la noche con 7 minutos. Y de esta manera llegamos a la parte final de este su programa. Noches de radio a través de la 99.7 FM. Tuvimos música e información. Aprendimos también en nuestro sector psicológico.
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1: Un saludo muy especial también para todos mis amigos, mis colegas, psicólogos de la ciudad de Oruro, del departamento de igual manera. Otro saludo muy especial también para todos mis colegas comunicadores sociales. El anterior fin de semana le decía, pero qué difícil es hacer comunicación en este tipo de situaciones. Porque al periodista le dicen de todo, ¿no? Pero el trabajo es ese. Ese es el trabajo que le llevamos a todos ustedes. El de informar, entretener, educar, que son parte de la comunicación social.
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1: 8 de la noche con 9 minutos, eso fue todo. Mi nombre es Henry, conmigo hasta el próximo fin de semana. El día sábado tenemos el show de la radio 3 de la tarde. Y el día domingo a partir de las 18 horas, noches de radio.
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1: Cerramos este mes, 31 de mayo, con cosas positivas, cosas negativas, pero la vida continúa. Mañana ingresamos a un nuevo mes. Tome en cuenta las recomendaciones que siempre le hacemos en el programa. Que le vaya muy bien, cuídese, cuide su salud biológica, física, su salud mental. Que le vaya muy bien. Buenas noches.

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0: Es la hora 4:44 minutos.
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0: Es la hora 4:46 minutos.
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grados centígrados bajo cero temperatura máxima pronosticada para oruro ima panit chay gña inti loximunan kaila aswan mat irimun kasaisito gi ancha gaspat chunga pusak neyok manchayanka temperatura máxima pronosticada para Oruro 18 grados centígrados sobre cero. 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
1: Bueno, sí, hemos estado en los mercados más importantes para el tema del consumo de la canasta familiar, el mercado, en este caso, Catedral. Hemos visto que hay papa, hay verdura también en el mercado Catedral. Pero acá en la feria hemos visto que nuestros hermanos a la cabeza de la dirigente, la señora Dora, ha hecho que la verdura, la fruta, pueda llegar, bueno, en más tiempo por el tema de los bloqueos, pero se va a garantizar sobre todo la provisión de alimentos para la población potosina.
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1: cualquier tipo de decisión aún sea el pedido que ellos hacen se requiere precisamente sentarse a una mesa de diálogo y ver cuáles van a ser las condiciones bajo las cuales van a llevarse eso adelante, ¿no? Es por eso que como institución pues insistimos en que tiene que nomás sentarse las partes que están en conflicto, en este caso el gobierno y los sectores que tienen estas demandas, en una mesa que básicamente pueda abiertamente hablar de todos esos temas, ¿no?
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18: Coordinación con los padres de familia. En diferentes unidades se está optando por la educación a distancia. La ciudad de La Paz, sobre todo por los problemas sociales, la parte del transporte y tantos bloqueos, ya una semana atrás que están pasando con esta modalidad. Entonces, acá en Chilumani vamos a entrar también en esta modalidad a partir del día lunes. Seguramente será también de conocimiento de todos los papás, para que también desde el hogar ahora vayan acompañando a sus hijos, exigiéndoles poder hacer sus trabajos de manera responsable, estar atentos a cada una de las actividades que se están planteando y también estar en constante comunicación con sus maestros para que así también no puedan dejar de lado lo que es el seguimiento y la participación de ellos en sus labores.
19: Sí, como María, esa. Para los profesores que han más faltado, para los que no tienen la barquina, escuelas ni escuelas urbanas por acá, la provincia ya no puede hacer de planiza, o cuando se va a oferir el caraquín, el jueves, viernes, o que un día se puede una jamada de acá, como la casa para el pollo, o el curso de acá, por un día de acá, o cuando tengo un día, o cuando se los pide, estoy aquí, o cuando no lo que hace, la tanda, o sea, si lo bajan antes de ir, ahí con la casa, o bien, la casa, o el tipo de tiro, o sea, pacha, el bol, para más, o que tal.
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2: nos sumamos aquí nuestro conjunto todas las autoridades, en el caso del departamento, podamos precisamente propiciar estos espacios ya con los sectores que de repente al interior de nuestro departamento tenemos, ¿no? Porque ciertamente pues la demanda de la sociedad respecto.
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3: Señoras y señores, amigas, amigos oyentes de la red Pío 12, muy buenos días para cada uno de ustedes. Inicio de una nueva semana y al mismo tiempo inicio de un nuevo mes. Estamos comenzando el sexto mes del año, junio. Hoy es el lunes 1 de junio del año 2026. Bienvenidas, bienvenidos a esta edición informativa. Comenzamos un nuevo mes y comenzamos con la misma realidad que transcurrimos los días de mayo en los conflictos sociales en el país. Los sectores sociales y campesinos movilizados en las carreteras descartaron cualquier diálogo con el gobierno y ratificaron su pedido de renuncia al presidente del país. El ampliado de la Central Obrera Boliviana adoptó la determinación de no asistir al diálogo convocado por el gobierno, la Iglesia Católica y Defensoría del Pueblo y mantener las medidas de presión en el país, movilizaciones callejeras y el bloqueo de las carreteras.
4: El gobierno primero que está yendo para cansar a nuestros sectores movilizados, sector social, popular y clase obrera. Pero queremos decir desde aquí, el gobierno se equivoca. Nuestros hermanos campesinos, sector minero, todos los sectores movilizados estamos fuertes. Y para el efecto se han llevado cabildos para diferentes sectores, como Central Obrera Departamental está firme al lado de su pueblo para hacer respetar lo que es los intereses nacionales. El gobierno ha indicado de que estamos financiados por un partido político y además ha indicado que estamos financiados por narcotráfico. Totalmente falso que este gobierno solamente pretende descalificar, desacreditar el movimiento del pueblo y por lo tanto los trabajadores y el pueblo vamos a respetar la decisión de las bases. La solución es lo siguiente, el gobierno ha indicado de que con los vándalos no van a dialogar, por lo tanto acá la solución es de que el presidente, por su incapacidad, renuncie al cargo de presidente. Esa es la posición desde las bases, desde los cabildos que se está realizando desde los puntos de bloqueo.
3: Respecto a los corredores humanitarios en las carreteras del país, el dirigente de la Confederación de Campesinos de Bolivia, Severo Marca, dijo que se dejará pasar emergencias médicas e insumos de hospitales y productos alimenticios.
5: En lo que es corredor humanitario se dijo, sí, se va a dar vía libre a lo que es emergencias, a las ambulancias, tal vez a los enfermos, cisternas, digamos, que están trasladando lo que es oxígeno, y algunos enfermos a veces, incluso los discapacitados, todo eso, se va a dar vía libre, como siempre hemos indicado. Los hermanos de base deben estar evaluando, analizando. La posición es firme, continuar hasta las últimas consecuencias, venga lo que venga.
3: Las medidas de presión con bloqueo se prolongan por un mes, sobre todo afectando la provisión de alimentos y combustible para las ciudades de La Paz, El Alto, Oruro, Cochabamba y Potosí. Los representantes de la organización de campesinos Tupac Katari manifestaron que su movimiento no es político, sino reivindicativo, y desconocen la actuación de algunos ex dirigentes campesinos ponchos rojos del departamento de La Paz.
6: Claramente nosotros estamos aquí un poco tal vez preocupados por la situación. Están siendo infiltrados por ex dirigentes que han dañado a las instituciones como también a la Federación Tupac Katari, en la cual nosotros estamos desconociendo a esos hermanos que lamentablemente alzan y dicen, ¿no?, que están en Qatari, ¿no? Estamos hablando del hermano David Mamani en lo particular. Sabemos la historia de ese hermano y no entendemos por qué la prensa sigue dando cobertura a ese hermano. Nuestra reivindicación no lo tienen que politizar. Nuestra reivindicación son por los hechos y los actuales del actual gobierno. Nosotros no hemos sido partícipes del ampliado de la COP.
3: Hasta este fin de semana a nivel nacional se contabilizaron más de 90 puntos de bloqueo, una medida que restringe la libre circulación en las carreteras del país y afecta el transporte de alimentos, productos de primera necesidad, combustible y la actividad productiva. La Iglesia Católica y Defensoría del Pueblo exhortaron a las autoridades del gobierno y a los sectores movilizados a priorizar el diálogo como mecanismo para resolver la crisis que atraviesa el país, marcada por protestas y bloqueos que se prolongan desde hace más de un mes en estas regiones del país. Bolivia y su pueblo demandan de sus gobernantes y sectores movilizados la madurez y la sensibilidad necesarias para deponer intereses particulares en favor del bien común, dice un pronunciamiento. ¿Y cuáles son las repercusiones a esta hora de la mañana? Estamos en comunicación con el ingeniero Carlos Sandy, ex senador y docente universitario. Ingeniero Carlos, ¿el gobierno y movilizados hacen o no una buena lectura de la realidad que vive el país estos días?
7: Buenos días, un gusto saludar a Aurelio y por su intermedio a todos los que nos están escuchando. Creo que está de buen tamaño este conflicto. Digo que está de buen tamaño porque el país atraviesa una situación de abastecimiento de alimentos. Preocupa el tema de las exportaciones, tienen que ver con la economía drásticamente. Una de las cosas que no se está midiendo este tema, el tema de que hay un conflicto político, recordar más allá de seguidor del gobierno o no seguidor del gobierno, de alguna manera se estaba estabilizando el país, de alguna manera estuvimos manteniendo nuestro sistema de cambio más o menos estable, darle solución a este tema porque de lo contrario podemos enfrentar graves problemas y vamos a enfrentar mucho más duramente. En eso no están pensando los que están bloqueando. Respetamos todos sus pedidos, respetamos sus logros que han tenido con el anterior gobierno. Pero más allá de eso, yo creo de que se viene un tema económico muy drástico para la economía boliviana.
3: Ingeniero, ahora el hecho de que los movilizados o los que demandan atención a sus demandas no quieran sentarse en la mesa de diálogo para buscar soluciones, ¿qué significa esto? ¿Qué tendría que venir hacia adelante a partir de esta jornada de lunes?
7: Bueno, siempre yo pienso de que más allá de los argumentos que se tienen para continuar con las medidas por una parte y el gobierno pide diálogo, hay que insistir en el diálogo. Antes de lanzar cualquier medida, antes de hacer cualquier renuncia, hay que seguir insistiendo en el diálogo. Porque nosotros como bolivianos y bolivianas no tenemos una respuesta de realmente qué es lo que exige la Central Obrera conjuntamente con la Confederación de Campesinos. ¿Qué es lo que piden? ¿Qué es lo que el gobierno debería darles? ¿Debería de manera comprender sus pedidos? ¿Y qué dice el gobierno frente a eso? No tenemos esa respuesta, porque vemos de que hay un diálogo de sordos y de verdad la ciudadanía dice, ¿pero qué es lo que pasa? ¿Por qué no dialogan? ¿Qué es lo que quieren? Porque solamente dialogando uno puede decir, quiero esto, y el gobierno dirá, sí, le puedo dar esto, no le voy a dar, en fin. Pero no tenemos ni siquiera ese paso y eso realmente preocupa enormemente. Pero yo sigo pensando de que hay que apostar por el diálogo más allá de las conveniencias políticas que se tienen, que son comprensibles desde luego de ambos lados. Yo creo que el gobierno de lo que tiene razón es de que hay que cuidar la economía. De lo contrario, el país va a ir por un abismo muy desenfrenado.
3: Ahora estamos en comunicación con el representante de la Federación de Constructores del Departamento, don Gualberto Bernal. Don Gualberto, ¿su sector apoya esta decisión de pedir renuncia al presidente Rodrigo Paz?
8: Bueno, el pedido de renuncia para el presidente del Estado, de parte del sector muy afín al innombrable, es que están apoyando. Queremos indicar que este pedido no es legal, para empezar. Por tanto, el sector de la construcción, que significa y somos el 10% de la población boliviana, no apoyamos de ninguna manera ese pedido descabellado que están realizando algunas personas, indicando que representan a una central obrera, que representan a sectores sociales. Pero, sin embargo, es todo falso, porque toda esta tramoya, todo este andamiaje que ha tenido la central obrera boliviana ha sido nefasto y ha perjudicado de gran manera en la economía nacional en estos últimos 20 años. Toda esta gente ha perjudicado el bienestar y el desarrollo de nuestro país.
3: Don Gualberto, el hecho de que la COOP, los campesinos, no quieran ir a dialogar, ¿qué significa esto? Porque el diálogo es el mejor camino para encontrar soluciones, ¿no?
8: Cuando hay problemas micros, macros, lo más recomendable es dialogar, es hacer conocer los problemas que tienen y buscar las soluciones. Para grandes problemas tiene que haber también soluciones grandes. Y el Estado está para justamente dar soluciones a los problemas que tienen los bolivianos. Por tanto, también queremos indicar al gobierno que tiene que poner mano dura y dar soluciones a los problemas que hay. Tiene que ganar la democracia. No podemos entrar en un estado caótico. De ninguna manera vamos a permitir a los bolivianos que una minoría haga lo que se le tenga en gana. Y eso no es justo. Es más, en Bolivia tenemos normativas, tenemos leyes que realmente tienen que defender a una gran mayoría de la población.
3: Gracias, don Gualberto, por su participación a esta hora de la mañana aquí en la red de Pío XII. Vamos a seguir con más noticias. Ahora nos trasladamos hasta Cochabamba. Ahí está Walter Unzueta. Muy buenos días. Adelante.

0: Muy buenos días, amigos oyentes de la Radio Pío XII. Comenzamos esta nueva semana, en este nuevo mes de junio. Y lo hacemos con el siguiente resumen de noticias de los hechos más destacados en Cochabamba, registradas las últimas horas. Pese a la ausencia de 5 de los 7 municipios del eje metropolitano, Cochabamba vivió este domingo el Día del Peatón y el Ciclista, marcado por criterios divididos y en medio de la compleja coyuntura que atraviesa el país. El Día del Peatón solo se desarrolló en los municipios del Cercado y Sacaba. Los municipios de Colcapirua, Tiquipaya, Quillacollo, Vinto y Sipe suspendieron esta actividad por los bloqueos y conflictos sociales que vive el país y que no son ajenos a Cochabamba. El alcalde del municipio del Cercado, Manfred Reyes Villa, sostuvo que cancelar la jornada era inviable, ya que toda la logística se encontraba preparada y miles de familias esperaban esta fecha para generar ingresos económicos. Otra, la alcaldía de Cochabamba trasladó donaciones de alimentos para los contingentes de la policía y las fuerzas armadas destacados en la zona de Parotani. La entrega de donaciones de alimentos busca garantizar el abastecimiento a las tropas que realizan el trabajo de desbloqueo y resguardo del puente de Parotani ante intentos de bloqueo de esta ruta. El alcalde de Cochabamba, Manfred Reyes Villa, destacó la importancia de mantener la presencia policial en carreteras para impedir un cerco a Cochabamba por parte de los bloqueadores. Seguimos. La Cámara Agropecuaria pide corredor humanitario para que los camiones varados en las carreteras que vinculan a Cochabamba con el occidente y el oriente del país lleguen a destino, ya que las granjas avícolas, lecheras, porcinas y otras se hallan sin insumos y los agropecuarios ya no saben qué dar de comer a los animales. En el Valle Alto se reportó la muerte de 100.000 pollos por hambre al no contar con maíz, sorgo y otros productos para su alimentación, los mismos que llegan desde la ciudad de Santa Cruz. Seguimos. Mujeres por la Democracia y la Libertad piden mano dura para el desbloqueo de carreteras para los Ponchos Rojos y Evo Morales. Lisette Veramendi, representante de la plataforma Mujeres por la Democracia y la Libertad, aseguró que el gobierno tiene los instrumentos legales, constitucionales, para aplicar un estado de excepción. En caso de que el diálogo con la central obrera, campesinos y otros sectores movilizados no prospere, son más de 30 días de perjuicios a la economía y a la población que los bloqueadores mantienen por intereses políticos, afirmó Veramendi. Para el final, en dos pasarelas del municipio de Sacaba aparecen mensajes escritos en pasacalles para Evo Morales con la sigla PCC. Las gigantografías enviaban el siguiente mensaje a Evo Morales: Evo, o es la DEA o somos nosotros, cumplí tu promesa. Las gigantografías aparecieron en dos pasarelas este domingo en el sector de la terminal de buses de Sacaba, lo que llamó la atención de transeúntes, conductores y ciudadanos de a pie. Es el resumen de noticias para la red Pío XII.
1: Con esas informaciones volvemos hasta Oruro. Aurelio, estamos nuevamente contigo.
2: Y permítannos, oyentes de la red Pío XII, hacer una pausa publicitaria y luego noticias en Potosí.
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0: Esto. El director departamental de salud, conociendo lo que ha pasado en La Paz y sabiendo que no hay diálogo, está coordinando, el director departamental de salud, Javier Mundocorre, está coordinando el paso de las ambulancias por diferentes puntos de bloqueo en el departamento de Potosí, que son más de 20. Javier Mundocorre ha dicho que está coordinando con los 42 responsables municipales de salud, asimismo con los 11 coordinadores de salud, a quienes se les explica, se les dice, tienen que ayudar para que las ambulancias pasen sin ningún problema cuando están trasladando pacientes hacia diferentes municipios o al interior del país, o cuando se está trasladando oxígeno e insumos para los hospitales. Dijo que hay casos en los que se ha permitido el paso de ambulancias por los bloqueos. El Centro Regulador de Urgencias y Emergencias, CUEM, ha recibido cada día los pedidos, sigue recibiendo los pedidos de traslado de pacientes que requieren una atención de más alto nivel. Y nos trasladamos hasta Pocuata porque allí los representantes de instituciones y de organizaciones se han pronunciado y han dicho, queremos que se investigue, pedimos que se sancione a los autores del triple linchamiento ocurrido en pasados días en el municipio de Pocuata. Y han pedido además que regrese al lugar la policía, que regrese el fiscal y también el juez. Eso se ha mencionado desde Pocuata. Han indicado que no se les puede dejar sin policía. Tenemos dos policías y no se nos puede dejar sin policías. Tenemos juez y el juez también se ha replegado a raíz de ese problema. Queremos que vuelva el juez. Vamos a brindarles garantías tanto para la investigación y la sanción como también para la presencia de policías y además de fiscal y jueces, han mencionado representantes de organizaciones e instituciones del municipio de Pocuata, ubicado en la provincia Chayanta del departamento de Potosí. Finalmente, en cuanto a informaciones de este departamento, bajas temperaturas. Las temperaturas han bajado aún más. Ahora, en este mismo momento, 15 grados bajo cero en municipios del sudoeste potosino. Ayer las temperaturas bajaron hasta un mínimo de 14 grados bajo cero. Para hoy, 15 grados bajo cero y para mañana también se pronostica similares temperaturas, especialmente en Laguna Colorada, en Las Quetenas, en el municipio de Uyuni, en San Pablo de Lipes y también, fíjese usted, incluso en los valles, en Cotagaita, 5 grados bajo cero, en la capital potosina, 4 grados bajo cero. 6 horas 21 minutos, información minera, la noticia minera.
1: Gracias y buenos días. Oscar Chavazía, el presidente de la Federación Departamental de Cooperativas Mineras de Potosí, ha afirmado que su sector no cuenta con los materiales de trabajo necesario. Esto a razón de los bloqueos que está perjudicando respectivamente en las operaciones mineras, afectando al trabajo normal de las cooperativas en el departamento potosino. El dirigente de las cooperativas en la oportunidad decía:
2: es un cálculo todavía no verídico, pero imagínese, es de sobremanera. No hay diésel, no hay material explosivo. Lamentablemente hoy tengo una reunión con el Ministerio de Defensa, vamos a ver la manera de cómo traer el material a Potosí, porque has subido el precio. Imagínense el material ahora cuánto está valiendo, 6.000 bolivianos ahí en el mercado negro. Entonces miren, esto está haciendo de que lamentablemente los trabajos se paralicen ahí en las minas. Entonces tenemos que hacer algo, tenemos que traer en algo el material. Hemos propuesto que vengan aviones, pero ya nos han negado esa posibilidad de los aviones, porque hay una ley que no permite que los explosivos puedan subir a un avión. Entonces tenemos que ver la manera de cómo traer los explosivos. Y es la desocupación está creciendo. Yo creo que los potosinos vamos a paralizar principalmente porque no hay material y porque también han subido los materiales, ¿no? Entonces, miren,

0: eso va a minimizar el trabajo.
1: Preocupante la situación del sector minero, que se siente también afectado en la producción minera por los bloqueos que existe en distintos puntos del departamento, tanto Potosí y Oruro. Entre tanto, el Ministerio de Minería y Metalurgia afirmó este pasado fin de semana, día sábado, que los acuerdos suscritos con el sector de las cooperativas mineras no vulneran los derechos de las naciones y pueblos indígenas originario campesino y que tampoco modifican las obligaciones ambientales que exige para la actividad extractiva en el país. A través de un comunicado, la institución del Ministerio de Minería y Metalurgia ha señalado que surgieron versiones que generan desinformación. En este contexto se afirma respecto al tema de la consulta previa, libre e informada, continúa plenamente vigente y se remarca que en este mecanismo está reconocido por la Constitución Política del Estado y por la Ley 535 de Minería y Metalurgia. Asimismo, se detalla que todas las actividades mineras deben cumplir la normativa ambiental establecida en el sector, incluyendo el procedimiento, los controles contemplados en el reglamento ambiental para las actividades mineras. Según el Ministerio, el cumplimiento de las disposiciones ambientales sigue un requisito obligatorio para el desarrollo de operaciones mineras en el territorio nacional, independientemente de los acuerdos alcanzados con distintos sectores, dice el comunicado del Ministerio de Minería y Metalurgia. En el informe, Héctor María Casomero, para la Red Pío 12.
2: Gracias. Y vamos ahora a tener más información minera, las cotizaciones de los minerales. Libra fina de cobre, $6.17. Libra fina de estaño, $24.95. Libra fina de zinc, $1.60. Libra fina de plomo, $0.91. La onza troy de plata, $75.94. Y la onza troy de oro, $4,502.08. Son las cotizaciones de los minerales. Usted se ha enterado de esta información por la Red Pío 12. Y ahora viajamos al pasado en la máquina del tiempo.
3: Hoy me encuentro en la mina de Porco, territorio alto peruano, al sur de Potosí. Siendo el primero de junio de 1585, estoy en plena colonización española, cuyo principal objetivo es saquear, es llevarse nuestras riquezas como la plata y el oro. Estoy viendo a cientos de indígenas ingresar a la mina a fuerza de látigo. Existen de todas las edades. Justamente en este momento, un soldado español está leyendo una ordenanza del virrey del Perú, poniendo en vigencia la mita. Dice que es el trabajo obligatorio, forzoso y temporal de los indígenas, comprendidos entre 18 y 55 años de edad, para que sirvan al rey de España, trabajando en las minas, a cambio de un pago económico para que después retornen a sus tierras. Sin embargo, sé que en realidad este trabajo forzado ya se puso en práctica desde tiempo atrás en todas las minas altoperuanas, donde los indios trabajan en condiciones inhumanas. Además, según los datos que dispongo, nunca se cumplió aquello que los indios retornen a sus hogares con un pago económico. En verdad, son obligados a trabajar en condiciones de esclavitud, incluso hasta morir. Cada año, de 5.000 indios que ingresan a las minas, apenas 400 regresan con vida a sus tierras, pero enfermos y agotados. Deseo de todo corazón que estos hechos nunca se hubiesen producido o que nunca más ocurran en ninguna parte del mundo. Desde Porco, la mina más antigua, la mina más explotada del Alto Perú, en este primero de junio de 1585, les reportó su amigo de siempre, Benito. ¿Eh?
2: 6:28 en Bolivia es la hora, aquí en la red Pío 12 y en Bolivia entera. Rubén Marconi nos tiene el siguiente reporte internacional. Gracias, Juan Carlos. Amigos y amigas, buenos días. Este es el primer reporte internacional de la jornada. Elecciones en Colombia. Dos candidatos se enfrentarán en segunda vuelta. El candidato de la ultraderecha, Abelardo de la Espriella, del Movimiento de Defensores de la Patria, y el izquierdista Iván Cepeda, del Pacto Histórico, disputarán en segunda vuelta la presidencia de Colombia este próximo 21 de junio, al ser los más votados de la primera ronda celebrada ayer. Con el 98% de las mesas contabilizadas, Abelardo de la Espriella da la sorpresa al obtener el 43% de los votos. Por cierto, un resultado mejor del que le daban las encuestas, en las que siempre estaba en segundo lugar. Por su parte, el candidato de la izquierda, Iván Cepeda, quedó en segundo lugar con el 40% de los votos. Pasamos a Nicaragua. Muere el líder indígena encarcelado por el gobierno de Daniel Ortega. El ex parlamentario y líder indígena Brooklyn Rivera, considerado un preso político del régimen de Nicaragua, murió por complicaciones de su salud luego de casi 3 años de detención, anunció el Ministerio de Salud este domingo.
4: Murió a los 73 años el ex parlamentario nicaragüense Brooklyn Rivera, reconocido líder indígena encarcelado por el gobierno de Daniel Ortega desde 2023. El ejecutivo atribuyó el deceso a una infección bacteriana. Organizaciones internacionales denunciaron su fallecimiento en prisión, mientras que Amnistía Internacional recordaba a la víctima bajo el estatus de preso de conciencia.
2: De Nicaragua a Estados Unidos, porque declaran toque de queda cerca de una cárcel de migrantes. Un toque de queda se declaró ayer en una pequeña ciudad estadounidense próxima a Nueva York tras enfrentamientos entre la policía y manifestantes opuestos a las políticas migratorias del presidente Donald Trump. La medida abarca las inmediaciones de un centro de detención de migrantes y regirá hasta nuevo aviso, según un comunicado. Este establecimiento de 1,000 camas y operado en forma privada ha sido el foco de protestas desde hace varios días y desde donde se denuncian violación a los derechos humanos de los migrantes. La última, alertan sobre el reclutamiento y la trata de menores por grupos armados y bandas criminales, dice Naciones Unidas. La ONU advirtió que los niños son cada vez más vulnerables a la trata y el reclutamiento forzado en contextos de conflicto y crimen organizado. En la región de las Américas, Ecuador y Haití preocupan a las Naciones Unidas.
5: Un informe de la Oficina de la ONU contra la Droga y el Delito señala que grupos armados y redes criminales utilizan a menores como combatientes, mensajeros, vigilantes o trabajadores forzados. La agencia denuncia que muchos son captados mediante amenazas, engaños o falsas promesas de dinero y protección. Aunque el fenómeno golpea especialmente a África, el informe también alerta sobre América Latina y el Caribe, donde el crimen organizado está detrás de la mitad de los homicidios registrados, con información disponible sobre su contexto. La agencia destaca el deterioro de la seguridad en países como Haití y Ecuador.
2: Es el reporte internacional.
6: Gracias por ese reporte internacional. 6:31 en Bolivia y vamos a una pausa en la red Pío 12.
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5: Veintidós son los minutos que faltan ahora para las 7 de la mañana. Continuamos con noticias en este primer día de este sexto mes del año. Vamos a esta sala de prensa de Pío 12 Oruro. Ahí está Wilson Cruz. Adelante.
6: El Consejo Médico Nacional ha emitido un pronunciamiento referido a quienes hasta el momento sostienen puntos de bloqueos. Departamentos de Oruro, Cochabamba y La Paz, presidente del Colegio Médico de Oruro, doctor Eddie Yucra, hizo conocer algunos puntos importantes de este pronunciamiento.
7: Declarar el estado de emergencia institucional ante el desabastecimiento y por los conflictos sociales y bloqueos existentes en el país. Exigir a todos los sectores involucrados priorizar la pacificación nacional, el diálogo y el respeto a la vida y a la salud de la población boliviana. Demandar al gobierno nacional brinde las garantías inmediatas para el libre tránsito o corredor humanitario de ambulancias, personal de salud, medicamentos, oxígeno medicinal, combustible, alimentos e insumos hospitalarios.
6: Con la resolución, los representantes médicos advirtieron una afectación progresiva al sistema de salud debido a las dificultades.
7: Lamentablemente, estos bloqueos están generando el desabastecimiento de medicamentos e insumos y también la falta de la alimentación.
6: El ente médico ha anunciado la organización de vigilias, conferencias y actos de concientización en hospitales. Trabajo en la doble vía Oruro-Chayapata, tramo 1, Oruro-Cruce Vinto-Huanuni, será reanudado luego de 6 meses de paralización gracias a la firma de un contrato modificatorio que será concretado en estos próximos días.
8: Puesto de más o menos 100 millones de bolivianos que va de la gobernación a esta carretera, por tanto somos beneficiarios directos y además aportantes directos a esta carretera. Lamentablemente estaba paralizado durante 6 meses.
6: La autoridad señaló que gracias a las gestiones que se han realizado junto a las autoridades originarias y otras instancias en el Ministerio de Obras Públicas, unas 2 semanas se tendrá la modificación del contrato y a partir de ello reiniciar las obras para ajustar el cronograma y tratar de concluir el proyecto antes del 10 de febrero, aniversario de Oruro, acotó el gobernador. La reactivación de este proyecto vial es considerada fundamental para fortalecer la integración caminera y el desarrollo económico del departamento de Oruro.
9: Con estas informaciones, regreso a este estudio. Wilson Cruz para la Red Pío 12.
5: Y ahora nos conectamos con nuestra colega de trabajo, Fabiola Aquino. Adelante.
10: Estas son las informaciones de esta sala de prensa. Representantes de distintas organizaciones de Oruro entregaron una carta y un manifiesto al gobernador departamental Edgar Sánchez, solicitándole asumir una posición pública frente a la crisis política, económica y social que atraviesa el país. Los dirigentes señalaron que la autoridad departamental no puede permanecer en silencio ante los conflictos que afectan a la población.
11: Por la dignidad de Oruro y la defensa de la democracia boliviana, exigimos una postura en defensa de la estabilidad y el orden constitucional. No puede ni debe permanecer indiferente ante la grave crisis política, económica y social que desgarra a nuestra patria Bolivia, que se encuentra bajo el asedio de los intereses personales y ambiciones de poder generados por el expresidente Evo Morales y sus huestes, quienes en un flagrante atentado contra la democracia pretenden imponer el caos, estrangular la economía y forzar las denuncias del presidente constitucional de los bolivianos, Rodrigo Paz Pereira. Nuestra economía local, nuestros comerciantes, transportistas, mineros y familias trabajadoras están pagando el precio de una agenda de confrontación ajena al sentir de la mayoría.
10: Finalmente expresaron su preocupación por las consecuencias económicas y sociales. Señalaron que Oruro enfrenta dificultades cada vez mayor para garantizar el normal desarrollo de sus actividades. El presidente de AMDEOR manifestó su preocupación por las consecuencias de los bloqueos y conflictos sociales que afectan a productores agrícolas y ganaderos de los municipios rurales.
12: Los municipios son de las áreas rurales en la cual la mayor parte se dedica pues a la producción agrícola y también ganadera. Hay escasez de carne, hay escasez de verduras. Pese que la ciudad de Oruro todavía está tranquilo, ¿no? He ido a ver el mercado Max Paredes, por ejemplo, está nomás con productos. Han buscado la forma de hacer llegar sus productos, pero ya no hay esa demanda. Por ejemplo, en algún momento venían de Cochabamba, llevaban aquí, de aquí a sus productos. Entonces el bloqueo afecta a todos, ¿no? Y nosotros hemos estado en contra de esto, pero también son políticas, pues ahí nosotros no podemos meternos en tema político, más estamos con la intención de poder apoyar a los municipios.
10: Finalmente dijo que el diálogo es la única alternativa de pacificar el país y frenar el grave daño económico que enfrentan las familias orureñas y bolivianas. Les informó Fabiola Aquino desde Oruro para la Red Pío 12.
5: Ahora faltan 18 minutos para las 7 de la mañana. Noticias en Potosí. Juan Carlos, adelante.
13: Seis horas, 43 minutos en Bolivia. Esta es la Red Pío 12, aquí en el departamento de Potosí. Vamos a tomar contacto con Héctor Mariaca. Héctor, adelante, te escuchamos.
14: Gracias y buenos días. Las movilidades de la Policía Regional del norte de Potosí se quedan sin combustible por los bloqueos que persiste en el departamento potosino. El coronel Luis Alejandro Meneses en la oportunidad decía lo siguiente.
15: No, estamos sin combustible y bueno, vamos a hacer todo lo posible de poder seguir brindando un buen servicio a la población, ¿no? Y llamamos a la población también que cualquier situación cuiden la infraestructura policial, ¿no? Mi persona, el personal policial, no es propietario de esas instalaciones. Yo me voy de aquí a unos meses, me puedo ir de aquí a cuando la superioridad disponga, pero el edificio va a quedar. ¿Para quién? Para la población. Entonces no podemos permitir nadie, ningún ciudadano, que se arroje una piedra a la policía, que no se rompa una.
14: Y los productos como el pollo, la verdura, el pan y GLP, gas licuado, están desabastecidos en el municipio de Yayagua, norte del departamento de Potosí, por los bloqueos. Arturo Bautista, comisario de la Guardia Municipal de la Alcaldía de Yayagua, decía lo siguiente sobre
16: el precio
14: tema.
16: De carne de pollo en el mercado central, 35 bolivianos, ¿no? Algunos cereales existen también y algunos ya no existen. Ahora las verduras, antes vendían pues los cuartillas, ¿no? La gente, la población compraba. Ahora por la cuartilla ha variado los precios. Por ejemplo, la arveja verde está en 60 a 70 bolivianos, ¿no? Muy caro. Y
17: tomate.
16: El tomate también está a 20 bolivianos el kilo. Entonces, en ese sentido, ya no compran mayormente la población que estamos viendo en el mercado central. Han comprado los ralíos. Ralíos son 5 bolivianos. A eso nomás ya compran a las verduras la población. Entonces,
14: uno puede encontrar el producto de la carne de pollo, pero en precio elevado por 30, 35 bolivianos el kilo, dice el responsable de la comisión de la Guardia Municipal de la Alcaldía. Cambiamos de información. Y los padres de familia piden a Salud y Educación coordinar para evitar más casos de varicela en unidades educativas de Yayagua. El municipio de Yayagua, en el norte de Potosí, en el mes de mayo de este año, bueno, registró 3 unidades educativas que fueron afectados por contagios de varicela en estudiantes. La presidenta de la Junta de Distrito de Padres de Familia, la señora Arancibia, en la oportunidad decía lo siguiente.
18: La unidad educativa Mayo A es el colegio Yayagua y la unidad educativa Jaime Mendoza. Sin embargo, esperemos de que se prevea también todas las unidades educativas, no tengamos definitivamente más contagios, porque es un perjuicio para nuestros hijos, ¿no? Quizás el distrital también está evaluando esta situación para vernos de perjudicar, y me imagino que también las clases le están pasando de manera virtual, ¿no? Es lo que corresponde, se tiene ya.
14: En el informe, Héctor María Casomero, para las de Pío 12.
13: 6 de la mañana, 45 minutos, y la Cruz Roja Boliviana filial Potosí, se ha tenido que movilizar en pasadas horas para escoltar un carro cisterna que está trasladando oxígeno para los hospitales de alto nivel, de tercer nivel, de la ciudad de Potosí. Esto ha dicho la autoridad en salud Álvaro Andia desde el camino carretero que conecta a Oruro con Potosí. El personal de la Cruz Roja en ambulancia fue hasta Ventilla, en plena carretera Potosí-Oruro, para recoger y escoltar al camión cisterna con oxígeno, que tiene capacidad de 10 toneladas. El personal de la Cruz Roja se encuentra en la ambulancia y el camión cisterna está con el emblema de la institución. El insumo medicinal va a servir para los hospitales de tercer nivel de la capital potosina que al momento no cuentan con insumos, el oxígeno, a raíz de los bloqueos en el país. La ambulancia junto a los voluntarios pasaron por diferentes puntos de bloqueo. En algunos se encontraron piedras y rocas que tuvieron que ser retiradas para permitir el paso del carro cisterna que está trasladando oxígeno hasta la capital potosina. 6:47 en Bolivia. Vamos con los siguientes mensajes publicitarios.
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26: Continuamos con más informaciones en la red Pío 12 de este día lunes primero de junio. Y vamos con las informaciones. La policía aprendió a un hombre en posesión de 190 mil bolivianos en el sector de Parotani. La policía presume que este dinero era para financiar los bloqueos que campesinos de la zona andina pretenden radicalizar en Cochabamba a partir de hoy. La información viene con Luis Vargas.
0: En Parotani, la policía intercepta a un hombre dentro de un vehículo con más de 190 mil bolivianos en su poder. El sujeto fue aprehendido.
1: La unidad policial que está encargado en el, cerca de Parotani, al ingresar a Capinota, un vehículo blanco ha sido sorprendido con gran cantidad de billetes, aproximadamente 190 mil bolivianos, y otro tipo de billetes que también va a ser verificado por la unidad policial correspondiente de la FENSES. En este caso, se le ha prendido a la persona como proceso investigativo, porque no ha podido justificar en primera instancia de dónde tiene esa cantidad de dinero, y obviamente ya su trabajo del Ministerio Público va a realizar para poder esclarecer qué es lo que ha pasado, de dónde procede, y la otra persona presentará sus pruebas de descargo también.
0: El aprehendido no supo justificar la procedencia y el destino del dinero, dijo el comandante departamental de la policía de Cochabamba.
1: No sabemos qué es lo que estaba haciendo la persona. Sería a priori también determinar o generar responsabilidades. Eso ya la investigación determinará qué tipo de uso le iba a dar ese dinero.
0: Parotani es uno de los puntos del país que está fuertemente resguardado para evitar bloqueos tanto por policías y militares. El subcomandante departamental de la policía de Cochabamba además brindó el siguiente reporte en relación a los bloqueos que sitian al departamento de Cochabamba.
2: La policía boliviana, el comando departamental, está trabajando con la finalidad de evitar que se instauren nuevos puntos de bloqueo a través de la contención de los mismos. Seguimos con personal desplegado en el Valle Alto, en Sacaba, personal en Parotani, con la finalidad de mantener las vías que en las cuales se encuentra presencia policial de manera expedita. Bueno, estamos tratando de que siga ingresando alimento a Cochabamba con la finalidad de que, bueno, estos bloqueos no afecten ya mayormente o significativamente a más de lo que ya ha afectado a la población cochabambina.
3: La alcaldía de Cochabamba trasladó donaciones de alimentos para los contingentes de la policía y las fuerzas armadas destacados en la zona de Parotani. La entrega de donaciones de alimentos busca garantizar el abastecimiento a las tropas que realizan el trabajo de desbloqueo y resguardo del puente de Parotani ante intentos de bloqueo de esta ruta. El alcalde de Cochabamba, Manfred Reyes Villa, destacó la importancia de mantener la presencia policial en carreteras para impedir un cerco a Cochabamba por parte de los bloqueadores.
4: Se ha visitado el puesto de Parotani, bueno, trayendo algo de alimentos para la tropa, para la gente que está aquí, refrescos, es decir, por lo menos un granito de arena para ayudar a la gente que está allá desde principios del mes de mayo. Entonces vamos a en lo que podamos. Ayer han venido las ambulancias, médicos, hoy les hemos traído algo de alimentos y vamos a ir viendo que la otra semana también les vayan trayendo tanto a la policía como a las fuerzas armadas. No está pues de más de que todos podamos coadyuvar con ellos para que mantengan, porque alguien me decía que querían hasta volarlo este puente, ¿no? Entonces hacerle un daño a nuestra querida Cochabamba, porque al fin y al cabo Cochabamba no es solamente pues el cercado, Cochabamba tiene 16 provincias.
26: Vamos hasta Quillacollo, estamos con contacto con Guillermo Ríos, que nos tiene información sobre la festividad de Urcupiña.
7: En Quillacollo se intensifican los preparativos de la festividad de la Virgen María de Urcupiña. Este fin de semana el Comité Profestividad, conformada por autoridades municipales, la Policía Nacional Técnico de la Alcaldía, la Asociación de Fraternidades y Conjuntos Folclóricos, realizaron una inspección por el recorrido de la ruta oficial de la entrada folclórica. Autoridades municipales prometieron solucionar las deficiencias que fueron observadas, como los bacheos de calles y luminarias, entre otros. La Policía Nacional garantizará la seguridad y otros servicios. El presidente de la Asociación de Comunidades y Conjuntos Folclóricos, René Valdés, afirmó que en esta primera promesa, que se realizará este próximo jueves 4 de junio, más de 25.000 bailarines recorrerán las calles de Quillacollo y se implementará la instalación de 26 cámaras de vigilancia propias de la institución folclórica.
5: Para nosotros es grato esto porque estamos justo a inicio de lo que es la festividad de Urcupiña. Tenemos el 4 de junio, que es nuestra primera promesa, algo que no se ha hecho, pero bueno, a nosotros nos es favorable porque vamos a poder ver objetivamente todas las falencias, especialmente en el horario nocturno, no tanto en el día como es en la noche, donde tenemos el mayor de los tropiezos y sobre todo, ¿no?, lo que van y pueden asaltar a lo que son a nuestros danzarines y también.
26: Las 6:57, enseguida viene la red Herbol con las informaciones del ámbito nacional. Amigos oyentes, les invitamos a quedarse con la programación de la red Pío 12.
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7: Buenos días, país. Bienvenidos a las informaciones en esta nueva jornada, nuevo mes, nueva semana, comenzando este 1 de junio de 2026.

0: Damos inicio a las informaciones. La Central Obrera Boliviana y la Federación de Campesinos de La Paz determinaron rechazar el diálogo con el gobierno promovido por la Iglesia Católica, la Defensoría del Pueblo y Derechos Humanos. La información a través del periódico digital de Herbol. En su ampliado de este domingo, la Central Obrera Boliviana decidió seguir las medidas de presión en demanda de la renuncia del presidente Rodrigo Paz, aunque instruyó que se abran corredores humanitarios en los bloqueos, según informaron dirigentes que participaron de la reunión. Respecto a la posibilidad de un diálogo, los representantes descartaron esa posibilidad, a tiempo de criticar al gobierno y reprocharle que haya descalificado a las movilizaciones. El diálogo había sido convocado por la vicepresidencia junto a la Defensoría del Pueblo y la Iglesia. Sin embargo, queda en vilo con esta decisión de la COP. Vamos a escuchar a Jaime Solares, ex dirigente de la Central Obrera Boliviana.
1: Tienen ya el problema de que ellos van a continuar en la lucha. Por lo tanto, el compañero Argolio ha dado la conclusión de que la lucha continúa.
2: La demanda también se mantiene, que era un factor que podía entrarse a la mesa de diálogo con el gobierno posiblemente.
1: No, ya no hay, ya no, no quieren diálogo, no quieren nada. El único pedido que se han dado al pueblo, como se han comunicado por todo lado al compañero Mario, es que el presidente tiene que ir.
3: ¿Se descarta el diálogo, don Jaime?
1: Totalmente. Bueno, el problema, yo lo que quiero indicar simplemente dos conclusiones, ¿no? Vamos a dejar pasar el problema de los alimentos, los insumos de los hospitales, toda la situación de emergencia. Pero lo que sí se ha dicho de que la lucha va a continuar hasta que renuncie el presidente.
4: Que no están cansados.
1: No.
4: Tienen fuerzas todavía.
1: Sí, tienen fuerzas todavía para aguantar por mucho tiempo. Eso es lo que dijeron, ¿no?
3: ¿Y desde cuándo se van a implementar los corredores humanitarios, don Jaime? ¿Qué han
1: acordado? No, ya mismo. Yo creo que la instructiva de Argolio será, mediante el problema que ustedes conocen, va a dar el mensaje y va a indicar de que sí, los alimentos pasan, los insumos del hospital pasan, de las clínicas también. Sí. Y si hay algún compañero que esté muy mal, que no nada tiene que ver con el bloque, igual los van a dejar pasar.
4: ¿Ese corredor será solo de un día, de dos días? ¿De cuánto tiempo será?
1: No, yo creo que va a ser, no quiero indicar yo ni los horarios, pero vamos a dejar pasar.
5: ¿El combustible se va a dejar pasar?
1: No, eso no, yo creo que no. Estoy indicando yo claramente. El problema va a ser que pase en este caso insumos para los hospitales, alimentación para el pueblo. Así de claro.
0: Sobre este mismo tema, ¿qué dice la dirigencia Tupac Atari?
6: Nosotros también, como autoridades del Departamento de La Paz, como autoridades nacionales, también le vamos a dar ultimátum. El señor Rodrigo Paz, ¿qué dice? Se acaba el tiempo, se acaba el tiempo. Para nosotros, de igual manera, también se acaba su tiempo del señor Rodrigo Paz. Tarde o temprano se va a ir con una convulsión social. Nuestra gente del Departamento de La Paz, ha habido un derramamiento de sangre, hay hermanos heridos de bala, hay hermanos detenidos que están masacrando en los diferentes cárceles que están nosotros, nuestros hermanos. Lo cual nosotros no vamos a bajar la guardia, más al contrario, hemos masificado con más fuerza, con más camasa de Tupac Atari, Bartolina Sisa, provincia Camacho, por si acaso una provincia con destatar revolucionario. Entonces nosotros advirtemos al señor Rodrigo Paz que una vez dé un paso al costado. Nosotros no estamos para poder dialogar. Como él dice, estamos invitando al diálogo. ¿A quién está invitando? Este señor se está invitando a sus yuncos, sus pongos políticos. A él se está invitando. Nosotros como autoridades que donde representamos, jamás han llegado las invitaciones.
0: Esas son las declaraciones de la dirigencia campesina Tupac Atari en torno a este rechazo que se ha hecho conocer del diálogo con el gobierno promovido por la Iglesia Católica, la Defensoría del Pueblo y Derechos Humanos. Son las 7 de la mañana con 5 minutos.
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0: La Central Obrera Boliviana y la Federación de Campesinos de La Paz determinaron rechazar el diálogo con el gobierno promovido por la Iglesia Católica, la Defensoría del Pueblo y Derechos Humanos. Alcaldes de 5 municipios del norte paceño desbloquearon la ruta La Paz-Caranavi ante la situación crítica de la población por falta de combustibles y alimentos. La paciencia de vecinos del municipio de Yotala, en Chuquisaca, se agotó. Salieron a desbloquear la ruta a Sucre, retiraron piedras y ramas y se enfrentaron con campesinos que intentaron mantener las protestas. El alcalde del municipio de Tipuani, en La Paz, se declaró en emergencia y anunció desbloqueos por el perjuicio que ocasionan las movilizaciones a la población. La alcaldía del municipio de Ascensión de Guarayos, en Santa Cruz, se declaró en emergencia por el desabastecimiento de alimentos a causa de los bloqueos. La policía aprehendió a un hombre en posesión de 190 mil bolivianos y secuestró 3 celulares en la región de Parotani, en Cochabamba. El abogado ultraderechista Abelardo de la Estriella sorprendió al obtener la mayor votación en la primera vuelta de las elecciones presidenciales colombianas y disputará la segunda vuelta el 21 de junio con el izquierdista Iván Cepeda. Estas y otras informaciones aquí en su noticiero Bolivia en Contacto.
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Son las 7:07. Vamos con este titular. Usted encuentra esta información en el periódico digital de Herbol. A un mes de conflicto, la Iglesia Católica y la Defensoría del Pueblo pidieron madurez y sensibilidad a los gobernantes y a los movilizados e insistió en el diálogo. La Iglesia Católica y la Defensoría del Pueblo exhortaron a las autoridades del gobierno y a los sectores movilizados a priorizar el diálogo como mecanismo para resolver la crisis que atraviesa el país, marcada por protestas y bloqueos que se prolongan desde hace un mes en el Departamento de La Paz y que se han extendido a otras regiones. Bolivia y su pueblo demandan de sus gobernantes y sectores movilizados la madurez y la sensibilidad necesarias para deponer intereses particulares en favor del bien común, dice el pronunciamiento. Ambas instituciones se expresaron después de que la Central Obrera Boliviana descartó dialogar con el gobierno y mantener sus medidas de presión. Mediante el pronunciamiento conjunto, señalaron que el diálogo sincero, empático y constructivo construye la única vía legítima y eficaz para superar los conflictos actuales y alcanzar acuerdos que preserven la convivencia pacífica. El verdadero entendimiento democrático nace de escuchar las necesidades mutuas, permitiendo alcanzar acuerdos sostenibles que preserven el tejido social y garanticen la convivencia pacífica de todos, señala el documento. La Iglesia Católica y la Defensoría exhortaron a los sectores involucrados a reconsiderar las posturas que impiden o retrasan la instalación de una mesa de diálogo. Cerrarse a la concertación solo profundiza el sufrimiento de la población, desgasta la paz social y posterga las soluciones urgentes que la ciudadanía requiere y merece con justa razón, indicaron.

0: En Oruro, la Defensoría del Pueblo pidió dejar de lado la radicalidad de los movilizados para asistir al diálogo con el gobierno.
1: El delegado defensorial de Oruro, Juan Carlos Magno Arroyo, ha pedido que una vez se busque la manera de ingresar a un diálogo, pero ha observado la falta de un interlocutor válido dentro de los sectores movilizados, situación que dificulta las negociaciones del gobierno nacional. Sin embargo, reiteró que ambas partes deben de poner actitudes y priorizar soluciones pacíficas para evitar mayores perjuicios a la población.
2: Gente que está bloqueando sobrepasan incluso la voluntad de sus propios dirigentes, ¿no? Y en esa emergencia, pues yo creo que ya como pueblo tenemos que darnos pues un respiro, ¿no? Tenemos que recordar en cada momento que a quienes estamos perjudicando no es a los gobernantes, ¿no? Los gobernantes no viajan por tierra, no requieren estos tratamientos, sino es al propio pueblo a quien estamos, pues básicamente, que decimos defender, al pueblo que decimos defender, estamos perjudicando con estas medidas, ¿no?
1: Por su parte, el gobernador de Oruro ha señalado que el único camino es el diálogo. Si no tenemos paz social, nuestra economía no se va a reactivar, afirmó la autoridad departamental.
3: Y soy partidario de que tiene que haber diálogo. Para mí sería un error dictar un estado de sitio, un estado de excepción. Eso generaría mayor enfrentamiento y además estaríamos liberando el camino del enfrentamiento entre bolivianos. Eso nadie quiere, no queremos.
1: Finalmente, las autoridades demarcaron que cualquier medida extrema solo agudizará el conflicto, podría derivar en enfrentamientos que nadie quiere, insistiendo en la necesidad de construir puentes de diálogo para recuperar la estabilidad económica y social del país. Informó Wilson Cruz, de Pío 12, Herbol Oruro.
0: Son las 7 de la mañana con 12 minutos. Más informaciones a través. A través del periódico digital de Herbol. Usted nos encuentra, reiteramos, a través de www.herbol.com.bo.

Ante los conflictos que vive el país, la Iglesia Católica clamó por una solución. Basta con esto. Hay gente que sufre, aseveró el arzobispo de Santa Cruz.

0: Y en esta nota vamos a ofrecerles tras nuestra pausa comercial. 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
1: Enseguida retornamos con el noticiero que une al país.
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3: Son las 7:17. Luis lo ha anunciado. Ante los conflictos que vive el país, la Iglesia Católica clamó por una solución. Basta con esto, hay gente que sufre, aseveró el arzobispo de Santa Cruz. El arzobispo de Santa Cruz, Monseñor René Leigue, expresó este domingo su preocupación por la crisis que atraviesa el país y pidió a los actores involucrados buscar una salida que permita aliviar el sufrimiento de la población. Durante su homilía dominical, lamentó que persistan los conflictos y cuestionó que muchas personas que se declaran creyentes no actúen con coherencia para contribuir a la paz y al bien común. Basta con esto, buscaremos la manera de cómo salir de este problema, señaló el prelado al reflexionar sobre la necesidad de dejar de lado los intereses particulares y pensar en el bienestar colectivo. En ese marco exhortó a las autoridades y a quienes tienen responsabilidad en el conflicto a inspirarse en los valores de la Santísima Trinidad, caracterizados por la armonía, el amor, el perdón y la unidad. Leigue también llamó a la ciudadanía a reflexionar sobre la imagen de Dios que guía sus acciones y a ser coherentes entre la fe que profesan y sus actos cotidianos. Recordó que el

0: conflictos para que abandonen cualquier inclinación hacia la violencia y encuentren caminos de diálogo. Todos queremos avanzar, no queremos estancarnos, sostuvo al expresar su deseo de que el país pueda superar la crisis y encaminarse hacia mejores días. Son las 7 de la mañana con 20 minutos. Vamos con Unidad Móvil.
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0: Estamos ahora con nuestra Unidad Móvil en la provincia Manco Cápac y su capital Copacabana, con nuestro compañero de trabajo Nacianceno Ajpi. Nacianceno, muy buenos días, bienvenido, adelante por favor.
2: Muchas gracias, buen día Hugo. El ampliado extraordinario de la provincia Manco Cápac, realizado ayer en plena carretera bloqueada Copacabana-La Paz, con la asistencia de 56 comunidades, federaciones de juntas vecinales, gremiales, transporte terrestre, transporte y acústica y cámara fría provincial, ha terminado con las siguientes conclusiones. Uno, radicalizar bloqueos en los puntos asignados a cada comunidad. Dos, mantener bloqueos en la ciudad del Alto junto a las 20 provincias del departamento de La Paz hasta que se anuncie el presidente Rodrigo Paz. Tres, de ser necesario realizar una gran marcha hasta La Paz, lo harán. Por su parte, el ejecutivo provincial Tupac Katari prometió hacer cumplir esta determinación.
3: Hermanos, por favor, que el mundo, que el mes será el mundo, hermanos, que todo entendimiento que tiene para querer ser más desapalcante, ya se ha publicado, hermanos. Entonces, ¿cómo hermanos, hermanos del comité? No nos va a ser a capa o que posicionando, hermanos, bueno, que vale, canas, voy a estar con siete hermanos. Tú vas a como provincia, ni vas a trabajar. Ani aquí en Maitasera, con Guajira, no te va a ni bien, jefe, hermanos. Charman, que nada, ni ya no vas para que convenga, hermanos.
2: En Copacabana, Nación Senuaspi, Herbol, Copacabana.
0: Gracias a nuestro compañero de trabajo en la provincia Manco Cápac de Radio Copacabana, a Nación Senuaspi. Son las 7:22. Vamos con Unidad Móvil hasta Cochabamba.
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0: Iván, muy buenos días. Bienvenido. Adelante, por favor, con el informe.
4: Gracias, compañeros. Muy buenos días a todo el país. En este momento estamos en el mercado Calatayud en Cochabamba, donde poco a poco las caseritas están abriendo ya sus puestos de venta, pero en los precios sí ya se va teniendo una variación. Por ejemplo, en la carne de pollo ya no se está ofreciendo entre 18 o 20 bolivianos, ahora está en 23.50 el kilo, pero ni siquiera pollos grandes, sino pollos ya medianos o un poco más pequeños. Y vamos a conversar con la caserita acá del puesto de las verduras también para poder conocer cómo están los precios mientras se mantienen bloqueo de carreteras. Case, buen día. Disculpe, estamos a través de la red Herbol para todo el país. ¿Cómo están los precios ahora de las verduras?
5: Las verduras están completamente elevadas por los bloqueos, no está llegando, especialmente el tomate. El tomate que estaba a la caja entre 60 y 70, ahora está en 400 bolivianos.
4: Ni siquiera. ¿Cuánto están vendiendo ahora?
5: No, no hemos traído porque con ese precio no nos van a querer comprar y no hay para vender el producto, el tomate, al menos hoy día no hemos traído. Las anteriores
4: de Saipina o Mereque, esos lugares, ¿verdad?
5: Sí, de Saipina traen, pues ese el tomate siempre traen de Saipina, pero como no hay paso, no está llegando el producto.
4: La zanahoria, por ejemplo, ¿cuánto?
5: La zanahoria está normal el precio. La cuartilla estamos dando en 12 bolivianos, hasta en 10. Sí.
4: El locoto, cebolla.
5: El locoto también ha subido. La cuartilla está entre 30 y 50 y 35 bolivianos.
4: O sea, el locoto ahora para hacer llajua y hace llorar.
5: Sí, pues. Sí, hace llorar. Los precios realmente están demasiado elevados.

0: ya las amas de casa no van a querer comprar y no les alcanza también, pues. Y también nosotros no estamos trayendo, como es tan caro, no nos alcanza ya. Lo que traíamos, digamos, 5 cajas o una cajita vamos a traer y no, está muy elevado, no hemos traído.
1: Gracias. Y bueno, este es el panorama justamente en cuanto a los precios de la canasta básica. Con ese informe, compañeros, retornamos a estudios.
2: Muchísimas gracias a Iván Camacho desde Cochabamba. Nos vamos hasta la ciudad de El Alto.
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2: Ahí se encuentra José Chacolla de la red Pío 12. José, buenos días, bienvenido.
4: Gracias, Hugo, desde el surtidor San Arcángel Miguel. La venta de GNV por acá. Consultamos, tenemos vehículos, minibuses particulares. Joven, disculpe, la venta de GNV de gas normal acá, ¿no?
5: Sí.
4: Normal.
5: Sí,
4: normal. Prensa, no hay mucho lío como con la gasolina.
5: No, normal está el GNV. Más que todo, la gasolina es donde se ve muchas filas.
4: Como estamos observando allá, sí. ¿No? Muy gentil, muy amable. Por acá, mi querido Hugo, la venta del GNV. Con normalidad y como también hemos podido observar en estaciones de servicio de venta del GNV. No ocurre lo propio por la venta de la gasolina, como lo decía, y estamos observando a media cuadra de esta estación de servicio, donde vemos cientos, por no decir miles de vehículos en este surtidor que está más allá, en San Pablo, donde se tiene largas filas de vehículos desde el fin de semana. Mucha gente se quedó a dormir, conversamos con ellos, si me permite, Hugo, estamos por acá, y también hay motocicletas que estuvieron haciendo fila desde tempranas horas de la mañana. Ya observamos alguien que trata de calentarse, ya vamos llegando hasta el otro surtidor en esta caminata matinal rápido. Trata de calentarse acá, porque el frío es intenso en El Alto, estamos en invierno. Buenos días, señor prensa, en la fila, por gasolina. Sí, ¿no ve?
6: Sí. Pues,
4: toda la noche, ¿desde qué hora está con la moto?
6: No, yo acabo de llegar.
4: Ya.
6: Pero a ver, ojalá que haya gasolina. Otros están toda la noche haciendo fila.
4: Sí, la fila está larga.
6: Sí.
4: ¿Buscó en otros surtidores?
6: No, vine directo acá, pero a lo que pasé por otros, la fila está igual. Ojalá que llegue, es lo que estábamos esperando.
4: Bueno, está caminando de un lado para otro.
6: Sí,
4: para
6: va a caer. Sí.
4: Bueno, esto es lo que acontece en el surtidor San Pablo, como en varios surtidores, en la carretera hacia Viacha. Y la actividad del transporte, prácticamente podemos decir, hay una normalidad en el transitar de esta carretera, lo propio en la avenida 6 de Marzo. Y en varios sectores que el vehículo del transporte automotor está brindando el servicio a alteños y alteñas con destino a La Ceja. El panorama que les brindamos desde la ciudad del Alto para Bolivia. En contacto, Hugo.
2: Muchísimas gracias a José Chacolla por ese informe. Son las 7:28.
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5: Atención al dato de la hora, son las 7:32 a.m.
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5: En el municipio de Camiri, en Santa Cruz, el Servicio Legal Integral Municipal no cuenta con una encargada, lo que afecta la atención a víctimas.
6: El municipio de Camiri comparte el equipo multidisciplinario para el SLIM y la Defensoría de la Niñez. Desde el mes de febrero no se cuenta con una encargada del Servicio Legal Integral Municipal. Los recurrentes cambios del personal han afectado para lograr un mejor trabajo. Es lo que nos dice la licenciada Cruz Nubia Blanco, psicóloga.
7: Estamos hace un mes sin el área del SLIM, el área legal, ¿no? Contamos con una abogada de la DNA, es donde el área de la DNA está asumiendo, ¿no?, con las usuarias del SLIM. Después el equipo multidisciplinario cuenta con una psicóloga, una trabajadora social, el área legal del DNA, pues se está trabajando conjuntamente, se ve persona con discapacidad, adulto mayor, se cuenta con un abogado en el área lo que es asistencia familiar, y estamos, como se dice, en la transición, que seguramente ya pronto vamos a estar el personal completo dentro de la Defensoría, lo que nosotros dependemos de políticas sociales.
6: El gobierno municipal ejecuta la iniciativa Camiri Construye un Municipio Libre de Violencia, con el apoyo de Solidar Suiza. Se han realizado diversas actividades de prevención y lucha contra la violencia.
7: Las mujeres son muy comprometidas, han sido bien motivadas porque han habido talleres también para la dependencia económica. Se han hecho talleres como elaboración de salteña. Años anteriores se ha trabajado lo que es trabajo en cuero. Se han venido trabajando y hemos tenido muy buena aceptación de la población, donde se han sumado cada vez, eran más personas, más usuarias, más participantes, se ha activado lo que es las promotoras comunitarias, se les ha entregado también su certificado porque se han formado, ¿no? Las promotoras, los clubes de madres han estado activos. Y también recalcar que en Camiri, desde la gestión 2023, no se registra ni un hecho de feminicidio. El 2022 tuvimos dos y hasta la fecha no se ha vuelto a registrar porque hemos venido trabajando promoción y prevención contra la violencia.
6: Camiri cuenta con la Red Interinstitucional de Lucha contra la Violencia, con una directiva recientemente posesionada a la cabeza de la licenciada Gloria Lara. Poco a poco se está avanzando en esta lucha férrea contra la violencia en el municipio de Camiri. El presupuesto asignado para la prevención contra la violencia hacia la mujer del municipio de Camiri es de 224.130 bolivianos y 10.000 bolivianos es otra de las partidas asignadas para políticas de protección a niños y adolescentes, hijas e hijos víctimas de feminicidio. Dailet Limontejerina, Herbol Camiri.
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5: 7:36 a.m. Alcaldes de 5 municipios del norte paceño desbloquearon la ruta La Paz-Caranavi ante la situación crítica de la población por falta de combustibles y alimentos.
8: Este fin de semana, con la presencia de los alcaldes de Guanay, Tipuani, Mapiri, Teoponte y de Caranavi, se procedió al desbloqueo de la carretera que desde casi hace un mes se está llevando a cabo en el sector de Puente Armas. Primó el diálogo, primó la presencia de varios representantes de la provincia de Larecaja, que en una cantidad de alrededor de 200 a 300 personas arribaron hasta Caranavi y procedieron a una caravana, a una marcha hasta el sector del bloqueo. En el diálogo había nerviosismo para poder conversar y dialogar y que despejen la carretera, ya que estaba afectando a todo el norte paceño, como también a la provincia de Larecaja. Sobre ese tema, don Mirko Luján decía lo siguiente.
9: Cabe hacer conocer que nosotros, como Mapiri, así como hemos venido, continuamos aquí. Estamos a un llamado para que todos ustedes del norte paceño se sientan pues fortalecidos con el municipio de Mapiri. Hoy día están bajando nuestros mineros, que es el motor de la provincia de Larecaja, que es el motor de Mapiri, son los que generan economía. Y también están viniendo los de transporte para fortalecer lo que es cualquier intento de bloqueo para desbloquear. Hermanos de Tipuán y Teoponte, Caranavi, lo que es Apolo, que ahora también están en Caranavi sumándose a esto, siéntanse y nos sentiremos todos respaldados.
8: Así, de esa manera, el dirigente del sector de Mapiri, conjuntamente con los alcaldes, estuvieron en el sector de Puente Armas y se procedió al desbloqueo de la carretera y en este momento la transitabilidad con total normalidad. En el informe, Adalí Corini, Radio Origen. Adelante, La Paz.
5: La paciencia de vecinos del municipio de Yotala, en Chuquisaca, se agotó. Salieron a desbloquear las rutas a Sucre, retiraron piedras y ramas y se enfrentaron con campesinos que intentaron mantener las protestas.
10: El cansancio por una semana de bloqueos derivó el domingo en un intento de desbloqueo protagonizado por vecinos de Yotala, quienes salieron a la carretera para retirar piedras, ramas y otros obstáculos instalados sobre la ruta que une Sucre con Yotala y conecta a la capital del país con los departamentos de Potosí, Tarija, Oruro y La Paz. Un grupo de mujeres encabezó la acción, avanzó sobre los puntos de bloqueo, mientras los campesinos movilizados intentaban mantener la medida de presión, el bloqueo.
11: Compañeros, los que están cerca, que viven, vengan pues por favor, necesitamos.
10: La tensión derivó en forcejeos y enfrentamientos verbales entre bloqueadores y desbloqueadores. En medio de la creciente conflictividad, circulan audios en redes sociales y grupos de mensajería que convocan a la población a salir a las carreteras para levantar los bloqueos, una situación que incrementa el riesgo de enfrentamientos.
11: Hombres, necesitamos, van a querer pelear y nadie va a querer mirar.
10: Los cortes de ruta en Chuquisaca cumplen una semana y comienzan a sentirse con fuerza en los mercados, donde escasean frutas, verduras y otros productos básicos, mientras los precios de los alimentos que existen en los mercados registran importantes incrementos de precio. Mientras tanto, dirigentes campesinos movilizados mantener los bloqueos bajo promesas de futuros proyectos de desarrollo para las comunidades, amenazando a sus bases que esos proyectos podrían perderse si los beneficiarios levantan el bloqueo.
12: Me parece algo que se están haciendo la burla del bloqueo. No es así, compañeros. Aquí se va a observar todos los proyectos también que están solicitando. Nosotros tenemos dos proyectos solicitados. Si en caso no se hace, no se va a realizar ese proyecto, va a ser culpa de los que no vienen a hacer a bloqueo.
10: Iván Ramos, periodismo que cuenta desde Sucre.
5: El alcalde del municipio de Tipuani en La Paz se declaró en emergencia y anunció desbloqueos por el perjuicio que ocasionan las movilizaciones a la población. Escuchemos a Francisco Pinto, alcalde del municipio de Tipuani, en La Paz.
13: El problema del municipio de Tipuani se ha vuelto insostenible. Yo hasta aquí, como autoridad municipal, he podido detener para que se pueda negociar. Entonces, La situación en Tipuani ya se ha vuelto insostenible, compañeros, y esto quiero decirle al presidente de nuestro país y a las organizaciones, ya no se puede aguantar. Son 30 días de bloqueo que hemos podido soportar hasta aquí hemos llegado. La base ya no se puede explicar más, ellos están saliendo a punto de bloqueo a resguardar, porque ya hasta aquí hemos llegado. Un litro de gasolina estamos comprando en 40 bolivianos, el litro de diésel estamos comprando en más de 25 bolivianos, eso también nos vamos a poner de acuerdo con la NH y con los demás alcaldes para que ya empecemos a regularizar el precio del combustible y la canasta familiar. Creo que ya está de buen tamaño esta situación y pedirle al presidente desde aquí que ponga sus mejores oficios para que de una vez se solucione el problema a nivel nacional. No, entonces, esto perjudica el desarrollo del país, compañeros. Entonces, compañero presidente, a los diputados, a todos los que están ahí, dejen sus mejores oficios para hablar con los sectores movilizados y podamos desbloquear lo más antes posible a nivel nacional. La base del municipio de Tipuani hoy se está yendo ya a resguardar.
5: Declaraciones de Francisco Pinto, alcalde del municipio de Tipuani en La Paz. La alcaldía del municipio de Ascensión de Guarayos en Santa Cruz se declaró en emergencia por el desabastecimiento de alimentos a causa de los bloqueos.
14: Gracias. Buen día, Bolivia. Noticias. La institucionalidad guaraya emite un duro pronunciamiento en contra de los problemas políticos y sociales del país. El documento señala 4.1. Exigencia ante el alza de los artículos de la canasta familiar y la escasez de combustible. 2. Rechazo categórico a los bloqueos. 3. Adhesión a la defensa de la democracia. Y por último, el gobierno municipal de Ascensión se declara en estado de emergencia por el desabastecimiento de productos en los mercados. En Ascensión de Guarayos, Red Herbol de Esteragreda.
5: Son las 7:43. Evo Morales denunció ser víctima de amenazas de Estados Unidos y del gobierno. Lanzó un mensaje de despedida en su programa dominical.
15: El expresidente Evo Morales demuestra incertidumbre y miedo a ser detenido, y en su programa dominical en el trópico de Cochabamba dijo: ojalá no sea mi último programa, acusando a Estados Unidos y al gobierno de Rodrigo Paz de ejercer presión y persecución política.
16: Hace un momento usted decía una vez más algo así en el programa. Estaba pensando, ojalá no sea última vez. Así sea última vez. El programa debe continuar con cualquier compañero dirigente. Ahora, ¿por qué digo ojalá no sea último programa de parte de Evo? Tantas amenazas, vamos a demostrarlos, desde Estados Unidos, del gobierno. ¡Qué coincidencia! Estaba yo reflexionando, llego a la siguiente resumen. Es indio contra el gringo. Es pueblo contra el imperio. Y vamos a demostrar.
15: En medio de la incertidumbre del expresidente, la pasada jornada aparecieron en el municipio de Sacaba pancartas con la leyenda: Evo, o es la DEA o somos nosotros, cumplí tu promesa, PSC, con letra escrita en color rojo sobre una tela blanca. La amenaza es atribuida al primer comando capital de Brasil, una de las organizaciones criminales vinculadas al narcotráfico más grandes de la región, en un momento donde organizaciones sociales y dirigencias sindicales vinculadas al exmandatario Evo Morales piden la renuncia del gobierno de Rodrigo Paz, informó Luis Vargas, Red Pío 2, Herbol, Cochabamba.
5: Son las 7:45.
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22: Hay días así. O hay días así. 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
5: Ya estamos en contacto con nuestra compañera de trabajo, Graciela Dorado. Graciela, muy buenos días. Bienvenida. Adelante con el informe.
6: Gracias, buenos días, Hugo. Efectivamente, estamos en el centro de la ciudad de La Paz, acá donde precisamente se lleva adelante la Isa de la Bandera de La Paz, como es el primer día, lunes, en todo caso, esto haciendo referencia también a la historia del departamento, por lo menos así lo ha manifestado el alcalde a esta hora. En el centro también se han registrado ya un grupo de choferes quienes están pidiendo atención a las autoridades nacionales. Ellos están pidiendo de que haya gasolina precisamente, y debemos señalar también de que por lo menos la fila está hasta lo que es la Obelisco, haciendo referencia a la fila para el cargueo de combustible. Hugo, debemos señalar que la población a esta hora, muchos están caminando a pie por las avenidas, principalmente las calles de la avenida Mariscal Santa Cruz. La población también se ha dado cita acá en esta Isa de la Bandera. Tanto el presidente de la Cámara Nacional de Industrias, también de empresarios y otras autoridades, quienes también han pedido de que el gobierno debe instalar y convocar a diálogo, y también a la otra parte asistir y bueno, ser parte del diálogo para que la población pueda sufrir más. Por lo menos así lo han manifestado en sus distintas alocuciones de las autoridades. A esta hora, en el centro de la ciudad de La Paz, hay grupos también de choferes que precisamente están manifestando su molestia porque no existe, por lo menos, gasolina para el cargueo correspondiente. Y como bien señalábamos, la fila está pasando lo que viene a ser la avenida La Monte, lo que viene a ser la avenida Mariscal Santa Cruz, la Camacho, y bueno, va desapareciendo en la última fila. Hugo, ese es el panorama a esta hora de la mañana, y bueno, ya las autoridades también van haciendo referencias sobre esta temática. Nosotros con este informe retornamos a Estudios Central.
5: Muchas gracias a Graciela Dorado. Del Centro Paseo nos vamos hasta la Ciudad del Alto. Unidad Móvil, José Chacolla, voy contigo. Adelante, por favor.
7: Gracias, Hugo, desde la calle 5. Caballero, ¿qué calle es esta otra?
8: Raúl Salmón
7: y calle 5. Prensa, buen día. ¿Cómo estamos con la venta de la carne de cerdo? Parece que hay nomás, ¿no?
8: Sí, más o menos, está llegando poco.
7: Está llegando, pero, ¿no?
8: Sí, poco.
7: Bueno, hay todavía venta de la carne de cerdo por la calle 5 y la Franco Valle. Señora, buen día, prensa. Hay carne de cerdo, por lo visto, ¿no?, para comprar.
9: Sí, hay.
7: Ante la falta de carne de pollo, habrá que comer carne de cerdo.
9: Sí, pues eso no se puede.
7: ¿El precio cómo está?
9: No sé, eso sí me acerca.
7: ¿Habrá subido?
9: Claro. ¿Cómo será?
7: ¿Cómo estará, no? Casera, buen día, prensa. ¿Estamos comprando carne de cerdo? Sí, muy bien, muchas gracias. Un poquito mal con la garganta. Lo estamos observando. Señora, buen día, prensa. La Red Herbol haciendo fila para compra de carne de cerdo.
9: No, la
7: fila. Pero usted no está haciendo compra.
9: No, otro coste pidiendo yo.
7: Ay. Sí. También, pero carne.
9: No, otro coste.
7: Ah, otro producto. Bueno, por acá está la fila. Señorita, comprando carne de cerdo. Sí, señorita, buen día, comprando carne de cerdo, prensa, buen día, ante la falta de carne de pollo, ¿no?
9: Sí.
7: ¿Cómo está el precio? ¿Está más igual o ha subido?
9: A diferencia del res y del pollo, está más económico el del chancho.
7: ¿No? Está más económico. Muy bien, muchas gracias. Ante la falta de la carne de pollo y de res, está mejor el precio de la carne de cerdo. Esto es lo que nos indica la gente que está comprando en las feriales, varias feriales que tiene la ciudad del Alto en esta calle, la calle 5 y la avenida Franco Valle. El panorama que podemos comentarles, compañeros, desde la ciudad del Alto. Retornamos hasta Bolivia en contacto, Hugo.
5: Muchísimas gracias a José Chacolla desde la ciudad del Alto. La policía aprehendió a un hombre en posesión de 190 mil bolivianos y secuestró tres celulares en la región de Parotani, en Cochabamba.
10: En Parotani, la policía intercepta a un hombre dentro de un vehículo con más de 190 mil bolivianos en su poder. El sujeto fue aprehendido.
11: La unidad policial que está encargado en el cerca de Parotani, al ingresar a Capinota, un vehículo blanco ha sido sorprendido con gran cantidad de billetes, aproximadamente 190 mil bolivianos, y otro tipo de billetes que también va a ser verificado por la unidad policial correspondiente, de la FELCES en este caso. Se le ha prendido a la persona como proceso investigativo, porque no ha podido justificar en primera instancia de dónde tiene esa cantidad de dinero, y obviamente ya su trabajo del Ministerio Público va a realizar para poder esclarecer qué es lo que ha pasado, de dónde procede, y la otra persona presentará sus pruebas de descargo también.
10: El aprehendido no supo justificar la procedencia y el destino del dinero, dijo el comandante departamental de la policía de Cochabamba.
11: No sabemos qué es lo que estaba haciendo la persona. Sería a priori también determinar o generar responsabilidades. Eso ya la investigación determinará qué tipo de uso le iba a dar ese dinero.
10: Parotani es uno de los puntos del país que está fuertemente resguardado para evitar bloqueos tanto por policías y militares. El subcomandante departamental de la policía de Cochabamba además brindó el siguiente reporte en relación a los bloqueos que sitian al departamento de Cochabamba.
12: La policía boliviana, el comando departamental, está trabajando con la finalidad de evitar que se instauren nuevos puntos de bloqueo a través de la contención de los mismos. Seguimos con personal desplegado en el Valle Alto, en Sacaba, personal en Parotani, con la finalidad de mantener las vías que en las cuales se encuentra presencia policial de manera expedita. Bueno, estamos tratando de que siga ingresando alimento a Cochabamba con la finalidad de que, bueno, estos bloqueos no afecten ya mayormente o significativamente a más de lo que ya ha afectado a la población cochabambina.
10: Informó Luis Vargas, Red Pío 2, Herbol, Cochabamba.
5: La alcaldía de Cochabamba entregó alimentos a efectivos policiales y militares desplegados en la zona de Parotani.
13: La alcaldía de Cochabamba trasladó donaciones de alimentos para los contingentes de la policía y las fuerzas armadas destacados en la zona de Parotani. La entrega de donaciones de alimentos busca garantizar el abastecimiento a las tropas que realizan el trabajo de desbloqueo y resguardo del puente de Parotani ante intentos de bloqueo de esta ruta. El alcalde de Cochabamba, Manfred Reyes Villa, destacó la importancia de mantener la presencia policial en carreteras para impedir un cerco a Cochabamba por parte de los bloqueadores.
14: Sí, visitando el puesto de Parotani, bueno, trayendo algo de alimentos para la tropa, para la gente que está aquí, refrescos, es decir, por lo menos un granito de arena para ayudar a la gente que está allá desde principios del mes de mayo. Entonces vamos a en lo que podamos. Ayer han venido las ambulancias, médicos, hoy les hemos traído algo de alimentos y vamos a ir viendo que la otra semana también les vayan trayendo tanto a la policía como a las Fuerzas Armadas. No está pues de más de que todos podamos coadyuvar con ellos para que mantengan, porque alguien me decía querían hasta volarlo este puente, ¿no? Entonces hacerle un daño a nuestra querida Cochabamba, porque al fin y al cabo, Cochabamba no es solamente pues el cercado, Cochabamba tiene 16 provincias.
13: Sobre los conflictos sociales, el alcalde de Esvilla envió este fin de semana un mensaje al país, pidiendo al presidente mano dura para hacer respetar la democracia, la libre circulación de la población, recordando que nadie está por encima de la ley.
5: Estamos a 3 minutos de las 8 de la mañana. Y vamos con esta siguiente información en el ámbito internacional. El abogado ultraderechista Abelardo de la Espriella sorprendió al obtener la mayor votación en la primera vuelta de las elecciones presidenciales colombianas y disputará la segunda vuelta el 21 de junio con el izquierdista Iván Cepeda. Vamos con este informe a través de la agencia EFE.
15: El abogado ultraderechista Abelardo de la Espriella sorprendió este domingo al obtener la mayor votación en la primera vuelta de las elecciones presidenciales colombianas y disputará la segunda vuelta el 21 de junio con el izquierdista Iván Cepeda, quien puso en duda los resultados. La participación del 57,88% fue la más alta para una primera vuelta desde que entró en vigor la Constitución de 1991 en un país tradicionalmente abstencionista en el que el voto no es obligatorio y la asistencia a las urnas suele ser ligeramente superior al 50%. La Registraduría Nacional, entidad organizadora de las elecciones, informó que con el 99,99% de las mesas informadas, de la Espriella del Movimiento Ultraderechista Defensores de la Patria recibió 10.361.413 votos, el 43,74%, lo que significa una ventaja de 673.168 papeletas frente a Cepeda, quien obtuvo 9.688.245 sufragios, un 40,9%. El presidente colombiano Gustavo Petro, quien desde hace meses ha cuestionado la transparencia del sistema electoral, rechazó este resultado preliminar y señaló que esperará el escrutinio que debe hacerse en los próximos días. Y en su discurso tras conocer los resultados, Cepeda fue menos enfático que Petro, pero planteó dudas sobre las cifras de la registraduría.
16: Hay un desfase que queremos verificar en torno al censo electoral. Y ese no es cualquier desfase. Estamos hablando de 885.000 personas o cédulas. Queremos, porque somos gente seria, que eso sea claro.
15: De la Espriella compareció ante sus seguidores sobre una embarcación en el río Magdalena en la ciudad caribeña de Barranquilla. Celebró el resultado y dirigió unas palabras a Petro y Cepeda.
17: No se atrevan, no se les ocurra desconocer la voluntad popular, porque aquí hay un pueblo que los va a enfrentar, los va a derrotar.
15: La candidata del Centro Democrático, Paloma Valencia, con 1,6 millones de votos, ocupó el tercer lugar y es la gran perdedora de estas elecciones porque su votación es muy inferior al 12% que le daban las últimas encuestas. La senadora anunció inmediatamente que apoyará en segunda vuelta a De la Espriella.
18: Hoy, como Paloma Valencia, la mujer que quería ser su presidenta, anuncio mi apoyo al doctor Abelardo De la Espriella e invito a que derrotemos a Cepeda.
15: Pero su compañero de fórmula vicepresidencial, Juan Daniel Oviedo, tomó distancia de esta decisión. Otro de los protagonistas, aunque más silencioso, fue el voto en blanco, que se consolidó como uno de los hechos más sorpresivos al registrar 406.970 votos, el 1,71% del total de las tarjetas válidas, una cifra superior a la obtenida de forma individual por 6 de los 11 candidatos que compitieron por llegar el próximo 7 de agosto a la Casa de Nariño.
5: Son las 8:01 a.m. Hemos llegado al final de esta primera entrega de noticias. Hoy 1 de junio, sexto mes de esta gestión 2026. Un fuerte abrazo y que Dios bendiga a la patria.
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19: Es la hora 8:01.
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1: Es la hora 8:07.
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Amigas y amigos, son las 8 de la mañana con 9 minutos. Y hoy comenzamos un nuevo mes y también una nueva semana. Iniciamos el mes de junio. Ya estamos en medio año. Como siempre, gracias por permitirnos acompañarlos una vez más en esta mañana. Esto es Tome Nota, a su orden, el espacio servicial de la Radio Pío XII.

pero bueno, nosotros ya estamos listos para compartir música y también avisos y buena compañía durante esta mañana. ¿Qué mejor manera de iniciar la mañana con música? Para alegrarnos un poquito la mañana e iniciar un buen mes. Bueno, un buen día. Porque la música siempre nos ayuda a empezar el día con más ánimo, con más energía, especialmente los lunes, ¿no? Porque es el inicio de la semana. Disfrutemos juntos de esta primera canción. A quien tome nota, súbanle el volumen a la radio.

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Continuamos con más en esta mañana de lunes. Y poco a poco la ciudad, las personas ya están en movimiento a esta hora de la mañana. Seguramente ya muchos en sus fuentes de trabajo o rumbo al trabajo. Y muchos realizando sus actividades diarias desde muy tempranito. La verdad que está haciendo mucho frío. Así es que abrigarse.

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Atención, seguimos con más. 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

0: amigas y amigos, es momento de hacer una pequeña pausa, pero ya enseguida regresamos con más en Tome Nota. Tenemos buenas sugerencias para todos ustedes en nuestra pausa publicitaria.
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Gracias, amigas y amigos, por continuar en sintonía de nuestra radio. De la 99.7 FM. 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

Continuamos con más aquí en Tome Nota, el espacio servicial de la Radio Pío XII. 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

Amigas y amigos, son las 8:34. Es momento de escuchar música nacional. Aquí en el programa Tome Nota. Así que tú que me escuchas, súbele el volumen a la radio. En esta mañana de lunes estamos iniciando un nuevo mes.

también quiero saludar a nuestros amigos quienes nos están viendo a través de la plataforma de TikTok. Saluditos, amigos. Y aquí nos comenta Hakuna Matata. Saluditos desde Cochabamba, Radio Pío 2. Saluditos. Gracias también a todos quienes están dando me gusta, corazoncito al live.

Amigas y amigos, queremos hacerles la invitación, como siempre, como cada mañana. Si usted desea que nosotros leamos su aviso, si usted tiene algún aviso, comunicado, invitación, convocatoria, que sea leída a través de la Radio Pío 12, puede dejarnos su aviso. 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Estaremos atentas

Aquí nos comenta Hakuna Matata: yo en la sintonía y nunca llegó mi pedido musical. El día de mañana estaremos buscando su música. Por favor.

Ahora sí, comenzamos con los avisos. 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

Continuamos con más atención. 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

Y bueno, como siempre, vamos a escuchar nuestra última canción en el programa de hoy. Pero antes, quiero que me digan cómo va iniciando su mes de junio. Hoy es 1 de junio. Ya estamos casi en medio año. Y bueno, ahora sí vamos a escucharnos buena música aquí en el programa de hoy.

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Y ahí estábamos escuchando un mix. Amigas y amigos, ya estamos casi al final del programa de hoy. Como siempre, invitarles, antes de despedirnos, quiero invitarles, si usted tiene algún aviso, comunicado, convocatoria, invitación, que sea escuchada dentro y fuera de la ciudad de Oruro, y también mediante nuestra red social TikTok, puede dejarnos. Estamos ubicados en la calle Baptista entre Adolfo Mier y Bolívar. En el segundo piso, ahí está la Radio Pío 12. Estaremos atentas para atenderlo. O también puede escribirnos directamente al número de WhatsApp al 67 20 28 02.

0: Y bueno, como siempre, gracias por habernos acompañado durante esta mañana de lunes. Que tengan un feliz inicio de semana y de mes, del mes de junio. Mucho éxito en todas sus actividades. Mi nombre es Janet y conmigo será hasta el día de mañana. Permiso, muy buenos días.
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0: Y con tantas cosas que está en nuestra mente, que pasa a nuestro alrededor, alguien se pregunta, ¿cómo? ¿Ya estamos en junio? Sí, señoras y señores, ya estamos en el mes de junio, estamos comenzando el mes de junio, en el inicio de esta nueva semana, en lunes. ¿Qué tal? ¿Cómo le va? Muy buenos días, muy buenos días. Que Dios bendiga su día y su semana. Estamos en el mes de junio, hoy es 1 de junio del año 2026. Estamos arrancando el sexto mes del año. Junio es el sexto mes del año en el calendario gregoriano, cuenta con 30 días. Junio se produce el solsticio de verano, generalmente entre el 20 y el 22 de junio, marcando el día con más horas de luz solar y el inicio oficial también ya de la estación invernal en esta parte del mundo de América Latina, ¿no? Ahora estamos en otoño, el 21 de este mes comenzamos la estación invernal, invierno. Se produce el solsticio de invierno, marcando la noche más larga del año y el inicio del invierno en el hemisferio sur. En cambio, en el hemisferio norte, no. Todavía está del solsticio de verano en el norte, pero en el sur, en el nuestro, se produce el solsticio de invierno, marcando la noche más larga del año y el inicio del invierno. Claro, y se acortan las horas en el día. Bueno, hay también para este mes de junio algunas efemérides internacionales. Por ejemplo, el 5 de este mes es el Día Mundial del Medio Ambiente, instituido por las Naciones Unidas para promover la acción climática, la acción de cuidado de la naturaleza. Luego, también viene el Día Mundial de los Océanos, será el 8 de junio, para resaltar la importancia de los ecosistemas marinos. Nosotros no tenemos océano, lo hemos perdido. Los bolivianos y bolivianas no tenemos salida al océano, salida al mar, lo perdimos en una guerra injusta. Hay un lema interesante: el mar nos pertenece por derecho, recuperarlo es un deber. Es la gran esperanza. Bueno, así entonces, este sexto mes del año, con estos acontecimientos, la pregunta es, ¿qué se hace esta semana o para el 5 de junio en el propósito de seguir buscando una concienciación, una sensibilización para los seres humanos, por ejemplo, aquí en nuestra ciudad, en nuestro departamento, para el cuidado del medio ambiente, ¿no? Para el 5 de junio. Y la temperatura sigue bajando, 5 grados bajo cero, registró la mínima este día. Un grado de temperatura tenemos en este instante, ya hemos superado el bajo cero, un grado. La máxima será 15 grados. Tendremos un cielo algo nublado para este día, según los pronósticos del Servicio de Meteorología e Hidrología en nuestro país. La calidad del aire, buena en nuestra ciudad, según los reportes que se tiene. De manera que entonces, con este panorama, con este clima, estamos comenzando el programa de hoy. Pero lo que no cambia es la situación social. El conflicto social, el conflicto político del país, no cambia la realidad después de haberse conocido este fin de semana el encuentro, la reunión de la Central Obrera Boliviana. No participaron, ¿no?, en el ampliado de la COB los campesinos Ponchos Rojos, la Federación de Campesinos Tupac Katari de La Paz. Dijeron que no han participado, ellos están por su lado. Sí, hay otros sectores como mineros, juntas vecinales del Alto, también los protagonistas de la Marcha por la Vida, los productores de coca, fracciones de la Confederación de Campesinos y otros sectores sí participaron en el ampliado de ayer. De ello vamos a ocuparnos entonces, a revisar lo que pasó el fin de semana y lo que pasará en los próximos días de esta semana.
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0: Pues bolivianas y bolivianos, estamos comenzando una nueva semana y con un nuevo mes, y saben, con al menos 90 puntos de bloqueo en 6 departamentos de nuestro país, estamos revisando el mapa de transitabilidad de la Administradora Boliviana de Carreteras, que nos sirve como fuente de verificación en qué regiones, en qué departamentos, qué carreteras están cerradas, bloqueadas, ¿sí? Ya suben a 90, la semana pasada estábamos en 60, 70, ahora este fin de semana 90 y amanecimos también con esta cantidad y todavía lo que anunciaron en las próximas horas que van a instalar otros puntos de bloqueo. Y ahora ya no es La Paz, es Cochabamba, el departamento más afectado con bloqueos. Hay 32 cortes de rutas al oriente, al occidente y también al sur del país. Luego le sigue La Paz, tiene 19 puntos de bloqueo, aunque a esta hora de la mañana hay otros puntos que se instalan en la ciudad de La Paz y también en el Alto. El sector del transporte, por ejemplo, en protesta por la falta de combustible. Desde esta mañana están instalando algunos puntos de bloqueo como en la avenida Montes. Potosí está con 16 puntos de bloqueo, va en aumento también Potosí. Anoche intentaban en la localidad Yotala de levantar, pero no. Los bloqueadores resistieron, entonces volvieron nuevamente a cerrar la carretera hacia Sucre. Oruro, nuestro departamento, tiene una docena de puntos de bloqueo. Chuquisaca está con 9 y Santa Cruz con 13 puntos. La masificación de los bloqueos ha comenzado ya a generar varias dificultades, sobre todo en el abastecimiento de alimentos, de combustibles, medicamentos en distintas regiones del país. Y en medio de este escenario, el conflicto continúa sin señales de una solución inmediata y las medidas de presión se mantienen vigentes. La dirigencia de la Central Obrera Boliviana, que dicho sea de paso, apareció desde la clandestinidad ayer en La Paz. El actual dirigente de la COOP, Mario Argollo, estuvo en el ampliado y sectores que están afiliados a la COOP han rechazado participar en la mesa de negociación impulsada por mediadores como la Iglesia Católica, Defensoría del Pueblo, Asamblea de Derechos Humanos, luego las bancadas de los partidos políticos en función de legisladores, y ha ratificado que va a mantener los bloqueos y protestas hasta lograr la renuncia del presidente Rodrigo Paz. No habló Mario Argollo, no hablaron los principales dirigentes de la Confederación, ¿saben quiénes hablaron ayer a la culminación de del ampliado? Hablaron el ex dirigente de la Central Obrera Boliviana, Jorge Solares, y habló el dirigente de los maestros de La Paz, José Luis Álvarez. Ambas personas mostraron la cara para anunciar que se había ratificado la decisión de continuar con las medidas de presión, porque no habló, no apareció el dirigente de la COP, Mario Argollo, tampoco el dirigente de la Federación de Mineros, ¿no? Las instituciones más representativas. Al contrario, hablaron José Luis Álvarez y el ex dirigente sindical Jorge Solares, quienes han ratificado lo que se decidió en el ampliado. A ver, vamos a escuchar en resumen.
1: Los trabajadores van a continuar con medidas de presión, eso es lo que se ha ratificado. No se ha resuelto el problema del desempleo, del incremento salarial, de ninguna de las cosas. Se ha decidido mantener las medidas de presión y ratificar lo que han venido planteando los compañeros campesinos y todos los movilizados. Hasta ahora, obviamente, no hay ninguna posibilidad de esa respuesta, porque, reitero, en vez de resolver los problemas, lo que ha hecho el gobierno es reprimir y además descalificar la movilización de los trabajadores. Se ha determinado mantener las medidas de presión, se ha determinado también establecer corredores humanitarios para hacer pasar todo lo que se llama cargamentos de medicinas, oxígeno y todo lo que significa precautelar la vida de los que están en las carreteras.
2: ¿Hay opción para un diálogo, profesor?
1: No, se ha descartado esa posibilidad, ¿de acuerdo?
2: ¿Por qué se ha descartado?
1: Eso lo va a explicar seguramente los ejecutivos.
3: Ya no quieren diálogo, no quieren nada. El único pedido que tiene ahora el pueblo, como se han comunicado por todo lado el compañero Mario, es que el presidente tiene que irse. Bueno, el problema, yo lo que quiero indicar simplemente dos conclusiones, ¿no? Vamos a dejar pasar el problema de los alimentos, los insumos de los hospitales, toda la situación de emergencia. Pero lo que sí se ha dicho es que la lucha va a continuar. hasta que renuncie el presidente. Mire, han llegado desde Potosí, han venido desde los bloqueos del problema de Oruro a La Paz y también de los compañeros Tupas. Ellos han indicado así con voz viva de que la lucha va a continuar.
0: Ahí están las declaraciones de José Luis Álvarez, dirigente del Magisterio Urbano. Ya son como dos décadas, ¿no? Está en la dirección sindical de José Luis Álvarez, de la línea trotskista. Y Jorge Solares, quien es exdirigente de la Central Obrera Boliviana, fue ejecutivo de la Central Obrera Boliviana. Ambos hablaron a la culminación de este ampliado. Entre tanto, Severo Marca, quien es el secretario de conflictos de la Confederación de Campesinos de Bolivia, ha informado que las organizaciones sociales han ratificado su decisión de acatar el mandato de las bases, mantener las medidas de presión. El dirigente campesino señaló que continúa vigente la demanda de renuncia al presidente Rodrigo Paz y remarcó que cualquier determinación futura estará sujeta a lo que definan las bases. Asimismo, aseguró que hasta el momento no existe ninguna convocatoria formal al diálogo, aunque indicó que de producirse una invitación será analizada por las bases. Pero también se refirió a la cuestión de habilitar corredores humanitarios para dar paso a las movilidades que transportan combustible, medicamentos, alimentos, lo que falta saber si eso ya está cumpliéndose o no. Esto es lo que decía el dirigente campesino.
4: Nosotros siempre vamos a estar sujetos y respetuosos a nuestros hermanos de base. Como les adelantaba, la lucha continúa, compañeros, ¿no? Donde ya los hermanos quienes están constituidos en las carreteras, en las calles, pedido de ellos es continuar hasta que el señor presidente se vaya. Entonces, lo único que se habló es respetar la decisión de nuestros hermanos de base. O sea, la conclusión, seguir siempre junto con nuestros hermanos de base. No, ningún diálogo acá, tampoco hemos visto ninguna invitación, nada de eso, ¿no? Entonces, las bases determinan. Si les llegó alguna invitación, seguramente deben estar analizando y evaluando. Nosotros no conocemos ninguna invitación, nada de eso. En lo que es corredor humanitario, se dijo, sí, como esta mañana también indiqué, se va a dar vía libre a lo que es emergencias, a las ambulancias, tal vez a los enfermos, cisternas, digamos, que están trasladando lo que es oxígeno y algunos enfermos, a veces incluso los discapacitados, todo eso se va a dar vía libre, como siempre hemos indicado. Los compañeros de base de esa parte tienen que evaluar, ellos determinan, ya hemos sido bien claros, nosotros como autoridades somos sus portavoces, mientras tanto, a lo que nosotros sabemos y conocemos, no hay tal acción, en ese entendido nosotros siempre vamos a estar junto con el pueblo, quienes están movilizados.
0: Declaraciones del dirigente de la Confederación de Campesinos, Severo Marca. Lo escucharon ustedes. Ellos solamente, los dirigentes, acatan la decisión de las bases. Pero no solamente los sectores laborales, sociales, sino también las vecinales. Por ejemplo, Roger Santura, o Suntura, corregimos el apellido, Roger Suntura, representante de la Junta de Vecinos de las provincias, se identificó él como tal, destacó la importancia del ampliado nacional al señalar que cuenta con la participación de representantes de diversas organizaciones y sectores legalmente constituidos. El dirigente vecinal aseguró que pese a las amenazas y órdenes de aprehensión denunciadas por los movilizados, las organizaciones se encuentran más unidas que nunca. Eso es lo que dice el dirigente vecinal y vamos a escuchar a continuación sus declaraciones refiriéndose precisamente a la participación de los diferentes sectores.
5: Las reuniones que ha tenido el gobierno creo que han sido las reuniones familiares, una reunión de amigos, compadres, ¿no? El día de hoy están presentes las diferentes organizaciones sociales, la Federación Departamental de Juntas Vecinales, la Central Obrera Boliviana, la Federación Sindical de Trabajadores Mineros de Bolivia, gremiales, transportistas, verdaderos representantes, ¿no? Portando su respectivo credencial, haciendo un pronunciamiento escrito bajo resoluciones que en definitiva van en respaldo. Recordemos de que nos han amedrentado con órdenes de aprehensión, mas sin embargo creo que ahora el gobierno se ha dado cuenta de que el bloque popular, la gente trabajadora, la gente humilde, está más unida que nunca. Nosotros nos debemos a las bases, a la gente que está manifestándose en las calles, en las carreteras, y vamos a respetar la posición que tienen nuestros hermanos, hermanas, compañeros, compañeras, profesionales que están en los diferentes sectores en el tema del bloqueo. Nosotros nos debemos a las bases y vamos a respetar su voz. O sea, a un principio era una petición simple, para mí simple, reitero, ¿no? Solicitudes que se podían solucionar, hoy en día se ha convertido en una lucha de clases. Discúlpenme, es la verdad, ¿no?
0: Lucha de clases, es ahora, ya no un movimiento de reivindicación, dice el dirigente de la Federación de Juntas Vecinales de las Provincias en La Paz. ¿Por qué la renuncia del presidente? ¿Cuál es el argumento? Se preguntarán ustedes. Cecilio González, secretario general de la Central Departamental en La Paz, es más sincero él, dice que la crisis política que atraviesa el país ha generado una pérdida de confianza de amplios sectores sociales hacia el presidente Rodrigo Paz. El dirigente afirmó que en caso de una eventual renuncia del mandatario, correspondería al vicepresidente Edman Lara asumir la conducción del país conforme a la sucesión establecida. Es lo que dice don Cecilio González. Él fue más sincero a explicar las razones, los argumentos por qué piden la renuncia del primer mandatario del país.
6: La constitución política del Estado claramente señala quién asume. Y la pregunta es, ¿quién sigue de atrás, verdad? Entonces, en ese marco seguramente se va a dar, pero no podemos adelantar porque sería prematuro hablar. Pero acá el punto está planteado de que el presidente tiene que acatar lo que dice la población. Porque el pueblo es quien ha elegido. Y esa gente que está en los puntos de bloqueo, quien ha dado ese mandato. Pero nos dicen indios, cochinos, nos discriminan de toda forma. Pero esa gente está molesto porque el presidente ha perdido credibilidad. Desde el día que ha asumido la presidencia, ha tenido que negar los 36 naciones que está simbolizado en la Huipala. Entonces, se sienten discriminados. Y ese pueblo humilde que ha dado poder, también ahora está diciendo que tiene que bajar. Y es...
0: El pueblo humilde que ha confiado en él ha sido defraudado, por tanto tiene que bajarse, dice don Cecilio González, dirigente de la Central Obrera Departamental de La Paz, a tiempo de explicar el argumento del pedido de la renuncia del presidente. Y a propósito de esta situación que nos tiene en este grave conflicto, Leonardo Roca es senador de nuestro país. Él hizo un análisis en las pasadas horas desde su percepción de lo que está ocurriendo con el gobierno. El pacto oscuro que ha firmado Rodrigo Paz para llegar al poder tiene a Bolivia ahora de rehén, dice el senador del país. Atribuye la actual crisis política y social del país a un supuesto acuerdo entre el presidente Rodrigo Paz y sectores sociales vinculados al movimiento al socialismo para alcanzar el poder en las dos jornadas electorales el año pasado, la primera y segunda vuelta. Sostuvo que los conflictos y bloqueos que afectan a Bolivia no responden a una protesta espontánea, sino al incumplimiento de compromisos asumidos durante la campaña electoral de Rodrigo Paz, lo que, según dice él, habría generado una ruptura entre el mandatario y las organizaciones que le han respaldado su candidatura cuando han votado por Rodrigo Paz y Edman Lara. Para entender la crisis de Bolivia, hay que entender el pacto que la originó, dice el senador Leonardo Roca. Lo que tiene a todos los bolivianos rehenes hoy no es un conflicto social, es la factura de un pacto oscuro que Rodrigo Paz firmó para llegar al poder. Para ser presidente, Paz necesitó el apoyo de los mismos grupos que cogobernaron con el movimiento al socialismo durante 20 años. Los sindicatos, las federaciones, los movimientos sociales, llamados así, que fueron el brazo operativo del movimiento al socialismo en las dos gestiones, les pidió su respaldo, negoció con ellos, prometió lo que ellos quisieron escuchar y ganó Rodrigo Paz y Edman Lara. Nadie sabe exactamente qué les prometió, pero ellos sí lo saben y hoy se sienten traicionados, dice el senador Leonardo Roca. En el mundo de estos grupos...

0: que la democracia se respeta aunque el presidente no sea el tuyo. Los que lo pusieron en el poder lo quieren sacar. Los que no lo votaron lo están sosteniendo. Ese es el análisis del senador Roca. Porque para unos es un traidor que les incumplió, para otros es un presidente constitucional que hay que defender por principio democrático. Esa es la Bolivia de hoy, de estos días, un presidente atrapado entre los que le vendieron el poder y los que defienden la democracia sin deberle nada. La lección es brutal, pero necesaria. Cuando llegas al poder vendiendo tu alma a grupos que no respetan la ley, no esperes que la ley te proteja cuando ellos vengan a cobrarte. Presidente Paz, los que creen en la democracia lo seguimos defendiendo, pero no por usted, sino por Bolivia, por el voto popular, por el principio de que los presidentes se cambian en las urnas, no en las carreteras. Ahora le toca a usted decidir si gobierna para los que le vendieron el poder o para los que defienden la democracia, le pregunta el senador Leonardo Roca al presidente Rodrigo Paz, porque él atribuye la actual crisis política y social a un supuesto acuerdo entre el presidente Paz y sectores sociales vinculados al movimiento al socialismo, que no le dieron mucho tiempo, sino apenas 6 meses, dice en su análisis este parlamentario. ¿Qué pasa en Oruro? Vamos a estar conociendo enseguida informaciones referente a esta realidad que estamos viviendo, porque Oruro también es uno de los departamentos que ya comienza a ser golpeado con el desabastecimiento de alimentos, de productos, no solamente de llegada, sino también de salida, de exportación. Estas son las realidades que vamos a compartir con ustedes, amigas, amigos oyentes, en la mañana de hoy. A ver, referente a esta realidad de los conflictos sociales, la semana pasada, y ocurrió también este fin de semana, sobre todo entre el sábado y domingo, en algunas regiones se fue radicalizando. Sí, hay que señalar en esos términos. ¿Y qué dice, por ejemplo, en Chayapata? ¿No fue normal la feria dominical? ¿Los movilizados presionaron para que no funcione? ¿Las tiendas, el comercio, se fue obligada a cerrar sus puertas por presión de los movilizados, ¿no? Bueno, a propósito de este tema, el defensor de la mesa defensorial, el señor Juan Arroyo en Oruro, en contacto con nuestra colega de trabajo Sonia Damián, tuvo este análisis que vamos a presentarles a continuación.
1: Circunstancia, este cerramiento que ha habido de posiciones, pero estamos esperanzados que esto vaya a cambiar en las siguientes horas, ¿no? En el entendido de que como el sector movilizado necesariamente para cualquier tipo de decisión, aún sea el pedido que ellos hacen, se requiere precisamente sentarse a una mesa de diálogo y ver cuáles van a ser las condiciones bajo las cuales van a llevarse esto adelante, ¿no? Es por eso que como institución pues insistimos en que tiene que nomás sentarse las partes que están en conflicto, en este caso el gobierno y los sectores que tienen estas demandas, en una mesa que básicamente pueda abiertamente hablar de todos estos temas, ¿no? En todo caso, nos preocupa y como institución, pues, seguimos haciendo el tema del monitoreo de los efectos de este conflicto social, principalmente el tema de bloqueos, no solamente a partir de la situación de la gente que se encuentra en carreteras, sino también de la propia carestía que en las ciudades ya empezamos precisamente a sentir, y es evidente en nuestros mercados, ¿no? En esa emergencia hemos estado reunidos con representantes de la gobernación, del municipio, precisamente para ver las alternativas que en el caso de Oruro podemos tener como ciudad para lograr una provisión más o menos adecuada, no solamente de alimentos, sino también de algunos medicamentos, pues que básicamente ya van a empezar a sentirse, ¿no?
2: Doctor, había una, tal vez, sugerencia, se puede decir, de que los gobiernos nacionales, háblese de gobernadores, gobernaciones, alcaldías y obviamente alcaldes, puedan también ser parte de este diálogo, mediar,

0: No sé si ustedes han tenido algún contacto con, por ejemplo, en Oruro, ¿no? Con estas autoridades para que también ellos de alguna forma puedan aportar a a ver de que el diálogo sea una realidad.
1: Bueno, en este espacio sí se requiere también el concurso y concomitante de todas las autoridades, ¿no? Cualquiera sea el nivel de representación que estos tengan. Y en esa emergencia también nos sumamos aquí en nuestro conjunto, todas las autoridades, en el caso del departamento, podamos precisamente propiciar estos espacios ya con los sectores que de repente al interior de nuestro departamento tenemos, ¿no? Porque ciertamente pues, la demanda de la sociedad respecto a la insatisfacción de las acciones que ha tenido el gobierno central, pasa también por algún lado, o repercute, perdón, en el ámbito de aquellas pensiones que van a las demandas que van a hacer, tanto alcaldes como gobernador, ¿no? Y en esa emergencia, también pasados estos conflictos, seguramente estas demandas van a volver a reforzar. Es por eso que es importante que estas autoridades también, pues básicamente, acompañen y estén empapados de estos aspectos, ¿no? Y estamos esperanzados que vayamos a tener seguramente este concurso militante de convocatoria al diálogo por parte de estas autoridades.
2: Juan Arroyo, responsable de la mesa defensorial de Oruro, hablando con nuestra colega de trabajo Sonia Damián. Después de haberse conocido las decisiones de la Central Obrera Boliviana y otros sectores movilizados de continuar con esta medida.
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2: Las 9 de la mañana con 25 minutos en el país.
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0: Y bueno, seguimos adelante en el desarrollo del programa de todos los días en la mañana. 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Gracias a Jacqueline Cruz por enviarnos el comunicado oficial de la estación de autobuses Oruro Limitada. A ver, ¿dónde hay salidas? Oruro, Chile, son normales las salidas. Oruro, Uyuni, Villazón, Tarija, hay salidas, hay servicio, pero por ruta alterna, por rutas alternas. Claro, eso es invertir un poquito más de dinero y además invertir más tiempo para llegar a destino. Los demás destinos están suspendidos. A Cochabamba, a La Paz, a Potosí, no hay circulación vehicular. Hasta nuevo aviso, debido a que persisten los bloqueos en las diferentes carreteras, dicen la administración de la estación de autobuses Oruro Limitada, que presenta este anuncio, este comunicado para el conocimiento de todos los viajeros que tienen necesidades. Claro, un mes sin poder viajar, por ejemplo, a La Paz. Si se viaja, se tarda como 16 horas. ¿Y saben cuántos del pasaje? 600 bolivianos. Bueno, ese es otro de los temas que hay que analizar. ¿Cómo va disparándose los precios? Vamos hasta la Universidad Técnica de Oruro y está nuestro compañero de trabajo, Wilson Cruz, a esta hora de la mañana. Wilson, adelante.
1: Ahora les volvemos con más información. Estamos acá con el licenciado Edgar Condomins, quien es responsable de vinculación universitaria. Nos va a dar a conocer detalles sobre este tema tan importante, el tema ecológico.
2: Se lo hace cada primer domingo del mes de junio. Hemos aprobado a través de la Casa Superior de Estudios la ley 064/2018, en la que define que cada primer domingo del mes de junio debemos llevar a cabo campañas masivas de limpieza con el propósito de concientizar a la población, de manera que a partir de estas acciones podamos mantener limpio, no solo por estos días, sino durante todo el año. Estamos coordinando con la empresa municipal de aseo. Y por otro lado, esta tarde nos vamos a reunir con los representantes del gobierno autónomo departamental para planificar todo lo que va a significar la campaña masiva de limpieza. Existen también propuestas que nosotros la hemos planteado en la anterior gestión para que esta ley, la 068/2018, pueda modificarse en los siguientes términos. Que las campañas podamos llevarlo a cabo en fechas sumamente importantes. Por ejemplo, celebramos una de las actividades culturales más importantes a nivel nacional, como es el Carnaval de Oruro. Y muchas veces esperamos a los visitantes con una ciudad totalmente sucia, especialmente la circunvalación y los accesos que comprende Oruro Capachos, Oruro hacia la ciudad de La Paz y lo propio hacia el occidente. Entonces, estamos planteando de que esta ley se modifique y a partir de ello las campañas de educación, de sensibilización, pueda iniciarse antes de estas actividades que para nosotros definitivamente son muy importantes, más aún cuando recibimos una cantidad importante de turistas en nuestro municipio. Y por otro lado, también se está planteando que días antes de la celebración del 6 de agosto, otra fecha importante de nuestro país, también podamos llevar adelante campañas de esta naturaleza y, por supuesto, fechas como el aniversario de Oruro, el 10 de febrero, de manera que no solo sea una vez al año, sino que podamos mantener limpio nuestra ciudad en fechas importantes y, como consecuencia de estas acciones, hacer que la población entienda, comprenda que debemos vivir en una ciudad limpia y ordenada.
1: Ahora, si bien en los sectores conflictivos son los ingresos a nuestra ciudad, ¿se ha verificado esa situación? ¿Cómo se puede trabajar para que la gente no pueda depositar ahí la basura?
2: Bueno, hemos estado discutiendo bastante este aspecto. Existen normas, existen leyes para sancionar a aquellos malos ciudadanos que de manera irresponsable vienen botando basura por diferentes sectores de nuestra ciudad. Lo lamentable es que a través de nuestro municipio no se le hace cumplir. Lo que nosotros hemos hecho en las diferentes reuniones que hemos tenido en la pasada gestión municipal es que las autoridades puedan sancionar a estos ciudadanos que no solo botan basura, que también sacan sus animalitos en diferentes horarios. Es bueno proteger a los animalitos, no estamos en contra de ello, pero también es importante cuidarlas, mantenerlas en un lugar seguro y paralelamente cuidando también nuestro medio ambiente. Y para cuyo propósito hemos mantenido varias reuniones sin ningún resultado. Sin embargo, en esta gestión existen la predisposición de nuestras autoridades que han asumido hace poco de dar cumplimiento a estas normativas. Pero paralelamente es necesario seguir con las acciones de educación ambiental y comunicación ambiental. Estos aspectos van a permitir concientizar y asumir una conducta diferente frente a lo que significa el medio ambiente en nuestro municipio. Y la universidad está trabajando en estos aspectos con juntas vecinales, instituciones educativas, de manera que los jóvenes y los diferentes sectores de nuestra población comprendan que definitivamente debemos coadyuvar en la limpieza en nuestro municipio y por supuesto a nivel departamental.
1: Este tema de las heces fecales de los animales es un problema, ¿no? ¿Se tendría que tener algunas normativas, sanciones para aquellas personas que saquen a los pesitos a las calles?
2: Existen normas, lo que falta es socializarlas, lo que falta es capacitar en diferentes sectores de nuestra población, lo que lamentablemente no se lo hace, ¿no? Por eso es importante las reuniones que vamos a mantener con el municipio para que en forma conjunta, de manera agresiva, podamos ingresar con educación ambiental, de modo que podamos lograr que podamos recuperar esos valores que cada día lo perdemos, ¿no? La responsabilidad frente a la limpieza, la responsabilidad de cuidar a nuestros animalitos en casa y obviamente respetando las normas que están en vigencia. De todos modos, estas autoridades que han asumido recientemente están con muchas ganas de trabajar y las reuniones que vamos a mantener en el transcurso de hoy y en el transcurso de la semana van a servir precisamente para planificar y para que podamos resolver esta preocupación que tenemos los orureños.
1: Muchísimas gracias. Le agradezco al licenciado Edgar Condomins, quien ha dado a conocer detalles sobre este tema, el tema medioambiental que está trabajando desde la Universidad Técnica de Oruro. Con ese detalle, por ello regreso hasta estudios.
0: El 5 de junio es el Día Mundial de Cuidado de Protección del Medio Ambiente. Tenemos una gran responsabilidad con nuestro medio ambiente, con nuestra naturaleza, con la Madre Tierra. Y desde esta unidad que tiene la universidad, están preparando una campaña de limpieza para este primer domingo del mes de junio. Vamos a estar hablando en las próximas ediciones del programa para tener mayor conocimiento qué lugares, qué sectores se hace la limpieza, quiénes participan. Sería ideal que todos los habitantes de nuestra ciudad podamos participar, absolutamente todos, ¿no? En una jornada de limpieza, por lo menos por el Día del Cuidado del Medio Ambiente.
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0: La Conferencia Episcopal Boliviana, la semana pasada, buscó a los protagonistas del conflicto social, gobierno y sectores movilizados junto al Defensor del Pueblo y la Asamblea Permanente de los Derechos Humanos. Las ciudades del Alto, al igual que Cochabamba, son las ciudades más golpeadas durante este mes de mayo o el pasado mes de mayo por el cierre de las carreteras, ahora lo que afecta a otros departamentos como en el caso de Cochabamba, también en Oruro y de Potosí. Monseñor Giovanni Arana, obispo de la diócesis del Alto y secretario general de la Conferencia Episcopal Boliviana, estuvo en dos jornadas encabezando la instalación de la mesa de diálogo. No prosperó debido a que los actores no se presentaron. Y ayer, en el ampliado de la COP, decidieron no asistir al diálogo, sino mantener con las movilizaciones, el bloqueo de carreteras, porque su único pedido es ahora que renuncie el presidente Rodrigo Paz. ¿Qué dice al respecto Monseñor Giovanni Arana, que hizo los esfuerzos necesarios desde la semana pasada? ¿Va a seguir insistiendo en este sentido para lograr la realización del diálogo? Le preguntamos a Monseñor Giovanni Arana, con quien estamos en contacto a esta hora de la mañana. ¿Cómo está, Monseñor? Desde Radio Pío XII le enviamos un saludo. Ayer los movilizados dijeron no asistimos a ninguna mesa de diálogo. ¿Cuál es su reacción frente a esta situación?
4: Evidentemente hemos recibido la noticia con bastante preocupación, porque lo hemos dicho y lo seguiremos afirmando: para nosotros la única salida para estos conflictos es el diálogo. Así que un llamado nuevamente para que las organizaciones sociales, las bases, puedan recapacitar y pueda establecerse este espacio en el cual seguramente se podrán encontrar soluciones. Bueno, no vamos a escatimar esfuerzos. Hemos estado durante todo este tiempo juntamente con la Defensoría del Pueblo en conversaciones con varios dirigentes para tener un espacio adecuado. Hemos sido también portavoces hacia el gobierno de las peticiones que los movimientos han exigido, por ejemplo, la anulación del mandamiento de apremio para el señor Argollo. Creo que en eso se ha dado algún paso, y bueno, estaremos todavía en contactos. Esperemos que en estas horas, son horas decisivas, creo yo, para que de verdad se pueda entablar este espacio para poder pacificar al país.
0: Ahora, Monseñor Giovanni, usted lo acaba de señalar, que una de las condiciones de los movilizados era que se deje sin efecto los mandamientos de aprehensión. El fin de semana ya el Ministerio Público o la Fiscalía ha levantado estos procesos o estos mandamientos de aprehensión. Sin embargo, no se contempla, no se toma en cuenta esa situación, y los movilizados insisten en que no hay diálogo, sino la exigencia de que renuncie el presidente. ¿Cómo se va a encarar frente a estas condiciones que se tienen en la actualidad para poder hacer viable el diálogo?
4: Sí, creemos que en este sentido nosotros, como facilitadores de este espacio de diálogo, hemos mediado también para que esta solicitud que se había dado en una primera instancia con las organizaciones, que creemos que era en partes lógico, porque el diálogo se tenía que entablar con el responsable, con el dirigente máximo, y teniendo esta orden de aprehensión, lógicamente no se iba a ser presente en el diálogo. Entonces, por un tema logístico también es que se ha accedido a esto, me parece, de parte del gobierno. Nosotros hemos hecho las gestiones respectivas de transmitir esto, y además que creo que ha sido un pedido público, y estábamos esperando justamente la voluntad también de los sectores sociales. Así que, repito, no vamos a escatimar de esfuerzos juntamente con la Defensoría del Pueblo para que en estas horas, que creo que son vitales, para volver a dialogar, y ojalá que podamos tener una respuesta positiva.
0: Ahora, la semana anterior, en las dos sesiones de instalación de la mesa de diálogo, en algún momento se hizo una evaluación referente a la población que no es protagonista de este conflicto, de estas movilizaciones. La mayoría de la población boliviana en todas las regiones ya sufre los efectos. ¿Qué dicen ustedes como autoridad eclesial al respecto?
4: Bueno, creo que en esto también tienen que estar conscientes nuestros hermanos que están en las en los bloqueos, están haciendo esta reivindicación. Tener también en cuenta este tercer sector de la población, este tercer actor, mejor dicho, porque durante este tiempo, creo que tú tienes razón, se ha hablado bastante del gobierno, de los movimientos sociales que buscan reivindicaciones, pero muchas veces nos olvidamos también de este grueso de la población situación. Y creo que en esto, tanto el gobierno, tanto los movimientos sociales, tienen que tener en cuenta que se está haciendo sufrir a bastante familia, y lamentablemente, como siempre ocurre, son familias sencillas, son los más vulnerables quienes tienen que enfrentar este tipo de situaciones. Así que un llamado también para que los sectores en conflicto, tanto el gobierno, puedan reflexionar también el sufrimiento que se está causando a gran parte del sector de familias de nuestro país, especialmente de esta región.
0: Bien, muchas gracias, Monseñor Giovanni Arana, obispo de la diócesis de El Alto, por estar en contacto con la emisora, de manera que entonces va a continuar la Iglesia Católica tomando esta iniciativa de encontrar soluciones en base al diálogo. Vamos a cerrar esta parte de la participación de la Iglesia señalando que otro de los obispos que se refirió a este tema fue precisamente el obispo en Monseñor Ricardo Centellas, arzobispo de Sucre, quien en este país alguien ponga orden. Ese fue el pedido de Monseñor Ricardo Centellas, que incluyó una exhortación al respecto, al diálogo y a evitar la prolongación de la crisis social tras casi un mes de conflictos, bloqueos, restricciones al paso de alimentos que afectan al país. Desde hace aproximadamente un mes, Bolivia está viviendo conflictos sociales marcados por los bloqueos, protestas y medidas de presión que han generado dificultades en la circulación, afectaciones al abastecimiento de productos, perjuicios económicos y preocupación en distintos sectores de la población por la prolongación de la crisis. En Bolivia, de manera particular, se habla mucho de la dimensión comunitaria, pero paradójicamente, ¿cómo se puede entender un espíritu comunitario en 30 días de bloqueo? Eso es totalmente antagónico, dice Monseñor Centellas, quien además advierte que el contexto actual refleja un escenario donde pareciera que vivimos en un país sin ley y sin orden. Si bien reconoció el derecho ciudadano a protestar, reclamar y exigir atención a causas consideradas justas, enfatizó que esas acciones deben desarrollarse en el marco del respeto al otro, del semejante. Que en este país alguien ponga orden, fue el pedido de Monseñor Tellas.

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1: Movilizados, ya ni siquiera se respeta un acto cívico. ¿Saben qué pasó en La Paz? Choferes interrumpieron el acto de iza de la bandera en la plaza del Obelisco para pedir al alcalde municipal César Dogweiler que realice gestiones para solucionar el tema del abastecimiento de combustible. Estamos peregrinando días y noches sufriendo las bajas temperaturas. No podemos trabajar y llevar el pan a nuestras casas, dijo uno de los afectados, que decidió interrumpir el acto cívico de iza de la bandera, como se hace cada lunes para iniciar la semana. El expresidente Eduardo Rodríguez Belce exhortó a suspender los bloqueos y recuperar el diálogo como mecanismo para resolver los conflictos que afectan al país, que atraviesa por una crisis social y política que ya supera más de un mes de movilizaciones y cortes de carreteras. Recordó que la nueva constitución política del Estado fue aprobada el año 2009 con el respaldo mayoritario de la población y destacó los principios democráticos que inspiraron su creación. El año 2009, el 61% de los bolivianos aprobó la Constitución para una Bolivia democrática, plural, pacifista, basada en el respeto y la igualdad con gobiernos electos y renovados por voto libre y secreto. Rodríguez Belce indicó que el escenario actual exige retomar esos principios y buscar soluciones por la vía del entendimiento. De ese modo, consideró urgente restablecer la convivencia democrática en nuestro país. Eso es lo que dice Eduardo Belce. Recuperar la convivencia democrática, suspender los bloqueos y restablecer el diálogo. En su juicio, una de las premisas es rechazar actitudes que solo multiplican los daños a la población y pueden dar paso a mayor violencia. El exmandatario además remarcó que la Constitución reconoce a los gobiernos electos y renovados por voto libre y secreto. Hay muchas industrias en las ciudades del Alto y en La Paz que están pensando en irse a otra región o países vecinos.

donde sea más fácil trabajar. Eso es lo que dice el presidente de la Cámara de Industrias, Gonzalo Morales, en el contexto de los bloqueos, porque ellos permanentemente se reúnen, evalúan todo lo que pasa. Y muchos, muchos propietarios de industrias están hablando de irse a otra región del país o finalmente a otro país vecino, porque con tantos problemas que hay en el país, permanentes bloqueos, no se puede trabajar, no se puede invertir y hay mucha pérdida.

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0: Las 10 de la mañana con 6 minutos, el dato de la hora, amigas, amigos del programa, y seguimos en el aire a través de la frecuencia modulada 99.7. Cuando decíamos que las bancadas de los parlamentarios comienzan también a activar una comisión de diálogo, nos referíamos a una de las funciones que tienen los parlamentarios, porque es importante la mediación y promover el diálogo. Entonces, funciones principales durante una crisis social de los parlamentarios, ya sean diputados, senadores, es actuar como puente político entre los grupos movilizados y el órgano ejecutivo, es decir, el gobierno, promoviendo mesas de negociación para evitar la violencia y la escalada del conflicto. Eso está en la Constitución Política del Estado, ¿no? Es fundamental. En ese sentido, en las pasadas horas en Oruro, algunos parlamentarios decidieron convocar a los sectores movilizados para encontrar, sobre todo, diálogo y de esta forma entender cuál es la dimensión de las demandas que hay. A ver, nuestra colega de trabajo, Sonia Damián, dialogando con algún parlamentario a esta hora de la mañana. Sonia, te escucho.
1: Buenos días, un saludo cordial a toda nuestra gentil audiencia de Radio Pío II en esta jornada 1 de junio, sexto mes del año en realidad, y los conflictos persisten en nuestro país, pero también ya se van aperturando espacios de diálogo para poder encontrar la paz social en Bolivia. Estamos en contacto en estos instantes con el senador Freddy Castillo. Él ha sostenido en las últimas horas reuniones con varios sectores campesinos. ¿Qué es lo que se ha dialogado? Prácticamente ya es un inicio de diálogo, senador, ¿y en qué conclusiones se ha quedado? Adelante, por favor.
2: Bueno, un agradecimiento por perdurar este espacio, querida Sonia, y bueno, un abrazo a toda la patria. Yo sé que en este momento todos necesitamos noticias que se conforten, que nos den esperanza, desde luego que sí. El día de ayer, hasta las horas de la noche, tuvimos una reunión con todo lo que es Fograsor, no todo lo que es nuestros hermanos indígenas originarios campesinos, lo que es Jaquiza, lo que es Hachacarangas, los Uras, no Urus, Quillacas, Astanaques. Entonces, con todos ellos, el día de ayer en la noche también estaba Hachacodamo, ¿no? que es el occidente de nuestro departamento. Estamos hablando de toda la provincia litoral, esa Guayacalla, todos ellos, sus autoridades. Bueno, una reunión muy fructífera, es que se ha tomado determinaciones de dar un apoyo contundente, primeramente, a la democracia, a la defensa de la democracia. Segundo, un apoyo contundente también a nuestro presidente, porque él ha sido elegido democráticamente y está legalmente establecido, ¿no? Hay los instrumentos, se tienen los instrumentos para poder también exigir un revocatorio, ¿no? Eso es la Constitución Política del Estado. Ellos, nuestros hermanos, realmente muy agradecidos, muy sorprendidos del conocimiento, de la capacidad que tienen nuestros hermanos indígenas originarios campesinos, ¿no? Tenemos profesionales de por medio, quienes han expresado de manera tan razonable de cómo se puede dar soluciones en este momento coyuntural, en este momento de crisis política, social en nuestro país, ¿no? En ese sentido, yo agradecido con ellos, se ha llegado a esa conclusión de caminar juntos por la pacificación del país y no a los bloqueos.
1: ¿Esto significa, senador, que el sector del occidente del país, usted dice Hachacarangas, los Uras, ellos ya no van a bloquear, es decir, van a levantar los bloqueos?
2: Desde luego que sí, ellos no están de acuerdo. Ellos indican que son de la cultura de la vida, ¿no? Y no así de la cultura de la muerte. Sabemos que los bloqueos son sinónimo de la muerte. Quiero aclarar, querida Sonia, que los indígenas originarios campesinos, nuestros hermanos de Jaquiza, por ejemplo, son del lado de Chayapata, ¿no? De Chayapata, ese sector salido, pero también el tema aquí, los de Hachacarangas, porque todo ese sector, ¿no? De la zona del occidente, pero un poquito más hacia el norte, Hachacodamo, hacia el occidente, o sea, los cuatro suyos, querida Sonia, se presentan al departamento de Oruro, esas naciones indígenas originarios campesinos. Significa que ellos están con el pueblo, están con la democracia y están en defensa, ¿no?, de los derechos humanos, ¿no? Entonces, y por sobre todo, ellos reprochan cualquier actitud, ¿no?, de bloqueos que perjudica el desarrollo de nuestra región.
1: Con ese reporte, Aurelio, volvemos a estudios.
0: Bueno, hablaba el senador Freddy Castillo, entonces, quien sostuvo anoche una reunión con autoridades originarias indígenas de los suyos en el departamento de Oruro, dice él. ¿Qué es lo que dijeron las autoridades que estuvieron presentes en la reunión?
3: Acá hay un respecto al conflicto que se vive hoy en día, respecto al bloqueo, respecto a que no está llegando alimentación a la ciudad, al campo, del campo a la ciudad tampoco. La consigna es, no nos perjudicaremos. La consigna es trabajar entre todos para que este país salga adelante. Por amplia mayoría se ha decidido, escuchando siempre a los huaucayos y a todos los que viven en las marcas, que la mayoría no está de acuerdo con el bloqueo.
4: Ya, bien, gracias, hermano senador. Igualmente saludar a los viceministros que están a vía virtual, igualmente a los cuatro suyos y también a Hachacodamo. Estamos presentes del departamento de Oruro. Bien, en este momento hemos entrado a un acuerdo, ¿no?, tal vez a la cabeza de nuestro senador Freddy Castillo y también coordinación vía virtual con nuestros viceministros. Solamente pido, ¿no?, tal vez estos acuerdos que cumplan, ¿no? Que se quede en el papel nomás escrito, ¿no? Yo creo que tal vez tenemos que llevar en práctica. No, yo creo que tal vez dicho eso, siempre los cuatro suyos del departamento de Oruro estamos con nuestro gobierno, el presidente Rodrigo Paz.
0: Estamos con el presidente Rodrigo Paz. Nosotros estamos en contra de los bloqueos de carreteras, dicen las autoridades originarias indígena campesinas que participaron en esta mesa de diálogo. Junto al senador Freddy Castillo, esta reunión se llevó a cabo anoche a partir de las 21 horas aquí en la ciudad de Oruro. ¿Y qué dicen otros sectores? En Oruro, por ejemplo, la Federación de Juntas Vecinales. Vamos en contacto con nuestra colega de trabajo, Fabiola Aquino. Adelante.
5: Aurelio, gracias. Sí, vamos a continuar con la información. Estamos con el presidente de la PEDJUVE, don Hugo Jallaza, quien refiere esta situación que atraviesa el país. Continúan los bloqueos, carreteras bloqueadas, escasea alimentos. Escuchemos la palabra del dirigente Hugo Jallaza.
6: La economía de nuestro departamento, de las personas que viven día a día. Es de lamentar que esos sectores que hoy en día se están movilizando, primero, no se presentan a los más de 11 millones de bolivianos que somos en nuestro país, ¿no? No, esos pequeños sectores pueden pedir lo que es, como hacen mención, de manera inmediata la renuncia de un presidente que ha sido legítimamente electo en las urnas. Entonces, podríamos decir que esos sectores que han perdido en estas elecciones subnacionales, tanto en la gobernación o en el municipio, pues estarían en su derecho de pedir la destitución de un alcalde, de un gobernador que han sido electos en nuestras elecciones legítimamente democráticas. Es inadmisible. Segundo aspecto, esos sectores que hoy se están moviendo están perjudicando a las personas que viven del día a día. Más del 80% de nuestra ciudadanía orureña pues está viviendo del informal. No todos somos asalariados, vivimos del comercio, vivimos de la profesión libre. Sin embargo, hemos pedido nosotros a raíz de eso que los demás sectores sociales se organicen y se han ido organizando hasta el día de hoy pidiendo la desmovilización de esos sectores que hoy en día están asfixiando la economía de nuestro departamento, de nuestro país. Pero al parecer el gobierno central también no ha podido de una u otra manera dar solución a los conflictos que se está dando en nuestro país. Yo creo que los ministros que está acompañando el gobierno de Rodrigo Paz están haciendo quedar mal el tema de la gestión. Hoy en día en nuestro departamento está sufriendo y existe la desesperación de nuestras juntas vecinales y de muchas organizaciones sociales que están acá, que quieren ir inclusive a poder desbloquear los puntos de acceso que están dañando a nuestro departamento. Pero nosotros no queremos también evitar, digamos, más confrontación, o evitar, tal vez podría decirse, hasta luto, ¿no? Nos estamos manteniendo, pero no, ya no ha servido de nada sacar las movilizaciones que está dando aquí en el centro, ¿no? El gobierno debe tomar unas acciones claras. Nuestras primeras autoridades, nuestro alcalde municipal, nuestro gobernador, deben de convocar una asamblea de la rurenidad, como se ha dado en la ciudad de La Paz. Nuestra central obrera, nuestra COT, absolutamente hasta el día de hoy no se ha pronunciado en nada. O está con el pueblo o está con unos intereses que de esos sectores que están dando a conocer, incentivando y motivando a los bloqueos, ¿no? Nosotros como Juntos Vecinales al día de hoy estamos muy afligidos, preocupados por nuestras familias humildes que están vendiendo en el tema del comercio. Si ustedes ven en el mercado y demás situaciones, están tratando de vivir. Un pollo hoy en día ya está el kilo sobrepasando hasta los 50 bolivianos. Ya no alcanza nuestra economía para poder comprar los insumos de primera necesidad, ¿no? Si el gobierno no va a tomar cartas en el asunto, nuestras autoridades asambleístas, ¿no?, que han sido electos, de una vez asambleístas, pronúnciense. No hemos escuchado ningún pronunciamiento por parte de la asamblea, no hemos escuchado un pronunciamiento por parte de nuestros concejales municipales, nuestros flamantes concejales, no dicen nada. Nuestras dos autoridades principales también, es momento que se pronuncien y que se pongan a poner inclusive como mediadores de los sectores que están bloqueando el día de hoy. No podemos admitir, ¿no? Nosotros no queremos llegar a otras instancias donde podríamos lamentar algo, ¿no? Y estamos realmente preocupados por lo que está aconteciendo en nuestro país.
5: Gracias, don Hugo. Y bien, Aurelio, hemos escuchado la palabra de Hugo Gallaza, presidente de la FEDJUVE, quien ha referido esa situación que atraviesa el país. Lamentablemente, bueno, continúan los bloqueos en las carreteras. Ha pedido a las autoridades, tanto de la alcaldía, la gobernación, los parlamentarios, organizaciones sociales también, a pronunciarse en el sentido de que está afectando gravemente la economía de los orureños, el comercio y, por supuesto, también el abastecimiento de productos. Con este reporte, Aurelio, vuelvo a los estudios.
0: El dirigente de las juntas vecinales de Urura hace una muy buena lectura en el sentido de los efectos que se sienten ya en la población orureña y, claro, también otras regiones de nuestro país. Y él se pronuncia en favor de que el gobierno atienda las demandas en la mesa de diálogo, que convoque con sinceridad en un diálogo que permita superar este problema que afecta durante más de un mes a nuestro país.

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1: Las 10 de la mañana, 19 minutos, después de conocer estas opiniones, pronunciamientos en Oruro, ¿qué pasa en el país? Nunca hubo seriedad en el diálogo. Esa es la frase que utiliza el gobernador de Cochabamba, Leonardo Loza, refiriéndose a los 32 días de conflicto que vive Bolivia. La autoridad pidió una reflexión al gobierno y advirtió que la situación sigue perjudicando a la población boliviana. Comenzamos un nuevo mes y con él las movilizaciones y bloqueos que continúan afectando a los diferentes sectores, como los avicultores, quienes denuncian una probabilidad de quiebra, ya que afirman que las pérdidas son irreparables. Deinar Álvarez, presidente de la Federación Nacional de Avicultores, manifestó que Pocona es el municipio más afectado, ya que prácticamente han sido cercados por los bloqueos, lo que les impide que puedan sacar su producto y además que ingrese alimento. Este municipio tiene la capacidad de producir, ¿saben cuánto? 4 millones de pollos, pero ahora solo está trabajando al 50%. Durante este fin de semana, 35 camiones con pollos salieron de Pocona para intentar llegar a los centros de abasto de Cochabamba. Sin embargo, terminaron siendo agredidos por las personas que se encuentran bloqueando las carreteras, ya que les pincharon las llantas de los

0: instruido que se puedan desbloquear las carreteras en el país, pero nadie hace cumplir esta resolución de la justicia, de manera que entonces el exdiputado Amílcar Barral dice que están incumpliendo sus funciones, obligaciones.
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0: Con el mayor gusto, 10 de la mañana, 22 minutos en el país.

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Para comprobar, elegimos esta melodía pensando en ti.

En el inicio de esta semana, la primera semana del mes de junio, claro, también la buena música, ¿no? La canción Cherries de Kool & The Gang.

0: Una balada romántica que celebra el amor verdadero, duradero y también la devoción. Amor incondicional. Esta letra expresa un profundo compromiso hacia el ser amado, la pareja, describiéndola como su destino y alguien a quien nunca dejaría ir. Cool and the Gang. Bueno, vamos a hacer una pausa en la parte de la música y también de las noticias. 10:27 minutos. Nuestros patrocinadores están listos ya aquí en la mañana a esta hora. Ya volvemos luego con más.
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0: Y bueno, vamos a continuar, amigas, amigos, oyentes del programa Pío 2 en directo en esta jornada. Les decía que la temperatura bajó para hoy 5 grados, la mínima, imagínense. La semana pasada estábamos entre 3 y 4 grados, ahora sigue bajando y va a seguir bajando según los pronósticos que tenemos, así que tenemos que abrigarnos. Es bueno convivir con el frío, no hay que quejarse del frío. Bueno, tenemos visitas aquí en la radio. Vamos a saludar a una dama que está con nosotros. ¿Cómo está? Buen día, Radio Pío 12 le saluda. ¿Qué noticia nos trae?
1: ¿Cómo está? Muy buenos días, licenciado. Realmente un gusto poder estar en su distinguido medio de comunicación, pues, y muy contenta porque ya inicia el solsticio de invierno y estamos con una grata invitación.
0: Sí, en esta región. No estamos en la otra parte del mundo para solsticio de verano, sino de invierno aquí en el sur de Sudamérica. Bueno, ¿qué actividades hay? ¿Cómo está preparándose? Porque al fin y al cabo también hay que comprender la dimensión de lo que es esta época del año, ¿no? De estas estaciones. Claro, a veces estamos veraneando en primavera, verano, pero ahora el invierno. A ver, ¿qué representa esto? ¿Qué significa? ¿Cómo debemos entender las personas antes de quejarnos del frío?
1: Bueno, como usted bien sabe, este 21 de junio se celebra el solsticio de invierno en nuestra región. Realmente es una época muy fría, pero también va acompañada con mucha actividad cultural gracias a la Universidad Técnica de Oruro, a la Extensión Cultural, a la cabeza del arquitecto Maclovio Marconi. Y en esta oportunidad, pues, teatro también se va a presentar en este Festival del Solsticio de Invierno. Entonces estamos para invitarles a toda la población. Este domingo 7 de junio se va a estar presentando un elenco local, el elenco Apolo de Oruro, con una obra muy bonita que se llama Abran Cancha, que aquí viene Don Quijote de la Mancha. Es una obra dedicada para la familia, dedicada para que sigamos inculcando la imaginación, la creatividad y continuar, ¿no?, con los ideales que tenemos, ¿no?, y que pese a esta coyuntura social que estamos pasando actualmente, podamos seguir, ¿no?, alimentando nuestra alma, alimentando nuestra mente con cultura, con arte, que eso es lo que nos hace muy bien, ¿no?, a la sociedad. Y bueno,

0: pinturas también, ¿no? Exposiciones de arte pictórico. Entonces va a ser un festival grande, como cada año lo realiza Extensión Cultural de la Universidad Técnica de Oruro. Y bueno, nosotros como parte de un elenco teatral estamos haciendo la invitación.
1: ¡Ah, qué genial! ¿Todo festival? ¿Un mes va a durar este festival? Vaya, ¿qué actividades habrá?
0: Bueno, según lo que tengo entendido, ya sí. El día de mañana se va a realizar ya la conferencia de prensa para ver todo lo que significa todas las actividades, porque es de lunes a viernes, cada año se realiza, y como le decía, no va a haber música, conciertos, en fin, no es una intensa actividad en este mes de junio. Qué por bueno. El solsticio de invierno, precisamente.
1: ¿Usted pertenece a este elenco de teatro, cómo se dijo?
0: Sí, yo pertenezco a este grupo de teatro, soy la directora del elenco Apolo de Oruro.
1: Bueno, a ver, háblenos un poco sobre este elenco, cuánto tiempo ya de vigencia, qué actividades realizan, o aparecen solo para el solsticio de invierno, no creo.
0: No, sí, ya el elenco ya se ha conformado hace 2 años, ya. Tenemos 2 años de vida institucional, pero ya los integrantes tienen más de 4 o 5 años de actividad teatral, ¿no? De forma independiente y también con otros elencos. Y bueno, en mi caso, yo desde el 2004 ya estoy en este ámbito teatral, ¿no? Porque me gusta bastante este arte y bueno, ya son muchos años que estoy dedicándome a las artes escénicas. Y bueno, con diferentes grupos, haciendo diferentes trabajos también audiovisuales y demás que tengan relación, ¿no?, con la actuación. Sí. Y bueno, en este último ya estamos pues con este elenco ya estable.
1: Bien, ahora lo que van a poner en escena este día, ¿de qué trata esto que anticipa? ¿Por qué la gente tiene que ir? No sé si en Oruro aprecia mucha gente las obras o hay poca gente, ¿cómo lo ve?
0: Bueno, en Oruro sí hay, ¿no?, aceptación, pero a veces aceptamos siempre lo de afuera, ¿no? Cuando llegan elencos del interior apoyamos más, incluso pagamos hasta 100, 80 bolivianos de las entradas y realmente no hay mucho apoyo a lo que es lo local. En Oruro tenemos más de 10 elencos de teatro que hacen actividad cultural, pero lamentablemente a veces no hay ese apoyo, no vemos ese apoyo. Por eso es que estamos visitando los medios de comunicación para poder llegar a la gente, para que también apoyemos lo local. Esta obra, Abran Cancha, que aquí viene Don Quijote de la Mancha, es una adaptación teatral de la novela de Miguel de Cervantes, ¿no? ¿Qué? Pero en esta ocasión está escrita por Adela Bach, que es una escritora argentina, que recrea con humor, rimas y juegos de palabras las aventuras de Don Quijote y Sancho Panza. La obra también destaca la amistad, la imaginación, la lealtad, y principalmente es una comedia en la que nos va a aproximar, ¿no?, a la historia de Don Quijote, pero no solamente al personaje, sino también a lo que significa el Quijote de la Mancha, ¿no? Que pese a lo que a que se enfrenta, según él, a unos gigantes, a unos molinos gigantes, él sigue con su ideal y con sus ganas, ¿no?, de luchar por la libertad, de luchar por sus valores, sus ideales. Entonces creo que el personaje sigue siendo vigente, aunque van pasando los años, el personaje sigue representando, ¿no?, esas personas locas en un buen sentido, ¿no? Claro. De que siguen adelante pese a que tienen todo en contra, ellos siguen adelante, ¿no?, luchando por sus ideales y luchando por lo que sueñan, ¿no?, luchando por sus sueños. Entonces creo que nos identificamos en la actualidad con este personaje, porque miren, pese a los bloqueos, tantas actividades culturales, tantas situaciones que se han reprogramado, se han cancelado, artistas que tenían que realizar diferentes actividades culturales realmente no lo han podido hacer, ¿no?, por lo que está pasando. Pero pese a eso, imagínense, nosotros seguimos adelante. El loco, ¿no?, los que nos dicen locos por el arte, continuamos pese a las adversidades, pese a la situación económica, social o política que pueda existir, seguimos adelante, ¿no? Entonces va a ser un bonito ejemplo para que los niños o la juventud o el público en general podamos, ¿no?, alimentar esa imaginación, alimentar ese lado sensible del ser humano, ¿no?, que tiene que seguir, ¿no?

0: Y esa capacidad de asombro ante lo mágico que es una puesta en escena, que es ver algo en vivo, ¿no? La historia en vivo, con el vestuario, la música y todo lo que nosotros estamos preparando para ofrecer al público.
1: Qué lindo. La locura vayan comprendiendo como pasión también de los seres humanos, que vivimos, disfrutamos siempre de todo. Cada quien tiene su pasión por diferentes cosas en la vida. Ahora, ¿dónde va a ser puesta en escena y a qué hora esta obra?
0: El 7 de junio a las 18 horas en el Paraninfo Universitario, 6 de octubre, esquina Cochabamba. Ahí se va a realizar esta puesta en escena, así que les vamos a estar esperando. El Paraninfo Universitario es un lugar muy conocido por la población, así que este domingo 7 de junio vamos a estar presentándolos. Y bueno, las entradas están a 25 bolivianos, pero como preventa tenemos hasta el jueves a 20 bolivianos. Es un monto muy económico porque también la Universidad Técnica de Oruro y Extensión Cultural nos están auspiciando, ¿no? Lo están auspiciando la función, entonces los precios son sumamente económicos para que vaya a la familia, para que tenga un momento de distracción, que nos alejemos de todos estos problemas que actualmente está pasando en nuestra sociedad y vayamos, ¿no?, a tener un momento de paz, de deleite, de disfrute de esta obra que les va a hacer reír porque es una comedia. Vamos a disfrutar con sus risas y bueno, queremos compartir esta historia con el público.
1: Y además con nuestros artistas del medio. Orureñas, orureños, no hay que esperar que vengan, no sé de dónde, para poder disfrutar en familia y sobre todo gozar de la vida con todo lo que nos anticipa nuestra entrevistada, licenciada Carla, ¿no?
0: Sí.
1: Carla González, muy bien. Ahora, al margen de esta actividad que se viene para el 7 de junio, ¿dónde más ustedes comparten con el público orureño, presentan periódicamente alguna obra? ¿Cómo está el trabajo? Porque en estos tiempos es muy difícil, ¿no?, la vida de los artistas.
0: Claro que sí, sí. Bueno, actualmente, en este año hemos tenido afortunadamente una invitación de la ciudad de Potosí. Hemos presentado un festival de teatro allá en Potosí. Y bueno, después acá en Oruro, gracias al Festival Departamental Oruro de Pie Siempre de Pie que organiza la Secretaría Departamental de Cultura, nos hemos podido presentar en el Colegio Bolívar, ¿no? Nos hemos presentado también ahí, habilitando estos espacios también de los colegios, ¿no? Porque a veces los colegios tienen un salón de actos, tienen incluso un teatro tan lindo como del Colegio Bolívar, y a veces no lo utilizan precisamente para este tipo de actividades. Entonces nos hemos aproximado al Colegio Bolívar y en el Colegio Bolívar hemos realizado la presentación también. Y bueno, también nos presentamos de forma independiente, ¿no? A veces en algunos lugares públicos o en estos festivales, ¿no?, donde podemos dar a conocer nuestro trabajo, ¿no? Uh-huh. Principalmente en estos festivales. Entonces, esa es nuestra actividad cultural. También va a haber una convocatoria en La Paz y esperamos, si todo se soluciona, también nos vamos a ir a un festival en La Paz, ¿no? Pero más que todo, nosotros nos postulamos, ¿no?, en estos festivales donde también no hay apoyo logístico, porque a veces es difícil, ¿no?, financiarse un teatro, pagar el alquiler del teatro, pagar las luces, el sonido, la amplificación. Entonces es un gasto muy elevado que a veces el artista no puede, ¿no?, solventarse, pero en los festivales hay un apoyo, ¿no?, que nos pueden brindar. Entonces, por eso también sabemos participar más que todo en los festivales, ¿no? Esa es nuestra actividad teatral. Y bueno, tenemos hartos proyectos también para darles a conocer a la gente. Nuestro objetivo siempre es presentar algo de calidad, algo muy bueno, algo que tenga un lindo mensaje, ¿no? Que pueda sensibilizar a la población, a las personas, tanto en lo literario como también en la puesta en escena. Así que, por ejemplo, en esta obra también tenemos unas marionetas gigantes que hemos fabricado para poder simular los gigantes que son los molinos de viento al que se enfrenta el Quijote de la Mancha. Así que lo hemos puesto mucho cariño, mucho empeño a esta obra para que sea una obra realmente de calidad y que vean que en Oruro también se hace obras con todo lo que significa la invención, ¿no? La inversión, claro, en cuanto a escenografía, vestuario y demás. Así que les invitamos a toda la gente, a toda la población que pueda venir este 7 de junio al Paraninfo Universitario.
1: Muy bien. Carla, les deseamos todo lo mejor. Que les vaya muy bien. En un próximo contacto vamos a estar hablando más de los resultados, ¿ah? Hasta pronto.
0: Muchas gracias, licenciado. Muchas gracias a Radio Pío 12 por esta entrevista, por esta amplitud que ustedes tienen y apoyo siempre a la cultura, y deseo pues de que este año también sea un año de mucho éxito para ustedes y bueno, a todos los que son parte de este equipo maravilloso de periodistas que siempre dan una información de calidad y se acercan, ¿no?, a la población. Así que muchas, muchas gracias nuevamente.
1: A ti también, gracias por los deseos. Y ahora vamos con nuestro compañero Tamajo Wilson Cruz. ¿Cuántos puntos de bloqueo tenemos en Oruro, Wilson? Adelante.
2: Aurelio, volvemos con más información. Estamos acá con el comandante departamental de Oruro, el coronel Miguel Hidalgo, que nos va a dar a conocer detalles sobre este tema, esta problemática que tenemos. El tema de los bloqueos lo vamos a consultar. ¿Cuántos puntos de bloqueo? Coronel, ¿cómo está? Muy buenos días. Radio Pío 12.
3: Sí, muy buenos días. Informar a los medios de prensa de los bloqueos en el departamento de Oruro. Tenemos 22 puntos de bloqueo en la carretera Oruro-La Paz, de Caracollo, así también en Quemaya y en la localidad de Lequepampa. En la carretera Oruro-Cochabamba tenemos un bloqueo a la altura del cruce Ocotavi, otra en la localidad de Paria y también en la localidad de Capacho. En la localidad a la altura del peaje de Chayapata, en el cruce Culta, en el cruce Guanuni, en Huancarne, en Pazña, en Calacota y Pampa Aullagas. También informar que tenemos en la carretera siguientes puntos de bloqueo: a la altura de Curaguara de Carangas, cruce Cosapa, así también en la localidad de Turco y la localidad de Lagunas. También informar que en la carretera Oruro-Uyuni también tenemos puntos de bloqueo en la localidad de Cebarullo, en la localidad de Eduardo Avaroa y la localidad de Quillacas. En total, como decía, tenemos 22 puntos de bloqueo.
2: ¿No se han registrado, coronel, ningún altercado?
3: No se ha registrado ningún altercado, no se han registrado manifestaciones violentas en lugar. Sí existen promontorios de tierra, piedras en el lugar, y la policía está atenta a cualquier eventualidad o a cualquier emergencia en estos puntos de bloqueo.
4: ¿Habrá instrucciones de algunas autoridades nacionales para poder desbloquear algunos puntos?
3: No tenemos todavía ninguna disposición de nuestro alto mando superior. Sin embargo, la policía siempre atento a cualquier disposición que vaya a surgir de nuestro comando. Estamos atentos, sin embargo, hasta el momento no se ha presentado ningún tipo de violencia en estos puntos de bloqueo.
2: Y bien, es la palabra del comandante departamental de la policía, el coronel Miguel Hidalgo, quien ha dado a conocer detalles sobre estos puntos de bloqueo, 22 puntos de bloqueo que se registran en nuestro departamento. Con ese detalle, regreso a este estudio sobre ello.
1: 22 puntos de bloqueo, ¿lo escucharon ustedes? Así están las carreteras en nuestro departamento. Y vamos a continuar, y a propósito de las actividades, atención para el día de mañana. Las unidades educativas de Oruro, juntas vecinales, policía, organizaciones sociales e instituciones unen fuerzas en la gran marcha por el Día Mundial del Medio Ambiente, con el objetivo de luchar contra la contaminación y defender a la madre tierra. Están invitando a los organizadores para que podamos unirnos a esta actividad mañana, 2 de junio. La concentración será a las 9 de la mañana en el Parque La Unión Nacional, con destino a la Plaza Principal, 10 de febrero. Y hablando de actividades del mes de junio, hay una campaña de salud, ¿no? Fabiola, voy contigo, adelante.
5: Aurelio, gracias. Y vamos a continuar con más información. En este momento nos encontramos con la responsable del programa departamental de cáncer de próstata. Vamos a hablar acerca de esta actividad, que se viene también una campaña, entiendo. Vamos a hablar con la doctora. Doctora, buenos días. Disculpe, la Red Pío 12 le saluda. Una campaña que se va a desarrollar en los próximos días.
6: Claro que sí. Saludar a toda la población. Bueno, La campaña que se está lanzando el

0: Día de hoy, 1 de junio, es la campaña de detección temprana del cáncer de próstata. ¿Por qué estamos llevando esta campaña durante todo el mes de junio? Precisamente porque el 11 de este mes se conmemora el Día Mundial del Cáncer de Próstata. Entonces, por eso queremos comunicar a toda la población orureña que con las medidas de vigilancia epidemiológica, promoción, prevención, se va a atender en todos los centros de salud de primer nivel, segundo y tercer nivel, según corresponda la campaña. Para esto pedimos a toda la población masculina de todo nuestro departamento acudir a estos centros de salud, en el que se les va a realizar una prueba, la prueba del PSA. Voy a explicar un poquitito esto. Una vez de que vean que sea reactiva o no, ellos, en caso de que sea reactiva, ellos se van a hacer, van a ir a su centro de salud de primer nivel, donde se les va a referir a segundo nivel, para que con otros laboratorios, ecografías, pueda ver el médico especialista, en este caso los urólogos del Hospital San Juan de Dios y del Hospital Oruro Corea, para que ya puedan identificar si hay benignidad o malignidad de la hiperplasia o hipertrofia de próstata, ¿no?
1: ¿Cuál es la incidencia de los pacientes en el departamento de Oruro?
0: Bueno, nosotros estamos preocupados por, en realidad, por todos los tipos de cáncer en general, pero en este momento el cáncer de próstata, hemos visto que en el curso de 4 meses tenemos 47 casos de cáncer de próstata a nivel del departamento.
1: ¿Se incrementó?
0: Sí, o sea, si nosotros nos damos cuenta, antes las enfermedades infecciosas eran las que más más prevalencia e incidencia tenían en las estadísticas epidemiológicas. En cambio, ahora estamos viendo que las enfermedades no transmisibles y entre estas, que está punteando a nivel mundial, yo diría, son los tipos de cánceres. ¿Por qué? Porque tenemos alimentos transgénicos, el uso del agua, plásticos y demás que están llevando de una u otra forma el uso de tabaco, alcohol, llevando de una u otra forma a que haya más cáncer en el mundo en sus diferentes formas.
1: Doctorita, ¿cuáles serían los indicadores para detectar la enfermedad? ¿O antes de detectarla?
0: Precisamente, o sea, en cuanto, no indicador, sino que ¿cómo se puede dar cuenta la población? A eso supongo que te refieres. ¿Cómo se, los signos y síntomas? Los hombres generalmente tienen, o sea, pueden tener orinas frecuentes, que se llama poliuria, ¿no? Pueden tener orinas frecuentes, hay malestares en la relación sexual, en la eyaculación, en el hecho de que haya, o sea, diferentes formas de, no sé cómo decir, a nivel sexual, ¿no?
1: Dígalo. Entonces, ¿cómo tiene que ser, doctora, por favor?
0: ¿Perdón?
1: La información. Tal ¿Perdón? Vez como es, de la forma más sencilla para que la población pueda comprender.
0: O sea, las orinas nocturnas, al orinar a cada rato, a veces el miembro, el pene del varón, disfunciones eréctiles. Entonces, ahí hay dolores a nivel perineal, ahí ya él tiene que dar cuenta.
1: ¿Y cuál es la edad en la que más o menos se presenta, doctor?
0: Bueno, la mayor incidencia se ve en mayores de 40 años. Precisamente estamos lanzando esta campaña a esa población, en los mayores de 40 años. Las mayores incidencias son de 40 a 60, pero nosotros no estamos poniendo límite de edad precisamente para que acudan toda la población masculina de nuestro departamento.
2: Bueno, de esta manera nosotros hemos podido escuchar la palabra de la responsable, en este caso, del programa departamental de lucha contra el cáncer, ¿no? Quien ha referido principalmente a las características de la campaña que se va a efectuar en todo el mes de junio, ¿no? La población masculina está invitada a participar, a realizarse también los diagnósticos preventivos, ¿no? Bueno, también algunos datos estadísticos, Aurelio, esta actividad que se va a brindar o se va a desarrollar en minutos nada más en el Hospital General San Juan de Dios, pero nosotros queremos compartir también esta valiosa información con nuestra gentil audiencia. Con este reporte vuelvo a sus estudios.

0: Perfecto. Es importante la salud. Es muy importante la salud y sobre todo prevención de las enfermedades humanas. Muy bien. Hasta cualquier momento entonces, Fabiola.
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0: cuarto minuto para las 11 de la mañana. Es día lunes 1 de junio del año 2026. El próximo programa, el Observatorio Ecológico, así que nosotros nos vamos ya. Cerramos el programa Pío 12 en directo. Muchísimas gracias por su atención. En cualquier momento, la información imprevista para que ustedes conozcan lo que acontece en Oruro, en el país. Ya nos reencontramos en una nueva producción similar. Hasta entonces, buenos días.
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0: Es la hora 11:03.
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1: 26. Ustedes pueden ver, amigos que están escuchando el programa de radio, el Observatorio Ecológico, pues está pasando muy rápido el tiempo. También de paso puede hacer que los días, como decíamos, están pasando muy rápido, los meses de la misma forma, ¿no? Ya medio año de esta gestión, como si nada, y ya pues vamos a pasar al segundo semestre de lo que va a significar este año 2026. Una semana sí con muchas movilizaciones, hemos estado tomando contacto y también con algunos sectores, algunas organizaciones, por ejemplo, el sector hacia o camino a Tamo Quemado, está todavía bloqueado en el sector de Turco y Cosapa. Sin embargo, de acuerdo al informe que ha salido de la terminal nueva de buses, pues indica que estaría expedita. Sin embargo, habría que tomar en cuenta esa situación, ¿no? Pero para que la gente que todavía está por viajar o quiere viajar, tome los recaudos pertinentes. Sin embargo, a otros sectores, pues hay rutas alternativas que están viendo los conductores. Una semana decíamos con

0: estos conflictos. La COP todavía pues está tomando de repente decisiones en torno a esta misma coyuntura, ¿no? Ellos dicen que no hay diálogo, ayer tenían que reunirse, bueno, se reunieron, pero aún todavía el problema persiste. ¿Qué es lo que está pasando en los mercados? ¿Cómo la gente se está abasteciendo de los productos para poder llevar a la casa la canasta familiar? Ayer hemos hecho un recorrido por todo el sector del mercado Yum, hemos estado ahí visitando algunos puestos de venta. La papa está entre 80 bolivianos la arroba, 80, 70. Ese es el parámetro de el costo de la papa, quiero decir, ¿no? Entre 80 a 70 bolivianos la arroba. La oca, que cose bolivianos la cuartilla, 15 bolivianos, ahora está 30 bolivianos la cuartilla de oconas que quieren prepararse una rica de semana, el feriado de Corpus Christi, pues habrá, tomarán muy en cuenta el precio, 30 bolivianos la cuartilla. El tomate bolivianos, la cuartilla, ¿verdad? Ha subido bastante a Oruro, pero el costo muy alto para la gente, sobre todo a la gente que de bajos recursos económicos, hay ese precio, pero bueno, hay que pensar en la gente que no tiene. Bueno, hemos también preguntado, por ejemplo, los repollos que costaban a 3 bolivianos, 4 está entre 15 bolivianos, 17 bolivianos, el brócoli, coliflor, por encima de los 20 bolivianos. Entonces, es muy triste lo que está pasando en nuestro país, aquí también en nuestro departamento, y bueno, no hemos preguntado ya por miedo la carne de pollo, ni siquiera la carne de vaca, bueno, de llama tampoco, porque ya no nos ha dado un poco pena, ¿no?, preguntar y cómo está esta situación. Bien, queremos empezar nosotros, decíamos, con el Observatorio Ecológico, tomando en cuenta que esta semana, este 5 de junio, se recuerda el Día Mundial del Medio Ambiente. Un día de repente va a pasar quizás desapercibido por esta situación, bueno, seamos también positivos, ¿no? Ojalá se arreglen estos días, pero se recuerda el Día Mundial del Medio Ambiente. Y en Oruro, ¿cómo estamos en este tema? ¿Cómo ha avanzado? Tomando en cuenta ya tenemos un nuevo secretario departamental de Medio Ambiente, Agua y Madre Tierra, que ya ha asumido sus funciones. Bueno, hemos hablado también con él, pero no nos ha dado muchos datos así específicos, ¿no?, de lo que va a hacer en el tema ambiental. Ha indicado que todavía está una semana, dos semanas en el cargo, y que muchos de los técnicos habrían salido de vacación, nos decía. Lo mismo en la alcaldía, pero veamos qué es lo que van a hacer ellos. No hay problemas ambientales que tenemos aquí en el departamento de Oruro. Solamente mencionar el tema del tema de Guanuni, ¿no?, que aún no está funcionando el dique de Colas, qué es lo que va a pasar con eso. El dique de Colas Huilacoyo no está funcionando, toda la contaminación pues que viene el río abajo sigue afectando. El tema de los residuos sólidos en la ciudad de Oruro, una bomba de tiempo, las aguas ácidas de San José, las aguas hervidas que van directo al lago Uruguru, qué va a pasar con el lago Popó, que bueno, cuando no hay lluvia se seca. Bueno, son temas de repente que no han sido solucionados de manera estructural. Entonces, para eso estamos nosotros ya, vamos a conversar en el CEPA, en el Centro de Ecología y Pueblos Andinos CEPA, con Limber Sánchez. Él es el vicedirector del CEPA, para poder también compartir algunas preocupaciones que va a hacer el CEPA en torno al tema ambiental. Como decíamos, ¿no?, ya tenemos nuevas autoridades en torno al medio ambiente, tanto de la alcaldía, tanto de la gobernación, y el CEPA trabaja también con comunidades como son la Coridup, los Urus del lago Popó. Pero ¿qué va a pasar en estos temas que hemos mencionado, ¿no?, el tema del avance de la frontera agrícola, bueno, varios temas que tenemos en Oruro, que de repente por estos problemas también están. Pero vamos a hablar, como decíamos, con Limber Sánchez para poder conocer este aspecto. Limber, estamos en el Observatorio Ecológico, bueno, un lunes primero de junio, ya el 5 se acuerda el Día Mundial del Medio Ambiente, pero tenemos feriado ese día y de repente muchas actividades se están adelantando. ¿Qué decimos en este tema, Limber? ¿Hemos avanzado, no hemos avanzado? ¿Qué es lo que hay que priorizar? El CEPA, ¿cómo ve el tema ambiental, ya sea a nivel nacional y también a nivel departamental?
1: Gracias, Norma. Es el mes del medio ambiente, ¿no? Nosotros estamos justamente ahora planificando actividades y nosotros vamos a denominar junio mes del medio ambiente. Y puntualmente, Norma, hay tres cosas que nos preocupan mucho y creo que a veces avanzamos, sentimos que avanzamos, pero después retrocedemos.

0: Uno es el tema del avance de la actividad minera. Hubo sentencias constitucionales, la 1582, decreto de emergencia ambiental, ¿no? Del año pasado, que salió la 5442, una ley departamental que declara zona de desastre ambiental a su cuenca Huanuni. O sea, se han agotado muchas vías, ¿no? ¿Y cuánto hemos avanzado realmente en temas, digamos, de mitigación, de mediación ambiental? O sea, y vemos hay más de 89 comunidades que están impactadas, afectadas de manera directa por años, siglos de contaminación. Ahí hay una deuda ecológica muy fuerte. Entonces, ahora la preocupación es, pues, vemos los acuerdos y estamos al tanto, como técnicos también, haciendo seguimiento a todo lo que está ocurriendo. Primero los acuerdos entre el gobierno y las cooperativas. El acuerdo también entre del gobierno con empresas privadas. Entonces, no, nuestra pregunta es, ¿tenemos debilidades institucionales de control, fiscalización ambiental, lo que ahora vivimos? O sea, ahora lo que se pretende es no prácticamente intensificar las actividades mineras. ¿Qué significa eso? Más contratos mineros, más áreas mineras, como antes decían concesiones mineras, ahora son áreas mineras, contratos mineros. Entonces se están avanzando a todos lados. Aquí en la ciudad de Oruro nomás vemos con mucha preocupación lo de Hitos, ¿no? Todo lo que es la zona de Barenza, todo el Cerro San José están, o sea, pero hay una explotación, pero muy fuerte. La pregunta es, ¿tendrán permisos? ¿Estarán explotando de acuerdo a las normas ambientales? Esta situación de aquí de Oruro, de la ciudad de Oruro que vemos el día a día, se va a intensificar en muchos municipios, Huanuni, Popó, Antequera, no, Salinas de García Mendoza, ahora estamos hablando de Turco, ya prácticamente pareciera que el camino más fácil del gobierno es acelerar todo y las últimas medidas que estamos ahora justamente investigando, ver, ha salido una noticia muy fuerte, ¿no?, a nivel nacional, de la aprobación de un reglamento, ¿no?, para actividades mineras, ¿no?, para trámites de adecuación minera, donde ya no es necesario el tema de la consulta previa, el tema de estudios de evaluación de impacto ambiental para sacar su licencia ambiental. Suficiente es llenar algunos formularios, pues básicamente un mero trámite, es como tú estás tramitando tu casa, vas ahí, te dan, te otorgan el título y ya está. ¿Dónde estamos llegando? O sea, y imagínate, Norma, y todos los que nos escuchan, la contaminación está avanzando día a día. ¿Alguna autoridad ha hecho algo? A pesar de los decretos supremos, las sentencias constitucionales, a pesar de tener una constitución política del Estado que apunta a precautelar los derechos, ¿no?, de la madre tierra, lamentablemente esto no sucede. Entonces, esto es una gran preocupación. ¿Qué se hace? Y aquí es confrontarse. Es aquí el poder político, Norma. Las cooperativas en este momento son los que están diseñando la política minera en Bolivia. Tienen poder político, tienen, ¿no?, base social. Entonces, ¿y qué es de las comunidades? La Constitución Política del Estado, el artículo 13, dice que no hay derechos superiores ni derechos inferiores. Todos tenemos el mismo derecho. Ellos tienen derecho a trabajar, sí. Pero también las comunidades, nosotros como indígenas, como campesinos, también tenemos derecho al trabajo y nuestro trabajo es, pues, nuestra tierra, nuestro suelo, la producción que tenemos. Entonces, eso es una de las grandes preocupaciones, Norma, que tenemos. Una segunda preocupación que vemos es el tema del cambio climático. Este año tenemos la helada, o sea, este año no ha sido un año productivo. Y se avisora, Norma, que este año vamos a tener una sequía muy fuerte, fríos, heladas. Y el pronóstico para el 2027 es mucho más. Y el impacto que va a generar aquí en el altiplano es muy fuerte. Porque esta es el altiplano Oruro que vivimos, es una zona con mucho estrés hídrico. No hay mucha agua. Comunidades que están, ¿no?, por ejemplo, la Pampa de Turco, la Pampa de Opoquer y la Pampa, ¿no?, de Corque, de Toledo. ¿Cómo se van a abastecer con el agua? Nos calentamos tan fuerte la calor, pero también el frío tan fuerte. Entonces, eso significa, ¿no?, el desabastecimiento de la canasta familiar. Si hoy están tan caros los productos es por el tema de los paros, pero no solamente por eso. van a mantenerse, van a subir los precios, porque este año no ha sido un año bueno para la producción. Entonces vemos ahí que el tema del cambio climático sí va a afectarnos y nos está afectando a nosotros. Imagínate en zonas de contaminación minera, en zonas donde hay minería, hay mucha contaminación. Ligado a eso está el cambio climático. Son zonas doblemente afectadas. O sea, son zonas rojas. Todo lo que es lo del lago Popón. Una preocupación muy fuerte. Y finalmente el último problema que vemos también es el tema de la contaminación urbana. Los residuos plásticos, no todo es plástico, plástico, las aguas de alcantarillado, las aguas negras, las aguas hervidas. ¿Qué hacemos con todo esto? ¿Realmente tenemos educación ambiental? ¿Hay políticas de educación ambiental desde los niños hasta en la universidad? Políticas en, no, por ejemplo, en instituciones, por ejemplo, debía tener una política ambiental, una educación ambiental, el ejército, las universidades deberían estar obligados a poder hacer la clasificación. Hasta ahora no podemos incorporar, digamos, en la gestión de residuos sólidos el recojo de la basura diferenciada. Todo es uno, cuando los residuos sólidos es plata. Imagínate, de casi 200 toneladas que generamos por día en Oruro, en días de feria mucho más, imagínate, menos del 3% se recicla, casi nada. Y nuestro relleno sanitario está pues ya en ese proceso de colapso, ¿no? Entonces es una gran preocupación que se hace, y no solamente aquí en las ciudades, las comunidades también se están plastificando. Todo es plástico, no hay educación ambiental. Entonces, ¿cómo logramos una sostenibilidad? Y hace rato decíamos, bueno, está, o sea, de aquí uno año, dos años está bien, o sea, va a haber más minería, digamos, más fuerte ingreso, más movimiento económico, pero la pregunta es, ¿qué pasa en 5 años, en 10 años? Entonces, ahí es una preocupación muy fuerte. Y creo que el tema de la contaminación urbana se puede aplicar. Políticas, EMAO, hay educación ambiental, necesitamos, pero gente que tenga compromiso en estos cargos públicos, pero también experiencia y también un criterio técnico. Si no, no avanza.
1: Entonces, ¿qué estaría pasando entonces, Limber? Bueno, tenemos nuestras autoridades que han entrado y ellos han manifestado, ¿no?, que se va a elegir a los directores tanto de la gobernación y la alcaldía por mérito o meritocracia que han manejado así, entre comillas. Ya no es así. ¿Qué es lo que está pasando? Ahora tenemos un director departamental que es antropólogo. No estamos diciendo que los antropólogos son malos, pero es antropólogo en la alcaldía. También es una ingeniera que recién ha egresado. Bueno, eso es lo que nos ha manifestado. ¿Qué es lo que pasa? ¿Cómo escogemos a una persona que de repente pueda de alguna forma encaminar todos esos procesos ambientales, toda esa problemática ambiental en torno a lo que tú manifiestas, ¿no? ¿Se debería institucionalizar ya de una vez estos cargos por 5 años?
0: No, yo creo que para mí, en mi criterio, considero que tanto para la gobernación como para la alcaldía, el tema ambiental es segundo plano, o es el tercer plano, no es prioritario para ellos. Ahí están, digamos, ya, y después hay un conflicto, hay que cambiar, entonces ya, otra vuelta hay que informar, después otra vuelta, es como una estrategia que ven. No lo ven prioritario. ¿Por qué? Porque el tema ambiental es un tema clave. Y yo creo que ahí el gobernador o el alcalde debería tener una mirada mucho más estratégica. ¿Qué significa? O sea, hay que avanzar, pero para avanzar hay que ir paso por paso. No vamos a cambiar de la noche a la mañana. Entonces necesitamos una proyección, un plan estratégico. Entonces necesitamos, hay gente que realmente sí pues tenga experiencia. Lamentablemente sí, porque uno que está, de verdad, ¿no? Todos empezamos en un trabajo y si no sabemos, nos cuesta más o menos un año entender, engancharnos y saber. Pero yo creo que ahí debería haber, ¿no? Hay mucha gente muy preparada, ¿no? Ingenieros, docentes en la universidad. Por ejemplo, ingeniero Juan Carlos Montoya, por ejemplo, un reconocido profesional que tiene mucha experiencia, lo escucha mucho, ingeniero Coronado. Hay muchas personas que tienen ideas, planteamientos. Entonces yo creo que hay que ver. Y yo creo que es saludable, el ingeniero Andrés Arquita está todavía en EMAO, entiendo. No sé si lo va a cambiar, pero ¿ha mejorado algo? Sí, pero creo que también más allá de la parte técnica, eso es lo que hace, ¿no? Y también ahí tiene que estar acompañado por el tema de educación ambiental. Y el otro problema, ¿sabes, Norma? Y yo me acuerdo, hablando de Juan Carlos y muchos otros ingenieros, decía, si se aplicaría la normativa, la constitución política del Estado, la ley 1373, sus reglamentos y otras normas que han salido en estos últimos años, en estos últimos 10 años, el 50% de los problemas ambientales se soluciona. El problema es que ni las empresas, ni nosotros

0: bien desde ahí. Y creo que es muy importante que la universidad y muchas instituciones empecemos también a esa exigibilidad de derechos, porque ahora estamos respirando aire más o menos tranquilo, tomando agua o alimentos más o menos sanos, pero ¿qué será de aquí unos 10, 20 años? Y justamente el tema ambiental por eso es importante, por eso es un derecho fundamental, porque está vinculado no solamente a nosotros, sino a la sostenibilidad de la sociedad. Y el artículo 33 dice, no, cada boliviano debe vivir un ambiente sano, saludable, y también en la parte última dice, sin dañar también las venideras generaciones, los que vienen. Entonces, tenemos que pensar en eso. Y también debemos hacer acción. El artículo 34 dice que cada boliviano puede hacer gestión ambiental. Entonces, hay eso. Y el artículo 108 de la Constitución Política dice, todos tenemos derechos, pero también obligaciones. Y una de las obligaciones, el numeral 14, dice que tienes también la obligación de preservar, cuidar el medio ambiente y los recursos naturales. También tenemos esa obligación. Entonces, creo que ahí es muy importante profundizar esto y generar políticas serias a nivel departamental o a nivel municipal, forestemos, limpiemos, o sea, tantas cosas que se puede hacer, pero siempre creando conciencia ambiental, ¿no? Creo que eso es la clave fundamental. Y bueno, ya me queda un poquito de minutos, solamente quiero llamar y mandar también este mensaje. Este es el mes del medio ambiente. Cuidemos el medio ambiente para nosotros, sí, pero para nuestras futuras generaciones. El Papa decía, ¿no? El Papa Francisco, en el texto de Laudato Si, claramente decía, Dios ha creado esta naturaleza, ¿no? La belleza en 7 días en Génesis nos habla y nos dice, nos ha dado este don de poder habitarlo, vivirlo, esa creación tan hermosa que Dios nos ha dado, pero si tú vas contaminando, vas afectando, también estás afectando, estás haciendo en contra de la creación del Señor. Y estás afectando también a tu prójimo, porque tus actividades afectan a otros. Y por eso el Papa dice que contaminar también es un pecado. Entonces, no cometamos más pecados de lo que ya tenemos, ¿no? Y seamos conscientes. Muchas gracias, Norma, por la entrevista.
1: Gracias, Limber. Hemos conversado, reiteramos, con Limber Sánchez, es el vicedirector del Centro de Ecología y Pueblos Andinos. Nos ha dado un pequeño resumen de lo que significa, ¿no?, el tema ambiental aquí, sobre todo en nuestro departamento. Nos ha mencionado varios puntos de vista. Pues no hemos avanzado, nos decía mucho, no hemos avanzado en el tema de nuestras autoridades ambientales competentes. Pues necesariamente necesitamos meritocracia, porque el tema ambiental no es un tema así como el decir, podríamos decir, un tema que no tiene que pasar desapercibido. Es un tema que lo vivimos, es un tema que tiene que ver con la salud, con la vida, y en ese entorno pues habrá que trabajar, habrá que seguir sensibilizando, habrá que seguir pues haciendo actividades. De repente son pocas para la gente común, quizás, ¿no? El tema de limpiar nuestras calles, de poner la basura en su lugar, de repente no significan mucho, pero pues es importante, ¿no?, hacer estas acciones desde nuestras casas, cuidar el agua, no desperdiciarlo, tantas pequeñas cosas que uno como ciudadano puede aportar. Entonces, me quedo con eso, con algo que ha dicho también Limber, en el sentido de que hay que seguir trabajando, hay que seguir sensibilizando, hay que seguir haciendo campañas de limpieza, hay que hablar con la gente, con las comunidades, con las autoridades, porque ya es hora de que avancemos. Hay que dejar un futuro no solo para nosotros, ¿no?, sino también que pensaría en las nuevas generaciones, en nuestros hijos, en nuestros nietos, que ellos por lo menos pues tengan también ese privilegio de poder vivir en un ambiente sano. Así de repente como lo estamos nosotros viviendo, ¿no? Todavía tenemos esa esperanza, los hermanos Surus nos han manifestado, ¿no? Tenemos todavía esa esperanza, el lago Popó va a regresar en algún momento, va a regresar, pero bueno, las lluvias lastimosamente pues son las que de repente hacen de que el lago, este sitio, Ramsar, pueda volver y tenga el caudal necesario o la profundidad necesaria de agua para poder tener peces, patos, porque de eso es lo que vivían los urus del lago Popó. Bueno, en torno a otro tema, pues habrá que ver que mañana se tiene previsto una actividad, una marcha por el Día del Medio Ambiente. Este 5 de junio, pues lastimosamente ha coincidido con un feriado, pues no se va a hacer actividades. Obviamente otras actividades más

rituales que vamos a tener como ciudadanos. Pero en la segunda parte vamos a estar conversando sobre este tema con don Eloy Flores, el presidente de la CORIDUP. Bueno, el directorio se está reuniendo en este momento para poder analizar también la coyuntura que está viviendo nuestro país. Hay algunos temas en torno a la minería que el gobierno está dando, como dicen, paso libre, como lo ha manifestado también el INVER, ¿no? Paso libre, pues prácticamente las cooperativas mineras pues están gobernando en nuestro país, y eso pues de alguna forma hace que también el tema minero, pues así como dice, ¿no? Cualquiera puede abrir una actividad minera, ya no necesita hacer papeles, ya no necesita de repente cumplir con algunos temas ambientales. Entonces, en la segunda parte vamos a volver con don Eloy Flores, él es presidente de la CORIDUP. Nuevamente reiteramos, en una reunión con todo el directorio para poder analizar este problema que aqueja no solamente a la ciudadanía en su conjunto, sino a todo el departamento, a todo nuestro país y a todo el mundo. Pues es un tema que estamos ya preocupados de tanto análisis, ¿no? Y sin hacer nada.

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0: De la segunda parte del Observatorio Ecológico, continuamos hablando sobre el tema ambiental. Este 5 de junio se recuerda el Día Mundial del Medio Ambiente. Entonces, a propósito de este día tan importante para todos, porque estamos pues ahí todos en torno a este medio ambiente que tenemos, ¿no? En algunos lugares de repente más sanos, en algunos lugares con más problemas o impactos ambientales, pero es el lugar donde estamos, ¿no? Tenemos un medio ambiente, bueno, por lo menos aquí en Oruro, pues por lo menos podemos, por lo menos disfrutar de esta belleza que tenemos, ¿no? Tenemos animales, tenemos toda una biodiversidad, obviamente diferente a otros departamentos, ¿no? Pero tenemos, somos, como dicen, endémicos aquí. Entonces vamos a hablar, ya habíamos adelantado, vamos a hablar con don Eloy Flores, está aquí reunido con el directorio, como habíamos adelantado también, para poder analizar la coyuntura que está viviendo nuestro país en torno a este problema, que ya prácticamente hemos llegado a un mes completo con movilizaciones, bloqueos en diferentes lugares. Ya, como habíamos adelantado también en la primera parte del Observatorio Ecológico, la canasta familiar ya está prácticamente ahogando a las familias, ¿no? No hay, los productos han subido enormemente. Muchos de repente decían, ¿no? Están haciendo un sacrificio en traer papa, tomate, pero a un precio muy elevado. Pero, bueno, algunos, pues, comerciantes también están haciéndose, pues, muy vivos para poder, de repente, generar más recursos económicos en torno a los vulnerables, ¿no? A la gente más necesitada, que aún pues está sufriendo, no tiene para poder comprar algo y llevar a su familia. Estamos con don Eloy Flores, muy buenos días, el presidente de la CORIDUP. La CORIDUP es una organización que aglutina a más de 89 comunidades afectadas por la contaminación ambiental minera. Ya desde el 2009 pues se han organizado así oficialmente, pero bueno, hace años atrás, del 2009 todavía ellos estaban de alguna forma organizados, pero no así ya oficialmente reconocidos aquí en nuestro departamento. Pero a partir del 2009, pues, ¿qué es lo que ha pasado hasta ahora? Ya estamos en 2026, don Eloy. Yo le he conocido muy joven a don Eloy, de repente yo también estaba joven, pero estamos envejeciendo, nosotros defendiendo el tema ambiental, como diríamos, ¿no? Porque el Observatorio Ecológico sale desde el año 2000, ¿no? El primer programa que hemos sacado al aire en Radio Pío 12 ha sido el año 2000, el año cero, como lo habían denominado mucha gente, ¿no? Una nueva generación, decía. Bueno, nosotros, como decía don Eloy, aún seguimos trabajando, pero más que todo usted como dirigente ahora y también hace muchos años como base en su comunidad, le hemos visto mucho, ¿no? Con el derrame de petróleo, el tema de la auditoría ambiental de Inti Raymi. Bueno, podemos enumerar infinidad de problemas que hemos estado haciendo seguimiento, bueno, yo por detrás, mirando lo que hacía don Eloy, siempre reclamando a las autoridades, proponiendo soluciones en varias gestiones, podríamos decir, don Eloy. Pero esa vez, a propósito de esta coyuntura que estamos viviendo, don Eloy, tema ambiental, la situación de nuestro país, los problemas ambientales que deberían continuar, soluciones estructurales que deberían darnos nuestras autoridades ambientales en el tema, bueno, tanto de la gobernación, quiero decir, también de la alcaldía. Don Eloy, para compartir con el Observatorio Ecológico y que la gente en los diferentes municipios también les está escuchando.
1: Muchísimas gracias, licenciada Norma. Un placer saludar a Radio Pío 12, a toda la audiencia que tiene Radio Pío 12, principalmente también a su persona licenciada, que permanentemente está preocupado por algunos departamentos y principalmente en el tema ambiental de la organización de la CORIDUP. Es un poquito lamentable la situación que estamos viviendo, sin embargo, nosotros seguimos en la lucha, seguimos insistiendo que las autoridades, tanto departamentales y principalmente nacionales, que puedan atendernos y puedan un poco, por lo menos, sacar una ley favorable a los hermanos campesinos, un poco parando la, no un poco, parando la contaminación de las empresas mineras y los cooperativistas a nivel del departamento de Oruro. No queremos olvidarlo, obviarlo, tenemos la sentencia constitucional, la decreto 335, tenemos la auditoría nacional de la Contraloría del Estado y último decreto, la 5443, el último decreto que tenemos. Seguimos nosotros empujando esta licenciada, más bien, en la Ciudad de La Paz se está preparando el plan nacional de emergencia que este decreto, la 5443, no tenía. Ahora están preparando. Está el plazo ha vencido ya el 22 de mayo que debía enviarnos, pero lamentablemente con estos problemas políticos, problemas de los bloqueos, no ha sido posible. Pero sin embargo, ellos hasta el día de mañana, por lo menos, ya nos hacen llegar este plan nacional para que nosotros podamos verlo en qué consiste. Pero sí, estos planes nacionales, conforme la Contraloría ha indicado, deben tener esta vez presupuesto. Un presupuesto para cada una de las líneas y para cada uno de los proyectos que está realizándose con presupuesto. Es lo que la Contraloría ha indicado. Y también la sentencia constitucional, ¿no? Son trabajos que está realizándose, pero aquí en el departamento de Oruro un poquito tenemos que lamentarnos con la un poquito negativo de nuestras autoridades. No de la gobernación. La gobernación también está avanzando, el alcalde principalmente no lo está tomando seriamente los problemas ambientales en el departamento de Oruro. Tenemos que hablar de las aguas servidas que salen aquí en el canal de este Germania, aguas negras, aguas servidas, y también las petas que no están cumpliendo. Ahí se llenan las aguas, se balsan al lago Oruro. Todo esto estamos analizando. El alcalde no lo está tomando en cuenta seriamente. Estamos reiterando con otra nota para que él tome seriamente estos problemas. A mí me ha dolido mucho, un poco inquietado sus palabras en la campaña que él ha prometido. Hoy por hoy se ha ido a lo nada, entonces un poco preocupa, pero nosotros llamamos a la reflexión, que él reflexione y que se asuma la responsabilidad de estos trabajos que ellos tienen que hacer, licenciado. En el tema del departamento de Oruro con la gobernación se está avanzando, también está haciéndose un plan conjuntamente, pero gracias a la Contraloría y gracias también a los ministerios de La Paz, ellos han mandado una nota a la gobernación para que, porque también ellos son parte, de acuerdo a la sentencia y a la auditoría, como gobernación tienen que estar dentro de lo que el plan que necesitamos. Nosotros hemos pedido audiencia, pero no nos han aceptado, pero estamos esperando que este plan llegue y seguramente vamos a unirnos con el gobernador. De esta manera estamos un poco trabajando, licenciada, un poco preocupados, ya un poco cansados, pero seguimos en la lucha, licenciada.
0: ¿Este plan qué contiene?
1: El plan nacional contiene, primero que nada, las comunidades afectadas con la contaminación, crear proyectos, primero que nada, mitigar toda la contaminación que está llegando y crear proyectos, y a las comunidades que ya no tenemos muchos terrenos, estamos expulsados de nuestras comunidades, que ellos tienen que hacer un estudio de dar un terreno en otro departamento, o no sé, qué lo harán, pero ese es el plan que nos están presentando. Posteriormente, en el plan tiene que estar insertado. Y en el plan también, que la empresa minera Guanuni debe parar ya de contaminarnos, que su dique de cola debe funcionar. Directamente ya, ellos han pedido para que un pequeño plan, pero eso se ha ido al plan nacional, que ellos tienen que parar de contaminar, y los cooperativistas, la misma manera, ¿qué harán? Harán sus diques, ¿qué harán? Pero eso es el plan nacional que en este momento se está elaborando en los seis ministerios, pero sí, uno de los puntos importantes que la Contraloría y también la sentencia dice, el plan nacional esta vez debe tener presupuesto cada uno de los proyectos. Sin ese presupuesto no será considerado de acuerdo a la Contraloría, hermana Norma.
0: Dos preguntitas, don Eloy, que me llama mucho la atención. Usted decía, bueno, este año están avanzando con la gobernación. En el tema del dique de colas Huilacollo, de la empresa estatal Guanuni, ¿ustedes tienen esperanza de que avance, don Eloy? Porque el año pasado también, casi por esas mismas fechas, cuando teníamos el nuevo secretario departamental de Medio Ambiente, el ingeniero Olson Pradettini, también decían ustedes, no teníamos, hemos confiado, ya vamos a avanzar. Pero ¿qué ha pasado? Hasta ahorita no veo que está funcionando el dique de colas, don Eloy. Y lo otro, en el tema ahora, de la coyuntura que estamos viviendo, don Eloy, los cooperativistas prácticamente están manejando, vamos a decir así, entre comillas, al gobierno central, y ya tienen pues importantes documentos que van a ir en beneficio de ellos.
1: En el dique de cola de Guanune, hermana Norma, yo creo que nosotros así, fríamente, ya no confiamos. No sé si van a cumplirlo, pero en la sentencia constitucional dice claramente, si hay incumplimiento de deberes, en acá será el ministerio, la empresa Minerva Nune, o será la Comibol, vamos a tener que iniciar un proceso. Eso,
0: ¿a quién? ¿A la empresa o a la autoridad ambiental competente?
1: A la autoridad ambiental competente, porque ellos son los que tienen que ser cumplirlo. Entonces, estamos en eso, y la reunión ya ha indicado eso, entonces un poco más ponernos fuerte en todos nuestros planteamientos. Referente a los problemas de los trabajos que están haciendo el gobierno y las cooperativas, estoy un poco preocupados. El gobierno ha dado libre el trabajo a los cooperativistas, un poquito, yo no sé, muy frágil con los cooperativistas, pero es parte del gobierno, desde un principio ha ido flaqueando y han cedido, ¿no? Entonces, se habla de que van a anular la presentación de licencias ambientales.
0: Lo más importante. Para que cualquier actividad, obra o proyecto inicie.
1: Esto nos preocupa. Si fuere así, nosotros un poco vamos a nacer seriamente, pero estamos mandando una nota al ministerio. Si esto no es, esto evidentemente es un dicho, ahorita no tenemos un documento oficial que digan, bueno, esto ya no van a necesitar licencia, pero no, vamos a mandarle, en caso de que si esto fuera verdad, no tenemos que movilizar obligamente, que se respete, se estaría vulnerando los convenios internacionales e incluso las leyes, ya no tener las licencias ambientales. ¿Qué está pasando acá? Entonces, un poco nos preocupa, licenciada, para que un poquito se tome muy en cuenta. Nosotros tenemos la siguiente semana un ampliado, vamos a llevarlo y solamente vamos a analizar también esto para que un poquito con profundidad podemos dar nuestro punto de vista, licenciada. Pero se está mandando una nota al ministerio para que nos clarifiquen de esta
0: licencias ambientales. El tema de las consultas.
1: Las consultas necesariamente tienen que seguir, porque a pesar que hoy por hoy las licencias ya no lo están haciendo, y muchos ya, pero de las licencias también nosotros vamos a plantearlo, que se hagan las consultas a las comunidades, si evidentemente van a seguir, quieren la minería o no quieren la minería. Entonces, también está en nuestro plan, licenciado.
0: ¿Quién da la licencia ambiental? ¿La gobernación o a nivel nacional desde el Ministerio de Medio Ambiente?
1: En parte está la gobernación y también la nacional. Están los dos, creo, coordinando, pero están las licencias tanto la gobernación y también la nacional. Pero principalmente, y aquí en Oruro, es la gobernación. Por eso es que un poquito, perdóneme, me preocupa que un, antropólogo venga a ocupar las carteras de la Dirección de Medio Ambiente.
0: ¿Quién es más técnico?
1: Necesariamente un profesional que conozca la parte de minería. Por lo menos, en alguna manera, Olson lo sabía, pero un poco también nos ha dibujado. Pero ahora que lo esté un antropólogo, un poco nos preocupa. Pero nosotros ya le estamos haciendo notar al gobernador con una nota que esto, que sea, no queremos cometer lo que anteriormente ha habido. Un director de medio ambiente de Caracollo, no recuerdo el nombre, la hermana Teodolida, también estaba cero, después Ángel Gutiérrez, que también ha sido director, son que poco o nada conocían del trabajo de minería, pero han estado incluso tratando de hacernos enfrentar con los hermanos mineros de Guanuni y también del Inti Raymi, ¿no? Para un choque. Es cosa, no quisiéramos que ocurra con este nuevo director, hermano.
0: Y enfocándonos a este Día del Medio Ambiente, don Eloy, este 5 de junio es el día tan importante, podríamos decir, para las comunidades, para la sociedad civil en su conjunto, que tiene que ver con la vida, con la salud, porque prácticamente el tema ambiental ya está afectando también a la salud en las comunidades, en varios lugares. A nivel mundial, pues, se escucha mucho. Sin embargo, ustedes como organización afectada por los impactos ambientales mineros, sobre todo, ¿qué les dice a los comunarios? ¿Qué puede decir a la población? ¿Cuál es el mensaje que usted brindaría?
1: A ver, el 5 de junio es Día del Medio Ambiente. Nosotros queremos pedir a todos nuestros hermanos que estamos afectados seguir en la lucha, seguir peleando. Este del tema de la contaminación no es momentáneo y nunca va a acabar. Estamos viendo, incluso aquí en San José nomás, han quedado montes de la contaminación. Seguimos, entonces, lo único que yo quiero pedirles, seguiremos unidos luchando lo que es la parar la contaminación, darles alientos. Gracias, estamos un poco unidos, no nos estamos divididos, sino que siempre estamos en la lucha. Evidentemente, en esa parte también hay que indicarlos de que hay algunos intereses políticos que han querido filtrar y siguen filtrando. Algunos nos vienen cuestionando que la Coridup, que ha hecho, que nunca ha hecho nada, es vendir, de todo nos tratan. Pero no es así. Nosotros jamás hemos recibido, siquiera del anterior que ha habido, los euros que han llegado, ni un peso como organización. Y nosotros decimos, gracias a la colaboración de nuestros hermanos religiosos y también siempre nos colaboran en partes logísticas, agradecemos, en eso trabajamos. Después, más allá no, pero únicamente seguir la unidad, seguiremos en la lucha, hermanos de las cuatro cuencas y otros hermanos que también tienen contaminación, para poder un poquito pelear por nuestra vida, por nuestra agua, que en este momento estamos sufriendo, hermana Nora.
0: El compromiso continúa, don Eloy. Esos problemas que usted ha mencionado, el tema de las aguas ácidas, la planta de aguas hervidas, empresas mineras que tenemos aquí muy cerquita, y hace un par de semanas se decía, ¿no?, que la gente estaba yendo hacia Colichaca porque había un salar de parecido al de Uyuni, al de Coipasa, y la gente, sin saber, pues estaba sacándose fotos, tomando en cuenta lo que algún momento manifestaba, ¿no? Son diques de cola con alta contaminación.
1: A ver, un poquito a veces somos bastante muy frágiles para tomar esta situación. Nosotros hemos tocado ese punto, es totalmente ese lugar contaminado. Y esa sal, no, por favor, no nos equivocaremos nuevamente. Entonces, rogarle a nuestros hermanos, un poquito, primero hay que enterarse, conocer. Emocionalmente la gente ha ido, incluso, ¿verdad?, han sacado fotos, han estado mucha gente, que aquí ahora tenemos salar, que incluso de aquí paralito, muchas cosas, pero no es así. Nosotros echamos esa situación, pero vamos a hacer un poquito de un taller, y hemos hablado de referente a lo que es, vamos a ir a hacerles un estudio, tal vez incluso estamos rogando acá a nuestros hermanos ingeniero Jaime y también el doctor Clemente, y así demostrar con documentos.
0: Informar a la ciudadanía.
1: Exacto, informar a la ciudadanía con documentos, pero técnicos, así, con pruebas, esto, qué es, en qué está quedando. Estamos en eso, hermana Norma.
0: Sigue el compromiso, don Eloy.
1: Sigue el compromiso.
0: Hasta donde Dios de la vida, como dice.
1: Sí, hasta donde se pueda. Todavía no tenemos intereses personales, solamente nuestra lucha es por una causa, para parar la contaminación. Estamos expulsados de nuestras tierras y en alguna manera no quisiéramos que esto vaya creciendo, sigue como cáncer está creciendo, para otros nuestros familiares o otros hermanos que no queden como nosotros, hermana Norma. Es nuestro único objetivo, después más allá no tenemos ningún interés, ¿no? Solamente por un principio de nuestras tierras que estamos contaminados, hermanita Norma.
0: Bien, gracias, don Eloy. Le vamos a dejar que continúe reuniéndose con el directorio y ya seguramente en horas de o más tarde ya tendremos algunos datos importantes, acuerdos importantes que ustedes van a asumir como como líderes de su de esta organización, la COLIDUP, y seguramente algunas acciones también en torno a lo que ha manifestado don Eloy. Entonces, nosotros desde el Observatorio Ecológico queremos decir a toda la población, este 5 de junio, se recuerda el Día Mundial del Medio Ambiente, con estas dos entrevistas que hemos tenido, un poco para poder mostrar a manera de antecedente también mostrar cómo estamos aquí en la ciudad, cómo estamos a nivel departamental, cuánto hemos avanzado, no hemos avanzado en esto, en torno al medio ambiente, cuáles serían el trabajo que tendrían que realizar nuestras autoridades ambientales competentes, tanto la alcaldía, tanto la gobernación, porque son, en algunos casos direcciones y en algunos casos secretarías departamentales que tienen que resolver de manera estructural esos problemas que durante mucho tiempo se ha estado arrastrando. Ojalá esta gestión, independientemente de los cargos que tengan, puedan solucionar y de aquí a 5 años o a fin de año podamos decir, no, esto se ha solucionado, y las comunidades también van a estar atentas haciendo seguimiento en torno a esto. Nosotros pues queremos decirles feliz inicio de semana. Mañana hay un nuevamente electorales, hay una convocatoria de parte de la gobernación, se va a hacer una marcha, no sé si va a ser de protesta, una marcha pacífica, pero una marcha en defensa del medio ambiente, dice, ¿no? Pero bueno, quienes tienen que defender el medio ambiente, pues tienen que ser las autoridades, ¿no? Estaríamos contradiciéndonos que una autoridad vaya a hacer una marcha, pero esta vez tendría que de repente hacer el compromiso de cumplir la normativa ambiental, hacer cumplir, nuevamente reiteramos, la normativa ambiental, como lo ha dicho don Eloy, ¿no? Que cumpla, que haga cumplir, tanto las empresas, y bueno, ya sean mineras y otras, en el tema ambiental, y así, de alguna forma, vamos a avanzar. Entonces, con ese detalle, nosotros nos despedimos, hasta el próximo lunes estaremos pues trayéndoles más noticias en torno a este tema. ¡Feliz inicio de semana!
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0: En el mundo en el cual vivimos, algunas personas piensan que son mejores que otras. Estas personas parecen creer que el mundo se divide en diferentes grupos de personas, las cuales califican como razas. Algunos de estos grupos creen que son más o menos superiores a otros, y a eso se le llama racismo. El racismo es una forma de discriminación. La discriminación es cuando las personas o un grupo de personas son tratadas torpemente, basadas en ciertas percepciones de sus rasgos físicos. La gente alrededor del mundo está tratando de deshacerse del racismo. Una gran mayoría piensa que...
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3: Buenas tardes, amigas, amigos, oyentes de Bolivia en Contacto. Son las 12. Un fuerte abrazo para cada uno de ustedes en esta primera jornada de junio. Así es, hoy 1 de junio de 2026, comenzando este sexto mes del año. A continuación, nuestros titulares.
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3: El diputado de Unidad, Carlos Alarcón, propone un referéndum revocatorio extraordinario del presidente, vicepresidente y asambleístas como alternativa para salir de la crisis. Ante los bloqueos, la Cámara Nacional de Industria alerta que muchas empresas piensan en irse de La Paz a otras regiones donde sea más fácil trabajar. El defensor del pueblo insiste en el diálogo y señala que el uso de la fuerza no es opción en este momento. El Tribunal Departamental de Justicia de La Paz aclara que no es definitiva la suspensión de la orden de aprehensión del dirigente obrero Mario Argollo. En el municipio de Caranavi, en La Paz, vecinos marchan en contra de los bloqueos y piden libre transitabilidad. Productores avícolas del municipio de Pocona, en Cochabamba, reportan la muerte de más de 140 mil pollos debido a los bloqueos. Productores lecheros de Cochabamba anuncian marcha para que el gobernador ayude abriendo caminos en los bloqueos. Vecinos del Distrito 8 de la Ciudad del Alto se movilizan rumbo al centro paseño en demanda de la renuncia del presidente Rodrigo Paz. Ante los bloqueos de carreteras, el exdefensor del pueblo, Waldo Albarracín, señala que el pueblo paseño tiene el derecho legítimo de ejercer su propia defensa. Los bloqueos asfixian a Sucre, falta oxígeno y los alimentos se encarecen. Estas y otras informaciones aquí, en su noticiero Bolivia en Contacto.
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3: Reiterados los saludos y abrazos para cada uno de ustedes, amigas, amigos, oyentes en todo el país. Vamos a comenzar con las informaciones. El diputado de Unidad, Carlos Alarcón, propone un referéndum revocatorio extraordinario del presidente, vicepresidente y asambleístas como alternativa para salir de la crisis.
4: El diputado Carlos Alarcón, en su condición de abogado constitucionalista, planteó la realización de un referéndum revocatorio extraordinario para el presidente, el vicepresidente y los miembros de la Asamblea Legislativa Plurinacional como una salida a la crisis generada por los bloqueos indefinidos. En un pronunciamiento público, el legislador sostuvo que el país atraviesa un callejón sin salida debido a las medidas de presión que afectan los derechos de la población y podrían derivar en un escenario de violencia generalizada.
5: La condición A, mayoría de un lado, mayoría del otro, listo. Uh-huh. Entonces, digamos, ellos ganan, en la misma ley interpretativa se dice que se convoque inmediatamente, no en 90 días, inmediatamente a elecciones, como resultado de que se revocaron a las autoridades, se convoca a elecciones que durarían 5 meses por la primera y la segunda vuelta, ¿no ven? Uh-huh. Y se ajustan los tiempos de mandato, pues.
6: Claro.
4: El diputado Carlos Alarcón explicó que de acuerdo a la normativa constitucional, la Asamblea Legislativa podría realizar una interpretación de la ley y en este caso de emergencia realizar un referéndum. Además, haciendo énfasis ante la postura del gobierno nacional de no aplicar la ley para restablecer el orden y la intransigencia de los sectores movilizados que piden la renuncia del presidente.
5: Terrorismo, o sea, sobre todo lo hago esto frente al sufrimiento de los millones de ciudadanos inocentes que no tienen nada que ver con esta disputa política.
6: Ajá.
5: Primero. Segundo, ante la inacción del gobierno, que el gobierno no quiere, ya está claro que no quiere aplicar los mecanismos, se los hemos despejado los obstáculos. Yo he presentado la abrogatoria de la ley COPA, hemos logrado más de 2/3 en las dos cámaras y el gobierno no quiere aplicar los mecanismos constitucionales. No le vas a poner una pistola en la cabeza al presidente para que aplique. No, si no quiere, no los va a aplicar, pues.
4: Rodrigo Fernández, Herbol, La Paz.
3: Son las 12:05. Vamos con informaciones hasta Cochabamba a través de Radio Pío 12 con Wilson Gisbert. Wilson, buenas tardes, bienvenido.
7: Amigas y amigos de todo el país, un saludo cordial desde Cochabamba. Productores avícolas de Pocona reportan la muerte de más de 140.000 pollos por bloqueos, agresiones. Esta amenaza de muerte a transportistas avícolas en el municipio de Vacas. Escuchamos la nota del compañero Luis Alberto Vargas.
8: Productores avícolas del municipio de Pocona cuantifican más de 140.000 pollos muertos por bloqueos en Cochabamba.
9: Tenemos una mortalidad muy elevada como municipio otra vez a consecuencia de estos bloqueos, que no tenemos ya alimento balanceado para nuestras granjas, no tenemos ya cómo alimentarlos a nuestros pollos y es por eso que nuestros pollos están muriendo en granja. Pero teníamos 100.000 pollos muertos hasta el día jueves, ¿no? Actualmente hasta hoy día todavía no hemos cuantificado, pero hasta ayer domingo se tenía ya 140.000 pollos muertos en granja, ¿no? Al margen de eso, como productores de avícolas, al ver la desesperación de ya no tener opción, ¿no? Hemos cargado nuestros pollos en 35 camiones para poder sacar esos pollos a la ciudad de Cochabamba. El día viernes iniciamos esta caravana cargado de pollo, ¿no? Pero lamentablemente en el municipio de Vacas no nos dieron paso.
8: Wilson Masala, presidente de los productores avícolas de Pocona, denunció que sufrieron en el municipio de Vacas ataques criminales.
9: Que se llama Cañada, ¿no? Donde un grupo de entre 30 a 40 personas, entre mujeres y varones, nos atacaron, ¿no? Nos atacaron. Esto ya es un ataque frontal de esos bloqueadores, ¿no? Del municipio de Vacas hacia los productores de Pocona. Nos pincharon las llantas de los 35 camiones, las dos llantas delanteras nos pincharon, nos metieron clavos, punzones, ¿no? Eso fue tipo 3-4 de la mañana.
8: El productor avícola añadió que sufrieron hasta amenazas de muerte en este punto de bloqueo.
9: Nos amenazaron, nos dijeron que ese es su sector, es su camino, que qué hacemos nosotros como poconeños por ese lado, ¿no? Y que como es su sector, que si ellos querían nos podían matar y nadie podía decir nada.
8: Informó Luis Vargas, Red Pío 12, Herbol, Cochabamba.
7: Del mediodía con 8 minutos. Productores lecheros de Cochabamba anuncian marcha en los próximos días para que el gobernador ayude abriendo caminos en los bloqueos.
10: Más crítica la situación de los productores lecheros de Cochabamba. Según informó el presidente del sector, Yasmani Medrano, a tiempo de anunciar una movilización hacia la gobernación.
11: Nuestros camiones están parados de Bulubulo hacia Melga, todos los camiones. Estamos pidiendo de que haya un corredor humanitario para que estos camiones se liberen. que están con los insumos de maíz, afrecho, la torta de soya para el ganado. No logramos esta semana encontrar una solución. Prácticamente nosotros lo hemos anunciado, el tema de una movilización en coordinación con los diferentes sectores productivos rumbo a la gobernación. ¿Por qué? Vemos prácticamente que nuestra primera autoridad del departamento tiene que encabezar pues el tema del diálogo con todos estos bloqueadores.
10: Pidió al gobernador de Cochabamba, Leonardo Loza, que pueda hacer lo mismo que en La Paz, en el que autoridades municipales lograron abrir caminos.
11: Se ha visto en La Paz, en el día sábado, que los alcaldes se han unido y han ido a desbloquear. ¿Y por qué no el gobernador acá, coordinando con varios alcaldes del municipio, ir a desbloquear, ir a hablar con los bloqueadores y que abran y que liberen estos camiones de todo el sector productivo, porque necesitamos los insumos para el ganado? Porque el ganado, día que no va a alimentarse, es día que no va a producir leche, y eso nos genera grandes pérdidas económicas.
10: En el informe, Iván Camacho, de Radio Cancha Parlaspa, Herbol, Cochabamba.
7: 12 del mediodía con 9 minutos.
3: Ante los bloqueos, la Cámara Nacional de Industrias alerta que muchas empresas piensan irse de La Paz a otras regiones donde sea más fácil trabajar.
6: En esta jornada, dice la Cámara Nacional de Industrias, han advertido que distintas empresas asentadas en La Paz y en la ciudad de El Alto están evaluando trasladar sus operaciones a otras regiones. Así lo hizo conocer Gonzalo Morales, quien además ha expresado su preocupación por el impacto de las medidas de presión en las actividades productivas. Ha señalado que varias industrias ya enfrentan problemas en temas de abastecimiento de materia prima.
12: Mire, tenemos el dato de aproximadamente 200 empresas que ya están con problemas de abastecimientos de materias primas, y cuando una industria no puede tener materias primas, esto significa que va a haber un desabastecimiento de alimentos y de medicamentos. Pero esto no solamente en el departamento de La Paz, sino también va a influir a toda Bolivia. Bueno, lastimosamente hay muchas industrias en el departamento de La Paz, tanto en La Paz como en El Alto, que ya están pensando en irse a una ciudad donde todo sea más fácil trabajar. Están mirando Cochabamba, están mirando Santa Cruz, y lo peor, están mirando Perú, Paraguay. Eso realmente es muy preocupante para La Paz, porque cuando las industrias, cuando el comercio se vaya de La Paz, eso se va a traducir en una menor cantidad de trabajadores o de empleos que tanto necesita en este momento nuestro departamento de La Paz. Así que nosotros apostamos por el diálogo. Tiene que haber una solución a la brevedad posible. Los paseños, los bolivianos, necesitamos y queremos vivir en estos momentos. Mire, yo pido a Dios que ilumine a los gobernantes, a las partes en conflictos, para que puedan encontrar la solución, puedan encontrar un consenso que en este momento necesitamos. Así que esperemos que Dios ilumine al gobierno y a los sectores involucrados a que de una vez por todas se levanten los bloqueos, porque no podemos seguir viviendo así.
6: Por su parte, el presidente de la Cámara Nacional de Industrias también ha exhortado al gobierno y a los sectores movilizados a instalar un diálogo que permita resolver el conflicto de forma pacífica y restablecer la normalidad. De acuerdo con la autoridad, ha señalado que las pérdidas económicas acumuladas tras 32 días de bloqueos se aproximan a $2 millones. Graciela Dorado Alanoca, Herbol La Paz.
3: El defensor del pueblo insiste en el diálogo y señala que el uso de la fuerza no es opción en este momento.
6: En esta jornada, el defensor del pueblo, Pedro Calizaya, en una conferencia de prensa, ha insistido y dijo que el diálogo es el único camino para evitar la escalada de violencia.
13: Sí, y con las disculpas también de la respuesta, que probablemente no sea muy satisfactoria, vamos a seguir clamando por diálogo. ¿Por qué? Porque es necesario que podamos resolver esto de manera dialogada, porque no tenemos otra opción. La fuerza definitivamente no es opción en este momento. Nosotros tenemos en la historia boliviana reciente situaciones de alta densidad de violencia, y que debe enseñarnos a que la única vía para resolver esto es sentarnos con sinceridad. Ahí el gobierno tiene también, al igual que los movilizados, la responsabilidad de solucionar esta situación. No hay otra opción. La fuerza, reitero, no es una opción.
14: Gracias, colega.
6: Por otro lado, el defensor del pueblo también ha insistido y ha señalado de que el uso de la fuerza no es opción en este momento. Gracias, Adorado Alano Carbo La Paz.
2: Enseguida retornamos con el noticiero que une al país.
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11: Son las 12:20. Establecemos este contacto con nuestra compañera de trabajo, Graciela Dorado. Graciela, muy buenas tardes, bienvenida.
12: Buenas tardes, Hugo. Buenas tardes al país. Estamos a esta hora en el centro de la ciudad de La Paz, donde hace minutos nada más llegó la marcha de la ciudad de El Alto. Sin embargo, aquello ocasionó unos minutos de falta de movilidad, de circulación de movilidades en el centro de la ciudad de La Paz. Sin embargo, a esta hora debemos señalar de que la avenida Mariscal Santa Cruz, tanto en sus carriles de subida y también de ida hacia la zona sur, están habilitadas. En horas de la mañana también la presencia de movilización en torno a lo que viene a ser de los choferes han hecho que ciertas calles también se vayan a bloquear por los bloqueos momentáneos por el sector de transporte. A esta hora debemos señalar de que hay circulación sin registrar bloqueos, al igual que la avenida Camacho y en las calles adyacentes. Debemos señalar de que a esta hora no hemos podido registrar ningún tipo de bloqueos en lo que es la avenida Mariscal Santa Cruz Hugo, así que la población, para que también pueda tomar sus previsiones. Sin embargo, también la movilización que llegó desde la ciudad de El Alto ahora está a la espera de movilidades que puedan dirigirse hasta la ciudad de El Alto, por lo menos eso es lo que estamos pudiendo observar, principalmente en lo que es la Obelisco Hugo. Con este informe, hasta estudios.
11: Muchas gracias a Graciela Dorado. Seguimos en La Paz hasta otro punto junto a Rodrigo Fernández. Rodrigo, buenas tardes, bienvenido, adelante por favor.
13: Sí, gracias. Buenas tardes. Bueno, ya en este sector de la vicepresidencia entre La Mercado y Ayacucho, donde estaba hace minutos atrás esta movilización de juntas vecinales del Alto, se ha disipado, ya se han retirado, estos sectores han tomado rumbo a la Mariscal Santa Cruz El Prado. Sin embargo, también ya estamos observando de que se han disipado estos sectores. Bueno, de extra micrófono decían algunas personas que hay cierta amenaza.

0: Más informaciones a través de nuestro periódico digital del Bol. Vamos con esta información, reiteramos a través de www.arbol.com.bo. Choferes de la ciudad de La Paz dan ultimátum de 24 horas al gobierno para atender sus demandas. La Federación de Choferes Chuquiagomarca de la ciudad de La Paz informó que ha decidido no asistir a dialogar con el gobierno, pero además determinó un ultimátum de 24 horas para que demuestre el cumplimiento de sus compromisos con el sector o podrían sumarse a las movilizaciones que piden la renuncia del presidente. Vamos a escuchar a Santos Escalante, dirigente de los choferes de La Paz. Este es el audio.
1: De darle esta solución a estos problemas que estamos pasando, nosotros nos vamos a unir al pueblo también exigiendo la renuncia del presidente por su incapacidad.
2: ¡Eso! ¡La renuncia!
1: Hemos hecho un análisis como Federación Chuquiagomarca y hemos tomado una decisión de no asistir a ninguna convocatoria de reunión por parte del gobierno. ¿El por qué me dirán ustedes? Hemos asistido tres veces. Ha habido tres veces el compromiso firmado bajo actas por parte del gobierno, a la cual ha hecho incumplimiento a estos acuerdos. Es por eso que hoy las bases deciden no asistir a esta reunión. Si en caso contrario el gobierno quiere que nosotros asistamos a esta reunión, lo primero que exigimos es que se dé el cumplimiento a los acuerdos que hemos tenido y le damos 24 horas para que de una vez dé cumplimiento. Primero, por lo menos nos demuestre que esté en un 70-80% avanzado el tema de los resarcimientos. Segundo, queremos un decreto al periodo de gracia de 6 meses por la afectación que está teniendo el Departamento de La Paz. Ahora nosotros pedimos ese periodo de gracia de 6 meses para el transporte, y no solamente puede ser el transporte, también que sea a nivel Departamento de La Paz, porque todos hemos sido perjudicados. Bajo esa situación, hoy nos ponemos en estado de emergencia y una vez más le decimos, si no le da solución en estas 24 horas al gobierno de darle esta solución a estos problemas que estamos pasando, nosotros nos vamos a unir al pueblo también exigiendo la renuncia del presidente por su incapacidad.
0: Son las 12:26, eran las declaraciones de Santos Escalante, dirigente de los choferes de La Paz. Reiteramos, la Federación de Choferes Chuquiagomarca de la ciudad de La Paz informó que ha decidido no asistir a dialogar con el gobierno, pero además determinó un ultimátum de 24 horas para que demuestre el cumplimiento de sus compromisos con el sector o podrían sumarse a las movilizaciones que piden la renuncia del presidente Rodrigo Paz. 12:26.
3: El diputado Luis Laredo señala que ante la intransigencia de sectores movilizados, amerita decretar un estado de excepción.
4: Los sectores movilizados pretenden desestabilizar el gobierno, la democracia y seguir arruinando el país. Por ello, el diputado Luis Laredo pidió al gobierno de Rodrigo Paz aplicar de una vez la ley. Indicó que tiene las prerrogativas legales y constitucionales para establecer o dictar un estado de sitio para controlar a movimientos sociales que solo buscan su renuncia y con ello la desestabilización de la democracia, del Estado de Derecho y de la institucionalidad. Indicó que pese a los esfuerzos del presidente de buscar diálogo, las organizaciones sociales se empeñan en pedir la renuncia del presidente Rodrigo Paz, cuando fue elegido legal y legítimamente por la mayoría de los bolivianos hace poco más de 6 meses en las elecciones nacionales.
5: Mire, yo creo que es una situación compleja, bastante delicada, pero creo que ya el gobierno, si bien sigue insistiendo en el diálogo, pero que hemos visto que ya estas organizaciones que están bloqueando, organizaciones radicales,

0: Entonces, definitivamente es un tema político, es un tema que quieren desestabilizar al gobierno, desestabilizar la democracia, la institucionalidad, y creo que eso nosotros no podemos permitir, toda la mayoría de los bolivianos. Creo que en ese sentido el gobierno ya tiene todas las herramientas para poder poner orden en el país, porque ya no podemos continuar siendo rehenes de estas personas que realmente han puesto condiciones, ninguna las ha, el gobierno les ha dado, pero a pesar de aquello, se rehúsan en poder entablar una, entrar a las mesas de negociación o de diálogo, y esos ya son excusas que están poniendo para no hacerlo. Entonces yo creo que el gobierno ya tiene que tomar una decisión para poner orden en nuestro país.
1: ¿Podría venirse un estado de excepción?
0: Mire, yo creo que sí, porque la ley lo permite, la constitución política lo permite, solamente es que el gobierno ya lo pueda dictaminar, porque realmente hay poblaciones que están realmente incomunicadas, son rehenes de estas personas que realmente quieren desestabilizar la democracia, y creo que el gobierno ya tiene que dar ya una solución a esto.
2: Walter Unzueta, Red Pío 12, Herbol, Cochabamba.
3: 12 del mediodía con 29 minutos.
4: Enseguida retornamos con el noticiero que une al país.
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2: 12:34. El Tribunal Departamental de Justicia de La Paz aclara que no es definitiva la suspensión de la orden de aprehensión del dirigente obrero Mario Argollo.
3: La presidenta del Tribunal Departamental de Justicia de La Paz, Margot Pérez, explicó este lunes que si bien se suspendió la orden de aprehensión contra el ejecutivo de la Central Obrera Boliviana, Mario Argollo, esta decisión no es definitiva y el Ministerio Público puede reactivar el mandamiento.
4: Entonces no es una suspensión definitiva porque mediante acción de libertad no se ha determinado eso, colega. Se ha solamente repuesto el derecho vulnerado a estos dirigentes. En cualquier momento el Ministerio Público, cuando cumpla lo que la acción de libertad ha determinado, puede directamente.
3: La orden de aprehensión fue dejada sin efecto en una audiencia de acción de libertad del viernes pasado. La vocal Pérez señaló que según la acción de libertad, el Ministerio Público deberá fundamentar la orden de aprehensión.
4: Los abogados de estos dirigentes han planteado una acción de libertad. Los operadores de justicia que han visto esta acción de libertad han considerado que el Ministerio Público debe fundamentar y motivar esa decisión para poder mantener las medidas como es el mandamiento de aprehensión. Entonces, les han concedido, pero eso quiere decir que la reformulación lo tiene que hacer el Ministerio Público.
3: Levantar la orden de aprehensión era la condición de la dirigencia para dialogar con autoridades. Sin embargo, la COP el fin de semana rechazó asistir al diálogo y por el contrario ratificó sus medidas de presión. Omar Escobar Mamani, Herbo La Paz.
2: Son las 12:35.
5: Robert García, presidente de la Asamblea Legislativa Departamental en Cochabamba, critica que el presidente Rodrigo Paz no sea sincero en el diálogo, que reaccione tardíamente en la atención de las demandas de los sectores movilizados que piden ahora su renuncia.
6: El presidente Rodrigo Paz fue criticado por convocar a diálogos que no son sinceros, por su incapacidad de resolver los conflictos sociales y atender las demandas de los sectores movilizados. Grover García, presidente de la Asamblea Legislativa Departamental, pidió al presidente Rodrigo Paz dar un paso al costado y renunciar al cargo, ya que en 30 días no ha podido resolver las demandas de los sectores movilizados, de las organizaciones sociales. Continúa cometiendo errores con políticas de gobierno que afectan a las clases populares. Pide diálogos y corredores humanitarios, pero con la otra mano continúa reprimiendo a la población, afirmó.
7: Tiene que responsabilizarse de estas movilizaciones, de las pérdidas económicas. Prácticamente, yo reitero, en este momento está en sus manos. Él, pero sigue equivocándose en sacar medidas de solución. Por ejemplo, hay que ser claro, cuando dijo el corredor humanitario, pues no se aplicó lo que debería aplicarse, sino fue con tanquetas, con policías armados. De esa forma no se soluciona. Eso se equivocó también. Y actualmente muestra mucha soberbia. Por eso, reitero, como asambleísta quiero pedir nuevamente, señor presidente, si usted no va a dar solución, mejor es dar un paso al costado o renunciar. Estimado presidente, usted fue electo democráticamente y se comprometió a resolver los problemas de los bolivianos y si no puede resolver, pues renuncie. No hay otro camino. Así vendrá otro gobierno que sea capaz de resolver las demandas del pueblo boliviano. Yo me sumo mucho a los movilizados porque no es fácil movilizarse, porque la movilización siempre busca de cómo va a resolver sus demandas que ha propuesto al inicio. Está en manos del presidente y todos sus ministros de resolver este tema. Si yo fuera presidente, yo me siento de forma sincera con todos los que están movilizados y digo, señores, nos reunimos, pero de forma sincera, sin engaños, sin mentiras, sin politiquería, y resuelve el presidente y listo, se levanta todo.
6: Cuatro Sueta, Red Pío 12, Herbol, Cochabamba.
5: 12:38.
2: En el municipio de Caranavi, en La Paz, vecinos marchan en contra de los bloqueos y piden libre transitabilidad. Vamos con este informe con Adalid Corini de Radio Origen en Caranavi.
8: Gracias. El informe dice que Aranavi, la puerta de la Amazonía. Aranavi ha vivido 72 horas de tensa calma. Cuando a partir de Caranavi han llegado alcaldes de Teoponte, de Guanay, de Mapiri y diferentes organizaciones de organizaciones indígenas de Pilcol, de los Lecos, como también la Ferreco, representado por los mineros. Ellos asilaron a Caranavi el día sábado en la mañana, tuvieron intensas reuniones y de ahí se procedió a una marcha de un diálogo en el sector del bloqueo. Cuando llegamos al bloqueo, habían 15 personas en el primer punto de bloqueo y en el otro alrededor de unos 30, 40 personas que estaban bloqueando todo el norte paseño. Se inició el diálogo, un diálogo muy tenso que al final se quedó con el tema de la habilitación de la carretera y habilitaron la carretera. Más de 600 camiones varados desde hace más de una semana y llamó mucho la atención que ganado porcino, ganado vacuno, estaba muriendo en los camiones que trasladaban a las ciudad de La Paz. A partir de ahí se retorna, hay una tensa calma, están prestos a que exista cualquier intento de bloqueo e inmediatamente saldrán las poblaciones que le mencioné. Por su parte, aquí en Canarias el día de hoy se ha llevado a cabo una marcha de protesta pidiendo libre transitabilidad, incluso pidiendo la ley del no bloqueo de parte del gobierno municipal, pero esto acabó mal. En trifulcas, peleas de un sector de los campesinos que estuvieron presentes acá en este sector, hubo enfrentamientos en plena plaza principal de la ciudad de Caranavi. En este momento hay tensa calma, está paralizado Caranavi, es el ambiente que se vive acá en este sector y todos atentos a lo que suceda a nivel de todo el país. Es el informe que tenemos desde Caranavi, la puerta de la Amazonía, Adalid Corini, Radio Origen.
2: Muchísimas gracias a Adalid Corini desde Caranavi a través de Radio Origen. Estamos a 20 minutos de las 13 horas.
5: La Policía Nacional reitera que no se va a permitir bloqueos en el puente Parotani de la carretera al occidente en Cochabamba y aprehendió ayer a una persona que portaba más de 190 mil bolivianos.
9: La Policía Nacional reitera que no permitirá bloqueos en el puente de Parotani de la carretera al occidente. El coronel Wilson Flores, comandante regional de la Policía del Valle Bajo de Cochabamba, en conferencia de prensa, afirmó hoy que se realizan intensos operativos y vigilias. Se tiene bloqueos esporádicos desde Yavini hasta Confital. Ayer domingo se aprehendió una persona sospechosa que circulaba en un vehículo de color blanco, portaba una enorme cantidad de dinero, expresó.
10: Respecto al tema de los bloqueos, continuamos en el sector occidente del punto de Yavini hacia adelante, algunos bloqueos esporádicos en el que los bloqueadores ya no se mantienen en las rutas, más que todo simplemente echan o hacen derrumbar alguna serranía, una peña y lo dejan en la carretera con piedras y luego ellos desaparecen. Son bloqueos esporádicos que están realizando en ese sector de Yavini hacia Bombeo, hasta Sayari. Posterior a ello, el sector de Parotani, el río Cora, Viloma y demás se encuentran expeditos, ya que tenemos y continuamos con el contingente policial realizando el resguardo correspondiente. Justamente el día de ayer, domingo, en la mañana, hemos tenido un caso muy relevante, ya que en el control rutinario que estaban realizando los policías en el puente de Parotani, han identificado una movilidad tipo vagoneta de color blanco en el interior que una persona estaba a cargo del motorizado. A la requisa correspondiente se ha encontrado que el mismo estaba trasladando 190 mil bolivianos. El mismo no ha sabido justificar para qué ni de dónde y obviamente se ha realizado la verificación y nos ha mostrado los celulares, el celular que tenía, quien tenía grupos de WhatsApp con personas bloqueadoras. El mismo ha sido conducido a dependencias de la FELCC en calidad de aprehendido.
9: Esa es la información. Guillermo Ríos, Red Pio 12, Herbol, Quilacollo.
5: Del mediodía con 42 minutos.
2: Ante los bloqueos de carreteras, el ex defensor del pueblo, Waldo Albarracín, señala que el pueblo paseño tiene el derecho legítimo de ejercer su propia defensa.
11: ante los bloqueos que se han estado registrando y que además ha estado cercando al municipio de La Paz, el ex defensor del pueblo, Waldo Albarracín, ha señalado que el pueblo paceño tiene derecho legítimo de ejercer su propia defensa, porque las mismas están siendo vulneradas, haciendo mención al derecho a la salud, al derecho a la libre locomoción y otros derechos.
12: Es importante que la ciudadanía paceña, que es la directa víctima de este problema, sin haberlo ocasionado, porque es un problema político entre los grupos sindicales que hicieron un pacto con el actual presidente cuando él era candidato para promover una votación a favor de él, y bueno, y aducen que les está incumpliendo. Es un problema estrictamente bilateral entre estos grupos agremiados en determinadas organizaciones y el actual gobierno, el actual presidente. En esas circunstancias corresponde la reacción legítima de un pueblo que está siendo atropellado sin que él haya causado el problema. No, le están violando su derecho al libre tránsito, su libertad de locomoción, su derecho a la tranquilidad, su derecho a la alimentación, su derecho a la salud y finalmente el derecho a la vida. Entonces, esa es la dimensión del problema, motivo por el que cualquier reacción del pueblo paceño a estas alturas tiene carácter de legitimidad, porque se va a defender.
11: Mencionó que La Paz es directa víctima sin haberla ocasionado estos conflictos, que además ha sido calificado por el ex defensor del pueblo de político. Graciela Dorado Alano, Carbo La Paz.
2: Son las 12:45.
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2: Son las 12:49. Los bloqueos asfixian a Sucre. Falta oxígeno y los alimentos se encarecen.
4: La ciudad de Sucre desconectada hace dos semanas por los bloqueos.
6: Pesa 220 la ropa del dueño, ¿no, mamá? 220, 240.
4: Comienza a sentir con fuerza los efectos del desabastecimiento. Los hospitales enfrentan la escasez de oxígeno medicinal y hasta mañana está garantizado el suministro, solamente hasta mañana.
7: Y el tema de insumos médicos que son de un gran requerimiento para el funcionamiento tanto de hospitales como centros de salud.
4: También no hay leche. Los lácteos no llegaron a la ciudad, se quedaron en medio camino.
8: No hay leche, solamente hemos conseguido en polvo una bolsita, la última.
4: Mientras que los precios de verduras y frutas se han disparado, al igual que el costo del pollo.
15: Básicamente lo han hecho subir ya los granjeros, ahí está un precio alto, ha subido de golpe, está 20 bolivianos, 22 bolivianos, ha subido de golpe el pollo.
4: Estas son algunas de las consecuencias de las medidas de presión impulsadas por sectores movilizados que exigen la renuncia del presidente Rodrigo Paz en un conflicto que mantiene en vilo a la población y agrava la crisis económica y social ya por más de un mes.
24: Quienes están nombrados hoy día, tienen que venir algunos, los que no han venido, ¿ya? Los que están para mañana, 6:00 a.m, lugar de bloqueo, 6:00 a.m, porque aquí están determinando, por si acaso están determinando, centralías, federación, todo están determinando, el que no viene va a pagar multa a las centralías.
4: Iván Ramos, Periodismo que Cuenta.
2: Y seguimos en Sucre. Médicos organizaron un mitin para denunciar que los bloqueos ponen en riesgo la atención de pacientes.
4: Los médicos de Sucre protagonizaron este lunes un mitin de protesta en rechazo a los bloqueos que afectan el funcionamiento del servicio de salud.
27: Hemos determinado salir a este mitin para hacer nuestra protesta contra los bloqueos que limitan el paso de las ambulancias, el paso del personal médico.
4: El presidente del Colegio Médico, Hipólito Ramírez, lamentó que los movilizados impidan el paso de ambulancias, el traslado de pacientes.
27: Pero este fin de semana nosotros hemos recibido denuncias de no dejar pasar a diferentes personales de salud que han venido a su descanso, que tienen que retomar sus fuentes de trabajo en provincia.
4: Y advirtió que la situación pone en riesgo la atención de emergencias.
27: También se sienten amedrentados por insultos y situaciones variadas que se presentan en los puestos de donde están bloqueando, ¿no? Entonces, esto nos llama la atención y nos preocupa porque no hay garantías de trabajo, no hay garantías de seguridad.
4: Asimismo, denunció que los hospitales comienzan a enfrentar escasez de oxígeno medicinal, medicamentos de urgencia e incluso dificultades para garantizar la alimentación de los pacientes internados debido a las restricciones en el transporte y el abastecimiento de lo esencial.
27: Además que se intentaría obligar a los profesionales en salud a unirse a los bloqueos, cosa que no corresponde. Nosotros no somos partidistas, simplemente cumplimos una función con la sociedad que es de atender a los pacientes.
4: Iván Ramos, desde Sucre.
2: Gremialistas rechazan los bloqueos y piden a las mayorías defender el trabajo.
4: Los dirigentes gremialistas expresaron su rechazo a los bloqueos, protagonizados por sectores campesinos y dirigentes de la Central Obrera Boliviana, al considerar que estas medidas afectan la actividad económica y el abastecimiento en distintas regiones del país.
5: Una minoría de 20.000 a 30.000 bloqueadores no pasan, y somos 11.970.000 en este momento que hemos estado pasivos, callados y que únicamente queremos trabajar.
4: Los bloqueos ya se han constituido en algo criminal, dijo el dirigente del sector, César González.
5: En ese entendido, varias filiales que en algún momento han apoyado estos bloqueos se están retirando de las filas de estos señores bloqueadores de la Central Obrera Boliviana, y en ese entendido, de igual manera, estamos haciendo un llamado a los diferentes compañeros de todo el territorio nacional, de las mayorías que estamos desorganizadas, a decirles a estos señores de que no nos van a llevar a más hambre y más pobreza.
4: Indicó que una minoría está frenando el desarrollo de Bolivia mediante las movilizaciones y afirmó que las mayorías deben reaccionar. Es momento de no quedarse callados, dijo, para defender el derecho al trabajo, la libre circulación y la estabilidad económica. Iván Ramos, desde Sucre.
2: Son las 12:54.
9: El CEDES Oruro ha informado que ya no cuenta con vacunas humanas y exhorta a los movilizados dar paso para que puedan llegar el suministro médico.
10: Autoridades en salud piden a los movilizados que puedan cumplir con lo comprometido, dando paso a las ambulancias y medicamentos, ya que de a poco los centros de salud se están quedando sin insumos médicos, así lo señaló el director departamental de salud, doctor Marcelo Quilón.
11: Nosotros prácticamente les hemos exhortado de que por favor nos dejen pasar la corredero humanitario, pero prácticamente no se está efectivizando, ¿no? Ojalá siempre rogarles a todas las personas que están involucradas en este problema social, por favor, la corredera humanitaria, pero no se está dando por el momento, ni incluso el oxígeno que tenemos parados en la carretera Oruro-Potosí, como también Oruro-Cochabamba, entonces tampoco han pasado, ¿no?
10: Uno de los problemas que aqueja a las autoridades en salud es el tema de las vacunas humanas, que se han agotado y que no se tiene ni en los almacenes.
11: Estamos desabastecidos lo que es la vacuna humana, y prácticamente el ministerio no ha podido resolver, como también tampoco nosotros, y nos han propuesto de que se está mandarnos en ambulancia hasta Patacamaya, pero un poco de riesgo. Nosotros vemos de que por ahí alguna cosa, no hay seguridad en este momento, puede pasar algún hecho y fortuito, digamos, a alguno de las ambulancias que puede ir a recoger. Entonces estamos proponiendo de que por vuelo que puede ir de Cochabamba, de La Paz a Cochabamba y de Cochabamba a Oruro. Entonces esa es nuestra última propuesta, pero por el momento estamos desabastecidos completamente de la vacuna humana.
10: Finalmente, ha pedido que las autoridades nacionales puedan dar solución al problema en el conflicto y que prime el diálogo correspondiente, informó Wilson Cruz, de Pío 12, Herbol Oruro.
9: 12:55. Escuchamos la siguiente nota de nuestro compañero Luis Vargas en relación a las declaraciones del ministro de Economía, Gabriel Espinosa, sobre la ley de alivio tributario.
12: El alivio tributario tiene 5 puntos fundamentales. La condonación, evidentemente, es uno de los principales. Todas las deudas tributarias hasta el 31 de diciembre del 2017 de menos de 10 millones de bolivianos van a ser condonadas. Esto implica multas, intereses, mantenimiento de valor y sobre todo las medidas coactivas van a desaparecer. ¿Por qué? Porque esto se ha vuelto una carga no solamente para aquellos contribuyentes, la mayoría de ellos, 99% de los contribuyentes que van a ser beneficiados con esta medida son pequeños contribuyentes. Se ha vuelto una carga que era imposible de llevar adelante y que sobre todo los ha empujado hacia la informalidad. Y esto obviamente no puede seguir así. La segunda gran medida que está dentro de esta ley es la de la regularización. Todas las deudas tributarias desde el 1 de enero del 2018, exceptuando la del 2020, que también va a ser condonada, hasta el 2025, van a poder ser pagadas eliminando las multas, eliminando los intereses, y si se pagan al contado, eliminando el 50% del mantenimiento de valor, para que evidentemente aquellos contribuyentes que necesitan ayuda en este momento tan crítico de nuestra economía, pues puedan disponer de esos recursos para poder reactivar su economía. Creemos que estas dos medidas son fundamentales, pero también tienen que ver, y aquí vienen, las otras tres medidas que se incluyen dentro de esta ley.
14: La primera de ellas tiene que ver con reducir el plazo de la prescripción tributaria. Hasta el día de hoy, impuestos, la aduana tiene la prisión de fiscalizar hasta 8 años, tenía, mejor dicho, la prisión de fiscalizar hasta 8 años atrás, que con argucias legales llegaba incluso a 10 años atrás.
9: Hemos escuchado la voz del ministro de Economía, Gabriel Espinosa, al momento de presentar la ley de alivio tributario. Estamos a 2 minutos de las 13 horas.
2: Vamos con esta información en Sucre. Un trabajador del hospital psiquiátrico es investigado por presunto abuso sexual.
4: Un funcionario del psiquiátrico denunciado por protagonizar una agresión sexual en contra de una interna de ese instituto, en vez de ser denunciado ante las autoridades, recibió una vacación.
16: Sobre un hecho de una agresión sexual en el psiquiátrico a una paciente por parte de un funcionario manual, y que aparentemente no se habrían tomado ninguna medida al respecto, porque este hecho dataría de fecha 17 de mayo. O sea, estamos hablando.
4: Un trabajador con ítem ministerial del Hospital Psiquiátrico Gregorio Pacheco fue denunciado por supuestamente haber cometido un hecho de violación sexual contra una de las pacientes internadas en ese centro de salud.
16: Entonces, ante lo delicado de la situación y lo preocupante, lo primero que se hizo fue, por mi parte, constituirme inmediatamente con sedes para coordinar una visita con el jefe de recursos humanos y con el asesor jurídico al director.
4: El director de la unidad de transparencia de la gobernación, Adrián Zárate, confirmó que el Ministerio Público abrió una investigación para esclarecer el caso y determinar responsabilidades. Sin embargo, la autoridad lamentó que hasta el momento el Ministerio de Salud no haya iniciado un proceso administrativo interno contra el funcionario denunciado. Según indicó, la única medida adoptada habría sido otorgarle una vacación obligatoria mientras avanzan las investigaciones.
16: Evidentemente nos constituimos en un lugar, hablamos con el director y se convocó a la asesora jurídica y nos informaron que sí, sabían del hecho y que sí habían tomado medidas, ¿no? Habían hecho una denuncia al Ministerio Público al día siguiente de suscitar el hecho y que en este momento estaría en investigación, ¿no? Sin embargo, lo que nos ha llamado la atención es que alrededor de 2 semanas es que se ha tomado conocimiento de esta situación.
4: Iván Ramos, Periodismo que Cuenta.
2: Amigas, amigos, oyentes, llegamos al final de su noticiero Bolivia en Contacto. Un fuerte abrazo, nos reencontramos a las 18 horas.

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0: Exactamente, son las 13 horas con 8 minutos, señoras y señores, bienvenidos, bienvenidas, siempre sean todos ustedes a Bios en Contacto Mediodía. Hoy estaremos dándoles a conocer varias informaciones que se han generado en esta primera inicio de semana, inicio de mes, lunes 1 de junio de la gestión 2026. Rápidamente les presentamos nuestros titulares.
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0: El Servicio Departamental de Oruro ha informado que ya no cuentan con vacunas humanas de nuestro departamento y ha exhortado a los movilizados dar paso para que puedan llegar el suministro médico hasta nuestro municipio.

Desde el Comando Departamental de la Policía han confirmado 22 puntos de bloqueo en nuestro departamento. La senadora del Partido Demócrata Cristiano ha exhortado al presidente de insistir con el diálogo con los movilizados. La Universidad Técnica de Oruro prepara la campaña de limpieza que se realiza gestión tras gestión cada primer domingo del mes de junio.

A partir de la fecha, las cámaras de seguridad de las unidades educativas serán observadas también por la policía. Esta y otras informaciones más adelante.

0: Cuando el reloj marque exactamente las 13 horas con 10 minutos, les presentamos el desglose informativo. Hoy por la mañana, en un acto muy especial realizado en el Colegio Nacional Simón Bolívar, autoridades policiales, autoridades de la Dirección Departamental de Educación, el director de esta unidad, estuvieron presentes para realizar la firma correspondiente de un convenio para que puedan brindar el apoyo policial en el control de las cámaras de seguridad que existen en unidades educativas. Escuchemos al comandante departamental de la policía, coronel Miguel Hidalgo, respecto a esta firma de convenio para que se pueda tener más control en las unidades educativas.
1: Dada la circunstancia de que nosotros, como lo habíamos hablado antes, veníamos de un trajín importante y Oriente sin ritmo de juego. Pero creo que no vamos.
2: Muy importante, la policía este 24 de junio cumple 200 años de servicio, vocación, historia. Es por eso que estamos iniciando con este tipo de actividades y qué importante realizar este acuerdo entre la policía boliviana y la dirección de parte. Este acuerdo, este convenio tiene por finalidad el de poder fortalecer la seguridad ciudadana en las unidades educativas bajo tres lineamientos. El primero, a través del asesoramiento y apoyo técnico a las salas de monitoreo de las cámaras de videovigilancia en las diferentes unidades educativas, no solo en el ámbito del área urbana, sino también en el área rural. Y vamos a trabajar de forma directa con los directores de las unidades educativas y también vamos a proceder a revisar estas cámaras, hacer un barrido de estas cámaras para poder establecer también personas sospechosas que se encuentran alrededor de las diferentes unidades educativas. Otro punto muy importante que se ha tocado dentro de este acuerdo y que se ha firmado es el fortalecer también la cultura de seguridad ciudadana a través de un número de celular donde nosotros vamos a mandar diferentes videos, diferentes audios para que los estudiantes puedan saber temas en seguridad ciudadana. El otro punto que es muy importante también es que estamos lanzando un concurso audiovisual, Tu celular, tu escudo. Esta convocatoria es para el quinto y sexto de secundaria, que tiene como objetivo motivar a los estudiantes para poder también hablar de temas de seguridad ciudadana y vamos a realizar también la premiación en este tipo de concursos que son muy importantes también para motivar a nuestros estudiantes. Sí, se va a llegar a todas las unidades educativas del departamento de Oruro. Vamos a hacer dos concursos, uno en el área rural y en el área urbana, y vamos a premiar a ambos en un acto muy importante con la colaboración de la gobernación y los diferentes municipios. Sí, el tema de seguridad es muy importante. También estamos trabajando con la alcaldía para establecer aquellos locales que están cercas a las unidades educativas donde se consumen bebidas alcohólicas y vamos a proceder a la clausura siempre tomando en cuenta el tema legal, jurídico y también vamos a trabajar y fortalecer este tipo de trabajos con el fiscal departamental.
0: Continuamos con más información y respecto a este tema, el director departamental de Educación, licenciado Germán Cardoso, ha señalado que es muy importante esta firma de convenio con efectivos policiales, que últimamente también se ha observado en diferentes unidades educativas que se encuentran algunos locales de consumo de bebidas alcohólicas. Y esto pone en riesgo seguridad de los estudiantes. Además, lo hemos consultado sobre el tema de que si existe la reunión para que se pueda tocar el horario de invierno. Estas fueron las palabras del director departamental de Educación, licenciado Germán Cardoso.
3: No,
2: El día de hoy hemos tenido la oportunidad de suscribir un convenio interinstitucional entre la Policía Departamental como también la Dirección Departamental de Educación, pues esto con la única finalidad de precautelar la seguridad íntegra de nuestros estudiantes, asimismo con la finalidad de resguardar nuestras unidades educativas. A partir de ello tenemos una tarea conjunta entre la policía y el ámbito educativo para verificar en las condiciones que se encuentran las cámaras de cada una de nuestras unidades educativas del departamento de Oruro. A partir de ello fortalecer pues la seguridad en nuestros estudiantes como también la infraestructura de nuestras unidades educativas. Así es, en esta temporada de invierno, la Dirección Departamental de Educación está en permanente coordinación con SEDES, asimismo con SENAMI, para tomar decisiones oportunas y de manera responsable, pues estamos en permanente evaluación tomando en cuenta el descenso de las temperaturas en el departamento, asimismo el comportamiento de las infecciones respiratorias agudas y neumonías. A partir de ello, pues, la Dirección Departamental de Educación, en coordinación con nuestras direcciones distritales de educación, tomarán decisiones oportunas con la única finalidad siempre de precautelar la salud de nuestros estudiantes.
3: ¿Podría alargar media hora más?
2: Estamos en pleno proceso de análisis, ¿no? Vamos a seguir con reuniones permanentes. Oportunamente tomaremos la decisión si acaso corresponde. Bueno, con SEDES ya tenemos acordado llevar a cabo reuniones cada miércoles, pues cada miércoles vamos a tener novedades. Sin embargo, también la toma de decisión, reiteramos, está en manos de cada uno de nuestras direcciones distritales de educación en coordinación con sus respectivos jefes médicos de cada municipio.
0: Exactamente ahora son las 13:17. Continuamos con más información y cambiamos para contarles rápidamente que desde el Servicio Departamental de Salud han comunicado preocupados por este tema. Vacunas humanas no estaría llegando a nuestro departamento a consecuencia de los bloqueos. Doctor Marcelo Quilo, quien es director de esta institución, ha pedido, ha exhortado a los movilizados poder dar paso a las ambulancias que pretenden trasladar las vacunas, medicamentos, para las personas que se encuentran internadas. Escuchemos la palabra del doctor Marcelo Quilo, quien es director departamental de salud.
4: Estamos desabastecidos lo que es la vacuna humana y prácticamente el ministerio no ha podido resolver, como también tampoco nosotros. Nos han propuesto de quizás hasta mandarnos en ambulancia hasta Patacamaya, pero un poco de riesgo. Nosotros vemos de que por ahí alguna cosa, no hay seguridad en este momento, puede pasar algún hecho y fortuito, digamos, a alguna de las ambulancias que puede ir a recoger. Entonces estamos proponiendo de que por vuelo que puede ir de Cochabamba, de La Paz a Cochabamba y de Cochabamba a Oruro. Entonces esa es nuestra última propuesta, pero por el momento estamos desabastecidos completamente de la vacuna humana.
5: ¿No hay paso por ningún sector, no, doctor?
4: No hay paso prácticamente en este momento y además es riesgo, ¿no? Por ahí, como no vamos a estar con pacientes y las personas en conflicto pueden generar cualquier tipo de conflicto y poner en riesgo alguna de las ambulancias del municipio, no queremos evitar los problemas. Nosotros prácticamente les hemos exhortado de que por favor nos dejen pasar la corredor humanitario, pero prácticamente no se está efectivizando, ¿no? Ojalá siempre rogarles a todas las personas que están involucradas en este problema social, por favor, la corredera humanitaria, pero no se está dando por el momento, ni incluso los oxígenos que tenemos parados en la carretera Oruro-Potosí, como también Oruro-Cochabamba, entonces tampoco han pasado, ¿no?
5: ¿El tema de oxígeno no estamos tropezando con este problema?
4: Por el momento tenemos nomás oxígeno para el departamento, estamos bien, oxígeno estamos generando, nosotros tenemos un generador en María Auxiliadora, oxígeno gaseoso, pero sí vamos a tener, yo creo que esta semana tal vez alguna dificultad, es un oxígeno líquido para el Hospital General, pero también tenemos tenemos otra empresa privada que tiene también en las reservas y nos han ofrecido y vamos a tratar de coordinar con ellos. Tenemos aquí en el Hospital General, tenemos dos plantas y prácticamente no están funcionando porque necesita un transformador y el transformador no hemos podido conseguir en este tiempo y no van a entrar en funcionamiento. Bueno, otra de las dificultades es la alimentación, ¿no? Como decíamos, no está llegando a nuestro departamento. Y bueno, exhortar siempre, como le digo, a las personas en conflicto, de que dejen pasar la alimentación para nuestros pacientes, porque por el momento hemos restringido la alimentación en todo lo que es al personal de salud, pero sí para los pacientes necesitamos. Entonces nos está generando una dificultad y también ya tenemos problemas de los medicamentos, que hay un desabastecimiento de algunos medicamentos esenciales que necesitamos en el departamento.
6: ¿Hemodiálisis?
4: Bueno, hemodiálisis también es un problema que estamos tratando de subsanar, ¿no? Hemos tenido muchísimos problemas en este último gestión, prácticamente desde el 2022 tenemos problemas y bueno, estamos tratando de subsanar con el municipio y creo que está yendo por un buen camino, como también con el ministerio. Entonces, bueno, por el momento estamos todavía previstos de medicamentos como también de los insumos, aproximadamente un mes y medio. Bueno, lo que...
0: Continuamos con más información, exactamente son las 13 horas con 21 minutos. Y hablando siempre de esta problemática social que tenemos en nuestro país, el tema de los bloqueos. Desde el Servicio de Oncología, Neonatología y Terapia Intensiva, señalado que enfrentan dificultades por la falta de medicamentos, oxígeno y transporte. Escuchemos al doctor Luis Romero, director del Complejo Hospitalario San Juan de Dios, quien ha dado este informe, esta preocupación a la población.
7: Ya habiliten las rutas humanitarias en oxígeno, en alimentación, en insumos y medicamentos. Esto un 20%, pero ya nos está preocupando y vamos a tener una emergencia sanitaria. Entonces, exhortamos a los puntos de bloqueo para que habiliten las rutas humanitarias. Los tipos de medicamentos nos está preocupando bastante, los oncológicos, los medicamentos de los neonatos, pediatría, los medicamentos respiratorios. Entonces, vuelvo a decirle, exhortamos a toda la población y a los puntos de bloqueo para que puedan habilitar las rutas humanitarias. Ahorita tenemos en los medicamentos que son de alta complejidad, estamos en aproximadamente unos 15%, y eso ya nos está preocupando. En oxígeno, en medicamentos, siempre van a estar este tipo de medicamentos, entonces es necesario tenerlos, ¿no?, y contar con estos medicamentos. Están haciendo las gestiones mediante la gobernación de acá de Oruro, mediante el gobierno central, para que hagan estas rutas humanitarias, ¿no?, y no tengamos estos percances, como en este caso hemos tenido el fallecimiento de un paciente oncológico, ¿no? Un transformador no está funcionando, por eso es la causa, por la alta necesidad de energía, entonces no está funcionando. Estamos haciendo los trámites para que esto nos haga funcionando. Estamos haciendo los trámites para que esto...

0: Y otra de las instituciones que se ha pronunciado respecto a esta problemática que se tiene en las carreteras es el Colegio Med. Exigen a las autoridades que de una vez depongan sus actitudes y entren a un diálogo sincero, que no se pueda tener más complicaciones, especialmente en el tema de salud. Escuchemos al doctor Eddie Yucra, quien ha dado a conocer estos detalles sobre esa preocupación que tienen ellos, la falta de medicamentos y ahora la falta de alimentos.
1: Funciona eso, el Consejo Médico Nacional, donde se reúnen todos los colegios departamentales de los 9 departamentos. Hemos tenido diferentes reuniones. Hemos hecho un análisis de los departamentos más afectados con este tema de los bloqueos. En primer lugar, el departamento de La Paz es el departamento que está siendo más golpeado por esta situación. También Cochabamba y también Oruro. Nosotros nos encontramos preocupados por el tema de el desabastecimiento de medicamentos, insumos médicos que se requieren para la atención de pacientes. En La Paz hemos visto que también el tema de alimentación de los pacientes también está en riesgo. Entonces son situaciones que se está viviendo en este momento y lo que nosotros queremos es que esta situación pues pueda culminar y podamos nosotros brindar la atención médica respectiva a nuestros pacientes. La medicina es una ciencia de medios. Para nosotros poder atender a los pacientes requerimos medicamentos, insumos médicos, oxígenos. También otra parte importante cuando el paciente se encuentra internado es el tema de la alimentación. Y acá en Oruro, como ustedes mismos han podido evidenciar, estamos siendo desabastecidos y en algunos insumos de primera necesidad, ¿no? Y también el tema de medicamentos e insumos. La Caja Nacional de Salud ya nos hizo llegar los requerimientos, qué medicamentos están faltando. El Seguro Social Universitario también nos hizo llegar que el tema de anestésicos se requieren. Y estos son medicamentos necesarios para poder nosotros brindar una atención médica oportuna. Sí, lamentablemente nos hemos informado de que la COP no quiere dialogar. Es en función a esto que nosotros hemos visto una vía. El doctor Jorge nos ha presentado esta propuesta de ley donde en primera instancia, cuando se inicia este tipo de actividades, primera instancia se pretende obligar a que las personas, tanto no las instituciones, en este caso las autoridades y las instituciones que tengan algún requerimiento, pues se sienten a dialogar. Se termina esta situación de poder dialogar y posteriormente, probablemente, si no se llega a solucionar, pues pueden ir a los bloqueos. Pero en esta instancia se ha iniciado con los bloqueos. Entonces nosotros, como Colegio Médico de Oruro, no estamos de acuerdo con este tema de los bloqueos que vayan directamente y esto ponen en riesgo la vida y la salud de la población.
0: Exactamente ahora son las 13:27. A esta hora de la mañana, en todo caso a esta hora de la tarde, tomamos contacto con nuestra unidad móvil. Fabiola Quina, adelante por favor.
2: Continuamos con más información para la Rápido 12. Nos encontramos en este momento con el licenciado Marco Flores del Comité Electoral para el Comité Cívico. Mañana se cumple el plazo para presentar a las postulaciones. Licenciado, buenas tardes. Estamos en vivo para la Rápido 12. Por favor, coméntenos los plazos establecidos para la elección del Comité Cívico.
3: Sí, mañana 2 de junio a las 18 horas fenece el plazo para la presentación de fórmulas y candidaturas para el Comité Cívico de Oruro. Esperemos que las instituciones, organizaciones y personas interesadas puedan hacerlo en el plazo establecido. Posteriormente a ello se fijará ya una fecha no mayor a 30 días para la realización de las elecciones, que se realizarán 8 horas continuas, funcionará una sola ánfora y todo eso bajo el estatuto orgánico que tiene el Comité Cívico, que cuenta con personería jurídica. Ese ya estamos en los últimos pasos para poder tener un comité cívico en Oruro que cuente con legalidad, lo más importante, pero también la legitimidad. Y lo fundamental es que las instituciones orureñas respalden a este comité cívico para que nos pueda representar al departamento de Oruro.
2: ¿Cuántas instituciones ya registraron?
3: Tenemos registradas para participar del proceso electoral más de 200 instituciones que se han ido sumando. Estas tienen necesariamente que tener personería jurídica. Entonces, mañana

0: después de las 18 horas se comunicará a la prensa oficialmente cuáles son las fórmulas que se han registrado para participar de este proceso electoral.
1: ¿Qué otras actividades dentro del calendario?
0: Antes de las elecciones se tiene previsto realizar un foro debate, que ya se ha establecido el lugar, que es el Paraninfo Universitario. Solo falta definir la fecha y la hora, lo propio también para el proceso eleccionario. Pero reitero, no va a ser mayor a 30 días porque Oruro y el departamento necesita un comité cívico que nos represente. Han habido bastantes y varias reuniones ya con el gobierno central, donde Oruro, si bien han ido algunas representaciones, pero que no cuentan con el respaldo del total de las instituciones de Oruro, y eso es algo que también nos deja no tan representados a todos los orureños. Lo que queremos es contar con un comité cívico que tenga la representatividad de todos.
1: Ahora, frente a esta situación de conflictos en el país, ¿amerita acelerar los procesos de referéndum?
0: Sí, o sea, lo que nosotros queremos es primero consolidar un comité cívico para que sea la voz oficial del departamento de Oruro, y posteriormente se tendrá que trabajar, presumo yo, en una agenda para hacer y luchar por reivindicaciones o luchar por mejor futuro para nuestra región en varios aspectos, que eso ya dependerá del nuevo comité cívico, que contará, reitero, con el respaldo de más de 200 instituciones.
1: Ahora, ¿cuál es la expectativa de las organizaciones sociales ahora para la conformación de un comité cívico?
0: Durante este tiempo hemos tenido varias reuniones con bastantes instituciones, como comité electoral a la cabeza de Monseñor, también la Universidad Técnica de Oruro, y hemos visto que todos coincidimos en el hecho que tenemos que tener la unidad de las instituciones y que todos apoyan, ¿no?, que se conforme un nuevo comité electoral, perdón, un nuevo comité cívico que cuente con el respaldo mayoritario. Entonces, hay esa predisposición de unidad, ante todo, porque la población de Oruro necesita unidad para luchar por sus intereses.
1: Ahora, en la actualidad, hace falta la representación cívica, ¿no?, que pueda expresar un poco lo que está viviendo Oruro frente a esta situación.
0: Indudablemente, es una falencia que se arrastra, no de ahora, sino de hace varios años atrás, porque reitero, a lo mejor en el buen ánimo se han creado comités cívicos, pero que no gozaban con el total respaldo de todos, y eso le quita un poco de legitimidad, obviamente. Pero lo que se quiere ahora es contar con un respaldo mayoritario de las principales instituciones y organizaciones del departamento de Oruro para que sea un comité cívico fortalecido y cuente con toda esa legalidad y en base a la democracia se elija a nuestros representantes.

0: cuando retornemos.
1: Cuando retornemos estaremos dándoles a conocer los puntos de bloqueo que se registran en nuestro departamento. Más adelante, los detalles.

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0: exactamente ahora, son las 13 horas con 36 minutos. Continuamos con más información. Y desde el Comando Departamental de la Policía, el coronel Miguel Hidalgo ha informado sobre los puntos de bloqueo que se encuentran en diferentes carreteras que unen a nuestro departamento. En total son 22 puntos de bloqueo a señalar.
1: Informar a los medios de prensa de los bloqueos en el departamento de Oruro. Tenemos 22 puntos de bloqueo en la carretera Oruro-La Paz, en la localidad de Caracollo, así también en Quemaya y en la localidad de Lequepampa. En la carretera Oruro-Cochabamba tenemos un bloqueo a la altura del cruce Ocotavi, otro en Villa Pata, en la localidad de Soracachi, en la localidad de Paria y también en la localidad de Capachos. En la carretera Oruro-Potosí tenemos en la localidad a la altura del peaje de Chayapata, en el cruce Culta, en el cruce Guanuni, en Huancané, en Pazña, en Calacota y Pampa Aullagas. También informar que tenemos en la carretera Oruro-Tambo Quemado los siguientes puntos de bloqueo: a la altura de Curaguara de Carangas, cruce Cosapa, así también en la localidad de Turco y la localidad de Lagunas. También informar que en la carretera Oruro-Yuni también tenemos puntos de bloqueo en la localidad de Cebarullo, en la localidad de Eduardo Avaroa y la localidad de Quillacas. En total, como decía, tenemos 22 puntos de bloqueo. No se ha registrado ningún altercado, no se ha registrado manifestaciones violentas en lugar. Sí existen promontorios de tierra, piedras en el lugar, y la policía está atenta a cualquier eventualidad o a cualquier emergencia en estos puntos de bloqueo. No tenemos todavía ninguna disposición de nuestro alto mando superior. Sin embargo, la policía siempre atento a cualquier disposición que vaya a surgir de nuestro comando. Estamos atentos. Sin embargo, hasta el momento no se ha presentado ningún tipo de violencia en estos puntos de bloqueo.
0: Continuamos con más información, y la senadora del Partido Demócrata Cristiano, Yasmín Estíbariz, ha pedido al presidente del Estado Plurinacional de Bolivia, Rodrigo Paz, que pueda insistir en el tema del diálogo, agotar esa instancia, y que ellos no están de acuerdo en que se pueda dictar la ley de excepción. Escuchemos a la senadora del Partido Demócrata Cristiano.
2: La coyuntura que se está viendo atravesando sobre el diálogo que es de la COP, bueno, un inicio, ¿no? Había habido un diálogo que han tenido con nuestro presidente, que es Rodrigo, pero creo que ese diálogo no lo han cumplido, ¿no? Y es por eso que ya no hay mucha credibilidad ya con nuestro presidente, ¿no? No hay. Y nosotros como asambleístas estamos sumamente muy preocupados, porque a quienes nos los debemos es al pueblo. No, a ellos no los debemos, y vemos en qué situación también ellos están perjudicando y se está viendo.
3: Bueno, lo personal, mi persona no ha abrogado lo que es la ley 341 sobre la excepción, pero sí se les va a volver a hacer un nuevo llamado. Bueno, ya yo acabo de llegar de La Paz, estuve también allá en La Paz presente, que es con nuestro vicepresidente, que es el capitán Herman Lara, que él ha llamado, ¿no? Ha hecho una comisión de diálogo. Hay algunas instituciones que se han presentado, pero también ha vuelto a hacer el llamado a los que faltaban, ¿no? Y también en la presencia de nuestro presidente, que es Rodrigo Paz, ¿no? Nuestro vicepresidente, que es Herman Lara, él está llamando a un diálogo porque
2: por la gente, por el pueblo, que gracias al pueblo estamos donde está también, ha tenido bastante apoyo nuestro vicepresidente. Y sí, yo creo que en esta semana vamos a volver a llamar nuevamente un diálogo. Así es, tenemos que poner actitudes, tenemos que pensar en nuestros hermanos, de lo que están atravesando. Ya también se está viendo que ya quieren salir los padres de familia junto a sus niños, y eso tampoco lo podemos permitir. Yo pienso que nuestro presidente Rodrigo Paz tiene que ponerse la mano en el pecho y pensar en nuestro pueblo, en nuestros queridos hermanos, cómo se está atravesando, y tampoco no podemos dejar que nuestra patria estemos atravesando de esta situación.
0: Continuamos con más. Y el presidente de la Federación de Juntas Vecinales, don Gustavo Chuquimia, ha señalado que no se sienten, en todo caso no nos sentimos representados por los sectores movilizados, y ha pedido a las autoridades departamentales, municipales, además al presidente del Estado Plurinacional, que puedan llegar a un diálogo y puedan terminar con estas movilizaciones.
4: Estamos en contra, ¿no?, de la decisión de la Central Obrera, porque a más de que sea un reclamo de las organizaciones sociales, deberían de dar la solución, alternativas de solución, porque esto no puede repetirse cada gestión, no puede. Ya hemos vivido en la anterior gestión paros de un mes y más en Santa Cruz, en el Chapar, etcétera, y ¿cómo hemos quedado? Los productos suben y no vuelven a bajar, y lamentablemente ¿quién asume esto? Es la población. No estábamos bien bajando los precios, ya había nomás circulante, pero ahora con esta situación yo creo que habría que pensarlo dos veces para definirnos nosotros como federación a quién vamos a apoyar, y por supuesto que nosotros vamos a estar siempre con las juntas vecinales de Oruro. Sí, lamentablemente no, ya está escaseando, no se notaba la anterior semana, estuvimos tranquilos, pero ya de el día sábado ya ha llegado el pollo a un precio ya de 35 a 40 bolivianos, pero de todos modos se está haciendo gestiones para que pueda llegar aquí a Oruro el pollo. Ojalá el día miércoles o jueves, según nos han dicho, está haciendo gestiones el gobernador y una senadora más, ¿no?, para que pueda llegar el vuelo solidario aquí y vender a precio, pues, solidario también el pollo. Ya es político y personalista, se puede decir, ¿no?, porque no están hablando por todos. Yo quisiera que se sienten a dialogar con todos los sectores, y que el gobierno también dé, pues, se dé un baño de humildad, ¿no?, porque con esa tosudez, esa altanería que está haciendo el gobierno, simplemente nos hace confrontar. A nadie le gustaría que nos tilden de lo que nos están tildando sus ministros y el mismo presidente, ¿no? Pero de todos modos, eso yo creo que hay que sentarnos para poder dialogar y poder solucionar esto, porque ya es demasiado. Yo creo que la población no va a aguantar. Yo creo que el gobierno debe pensarlo, el futuro que le como federación. Sí.
0: Exactamente, ahora son las 3:44. Continuamos con más información y cambiamos para contarles rápidamente que la Universidad Técnica de Oruro está preparando ya la campaña de limpieza que se realiza cada primer domingo del mes de junio. Escuchemos al licenciado Edgar Condomis, quien es responsable de vinculación respecto a este tema medioambiental.
5: Que se lo hace cada primer domingo del mes de junio. Hemos aprobado a través de la Casa Superior de Estudios la ley 064/2018, en la que define que cada primer domingo del mes de junio debemos llevar a cabo campañas masivas de limpieza con el propósito de concientizar a la población, de manera que a partir de estas acciones podamos mantener limpio, no solo por estos días, sino durante todo el año. Estamos coordinando con la empresa municipal de aseo, y por otro lado esta tarde nos vamos a reunir con los representantes del gobierno autónomo departamental para planificar todo lo que va a significar la campaña masiva de limpieza. Existen también propuestas que nosotros la hemos planteado en la anterior gestión para que esta ley, la 068/2018, pueda modificarse. En los siguientes términos, que las campañas podamos llevarlo a cabo en fechas sumamente importantes. Por ejemplo, celebramos una de las actividades culturales más importantes a nivel nacional, como es el Carnaval de Oruro, y muchas veces esperamos a los visitantes con una ciudad totalmente sucia, especialmente la circunvalación y los accesos que comprende Oruro Capachos, Oruro hacia la ciudad de La Paz y lo propio hacia el occidente. Entonces, estamos planteando de que esta ley se modifique y a partir de ello las campañas de educación, de sensibilización, pueda iniciarse antes de estas actividades que para nosotros definitivamente son muy importantes, más aún cuando recibimos una cantidad importante de turistas en nuestro municipio. Y por otro lado también se está planteando que días antes de la celebración del 6 de agosto, otra fecha importante de nuestro país, también podamos llevar adelante campañas de esta naturaleza y por supuesto fechas como el aniversario de Oruro, el 10 de febrero, de manera que no solo sea una vez al año, sino que podamos mantener limpio nuestra ciudad en fechas importantes y como consecuencia de estas acciones hacer que la población entienda, comprenda que debemos vivir en una ciudad limpia y ordenada. Bueno, hemos estado discutiendo bastante este aspecto. Existen normas, existen leyes para sancionar a aquellos malos ciudadanos.
0: Exactamente, ahora son las 13:47. Nosotros hemos llegado a la parte final. Estaremos con más información. Permiso y que tengan un resto de jornada reparador.
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0: A 10 días del Mundial, del inicio del Mundial 2026, México, Canadá, Estados Unidos, empezamos así la programación de Digan la Verdad en el primero o el 1 de junio. Estamos empezando otro mes, el mes más frígido de del año, donde se va a sentir el frío más tremendo. El crudo invierno se va a sentir mucho más en nuestra capital. Una semana de media máquina por el feriado largo que vamos a tener entre jueves, viernes y, por supuesto, el fin de semana. Nosotros ya estamos compartiendo la edición de Digan la Verdad junto a ese Jan, que vamos a tocar diferentes temas. La Copa Simón Bolívar, ya hay clasificados para la siguiente instancia de esta Copa Simón Bolívar. Tendremos todo el informe correspondiente de lo que ha sucedido en la división de fútbol profesional boliviano y otros temas a nivel local, nacional e internacional. Le doy las muy buenas tardes a Edsel Yanke. Edsel, bienvenido.
1: Hola, Pepe. Buenas tardes, amables oyentes de la Pía 12. Bueno, tenemos importantes novedades que vamos a enfocar. También hay cumpleaños. Hoy día, por ejemplo, no empezamos así un programa, pero quiero saludar a la compañera, a la colega Graciela Torres, que hoy día está de aniversario natal. Siempre en el círculo de periodistas hemos saludado con mucho respeto a nuestros compañeros, hombres y mujeres, en su día especial. Y hoy le tocó a Graciela Torres. La conocemos desde muy niña, como se ha formado. Y hoy, bueno, el tiempo ha pasado también. Ayer ha sido un día muy especial para la ingeniera Mónica Alcocer, presidenta del Club Atlético Nacional. Ella ha cumplido un año más de vida, ha sido celebrada en vida en vida activa como deportista, una gran basquetbolista, integrante del Club Atlético Nacional, de la selección de Oruro. Una basquetbolista completa, diría, porque aparte de lo físico, ella tenía un ímpetu y un carisma de orureña que prácticamente nos demostró en todas sus presentaciones. De manera, quiero empezar con estos dos saludos especiales. Enseguida seguiremos informando porque hubo interesantes novedades en el campo del deporte, Pepe. 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

0: Es decir, empezamos hablando de la Copa Simón Bolívar, porque el día de ayer se registraron... Es decir, usted, adelante.
1: No, yo quiero... La Copa Simón Bolívar, todos se han hablado. Hablemos de algo que es importante conocer. El fútbol de salón, la Copa Libertadores. ¿Por qué le doy importancia, Pepe, a esta Copa Libertadores? Ya. Porque hay que ver nuestra realidad. ¿Cómo está el futsal boliviano? ¿Cómo está el futsal orureño? ¿Por qué las improvisaciones perjudican el trabajo de un determinado equipo? Eso ha sucedido en las últimas horas, porque he seguido apasionadamente, diría, el desarrollo de la Copa Libertadores de Futsal 2026 realizado en Brasil. Uh-huh. Ayer se ha resuelto ese campeonato. ¿Sí? El campeón es Carlos Barbosa de Brasil, por penales. Le ganó al plantel de Magnus, también de Brasil. A ver, 30 segundos para conocer esta definición y cómo se vive en otros países una disciplina. Yo hablo esto porque en Oruro, en la década del 60 del pasado siglo, se fundó, se practicó el futsal, hoy venido a menos, en Oruro y en Bolivia, pese a que la federación dice que maneja, no sé cómo manejará. Esto era los 30 segundos de lo que fue la final de este campeonato mundial de Libertadores. A ver, vamos.
2: El abucheo de la gente, va Cayo Mariño, el remate, atajó Pedro Bianchini, Carlos Barbosa, campeón de la nueva edición de Conmebol Libertadores, la séptima estrella para este equipo naranja, para el equipo de Río Grande do Sul, para el equipo que sigue haciendo historia en el futsal sudamericano y mundial, festeja Carlos Barbosa, el equipo con más Conmebol Libertadores en la historia, suma 7, queda 6 para Saraguá, lo festeja ante su gente, ante su público, en la capital mundial de futsal. Carlos Barbosa se hace una vez más fuerte y vuelve a ganar ante su gente. Este equipo es uno de los más tradicionales del mundo y que ha sumado su séptima estrella continental, el santo de Pedro Bianchini, el santo de su niño, de los baluartes de este equipo. Meleca también está en el suelo. La verdad que han dado un espectáculo impresionante, tanto Carlos Barbosa como el Magnus Guzán, en tiempo reglamentario, en la prórroga, en los penales. Ahí Murilo consolando a Rodrigo en su última temporada como jugador, según él lo anunció, en su última Conmebol Libertadores. Rodrigo ya surgido de esta casa.
1: Bien, así, de manera que es una fiesta realmente, una gran fiesta. Pero lo que yo he observado con mucha cautela, diría, fue el sistema de juego, cómo practican el futsal, cómo se el sistema técnico individual, táctico colectivo, el sistema que utilizan. Estamos lejos en Bolivia, lejísimos, de manera que creo que hay que tomarlo en cuenta, en serio, esta participación. Y Carlos Barbosa es un equipo que está situado en la ciudad de Carlos Barbosa también, fue local, de manera que después de 7 años, 7 veces campeón, de manera que nos sacamos el sombrero, y realmente eso quiere decir que en ese país, en esa ciudad, hay buenos dirigentes que piensan primero en su país, en su ciudad, y no castigarlo, perjudicarlo. Sí. La clasificación general de lo que fue la Copa Libertadores de futsal: primero campeón Barbosa de Brasil, sí. Segundo lugar para Magnus, vicecampeón
3: Boca Juniors de la Argentina, tercer lugar. Cuarto lugar para Centauro de Venezuela. El quinto lugar para el equipo peruano de Pantahualón. Sexto lugar para Nacional del Uruguay. Séptimo lugar para Cerro Porteño. Octavo lugar para Deportivo Lyon de Colombia. Noveno lugar para Colo-Colo de Chile. Décimo lugar para Morales de Bolivia. Once para Peñarol de Uruguay. Y el último puesto, Divino Niño del Ecuador. Así ha terminado ese campeonato. Ojalá aprendamos algo para mejorar y recuperar el terreno perdido. Pepe Quintanilla.
0: Sí, hemos visto algunos partidos también nosotros. Ese, en el tiempito que teníamos, lo hemos visto. Y totalmente muy bajo el nivel de lo que presentó el equipo de Fantasmas Morales Moralitos y el futsal de este último año, en estos últimos años, ese lo hemos podido apreciar muy bajísimo. Y lo que pasa con este equipo de orureño es que tiene gente, hay gente orureña, Edsel, tiene gente de buen nivel técnico. Lastimosamente se tienen refuerzos y esos refuerzos juegan la Libertadores. Casi la mayoría fueron extranjeros en el equipo de Fantasmas. Bajísimo el nivel, peor el de Peñarol, que ha sido el año pasado campeón. Imagínense en qué puesto se ha ubicado el campeón de la Copa Libertadores de la pasada gestión, casi en los últimos lugares. Totalmente bajísimo el nivel técnico de los dos, del equipo de Fantasmas Morales Moralitos.
3: Bien, ahora sí, hablemos de la Copa Simón Bolívar, Pepe.
0: No, antes...
3: Tú estuviste en los campos de juego, hablemos.
0: Antes de hablar, vamos a referirnos al futsal, porque y al futsal ordeño, porque el pasado día... viernes se cumplió la fase de los cuartos de final ida, donde se registraron estos compromisos, y lindos compromisos, realmente con estadios, de poder decir, llenos, absolutamente lleno el coliseo del círculo de periodistas deportivos. No al 100%, pero hubo bastante cantidad. Independiente Pontejo, por ejemplo, empató con el conjunto de Trapsa 8-8, fue un lindo compromiso que nos regalaron estos dos equipos. En el otro compromiso, indicarles que el conjunto de Valdés Rocha perdió ante Quiros Sinios por la cuenta de 9-4. 9 para Quiros Sinios, 4 contra Valdés Rocha. Y la jornada se abrió con el partido entre el conjunto de Eléctrico Peña y el equipo de Import Dead con Escara. Victoria por 7-4 de Eléctrico Peña a Import Dead con Escara. El día miércoles se jugará, mañana habrá una reunión para definir el horario y los equipos, pero los clasificados son Import Dead con Escara como mejor perdedor, Eléctrico Peña, Independiente Pontejo y el Club Quiros Sinios, que pasan a las semifinales, y el día viernes estará cerrando con la gran final en la categoría senior. El campeón será representante de nuestro departamento en el nacional que se va a cumplir en Potosí desde el 15 de junio, el informe correspondiente de la Asociación Municipal de Futsal Oruro en el futsal Excel y lo que pasó el pasado día viernes.
3: Perfecto, Pepe. Con el respeto que se merecen todos los futbolistas que están en esta competición de la categoría senior, másteres, ya, es un campeonato recreativo. Es un campeonato para gente que tiene más de 30 años. Yo quisiera ver un campeonato de primer nivel de muchachos de 15, 16, 17 años. Esos son el futuro.
0: Sí.
3: Estos viejitos ya están jubilándose, pero sí, está bien, se tienen que jugar, tiene su importancia, pero el otro es el que hay que atacar, porque viendo ayer a semejantes jugadores, que también muchos están dejando ya, Pepe, en la Copa Libertadores,
0: sí,
3: pero qué nivel,
1: comparado con nuestro fútbol senior, que está en competencia, no pasa nada. Pero igual, no. Hay que jugar. Sí. El deporte es salud. Sí. Por lo tanto, apoyar. Que termine bien, Pepe.
0: Exactamente eso. Ahora sí, pasamos al tema de la Copa Simón Bolívar. El día sábado en Huanuni, el conjunto de Guadalajara empató. Huanuni no pudo ante Guadalajara, empató 1-1. Y al igual que el partido que se jugó de ida, empataron 1-1. Los dos equipos lastimosamente se han perjudicado en el avance del torneo, aunque tienen posibilidades de poder clasificar, dependerá de lo que pase en la última fecha, cuando Huanuni va a jugar con Escada. En este caso, Huanuni va a jugar con Afish y el combinado de Guadalajara jugará con Escada allá en Chayapata. Solamente mañana o el día viernes ya, o el miércoles se conocerá el rol de partidos oficialmente, pero Huanuni tiene que venir a Oruro para jugar con Afish, que está imparable en la Serie B, porque le ganó ayer al conjunto de Escada por 4-0 es el...
1: Bien, perfecto. ¿Qué más? Ya está clasificado, entonces. En realidad ya se tiene a los equipos que van a jugar la próxima fase, ¿no? En el grupo A, ¿sí? Ingenieros Oruro Royal se quedan en medio camino, Chalón y 22 de octubre. En el grupo B, ahí se puso difícil. Y la última fecha va a ser infartante. Afish, que estaba abajo, ha dado dos pasos fenomenales y ahora está primero en el grupo B, 8 puntos en 4 partidos.
0: Sí.
1: Le falta jugar el último cotejo. No, le falta. El último cotejo será en la fecha 6 con Huanuni.
0: Sí.
1: Pero tiene un partido reprogramado. De manera que hay. Bueno, puede ser el primero. La pelea va a estar entre Guadalajara y Huanuni. Ese empate les ha perjudicado porque tienen a 6 puntos.
0: Sí.
1: De manera que tienen una diferencia de 2 con el líder, que es Afish.
0: Sí.
1: De manera que en la fecha 6, Guadalajara va a jugar con Escara, en tanto que Afish va a jugar con Huanuni. Ese va a ser el partido que va a definir muchas cosas. Pero en fin, el campeonato está andando de esa manera, de manera que ya tenemos 2 arriba, nos falta abajo los 2, puede ser Afish, Guadalajara o Huanuni, viendo cómo está el panorama por materia de gol anotado y soportado, parece que Guadalajara es el favorito de esta competición. Parece, te digo, nada más. Porque ayer, prácticamente, el resultado que nos ha sorprendido a todos es el que había logrado el equipo de Alex da Rosa, allá en Caracol.
0: Sí.
1: Parece que el bloqueo de Camins los ha fortalecido a los muchachos del 22 de octubre, que prácticamente tumbaron a Chalón 2-1. Viendo la planilla de jugadores, Chalón tiene pues buen equipo. ¿Qué ha pasado? ¿Qué ha sucedido? Y lo raro y lo realmente para pensar es de que ganaba 22 de octubre por 2-0. Minuto 37, Luis Adolfo Vera Poma anotó el primer gol para 22. Luego su hermano, debe ser Raúl Vera Poma,
0: sí,
1: en minuto 42 le puso el 2-0. Se fueron al descanso. En el segundo tiempo, por fin apareció Marcelo Quiroga en el minuto 75 y logró solamente un descuento y no se pudo nada más. De manera que el equipo de Alex da Rosa ha cumplido un buen trabajo, yo creo. Para ser la primera vez en un campeonato de Copa Simón Bolívar, me parece que el equipo de Caracollo, 22 de octubre,
0: sí,
1: ha hecho buena letra y realmente hay que reconocer el trabajo de los dirigentes, del cuerpo técnico y los jugadores. Están demostrados estos dos muchachos. Poma no juega en ningún equipo del Alto, de la primera, pero en la provincia
3: son realmente para tomarlos en cuenta, Pepe.
0: Sí, el año pasado estuvieron militando en el conjunto de ingenieros, estos dos hermanos, Vera Poma, Edsel, ingenieros, estaban militando, y después, bueno, pues las jugaron la provincial junto al 22 de octubre de esta gestión, y se quedaron en esta temporada para la Copa Simón Bolívar. Bien, pues el conjunto de Guadalajara, que le ganó al Shalom por 2-1. El reporte que hemos tenido de este Caracollo es el hubiera sido más. El palo le salvó al guardameta del Deportivo Shalom. El mismo guardameta estuvo inspirado, porque si no hubiera sido más goles, hubiera sido una goleada de proporciones. Pero bien, por Alex Dazosa, que hoy está de cumpleaños también. Es el Alex Dazosa, está de cumpleaños ¿sí? El día de hoy. Sí, estaba viendo la página de 22 de octubre, donde le mandaron, y de su club, de la escuelita ADR, le mandaron un gran saludo a Alex Dazosa. Así que felicidades a Alex Dazosa también desde los estudios de la Pío 12.
3: Sí, sí, sí, yo me sumo a esa celebración, a ese saludo para Alex Dazosa, pese al carácter que tiene Alex, pero así tiene que ser un técnico,
0: sí.
3: No tiene que ser complaciente, aquí tiene que exigir al máximo, sí. Y me imagino que ayer los ha debido adoctrinar psicológicamente a los muchachos de 22 para sí. Que gane. Yo dije, no, acá ha habido algo, Alex los ha liquidado de palabra.
0: Sí.
3: Y porque ingresaron hechos unos leones, ¿no? Bueno, de manera que para Alex, nuestro saludo, felicitaciones, Alex, si estás con la familia, estamos en la Pío 12, te saludamos. Me acaban de llamar, Pepe. Dice que ayer fue el cumpleaños de Nano González,
0: ¿sí?
3: Colega comunicador.
0: No,
3: de manera
0: amigo.
3: Que Nanito también, ayer estuvo de cumpleaños, dice que hubo una larga mesa en el Papito San José celebrando su aniversario natal, Pepe.
0: Sí, efectivamente, nos sumamos también a nuestro amigo Fernando González, Fernando Nano González, un gran saludo. Sabemos, nos está escuchando, ¿sabes? Tenemos audiencia de los amigos del Papito San José, un gran saludo de felicitación a nuestro amigo Fernando González, más conocido como Nano González. Desde la Pío 12 nos sumamos también al festejo, aunque un poquito tarde, pero siempre.

0: de la calle 6 de octubre y Sargento Flores, y Ingenieros Deportivos Shalom lo van a hacer en el Gilberto Fiengo. No hay por dónde perderse este fin de semana. Simplemente falta saber los horarios y los días, qué días se van a jugar y el horario correspondiente. Al igual que el partido de la Serie B entre Guanuni y el conjunto de Escala, y Afis frente a Guadalajara, serán los partidos que se van a jugar este fin de semana, es el por el Grupo B.
1: Perfecto, muy bien. Ayer el empate entre Ingenieros y Oruro Royal fue emotivo. El primer gol llegó en el minuto 38. Iber Canaviri Chambi, autor del primer gol. El empate llegó por intermedio de Alexander Eto Fernández para Ingenieros en el minuto 46. Luego apareció otra vez Iber Canaviri Chambi, minuto 52, para dejar el 2-1 en favor del equipo de Oruro Royal. Finalmente el empate llegó mediante Alexander Eto Fernández en el minuto 53. Apenas pasó 60 segundos e Ingenieros logró el empate. En síntesis, Canaviri y Eto Fernández, autores de los goles del clásico orureño de fútbol entre Ingenieros 2, Oruro Royal Club 2, Pepe.
0: Los goleadores de esta competencia son, con 4 goles, Canaviri, Iber Canaviri del Oruro Royal Club y Marcelo Quiroga, también del Deportivo Shalom. Con 3 goles, Fernando Mollo, Alexander Fernández del Club Ingenieros. Con 3 goles, Jonathan Tenorio del Club Afis. Después hay una lista larga con 2 goles y con un gol también hay una lista larga. Pero los principales goleadores son de Lorios Royal, del Deportivo Shalom, de Afis y de Ingenieros en lo que es la fase regional Excel.
1: Sí, la nómina de goleadores muestra así: a Canaviri en el grupo A y Tenorio en el grupo B. Sigamos informando, Pepe, sigamos informando de la actividad deportiva local.
0: Efectivamente, el día de ayer se cesó la gestión 2025 de la Asociación de Fútbol Oruro. Miren cuántos meses de la gestión 25 han pasado para que concluya, o de la gestión 26 para que concluya el torneo. Con satisfacción para mí, con la sub-17, donde el conjunto de Quiros Seniors salió campeón, se coronó campeón al vencer en un lindo compromiso, donde la árbitra o la juez de línea, la juez del partido, doña América Orellana, fue la protagonista en ese compromiso. Le ganó el conjunto de Quiros Seniors por 2-1 al conjunto de Saja. Partido que se disputó el día de ayer en la cancha Gésber C desde las 14 horas en punto. Hubo de todo, el público alentó, le gritó muchas cosas a América Orellana. América Orellana se emplumó, le dijo: lo votan a esa señora o yo no dirijo más este compromiso. Hicieron perder bastante tiempo. Los de Sajama estaban muy molestos por la actitud del árbitro principal en la categoría sub-17 Excel.
1: Bien, ¿qué más? ¿Qué más dejó ese campeonato?
0: A ver, en otras categorías, por ejemplo, en la sub-13, el campeón fue Futuro FC, campeón del sub-13 Oro, Deportivo Sanca, sub-13, subcampeón. También se pudo apreciar en otros de los partidos que se ha jugado el día de ayer en lo que es este tema, partidos como, por ejemplo, del conjunto de Morales Moralitos en otra categoría, o San Miguel en otra categoría, en la categoría sub-11, fue campeón, se consideró campeón de este torneo. San Miguel campeón, el Deportivo Sanca subcampeón. En la categoría sub-9, Futuro fue el campeón de esta competencia, Futuro FC campeón de la Copa Oro. Y bueno, pues así fue designado este campeonato. En otro de las categorías que dejó este campeonato es el día de ayer, Real Oruro.

0: se consagró subcampeón de la categoría sub-17 Copa Oro, o tercer lugar, sí, Copa Oro. Futuro FC, campeón de la categoría sub-13, sub-14 fue para Saavedra, que le ganó a Terrazas B de Guanuni por el tercer lugar. Se adjudicó el tercer lugar Saavedra. Quirosiños, campeón, subcampeón Sajama en la categoría sub-17 Oro. Y Futuro FC no pudo ante Morales Monolitos por la vía de penales. Y Morales Monolitos salió campeón de la final plata el día de ayer. San Miguel, les repito, se consideró campeón en la categoría sub-11 en la Copa Plata. ADR se consideró subcampeón o el tercer lugar en la Copa Plata sub-11. Esos resultados nos dejaron durante la jornada de este fin de semana del Infanto Juvenil, donde se cerró el telón correspondiente a hacerlo.
1: Perfecto. Vamos rápidamente a tocar el fútbol profesional. Ayer la gente llegó al estadio Ramón Aguilera de Santa Cruz de la Sierra para ver el partido clásico entre Oriente con Blooming.
0: Sí.
1: Actuaba de local el equipo de Oriente Petrolero. Además, era la despedida de Marcelo Martins, que prácticamente fue, felizmente el acto fue antes del partido, porque el partido, una super pena. Todos protestaron. Si quisiera volver a escuchar la palabra de la afición deportiva cruceña después del partido, nos escandalizamos. Sí. Porque cada adjetivo que utilizaron para calificar a sus jugadores no merece la pena pasar. Es una P. Pero Marcelo Martins, antes de ese partido, recibió los reconocimientos y bueno, se fue tranquilo, porque dice que su empresa privada va a trabajar él. Ahora ya deja el fútbol profesional. Y el partido terminó con un autogol en favor de Blooming. Jordan Santa Cruz, minuto 74, anotó el gol en contra que favoreció a Blooming y perjudicó a Oriente Petrolero. Y así terminó ese clásico, donde lo sobresaliente, repito, en mi punto de vista, fue la despedida de Marcelo Martins. Pese a que Marcelo Martins dijo, si quieren verme jugar, que vengan a Santa Cruz, no voy a ir al altiplano. Bueno, no importa. En fin, ya se fue. De manera que así ha terminado ese partido, Pepe.
0: En otro compromiso, el día viernes, San Antonio le perdió ante Guamirá por 2-1. Andrés Moreno al minuto 54, Pedro Cabral al minuto 85. En los descuentos, Medina al minuto 95 del compromiso marcó el descuento para San Antonio. Entre tanto que el día sábado se jugó el partido entre Always Ready frente a ABB frente a Always Ready. Los goles para el conjunto de Always Ready: al minuto 36, Enrique Tiberio de penal. Al minuto 67, Fernando Nava. Al minuto 79, Claude en propia puerta se convirtió. Y el descuento llegó al minuto 82 a través de Juan Fajardo. El día de hoy, a las 20 horas, se va a cumplir el partido entre el equipo de Universitario de Vinto y Aurora en la ciudad de Cochabamba.
1: Los únicos partidos, ¿no? Porque la fecha 10 solamente se estarían cumpliendo 4 partidos, Pepe.
0: Sí.
1: 4 quedarán suspendidos. Aunque me enteré de que parece que ya les han hecho conocer que los partidos suspendidos, algunos de ellos, se van a empezar a cumplir desde el día miércoles, Pepe.
0: Sí, efectivamente, pero hay un partido ya suspendido y nota que llega desde prensa de Gualberto Villarruel, indicales. Y dice la nota, informamos a toda nuestra hinchada que el partido ante Real Tomayapo, programado para este día miércoles 3 a horas 18 en la ciudad de Oruro, fue reprogramado debido a los bloqueos que registran actualmente en nuestro país. La nueva fecha y horario del encuentro será comunicado oportunamente por la organización correspondiente. Agradecemos su comprensión. Oruro, 1 de junio de 2026. Entonces ya hay un partido reprogramado nuevamente.
1: Bueno, eso sería de la fecha número 11, sería, ¿no?
0: Sí.
1: Perfecto, muy bien. ¿Algo más de importancia, Pepe, para la edición? Porque el tiempo ya nos está
0: pisando. Sí, no, lo único, que el sábado se jugó una final deslucida también a nivel internacional. El PSG, por la vía de los penales, se consagró campeón ganándole al Arsenal. 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Me despido hasta el día de mañana con más información deportiva de ser. Hasta mañana.
1: Yo también me voy porque finalmente ese partido final del fútbol europeo tiene su nivel. Mucha plata, muchas estrellas. Y terminó como tenía que terminar. Gracias, será hasta el día de mañana. Permiso, amables oyentes de la Pío 12.
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2: Amigas, ¿cómo están? Sean todos ustedes bienvenidos y bienvenidas. Gracias, como siempre, por escucharnos y estar junto a nosotros, estar junto a la 99.7. Hoy hemos iniciado el programa, pues, al estilo musical de la música nacional, ¿no? Un San Juanito, la canción que dice "Escogió mi corazón". Con esta canción queremos enviar un saludo muy especial a mis amigos y amigas que siempre nos escuchan a partir de las 14 horas a través de la 99.7 en el lugar donde se encuentran. Un saludo muy, pero muy especial, un abrazo muy fuerte. Estamos iniciando un nuevo mes, una nueva semana, y lo hacemos, por supuesto, con el buen ritmo aquí en La Tarde en Directo.

0: ¿Cómo iniciaron su semana, amigos y amigas? No se olviden que a partir de este momento nosotros habilitamos la línea móvil, la línea telefónica también, para que usted se comunique con nosotros. Hoy tendremos bastante información, tenemos buenos ritmos también que a partir de este momento nosotros compartimos con ustedes. Justamente después del programa, digan la verdad, nuestros amigos del Deportivo, sí, que ya están también, pues, ahora sí, tomando un respiro, ¿no? Un pequeño respiro. El saludo muy especial a Pepe Quintanilla, que ya está camino a casita, ¿no? Nos alegra de gran manera, por supuesto, también que nuestros amigos oyentes de la Pío 12 ya estén también atentos al programa, ¿sí? Bueno, vamos inmediatamente a la parte musical, ¿le parece? A ver, pero para esta oportunidad vamos a programar la canción en ritmo de toba. Hoy hemos tenido un inicio totalmente diferente, ¿no? Sí, claro que sí. Para acompañarles a ustedes, amigos y amigas, bueno, vamos inmediatamente a la parte musical, ¿sí? Más adelante continuamos con mucho más en la tarde en directo. Estaremos habilitando línea móvil también para que usted se comunique conmigo. Vamos a disfrutar buena música, ¿sí? Para alegrarnos y para seguir también con ese buen ritmo.
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Qué linda canción junto a Sayanta, ¿no? Un recuerdito musical también que compartimos a esta hora de la tarde, amigos y amigas que nos escuchan en este momento, ¿no? Tan solo nos restan 9 minutos para las 15 horas. El clima el día de hoy, pues, frío, ¿no? En nuestra ciudad. Hace mucho frío, así que hay que abrigarnos, hay que estar siempre también, pues, con la cobijita, ¿no? En el lugar que estemos. Si está en la oficina, pues llévese su mantita. En el mercado también, aunque mis amigas caseritas, pues, son también bien precavidas, ¿no? Siempre, pues, preparándose para cualquier tipo de clima que se vaya a presentar también en nuestra ciudad, ¿no? En Oruro hay un clima variado se presenta, ¿no? A veces hace calor y la sombra hace frío también. Amigos y amigas, el día de hoy, por ejemplo, en Oruro tenemos una temperatura máxima de 18 grados, una mínima de 1 grado. Tenemos los vientos también, la velocidad de 2 a 3 kilómetros por hora. La humedad en Oruro, la humedad del 34%. Un cielo poco nuboso que tenemos el día de hoy, a esta hora de la tarde. Y este panorama lo vamos a tener hasta el promediar las 17 horas aproximadamente, ¿no? Porque en horas de la noche el cielo estará totalmente despejado, pero la temperatura irá en descenso, así que abríguese mucho, por favor, especialmente en la noche y en la mañana, ¿no? En la madrugada.

Bueno, lamentablemente durante esta semana pues tenemos aún los conflictos sociales en nuestro país. Los bloqueos persisten en algunos puntos, lo que está dificultando pues ciertos aspectos, ¿no? Temas de salud, por ejemplo, económico. Bueno, una situación muy difícil que estamos atravesando en una nueva semana. Iniciamos junio precisamente con este panorama en el país. Vamos a el día de hoy a compartir con ustedes también palabras de los vecinos, organizaciones sociales que de repente también están reprochando esta actitud y bueno, han manifestado no sentirse representados por estas movilizaciones. ¿Qué piensa usted? ¿Cuál sería la solución? Si invitado al diálogo, no están acudiendo. Hay una decisión cerrada de pedir la renuncia del señor presidente del estado, ¿no? Y bueno, lamentablemente hay personas que no quieren acudir al diálogo. Hoy vamos a lanzar esta consulta. Queremos conversar también con ustedes, amigos y amigas, que piensan acerca de esta situación. Están pidiendo algunos ciudadanos también de que las principales autoridades del departamento y del municipio se pronuncien, ¿no? Que puedan también pues iniciar acciones que ayude a la gente en Oruro. Le hablamos un poco de los alimentos que ya están escaseando, ¿no? Medicamentos también, alimentos, verduras, frutas. La fruta que ha subido el precio considerablemente, la mandarina, por ejemplo, ¿no? El plátano es otro de las frutas que está subiendo su precio. No está llegando aceite, me decían por ahí, no hay pollo. Al menos el comercio, especialmente el sector carnes de pollo, está cerrado. Y hay un perjuicio terrible a la economía. Más adelante vamos a hablar de ese tema, amigos y amigas. Nos vamos inmediatamente al paréntesis publicitario. Sí, aguárdenos unos minutitos, amigos. Exactamente 14 horas con 55 minutos. Más adelante continuamos con mucho más en la tarde en directo.

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9: Es la hora 15 en punto.
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11: Piscicultores, lecheros, porcinocultores, avicultores, floricultores y otros sectores productivos a quienes los bloqueos causaron millonarias pérdidas en 30 días de movilizaciones.
12: Desde la Cámara Agropecuaria hemos tipificado como una desgracia económica con alto impacto social. 31 días, 6 departamentos de nuestro país totalmente bloqueados, 15 días de nuestro departamento en Cochabamba, norte, sudeste, oeste. Estamos exactamente en el mismo camino, en el mismo camino que está en este momento La Paz y El Alto. Si no hay una solución, y particularmente en Cochabamba, a partir del marzo, miércoles, seguramente tendremos que lamentar de que ya no vamos a tener producto suficiente como para ofertar a las amas de casa.
11: Walter Unzueta, Red Pío 12, Herbol, Cochabamba.
2: En Pando, campesinos iniciaron un bloqueo en carreteras debido al incumplimiento del gobierno nacional al cronograma de revisión de las concesiones forestales establecido en el Decreto Supremo 5613.
13: Como se había anunciado mediante resolución 001/2026, la Federación Departamental de Campesinos de Pando iniciaron el bloqueo de carreteras a la altura de la entrada a la comunidad Santa Fe. El dirigente Jerry Galindo, ejecutivo de los campesinos, informó que la medida es a causa del incumplimiento de la ABT, que no iniciaron el cronograma de verificación de las autorizaciones transitorias y de las concesiones forestales como se había acordado entre el gobierno y la marcha campesina que llegó a la ciudad de La Paz.
14: De llamada de teléfono a viceministro, a directores del gobierno nacional y hasta ahorita nada. Entonces, aquí vamos a estar y como dije hace ratito, Dios quiera que hasta las 4 o 5 de la tarde haya solución.
13: En el informe Yosiro Nay, Radio Frontera, Herbol Cobija.
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2: La noticia internacional llega a través de la agencia EFE.
15: El drama de los ninis británicos, 1 millón ahora y se teme que sean más en 5 años. El desempleo juvenil en el Reino Unido está en su peor momento y las perspectivas se vislumbran cada vez más difíciles, según un informe recién divulgado en Londres. El texto revela que 1 de cada 6 jóvenes no estudiará ni trabajará, salvo que se tomen medidas concretas. El antiguo ministro laborista de Sanidad, Alan Milburn, ha elaborado un documento provisional independiente sobre el estado de desempleo entre los chicos y chicas de entre 16 y 24 años, en el que advierte de que sin esas medidas, el país tendrá una generación perdida. Cada vez son más los jóvenes que dicen no encontrar puestos de trabajo ni siquiera para adquirir experiencia, a pesar de que muchos de ellos son graduados de universidades británicas. El político hace referencia a que para demasiados jóvenes las oportunidades no crecen, sino que disminuyen. Presentas una solicitud, decenas a la vez, y no recibes respuesta. Simplemente te rechazan, añadió. Y considero que el primer escalón en el mundo laboral está simplemente fuera del alcance de muchos jóvenes. Según el informe, con demasiada frecuencia la situación acaba condenándoles a una vida de subsidios del Estado en lugar de tener acceso a un empleo. Algunos expertos también hablan de la repercusión a largo plazo, ya que es probable que la inteligencia artificial destruya algunos de los puestos de trabajo de nivel inicial a los que tradicionalmente accedían tras graduarse.
16: Vamos a escuchar a Ignacio Gariglio. Esta mañana en la ciudad de La Paz habló con Juan Carlos Tignini, nos contaba en qué falló Bolívar en esta Copa Libertadores de América.
17: Los detalles creo que fueron la clave para, creo que eran la clave para cerrar el partido ya con el 1-1, podríamos haber hecho 1 o 2 goles más, pero bueno, como te digo recién, son detalles lo que lamentablemente define estos partidos.
18: Ahora hay que pensar en la Sudamericana, ¿no? Mira, hay que activamente.
17: Sí, yo creo que adaptarse al juego del profe y a poco ir a, asimilando las ideas para ganar una buena Sudamericana.
16: La palabra de Ignacio Gariglio, jugador de Bolívar, de retorno en la ciudad de La Paz. Marcelo de la Cruz, Herbol Deportes.
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1: amigos y amigas, nosotros seguimos en el programa. El saludo muy especial también a nuestros amigos quienes se van sumando a la sintonía de la Red Tío 12 a través del TikTok. Nuevamente volvemos con las transmisiones, amigos y amigas. Así que bueno, los invitamos muy cordialmente. Si usted nos está escuchando también en alguna parte de la ciudad, pues comuníquese con nosotros. Habilitamos línea móvil, línea telefónica también. Está habilitado la línea del 718-80700. 718-80700 y la línea telefónica para quienes se encuentren en la ciudad de Oruro y tienen el teléfono a disposición. Bueno, el 52-76-163 está totalmente habilitada, ¿sí? Tenemos ya los primeros contactos de la tarde.

0: Ah, no, muy bueno. Aguárdeme, vamos a conectarlo antes. Quien está en línea, lo vamos a conectar para que podamos escucharlo también claramente, ¿sí? No se olvide, la línea del 718 está siempre habilitada para que usted, comente también acerca de qué es lo que piensa de esta situación, cómo ven los mercados. Hay tanto de qué hablar en nuestro país. Ahora sí, aló, buenas tardes.
1: Señor Chaviora, buenas tardes.
0: No, Jaimito, ¿cómo está? Muy buenas tardes. ¿Qué novedades? ¿Qué está haciendo?
1: Ahí empezando, terminando de hacer los pastelitos para esta tarde ya. Y nuestro mercado, nos hemos ido esta mañana por los mercados de nuestro Oruro. No hay casi nada escaso, aparte de eso, no mucho la especulación. Por ejemplo, la carne de llamita, hoy día comeremos llamita, el kilo casi a los 50 bolivianos llega. Corderito igual, poca carne de res. No sé, de verdad grave está la situación, no sé, nuestro gobierno incapaz de solucionar estos problemas, señorita Fabiola.
0: Don Jaimito, ¿cuál sería la solución a este conflicto? Se invita al diálogo, pero hay sectores que se cerraron totalmente y dicen, no, la renuncia del presidente, no tenemos otra alternativa. ¿Qué piensa usted de esta medida tal vez radical de alguna manera?
1: Ay, señorita Fabiola, sí, yo sabía con toda sinceridad, digo, este gobierno es racista, es como decir capitalista. Yo quisiera que dé un paso al costado, de verdad que sí, de todo digo, otros opinan, pero mi opinión personal, ¿no? Nosotros que opinan, dé un paso al costado, porque creo que nuestro futuro va a ser peor con este gobierno, señorita Fabiola, porque se ve, y de paso, mentiroso, mentiras y discriminador, ¿no? Como a la gente de pollera nos les hace, yo he nacido de gente, de abuelos de pollera, muchos, ¿no? Y discriminador. Y no me gusta, señorita, su forma de hablar también, sus ojos también, no sé, parece un hombre diabólico, no sé, de verdad, yo con toda sinceridad digo, que diera un paso al costado y que deje para otra persona y en unos 3-4 meses de nuevo elecciones, ¿no? Una persona que se comprometa a, no siempre puede ser de la izquierda, un gobierno que creo que está manejado por Estados Unidos, ese gobierno, y muchos dicen, sale en redes sociales todo lo negativo, ¿no? Hasta Argentina creo que nos está apoyando, ¿no? Con las personas también, Paraguay, y las ayudas que trae también, no llega al pueblo, no sé quién se aprovecha, pues, señorita Fabiola.
0: Bueno, válido también el comentario, ¿no? Una forma de ver totalmente diferente. Aunque, bueno, si uno se pone a pensar y analiza la situación, un cambio de gobierno a estas alturas, ¿será lo apropiado? Bueno, antes se va contra la constitución política del Estado. Pero más allá de aquello, la situación en el país va a seguir siendo la misma. La situación económica, un nuevo gobierno de repente va a tener que nuevamente hacer una planificación. ¿Cómo será, no? Bueno, hay que ponernos a pensar en todo lo que podría suceder también si esto pasara.
1: Así es, señorita Fabiola, no sé qué haremos hablando, cambiando de tema, señorita Fabiola, ¿sí? También, es decir, hay demasiada delincuencia también, empezando pero de nuestros gobernantes, ¿no? La corrupción, la delincuencia. Por ejemplo, he escuchado confianza, a veces su dicho de Melgarejo, confianza unía la camisa, ¿no? Uno con qué confianza deja su movilidad a un taller mecánico, a un chapista. Y mira lo que ha pasado, señorita Fabiola. Han descubierto una banda de antisociales en autos, auteros se llaman, sí, ¿no? Como un chapista ha hecho copiar las llaves, hasta instalando, ¿cómo se llama? Ahí. Chips para
0: GPS,
1: la movilidad, ¿no? Y robar. ¿Cómo puede ser esto? Así uno confía a un mecánico en su taller, házmelo esto, y con confianza otros dicen, ya para mañana, dejan la llave, ya unos 5 días, 6 días, creo que el trabajo para un chapista no es un día, ¿no es cierto?
0: Claro.
1: Hasta los mecánicos, a veces así, ¿cómo no? De verdad que a veces hay que tener mucho cuidado los que tenemos movilidad. Usted también, señorita Fabiola, si tiene movilidad, mucho cuidado con estas situaciones. Ya basta de, como si se demuestra un botón, señorita Fabiola. Hay que tener mucho cuidado alerta a los que tienen movilidades y siempre estar ojo al charco, señorita Fabiola.
0: Claro que sí, don Jaimito. Vale, vale el comentario, porque en estos tiempos estamos viviendo pues este tipo de inseguridad también que está latente, y lamentablemente uno cuando hace su denuncia no tiene una respuesta favorable, satisfactoria en cuanto a la justicia también, ¿no? Hay que ponernos a pensar también qué está fallando en el país en torno a estos temas. Don Jaimito, como siempre, un gusto escucharlo y que opine también en el programa. A ver, ¿alguna canción que quiera escuchar?
1: A ver, quisiera antesitos, un chiquito dice que estaba vendiendo fresco en las calles, fresco de coco, ¿no? Y resulta que un hombre se acerca y dice, a ver, dame un fresco de coco. Toma, pero esto no es fresco de coco, es de moconchicho. Por eso es fresco de coco, yo me llamo Coco, por eso es fresco de coco.
0: Ahí está, el fresco de coco. Ya, don Jaimito.
1: Así nada más tenemos todo. Señorita Fabiola, muchísimas gracias. Y como le digo, no sé, señorita Fabiola, hasta dónde llega, ¿no? Hay veces la ignorancia, no sé, ¿cómo se llama? Castigo comunitario también, eso no estoy de acuerdo con eso. Como a tres jóvenes lo han quemado también en Pocuata, vivo, qué pena, ¿no? Sí. Ahora lo propio que han quemado en Viacha también, antisociales. No sé, hay mucha delincuencia. ¿Sabe por qué? Porque el castigo es muy poco para así asesinos todos. Debería ser tal vez cadena perpetua, porque nuestros leyes son... Ya, no, escúcheme, estito más, señorita Fabiola.
0: Brevecito, me están llamando, ¿ya?
1: Hemos escuchado decir, este individuo, 30 años de cárcel, pero nunca hemos escuchado, este individuo ha cumplido su sentencia de 30 años, ahora sale en libertad. Entonces, quiere decir de que la corrupción en los jueces fiscales también reina, ¿no? Entonces, están 5 años, ya salen. Entonces, esa es la situación en nuestras escuelas. Hay mucha delincuencia, mucho antisociales. Es por eso, señorita Fabiola, yo me doy. Y debería cambiar las leyes, ¿no?
0: Claro, o sea,
1: muchas
0: sí.
1: Gracias, señorita.
0: Listo, don Jaime.
1: Por favor, un temita de fusión ruana, si es que alcanzara.
0: Ya.
1: Mi negrita, por favor.
0: Ya, enseguida.
1: Voy a saltar cachar. Saltar, dicen.
0: Ya, don Jaime. Listo, chao. Y es que hay mucho de qué hablar, ¿no? De lo que está ocurriendo en el país. También se han registrado dos hechos que ha llamado mucho la atención. Estos dos hechos en el país que ha conmocionado bastante el grado de violencia que se ha podido observar a través de las redes sociales, que sin ninguna restricción han circulado y mucha gente lo ha visto. Y bueno, uno se pone a pensar qué está pasando en el país. Tanto hay que hablar. El tema de la justicia es otro de los cuestionamientos también que uno se hace, ¿no? Como le decía, a veces las víctimas, o casi en su gran mayoría, no están satisfechas de las resoluciones, de los castigos que se les da a las personas que cometen este tipo de hechos, ¿no? Y se ha visto en muchos casos también que los derechos de los agresores o de quienes cometen estos hechos se sobrepone por encima de otras personas, ¿no? Bueno, es muy, muy complicada esta situación, pero nosotros de ninguna manera también apoyamos la violencia. Nada, nada justifica la violencia. Y hablando también de la situación del país, ¿usted qué criterio tiene? Lo escucho, lo leo también, amigos y amigas, quienes están en sintonía de la radio en este momento y quienes nos están observando a través del TikTok también. Si usted tiene algún comentario, con mucho gusto lo vamos a leer. ¿Qué piensa de esta situación que estamos atravesando en el país? Ya es un mes que estamos de repente bloqueados. Mucha gente que no puede transitar por las carreteras. Miles de vehículos que están varados. Así nos los han indicado también el transporte pesado, que están pidiendo de que verdaderamente se garanticen los corredores humanitarios, pero a la vez se brinde el auxilio a los choferes que están en las carreteras. Una situación realmente muy, pero muy difícil. Y ahí va lo que le decía. A veces los derechos de ciertas personas, ciertos grupos, están sobre encima de otros ciudadanos, ¿no? ciudadanos que necesitan también acceder a su derecho a la salud, a estudiar, a transitar libremente por las calles de Oruro, del país, de las carreteras. Mire qué complicada situación.
2: ¡Claro que sí! ¡Qué temazo!
3: ¡Qué lindo!
2: ¿Estás para cantarlo con nosotros?
3: Me encanta, vamos, por favor.
2: ¿Te lo acordás?
3: Vamos
2: a ver.
0: Tenemos línea móvil siempre habilitada 718-80-700 y la línea telefónica también, ¿sí? El 52-76-163. El saludo muy especial a los amigos quienes se encuentran en sintonía a través de la del live, de la transmisión por el TikTok, ¿no? ¿Qué tal el sonido? ¿Qué tal está la programación? A ver si nos dan, si nos regalan el like. Les agradecemos de todo corazón y si comparten también la transmisión, también. Vamos a disfrutar buena música, ¿sí? Vamos inmediatamente a la parte musical, género nacional, y vamos a compartir con ustedes un poco de la agrupación Fusión Ruana y esta canción que le gusta bastante a nuestro amigo oyente, don Jaimito. Yo sé que usted tal vez lo escuchó también, y si es así, báilelo, cántelo en día de hoy. Hoy es lunes, iniciando el nuevo mes, primero de junio.

Qué linda canción junto a Fusión Urbana, la canción que dice Negrita, ¿no? Una canción que nos ha solicitado nuestro amigo Don Jaimito, ¿sí? Preocupado también Don Jaimito por esta situación que atraviesa el país. Bueno, qué complicada situación. Seguimos escuchándoles, amigos y amigas. Vamos compartiendo la transmisión. Vamos dejando su like también a quienes están en sintonía. Un saludo muy especial. Ya nos escriben. ¡Qué alegría! Dice, qué hermosa, muchísimas gracias. Buenas tardes, ¿puedo pedir una canción? Claro que sí, sí. La canción de tu preferencia la vamos a escuchar. Estamos en este momento con el género nacional, ¿sí? Pero si es otro estilo musical, no hay ningún problema.

0: En esta semana se vienen actividades muy interesantes, le comento. Por ejemplo, está muy cerquita la Feria Departamental de la Huatía. Uno de los platos más deliciosos, ¿no? Puede ser acompañado por la carnecita de llama, de pollo, de cordero. Y es algo, una actividad muy tradicional allá por Huanuni, ¿no? Recientemente se ha realizado el lanzamiento de la 24ª Feria Departamental de la Huatía. Es una tradición en Oruro, así que quienes no lo conocen están cordialmente invitados, ¿sí? La feria se va a desarrollar este próximo 4 de junio, es decir, este día jueves, en esta semana el día jueves, a partir de las 11 de la mañana en el municipio de Huanuni, en el Ayubombo. No se imagina la preparación logística, todos los preparativos que se están realizando para que este evento, el 24º Festival, Feria y Festival del Departamental de la Huatía, sea un éxito. Hay mucha gente por detrás, hay muchas personas que están buscando forma de poder hacer que se genere la economía local, que haya el movimiento de la economía local y principalmente también que estos sabores ancestrales pues se siga compartiendo con las nuevas generaciones, ¿no? Jueves 4 de junio. Están cordialmente invitados, amigos y amigas. Participen, les reitero, en el municipio de Huanuni, en el Ayubombo, específicamente este evento. A ver, voy a compartir con ustedes una breve invitación también a propósito de esta actividad que se va a desarrollar, les reitero, este día jueves. Mucha gente que está ya consultando, preguntando el desarrollo de la misma, ¿no? La Huatía, uno de los platos más, pero más deliciosos. A ver, tenemos el audio. Vamos a guardarles un minutito. Sí, ya lo tenemos. La invitación para la Feria Departamental de la Huatía. A ver, vamos a escuchar un poquito de esta invitación que realizaban también las autoridades a momento de la presentación de esta nueva versión. A ver si tenemos el audio ya listo para compartir también con nuestros amigos esta actividad tan bonita. A ver, ahora sí, ya lo tenemos listo. Escuchemos la palabra del secretario departamental de Cultura.
1: Gracias, responsable de Educación y Cultura, que está presente. Y también a todos los hermanos de Valladolid, bienvenidos.

0: Nosotros no queremos que este tipo de actividades empiecen a caer en un saco roto, que solamente se hagan publicidad por un tiempo y luego quede marcado así. Vamos a conjuncionar todas las actividades del departamento y se va a realizar una gran agenda de actividades de este tipo, gastronómicas, artesanales, patrimoniales, etc. Teniendo marcada esta gran agenda, la agenda la vamos a poner en nuestro sistema de información cultural y turística. Este sistema de información cultural y turístico va a estar en el acceso de todos, absolutamente de todos. ¿Cuándo vamos a lanzar este sistema de información cultural y turística? Ya en el mes de agosto, hermanos. Por lo cual, estamos haciendo una convocatoria. Ya lo hemos realizado por este asunto, los bloqueos no podemos.
1: Bien, ustedes han escuchado la palabra del secretario departamental de Cultura, ¿no? Una actividad, además que se prevé la formación o conformar una agenda de diferentes actividades que, bueno, se puedan ir promocionando a lo largo de la gestión, a lo largo del año también, y no solamente Semana Santa.

Antes, ¿no? Sería algo también interesante promover este tipo de actividades de manera anticipada. Y la gente que conozca también, ¿no? A ver, quiero saludar muy atentamente también a Mark 14. Muchas gracias por estar en sintonía de la radio a través del TikTok. Ahí está la canción que nos ha solicitado de Yacta y Manta, Loco Enamorado, ¿no? Para los locos enamorados, por supuesto. Nos escribe, me encanta tu voz, muchísimas gracias. Un saludo muy especial para ti, a ver si nos solicitas o nos sugieres algún ritmo musical.

Qué buen ritmo, ¿no? Qué buen ritmo, el ritmo de la cuyahuada. Antes les comentaba, ¿no? Cómo yo me sentía en cabina, por ejemplo, bailando, disfrutando de las canciones. Ahora también, bueno, yo pienso que la ven, ¿no? Aquí en la radio, pues bailando todos los ritmos que ustedes van sugiriendo también para escucharlo en la tarde. Quiero enviar un saludo muy especial a mis amigos y amigas del Servicio de Transporte Público Urbano en Oruro, los tres operadores, Celeste, Verde y Rojo, a mis amigos que recorren las diferentes calles de la ciudad. Sí, un saludo muy, pero muy especial. Hay mucha gente que está en sintonía de la radio en este momento, un saludo muy cordial. Esperemos que tengan una excelente tarde, un buen inicio de semana, un buen inicio de mes también, aunque algo complicado con esta situación. Sin embargo, hay que poner toda nuestra vibra positiva, mucha fe para sobrellevar también esta situación que atraviesa el país. Tenemos actividades en torno a la salud. Más adelante le voy a dar la invitación para que usted también lo tome en cuenta y pueda aprovechar. Entre tanto, permítame realizar un pequeño paréntesis publicitario. Al retorno continuamos con mucho más, amigos y amigas, de La Pío 12. Aguárdeme.

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qué lindos ritmos musicales que estamos recordando también, amigos y amigas. El saludo muy especial para todos en quienes están en sintonía de la radio en este momento. No se olvide que está totalmente habilitada la línea móvil, el 718-80700, 718-80700 en Oruro. Como también la línea fija, el 52-76-163. Y por supuesto, también está habilitado ahora los comentarios del TikTok. No se olvide que si usted tiene algún emprendimiento, algún negocio que quiera hacer conocer, que quiera también socializarla con nuestra gentil audiencia, se puede comunicar con nosotros a través de estos números, ¿sí? Nosotros con mucho gusto también vamos a visitarlo, especialmente los sábados, que es un programa destinado a los emprendimientos, al negocio, al comercio, ¿no? Y si quiere también algún anuncio, no se olvide que están las líneas siempre, siempre habilitadas de la Pío 12 de este Oruro. Bueno, les decía, amigos y amigas, que hay actividades durante esta semana. Hemos hablado un poco hace instantes de la gastronomía, acerca de la feria departamental de la Huatía, que se va a desarrollar en Huanuni, Ayubombo. Pero ahora hay otras actividades. Voy a hablarle del tema de salud. ¿Sabe? El día de hoy, el Servicio Departamental de Salud del CEDES, a través de sus diferentes dependencias, han informado acerca de una campaña que es gratuita. La responsable del Programa Departamental de Lucha contra el Cáncer dijo que el inicio de la campaña de detección temprana del cáncer de próstata, que se desarrollará durante todo este mes de junio en los diferentes establecimientos de salud de primer, segundo y tercer nivel en todo el departamento de Oruro. Atención, por favor, porque esta es una información muy importante, especialmente para los varones. Esta campaña está dirigida principalmente a los hombres mayores de 40 años, quienes podrán acceder a las pruebas de detección para identificar de manera oportuna posibles casos de esta enfermedad. En caso de que los resultados sean sospechosos, los pacientes serán derivados a estudios complementarios y también evaluaciones especializadas. Según los datos del programa, en los primeros 4 meses de este 2026 se han registrado 47 casos, ¿sí? 47 casos de cáncer de próstata en Oruro. Una cifra que preocupa a las autoridades en salud debido al incremento de la enfermedad no transmisibles, entre ellos los distintos tipos de cáncer, ¿no? Los especialistas recomendaron a la población masculina acudir a los controles preventivos y estar atentos a los síntomas como la necesidad frecuente de ir al baño, especialmente durante la noche, infecciones urinarias recurrentes, molestias, dolores y, bueno, una serie de síntomas que se presentan, ¿no? La detección temprana permite mejorar las posibilidades de tratamiento y recuperación de manera oportuna. Nosotros queremos compartir con ustedes esta información también, que a partir del día de hoy, lunes 1 de junio, y durante el mes de junio, hasta fin de mes, se desarrolla esta campaña, que es totalmente gratuita. Visiten los establecimientos de salud de primero, segundo y tercer nivel, y de esta manera, pues, prevenir esta enfermedad, ¿no? A los varones, especialmente mayores de 40 años. Amigos, vamos a la parte musical. Me pidieron una canción, vamos a cambiar el estilo musical. Me pidieron una canción de Humberto Tosi. A ver qué dice la canción. Esperemos sea de su agrado. Y para quienes nos han solicitado la canción, ahí está, para compartir en la tarde en directo.

Qué bonito, qué bonita canción, ¿sí? Nos parece muy interesante también. El estilo totalmente diferente, pero buen ritmo, ¿sí? Una canción que nos han ido solicitando también a través de las redes sociales. Gracias, gracias amigos por estar en sintonía. Están escribiendo muchas personas. Buenas tardes, nos dice Daniel Condori. ¿Puedes poner la música de Eben Navarro, Lágrimas? Sí, sí, sale enseguida. Ya lo tenemos programado también para ir escuchándolo, ¿sí? A ver. Ahí está la canción de Eben Navarro, Lágrimas, dice la canción. Saluditos, Daniel Condori, gracias por estar en sintonía de la radio a través del TikTok. El lunes me dice, ¿será que me complaces con una canción de las Chirus? Soy feliz, ya está programado, ¿sí? Buenas tardes, por favor, el tema 100% Yara, solo tú, enseguida, ¿sí? Giovanna Rodríguez nos escribe, dice, se lava ropa y frazadas a domicilio, por favor, comuníquense. Ahí está el número, amigos, se lava ropa y frazadas a domicilio, nos dicen. El número de contacto es 693-44-331, nos dice Giovanna Rodríguez. Chovy, si te comunicas con nosotros el día sábado, con mucho gusto, toma nota también del número de la radio, 718-80700, sumamente fácil. 718-80700 lo vamos a anunciar también durante el programa de los sábados, ¿ya?

Aquí estamos en este momento a la espera también de nuestros reportes junto al equipo de prensa de la Red Pío 12 de este Oruro para todo el país y el mundo a través de las redes sociales. Que lo que ocurre en Oruro y en el país lo vamos a informar también en minutos nada más. Tan solo nos separan 10 minutos de las 16 horas. Bueno, exactamente 12 minutos, ¿no? 12 minutos para las 4 de la tarde, así que vamos avanzando en la tarde en directo, amigos y amigas que están escuchando la radio también a través de la 99.7.

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1: Esta canción le pertenece a Eben Navarro. La canción titula Lágrimas. Y la canción, el autor de la canción es de Luis Raúl La Rosa. Tenemos más canciones que queremos seguir escuchando también, sugerencias de nuestros amigos oyentes de la Pío 12. A continuación se viene unas señoritas muy simpáticas, entiendo que son orureñas también, las Chiru Folk Bolivia, ¿no? Una canción que es un clásico del repertorio nacional boliviano, le estamos hablando de la canción Sé Feliz, usted lo escuchó con la gran maestra también, Luisa Molina, ¿no? A ver, vamos a escuchar un poco de la canción y el estilo musical que tienen las Chiru Folk Bolivia.

Ah, ya las reconocimos a las chicas de la Sechiro Folk. Ah, por ahí reconocí alguna, ¿no? Felicidades, felicidades a las chicas de esta agrupación femenina, la Sechiro Folk Bolivia. Esta canción que titula Sé Feliz, ¿no? A ver cuándo se vienen acá a la radio, estudios de la Pío 12, para compartir un poquito también acerca de su experiencia en este ámbito musical, en toda esta producción también que han ido también compartiendo amigas. Les esperamos cuando gusten. Nosotros con mucho gusto vamos a recibirlas, ¿sí? Y escuchar estas canciones en vivo también sería muy interesante, ¿no? Tenemos más canciones, el tiempo se nos va también, pero vamos a aprovecharlo al máximo para compartir todas las canciones que nos han ido solicitando, otra de las canciones también que nos han pedido a través del TikTok especialmente, ¿no? Están más activos en TikTok, y a quienes se van comunicando también a través de la línea de WhatsApp 718-80700, está siempre habilitada para que ustedes se comuniquen conmigo, ¿sí? Y esta canción nos los ha pedido, lo vamos a ver, Lizzie Moore, ¿no? Nos ha pedido esta canción, buenas tardes, por favor, el tema de 100% Yara, solo tú, dice, ¿no? Esta es la canción de Jorge Cárdenas, ¿no? Disfrutemos un poco.

Qué linda canción, qué linda canción. Y con esta canción ya nos vamos a ir despidiendo de este primer bloque. Pero antes, tengo una invitación que me llegó hace instantes nada más. El directorio y administración del Campo Ferial 3 de Julio en Oruro van a realizar el lanzamiento oficial de la 13ª Feria Internacional de la Minería, Energía y Medio Ambiente, FIMEN, como muchos lo conocen, FIMEN 2026. A la vez, la 4ª Feria Internacional de la Construcción, conocido como el FICON 2026, y el 2º Festival Gastronómico del Asado y la Cerveza. El 2º Festival Gastronómico del Asado y la Cerveza, FEGAC. Qué rico, me hicieron antojar. El asado, por cierto. Mañana será el lanzamiento oficial, así que todos atentos. Lo vamos a compartir también en el programa de estas 3 ferias que se vienen. Bueno, 2 ferias y un festival. Mañana 2 de junio a las 10 de la mañana se va a realizar el lanzamiento oficial. Serán diferentes empresas que van a participar y me llama mucho la atención. La Feria de la Construcción, para quienes deseen conocer precios, novedades también para la construcción. También la Feria de la Minería, también, que es muy, muy atractivo. Y el Festival del Asado y la Cerveza. ¡Qué rico! Nos vamos, amigos, al paréntesis publicitario, pero antes déjenme compartirles una canción que nos han solicitado y nos escribe Camil. Sí, Camil dice, hola Fabi, el tema de Nuna Huayra, Estrellita, por favor. Vamos a compartir esta canción. Entiendo que es una de las canciones más recientes de la agrupación, ¿no? Ha sido compartido hace tan solo 2 semanas, así que es una canción nuevecita. Y si nuestros amigos de Nuna Huayra nos escuchan, pues cuando se dan una vueltita por la radio. Los chicos ya vinieron, sí, el año pasado estuvieron por acá. A ver, los vamos a esperar también si se comunican con nosotros. 718-80-700. Vamos a escuchar esta canción junto a Nuna Huayra y la canción que dice Estrellita.

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2: Es la hora 16 en punto.
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4: Bienvenidos a las noticias de la hora.
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4: En Oruro, el Servicio Departamental de Salud informó que ya no cuenta con vacunas y exhortó a los movilizados dar paso para que puedan llegar los suministros médicos.
5: Autoridades en salud piden a los movilizados que puedan cumplir con lo comprometido, dando paso a las ambulancias y medicamentos, ya que de a poco los centros de salud se están quedando sin insumos médicos, así lo señaló el director departamental de salud, doctor Marcelo Quilón.
6: Nosotros prácticamente les hemos exhortado de que por favor nos dejen pasar la corredero humanitario, pero prácticamente no se está efectivizando, ¿no? Ojalá siempre rogarles a todas las personas que están involucradas en este problema social, por favor, la corredera humanitaria, pero no se está dando por el momento, ni incluso el oxígeno que tenemos parados en la carretera Oruro-Potosí, como también Oruro-Cochabamba, entonces tampoco han pasado, ¿no?
5: Uno de los problemas que aqueja a las autoridades en salud es el tema de las vacunas humanas, que se han agotado y que no se tiene ni en los almacenes.
6: Estamos desabastecidos lo que es la vacuna humana y prácticamente el ministerio no ha podido resolver.
5: Informó Wilson Cruz, de Pío 12, Herbol Oruro.
4: Desde el punto de bloqueo en peaje de El Alto, el dirigente evista Feliciano Vegamonte anunció la masificación de las movilizaciones y además llamó a los municipios y los alcaldes que se sumen a las protestas contra el presidente.
7: Por eso esta movilización va a seguir masificándose, porque los hermanos quienes están en los puntos de bloqueo también se están organizando para masificar las movilizaciones en la sede de gobierno. Y esto significa de que Bolivia está descontento con un gobierno de una mafia mentirosa que gobierna para una élite empresarial y no gobierna para las mayorías. Entonces yo quiero decir desde acá, desde la ciudad del Alto, todos los municipios deben sumarse a estas movilizaciones, los alcaldes, concejales, porque al final todos han entrado con el voto del pueblo y no pueden los alcaldes, las autoridades municipales, estar en contra de su pueblo.
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4: La noticia internacional llega a través de la agencia EFE.
8: A 10 días de que inicie el Mundial de Fútbol, miles de maestros mexicanos iniciaron una huelga nacional indefinida con una marcha hacia el Zócalo de la Ciudad de México, con lo que buscan aumentar la presión al gobierno para que atienda sus demandas laborales. Integrantes de la Coordinadora Nacional de Trabajadores de la Educación, que llegaron desde varios estados del país, avanzaron desde el Ángel de la Independencia hacia el Zócalo, la principal plaza pública del país, donde ya son visibles las estructuras del FIFA Fan Festival, el espacio en el que se transmitirán los partidos del Mundial. Las autoridades desplegaron un operativo de contención con vallas de metal y concreto resguardadas por policías en el centro histórico para impedir la entrada a la plaza, ubicada frente al Palacio Nacional, ya que la posibilidad de que los maestros busquen instalar un plantón en la zona añade presión a las autoridades en momentos en que la capital mexicana acelera los preparativos para recibir el Mundial que organiza con Estados Unidos y Canadá. Los manifestantes exigen cambios al sistema de pensiones de los trabajadores del Estado, aumentos salariales y la revisión de diversas políticas educativas. Horas antes, en su conferencia de prensa, la presidenta Claudia Sheinbaum aseguró que buscará atender las demandas que sean factibles de los maestros y priorizó el diálogo.
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9: Vamos a escuchar la palabra de Ervin Sánchez, técnico del plantel de Blooming, ganador del clásico de ayer, el clásico cruceño. Esto nos decía:
10: yo creo que no fue un clásico de ida y vuelta. De repente no fue un clásico bien jugado. por la, dada la circunstancia de que nosotros, como lo habíamos hablado antes, veníamos de un trajín importante y Oriente sin ritmo de juego. Pero creo que nos vamos tranquilos, nos vamos contentos. Es más fácil corregir cuando se gana. Y con todo el respeto por el adversario, creo que hoy fuimos unos justos vencedores.
9: La palabra de Ervin Sánchez, técnico de Blooming, ganador del clásico. Marcelo de la Cruz, Erpol Deportes.
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0: Bien, amigos, exactamente 16 horas con 10 minutos. Sigamos avanzando en la tarde en directo a través de la 99.7, la Red Pío 12. Amigos y amigas, el día de hoy estamos con música nacional, ¿no? Don Jaimito inició con ese estilo musical. Hoy tenemos entrevistas en la radio, amigos, y vamos a hablar un poco de la música nacional y especial oruriña. La Pío 12 ya se encuentra la agrupación Proyecto U. Así que, bueno, vamos a darle la más cordial bienvenida. Y para Char y nos van a observar a través del TikTok, vamos a iniciar también la transmisión nuevamente. Sí, le doy la bienvenida en esta oportunidad a Raúl. Raúl, ¿cómo estás? Bienvenido, el director del grupo, ¿no? Buenas tardes, ¿cómo estás?
1: Claro que puedes estar aquí en tu programa y ya estás brindando. Ya hay un resultado del frío, enfermo, afónico.
0: Sí, lo notamos. A ver, les doy la más cordial bienvenida al grupo. ¿Cómo están? Los voy a conocer recientemente también. Preséntense, por favor. Adelante.
2: ¿Cómo estás? Muy buenas tardes. Mi nombre es Andrés Rodríguez. Soy el vocalista del grupo. Encantados de poder estar acá en tu programa. Y agradecidos, ¿no?, por el espacio que nos das, como te decía, Carlitos, para poder también difundir lo que es esta hermosa morenada que tenemos titulada como el No Te Quiero Ver.
0: ¿Y qué tal el frío? ¿También resfriado? ¿Tranquilo?
2: De momento tranquilo, todo bien, pero ahí vamos batallándole al frío con lo que se puede.
0: ¿Me reiteras tu nombre, por favor?
2: Mi nombre es Andrés Rodríguez.
0: Andrés, muy bien, me lo voy a memorizar. Adelante, por favor, bienvenido, ¿cómo estás?
3: ¿Qué tal, cómo estás? Muy buenas tardes, mi nombre es Alan Gutiérrez y no, venimos una vez más, ¿no?, para poder promocionar nuestro tema que es el No Te Quiero Ver al ritmo de morenada. Muchas gracias.
0: Muy bien, ¿cómo estás? Bienvenido, qué gusto.
4: Muy buenas tardes, agradecidos de estar en tu programa Radio Pío 12 también. Mi nombre es Jairo Gregorio Gutiérrez Lero, soy el bajista del grupo y contentos de poder presentar este nuevo material en el ritmo de morenada, que también los invitamos a poder escucharlo en las diferentes plataformas que tenemos, buscando el título No Te Quiero Ver de Proyecto.
0: Muy bien. A ver, ¿de quién es la canción? Raúl, voy contigo. ¿De quién es la canción?
1: A ver, la composición... Abro un paréntesis, me parece interesante haber venido aquí porque justamente nació esta canción en el 2013 y el 2014 vinimos con aquel grupo que queríamos formar justamente a esta radio también.
0: Ah, ya.
1: ¿No? Hace más de 10 años. La música es de mi persona y en ese entonces la letra era de nuestro baterista Ruslan Tito, que para esas épocas estaba en colegio.
0: Ya. Entonces, 2013, sí, ¿no?
1: Sí.
0: Ya.
1: Y bueno, yo llevé la música, Ruslan se quedó escuchando eso y al día siguiente me dijo, le he puesto letra. Cuando leo y dice, ¿no?, su título grande en una hoja, No Te Quiero Ver. Y bueno, mi única lógica ahí era, ¿qué va a pasar con tu chica?
0: De repente uno se pregunta, ¿no? Porque generalmente las canciones parten de ello, ¿no? Del desamor, de decepciones. ¿Y cuál fue la respuesta?
1: Sí, efectivamente, le habían lastimado el corazón a mi querido amigo. Y ahí nació una primera versión, por así decirlo, de esta morenada. Posterior a ello, ya no pudimos continuar haciendo música. Él estaba en medicina, entró a medicina, así que esa es una carrera muy pesada, ¿no? Sí. Tenemos la experiencia con los compañeros también que está en medicina. Y bueno, yo fui el rebelde, me dediqué a la música. hice mi licenciatura en música, una especialidad y demás. Entonces ya con este proyecto, justamente desde el año pasado, de forma organizada, institucional, decidimos hacer algo con otra visión. Fue entonces que apareció ahí la sugerencia, ¿por qué no grabamos esa morenada que teníamos hace años de Ruslan, ¿no? Y yo le dije no directamente porque yo ya sabía qué errores había cometido en ese entonces. Entonces continuaba esa discusión de no, pero grabaremos. Y al final dije sí, y sí, ¿por qué no grabamos? Pero ¿por qué no arreglo lo que sabes sin saber de ello?
0: Claro.
1: ¿No? Entonces sí se le ha dado una nueva visión.

0: Lógicamente, al modificar la melodía, la letra que Ruslan había hecho ya no entraba. Entonces, ante eso he tenido que reestructurar nuevamente la letra, pero sin perder ese dolor desgarrador que tenía Ruslan, ¿no? Es más, nos han dado más inspiración aquí los chicos, específicamente nuestro querido charanguista, que justamente esas veces estaba pasando por algo muy turbio. Y entonces, ya habiendo visto como primera persona lo que ha vivido él, la letra de Ruslan, ha sido fácil organizar y parafrasear algunas partes, cambiar por sinónimos y demás para que encaje a esta nueva melodía. Pero la parte del coro te cuento que sí se mantuvo al 100%.
1: Ya.
0: O sea, Ruslan, si quiere puede seguir diciendo no te quiero ver. Esa chica.
1: Bueno, el aporte de Fabricio.
0: El aporte vivencial de Fabricio. En realidad quedó, ¿no? Como la música de mi persona y ahora la letra de Ruslan y de mi persona también.
1: Qué bien, me parece muy interesante en el sentido de poder contribuir también en el repertorio musical boliviano, ¿no? De un tiempo a esta parte ha habido mucha observación y queja también, tal vez, de las mismas personas, indicando que vamos produciendo, reproduciendo tal vez canciones que anteriormente había, ¿no? Ahora generalmente se va compartiendo como un ritmo de caporal, la cumbia, por ejemplo, ¿no? Y la contribución que ustedes están realizando me parece muy interesante. A ver, chicos, ¿qué les ha parecido esta experiencia de poder crear una canción? ¿Fácil, difícil? ¿Cómo lo ven ustedes?
2: Al momento de producir la música, tanto el video como la música, lo que nos ha costado más tal vez ha sido la parte musical, ¿no? Tal vez el armado con las guitarras, con las cuerdas, el bajo, las voces. Eso es lo que tal vez nos ha tomado un poco de tiempo para poder engranar entre toditos.
1: Qué bien. Dime, ¿cuántos son parte del grupo?
2: Parte del grupo, ¿cuántos somos? Ocho, ¿no?
1: Ocho.
0: Somos 11 personas.
1: Ya.
0: De los 11, 8 somos los músicos. Un filmmaker, ingeniero de sonido y un staff.
1: Porque no solamente son músicos, ¿no? Un equipo, un grupo entero, pues hay mucha gente trabajando.
0: Claro que sí, detrás de nosotros tienen que estar sí o sí trabajando. Necesitamos el apoyo logístico porque, bueno, ahora la música no solamente entra por los oídos, sino también por los ojos.
1: Exacto. ¿Y quiénes son los chachones que no han venido hoy?
0: Ah, bueno, nuestro amigo Kenny, que está, dice, durmiéndose en clases. Fabricio, que seguramente está dando clases allá con Julio en Artes Universales.
1: Ah, qué bien.
0: Ruslan, que tenía, si no me equivoco, una revisión de su bebé, ¿no? Bueno, él ya se olvidó incluso del tema porque ya es felizmente casado y ya tiene su bebé. ¿Quién más
1: falta? ¿Pero quién es más falta?
0: Ah, Alex. Alex te dijo que iba a estar, ¿no? Pero bueno. Tal vez se perdió, él es el más joven del grupo, tiene 19 años y le decimos niño.
1: El más jovencito entonces. Muy bien, a ver, ¿qué podemos decir de la filmación del video? Hay algunos aspectos también interesantes que veo, locaciones. A ver, chicos, adelante.
3: Bueno, ha sido para nosotros un arduo trabajo de 2 días, las cuales, como habías mencionado, sí teníamos distintas locaciones, como el pasaje de la Villarruel, una plazuela olvidada, como decía Carlos, de
0: Genaro
3: que Fontanilla. Se encuentra así en las calles 6 de agosto y Montesinos, Genaro Fontanilla. Ha sido arduo, ¿no?, el trabajo que hemos tenido, sin embargo, también queremos agradecer a lo que ha sido a parte de la Morena Central, a algunos bloques que nos han acompañado en la filmación, también a la predilecta de la Morena Central, Mar González, y nada, aquí con cada uno de los chicos aportando un poquito, como estabas diciendo, el folclore boliviano, porque sí, evidentemente ya ha habido muchas personas que nos han ido diciendo que ¿por qué no sacan algo nuevo? ¿Por qué no sacan algo nuevo? Si nosotros estamos a la talla de lo que podría ser fácilmente un grupo ya reconocido, ¿no? Y creo que damos sí la talla para un poco más. Espérennos porque ya proyecto este año ha entrado con pie derecho y vamos a seguir así porque hay más material del cual vamos a seguir rescatando nuestras cosas.
1: Qué bueno, me alegra bastante, me alegra mucho para poder también compartir un poco de las recientes creaciones en cuanto a la música nacional. A ver, el más tímido, por este lado creo, ¿o no? ¿No es más tímido?
4: Yo no, por por lo general siempre estoy en los programas compartiendo un poquito de lo que somos proyecto.
1: Ah, muy bien. Yo le siento algo tímido. A ver, ¿hay nuevos proyectos tal vez para este 2026?
4: Sí, justamente tenemos nuevos, tenemos ya en producción algunos temas que están en los distintos ritmos de nuestro querido carnaval, que pronto ya lo vamos a estar lanzando, ¿no? Un nuevo toba que está justo también a la mitad de lo que es el video, de junto a los tobas son azul.
1: Ah, muy bien, entonces hay mucho trabajo por detrás también, ¿no?
4: Sí, claro que sí, tenemos mucho más para dar. Justamente también estábamos armando otro música, en el ritmo igual de tobas, pero para otra fraternidad ya también, que nos ha hecho la solicitación de podérselo grabar otro tema, y justamente Carlos se inspiró en la letra y justo estábamos armando eso hace unos ensayos atrás.
1: ¿También de desamor?
4: No. Gracias a Dios, no.
0: Sí, es también un poco hacia el contexto a veces, ¿no? Del ritmo que se quiere interpretar. Y bien lo decías, recalcando, ¿no? Esto de que actualmente hay esta deformación, lastimosamente, de que estamos escuchando cumbia en caporal, reggaetón en toba.
1: Sí.
0: Este último escuché un tema de la Sole en ritmo de toba, y creo que nosotros como orureños deberíamos ser los primeros en defender y proteger nuestra música, que forma parte de las expresiones culturales que han sido denominadas patrimonio oral, ¿no? Si nosotros no la protegemos, si nosotros no hacemos algo al respecto, ¿quién más lo va a hacer? Ahí está la ley 602, pero la ley 602 está escrita, no hay quien también la ponga en práctica, a más de la organización del carnaval, pero personalmente yo no veo la parte de la protección que también está escrita en esa ley. Entonces nosotros, creo que como proyecto, por lo menos yo les he puesto esa visión también a mis queridos compañeros, de enfocarnos en primer lugar a la música del carnaval, pero la música tal cual en sus estructuras,
1: claro que
0: sin
1: sí.
0: deformar, dándole el contexto necesario, pero sí poniéndole un estilo moderno en cuanto a la red, ¿no? Y se puede hacer. La Morenada es una de las pruebas. El toba que vamos a sacar con el conjunto Toba Zona Sur también es otra prueba de esto. Tiene la estructura tal cual de lo que es un toba, pero tiene los arreglos ya de carácter moderno, ¿no? Entonces queremos aportar también y tal vez soñar para más ir adelante, enfocarnos en las 18 especialidades de danza, porque nuevamente digo, personalmente yo no conozco hasta ahora un grupo ni nuevo ni de renombre que haya abarcado todas las especialidades.
1: Exacto. Y me parece algo muy interesante lo que también vas aportando, porque cuando hablamos del carnaval no tenemos que limitarnos a las danzas o lo que ya está hecho, ¿no? El carnaval, más allá, pues hay un reto muy grande, porque en realidad en las manos o en nuestras manos está también poder ampliar el repertorio musical, ¿no? De nosotros tiene que nacer también la música de nuestras danzas, y no esperar tal vez que podamos reinventar, utilizar de repente otros ritmos para convertirlo en morenada, caporal u otros, ¿no? Hemos podido advertir esa queja, especialmente de algunos artistas y la misma gente, ¿no? Que escucha las mismas canciones. Así que valoramos bastante ese aporte que realizan ustedes, chicos, de la agrupación Proyecto U. Y amigos y amigas, quienes nos están escuchando en este momento, esta es la canción que están presentando los chicos. Titula No te quiero ver en ritmo de morenada. Es una agrupación joven. ¿Cuántos años lleva la agrupación?
3: Bueno, la agrupación formalmente tiene un año ya de vida. Lo digo formalmente porque evidentemente han habido, o como lo decía Carlos en su momento, tal vez era un grupo más de, entre comillas, y suena feo tal vez, pero espero no se ofenda a nadie, era más un grupo de chamberos, lo decía antes, porque solo se reunían para una tocada y ya desaparecían. Entonces, ya formalmente estipulada esta familia como tal, ya tiene un año, pero así con años de vida y con trayectoria, ya el grupo lleva 5 años de vida.
1: Ah, bueno, relativamente joven también, ¿no?
3: Así es.
1: Pero bueno, con grandes aportes también a la música. Bueno, chicos, a ver, ¿dónde les encuentra la gente que quiere tal vez comunicarse con ustedes para algún evento social? De repente los encuentran en ustedes para algún evento social.

0: Kirchner, entonces por ahí hay, no, algunas veces que a mí me gusta el bajista, pueden decir. Jairex, Bajex, entonces ya lo encuentran con su
1: El Raulito, no, para eso no está enfermito, ¿no?
2: No, no, sí, sí. Cuando tiene que salir el opícaro le sale, pero en otra ocasión se está enfermo.
1: Bueno, chicos, muchas gracias por visitarnos. Tal vez tienen algunos saluditos, por favor. ¿Qué más podemos acotar en la entrevista?
3: Quisiera mandar saludos a mi familia, a mi papá, a mi mamá, que seguramente me están escuchando o viendo tras las pantallas. También saludar a la Facultad de Medicina, que soy también, ¿no?, parte de esa facultad, que la verdad sí está pesada, pero se puede, todo se puede.
1: Se puede, sí. Qué bien. ¿Alguien más?
4: Tal vez acotando un poco aquí. No, yo tal vez quiero invitarles a todos, ¿no?, a la población orureña, o tal vez a la población de Bolivia, cómo no decirlo, ¿no? Que vayan a seguirnos, ¿no?, a las páginas de Proyecto U, y no, que apuesten por nosotros, porque nosotros hacemos un gran show en escenario. Vamos a todo tipo de acontecimiento social, vamos a matrimonios, cumpleaños, 15 años, puede ser igual velorios tal vez, por ahí, o divorcios.
1: De todo.
4: Nos llaman nomás a los números que dijo Carlitos, Raúl. Y nada, vamos a estar ahí con todas las ganas de hacerles bailar, ¿no?
0: Sí, de igual forma mandar un saludo allá a casita, seguramente mis papás, mi enamorada y todo el público que nos sigue, ¿no? Esta semana, desde lo que ha sido el lanzamiento de nuestro video, hemos tenido, creo, gran repercusión. Justamente un poco les va a hablar la despedida Andrés de eso, y nosotros estamos felices porque creo que este trabajo hormiga que estamos realizando está teniendo sus frutos, y muchas veces no es solamente subir el video a YouTube y esperar sentado, ¿no? Hay que necesariamente ir a hacer un trabajo de hormiga. De un tiempo a esta parte varios se han olvidado de nuestros medios tradicionales, y creo que nosotros queremos estar también presentes para todos ellos. Pues un saludo y muchas gracias nuevamente por el espacio, Fabio.
1: Claro que sí. Porque
2: me dejas.
1: Muy bien, adelante.
5: Finalizando ahora sí, agradecido por el espacio que nos das, un saludito a casa, a mis papitos, a mi pareja también que nos debe estar viendo y nos está escuchando. Queremos invitarles a todos los amigos de la población orureña y boliviana, como decían mis compañeros, a que vayan a ver nuestro video de Proyecto U, que se encuentra disponible ya en YouTube, pero también queremos informarles a todos los que nos están viendo, los que nos están escuchando. Por favor, vayan a ver el video de YouTube, que ya no más vamos a sacar también un video en TikTok, y el comentario que tenga más likes y el reto que ustedes vayan a poner con más likes, lo vamos a estar cumpliendo, queridos amigos. Así que invitados una vez más a que puedan apreciar el buen trabajo que hace Proyecto U, y espero que les encante esta morenada titulada No te quiero ver.
1: Claro que sí, así será. Bueno, amigos, hemos escuchado entonces a la agrupación Proyecto U y esta morenada nuevecita, No te quiero ver, titula la canción, para que ustedes también lo vayan a solicitar en el programa. Chicos, podemos presentar la canción, y con esta canción nos vamos a ir a un espacio publicitario.
0: Claro, Fabi, nosotros somos Proyecto U, Urus de corazón,
2: folclores del alma.
0: Y para toda la población de Oruro, Bolivia y del mundo, la morenada No te quiero ver.

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1: Exactamente 16 horas con 35 minutos. Tenemos información a esta hora de la tarde. Para ello voy a establecer contacto directo hasta Estudios de la Pío 12. Aurelio Núñez está en contacto. Aurelio, buenas tardes. Adelante, por favor, lo escuchamos.
2: Gracias, Fabiola. Muy buenas tardes, amigas, amigos oyentes del programa La Tarde en directo. Vamos a actualizar las informaciones a esta hora. El gobierno anticipa una salida pacífica del conflicto y asegura que en los próximos días el sufrimiento acabará. El presidente Rodrigo Paz afirmó que la violencia y los bloqueos no son la solución a la crisis que atraviesa Bolivia. Pidió madurez democrática y una tregua para avanzar hacia la pacificación nacional. Señaló que las regiones arrastran demandas históricas que requieren acuerdos de largo plazo. Advirtió sobre intentos de confrontación, desinformación que buscan dividir a los bolivianos y a las bolivianas.
3: Está claro que no es la violencia ni bloquear el país, pero esa madurez democrática sí nos tiene que ayudar a generar un momento de tregua, de pacificar el país. Unos quieren confrontarnos, hay otros que tienen justos reclamos. Son más de 20 años que uno se sorprende de cómo, con tantos recursos, se olvidaron de las regiones y ahora las regiones están pidiendo que les resolvamos todos los temas sin los recursos del gas y además reordenando la economía. Pero este es el momento de la madurez de la democracia. Y eso significa que los violentos no nos pueden ganar. Es un momento de transformación del país. El sufrimiento, sobre todo del departamento paseño, ojalá Dios mediante se acabe. Pero tiene que ser sobre acuerdos grandes. Está claro que hay gente políticamente que intenta confundir. Ya verán los informes más adelante, los ataques de las redes sociales desde el exterior. Porque esta no es una lucha solo interna boliviana. Es si Bolivia tiene futuro en el siglo XXI como visión de patria en su conjunto o si volvemos al pasado. Y espero con todo mi corazón que el sacrificio que en estos momentos ha tenido La Paz y el Alto dé fruto a una nueva visión del departamento en cuanto a su desarrollo, pero también de su relación en cuanto a lo que debe pasar con Bolivia.
2: Finalmente, el primer mandatario expresó su esperanza de que el esfuerzo de La Paz y el Alto contribuyan a construir una nueva visión de desarrollo para Bolivia. En otro orden de cosas, señalar también que el ministro de Obras Públicas pidió calma al pueblo boliviano y dice que esta semana es decisiva, ya no se aguanta más. Mauricio Zamora afirmó que la presente semana será determinante para que el gobierno asuma decisiones frente a los bloqueos que afectan el abastecimiento de alimentos, medicamentos e insumos hacia el departamento de La Paz, Cochabamba, Oruro, Potosí. Yo pienso que esta semana es decisiva. Creo que ya no se aguanta, dice la autoridad, a tiempo de pedir calma a los bolivianos y bolivianas.
4: Más que con el estrés y con la desesperación. Entendemos el sentimiento de los bolivianos, sobre todo de las familias paseñas, alteñas. Sé que han pasado muchos días, el presidente está en constante trabajo, no solo el presidente, los ministros estamos en constante trabajo, no es que estamos esperando un asiento. Fíjense, hoy día vamos a tener reunión, antes de ayer, hoy día viajamos a Santa Cruz y tenemos fe de que en estos días vamos a tener una solución. Mire, yo pienso que esta semana es decisiva. Creo que ya no se aguanta. Por eso abogamos a que las decisiones que tomen las organizaciones sean en bien de Bolivia. Entonces yo pienso que esta semana es decisiva. Yo pienso que el no ir al diálogo es ya una posición contraria a lo que quieren los bolivianos. Entonces yo abogo a la madurez de los dirigentes y sobre todo de las bases. Porque ya tenemos que hablar de las bases, de lo que quiere la población. Entonces, esperemos buenas decisiones, vamos a esperar una manifestación de estos sectores y esperamos en estos días entrar a lo que ellos quieran, diálogo, encuentro, plan de trabajo, pero ya tenemos que solucionar.
2: El ministro de Obras Públicas lamentó que algunos sectores movilizados no estén asistiendo al diálogo. Advirtió que el tiempo para encontrar consensos se va acortando. Mientras que en las bases, algunos sectores, como los trabajadores desocupados de Mina Guanuni, han expresado su rechazo al dirigente de la Central Obrera Boliviana, Mario Argollo, al señalar que no los representa. Además, anunciaron que saldrán a desbloquear las carreteras del departamento en el transcurso de los próximos días, si es que acaso no se levanta esta medida.
5: Así a la población de Mamoni, por falta de trabajo, estamos de muchas familias. Por lo cual, nosotros estamos en estado de emergencia como resultado de Mamoni. No vamos a permitir que así como mucho también varios medios que tienen las clases que son privadas de la población de Mamoni.
2: Son declaraciones de los desocupados de la empresa minera Huanuni que señalan que el ejecutivo de la Central Obrera Boliviana, cuando habla a nombre del pueblo, pero no les representa a este sector, más del 80% de la población boliviana. Manifestaron ellos a tiempo de brindar su respaldo a la gestión del gobierno actual, Rodrigo Paz Pereira. Estas son las informaciones que actualizamos a esta hora de la tarde, amigas, amigos, oyentes, para el conocimiento de ustedes. Fabiola, vuelvo contigo a cabina central.
1: Muy bien, muchas gracias, Aurelio. Actualizamos la información del panorama nacional y todo lo que ocurre en el país en este día lunes 1 de junio.

0: Amigos y amigas, exactamente 16:42. Vamos inmediatamente a la parte musical. Vamos a compartir más éxitos musicales junto a nuestra gentil audiencia que está en sintonía de la radio en este momento a través de la 99.7.
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Y bueno, el día de hoy, día lunes, nosotros hemos iniciado al estilo musical boliviano, ¿no? Hemos compartido pues casi el 98% de la música nacional de las agrupaciones orureñas bolivianas. Hemos recibido también la grata visita de nuestros amigos de la agrupación folclórica Proyecto U con la presentación de una nueva morenada. Así también hacemos extensiva la invitación a las agrupaciones en Oruro si quieren también compartir sus canciones, su producción, y pues están cordialmente invitados a comunicarse con nosotros, 718-80-700, serán bienvenidos en la radio. Y así disfrutamos también y como conocemos estos materiales, estas canciones de primera mano, ¿no? Estamos en el mes de junio y junio llega con dos feriados largos. ¿Qué día cae en estos dos descansos? A ver, revisemos nuestro calendario. El calendario oficial trae dos feriados largos que permitirán a los bolivianos desconectarse de la rutina. Con el inicio de junio, los bolivianos tendrán dos oportunidades para disfrutar de fines de semana largos, gracias a los feriados nacionales establecidos en el calendario oficial. La medida respaldada por el Decreto Supremo 5521 busca fomentar el descanso de la población y promover el turismo interno. El primer feriado de este mes de junio, mire qué rápido, estamos ya en el mes de junio, hemos terminado el mes de mayo con ciertos conflictos sociales y bueno, continúa, así también estamos avanzando en este mes, ¿no? A ver, con el inicio de este mes, el mes de junio, hay unas actividades o fechas también que vamos a tener un descanso largo. El primer feriado del mes será el 4 de junio, esta fecha en la que se conmemora Corpus Christi. Al coincidir con el jueves, la jornada de descanso se extenderá también al viernes 5 de junio, permitiendo a los trabajadores disfrutar de 4 días consecutivos junto al fin de semana. La disposición abre la posibilidad de realizar viajes, actividades turísticas y compartir tiempo en familia durante uno de los descansos más extensos de este calendario. El segundo feriado llegará el 21 de junio con la celebración del Año Nuevo Amazónico Andino Chaqueño, ¿no? Al caer en domingo, el descanso será trasladado al lunes 22 de junio, generando un nuevo fin de semana largo para la población. Y es que de esta manera junio se convierte en uno de los meses con más oportunidades para salir de la rutina, realizar turismo dentro del país o simplemente aprovechar jornadas adicionales de descanso. Así está el calendario entonces durante este 2026, ¿no? Jueves 4 de junio. Jueves 4 de junio y viernes 5 de junio, ¿no? Será el feriado por Corpus Christi. Y también el año andino amazónico de Chaco, el domingo 21, el feriado se va a trasladar al 22 de junio. Posteriormente quedarán 3 fechas, ¿no? El día de la independencia de Bolivia, el 6 de agosto, que va a caer jueves, y viernes 7 de agosto, ¿no? También el día de Todos Santos, el lunes 2 de noviembre, también queda Navidad, el 25 de diciembre, viernes cae este año. Amigos y amigas, nos vamos, ¿o tenemos tiempo para una canción más? Vamos a ver. Sí, tenemos tiempo para una cancioncita más. Martes.

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1: Me voy con una charangueadita, ¿ya? Con esta canción quiero enviar un saludo muy especial a todos quienes se han comunicado con nosotros el día de hoy, nos han escrito, nos han llamado a través de las líneas siempre habilitadas. Iniciamos la semana y lo hacemos, por supuesto, con esa alegría, con ese entusiasmo para contagiarles a ustedes también. Mañana volvemos a partir de las 14 horas con 30 minutos. No se olvide sintonizarnos a esta hora. Los invitamos cordialmente a seguir en sintonía de la Pío 12. Hasta el día de mañana, amigos. Permiso.

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0: 5 de la tarde en punto. A ustedes, señores y señoras, sí, es su estación radial. Aquí estamos con ustedes en este encuentro de todos los días. Un saludo muy especial a toda la gente que sintoniza Pío XII. Gracias por estar con nosotros. La canción Tranca y Ayagua, déjame pasar. Es que las trancas están bloqueadas en varios puntos del país. La gente se ha instalado en bloqueos y aún no se resuelve el problema. Lo que aguardamos es que la paz retorne a nuestro territorio nacional. Con este adelantito de lo que tendremos en el programa, porque hemos registrado varias opiniones en torno a esta realidad que estamos viviendo en Bolivia y que ha trascendido nuestras fronteras. Como en ninguna parte de nuestra historia hemos buscado cuándo se hicieron bloqueos de esta magnitud, tanto que no dejaron pasar ni ambulancias, ni enfermos, etcétera, y no hemos encontrado. Han habido diferentes experiencias, métodos, estrategias de lucha, pero ninguna que se haya opuesto a la defensa, que se haya opuesto a que circulen ambulancias, médicos, etcétera. Eso pasó. Y ahora hay un compás en algunos sectores, como dicen, un alivio humano para que pasen ahora en las ambulancias medicamentos para los enfermos, para los hospitales que requieren de oxígeno, etc. Ojalá que en el transcurso de el día de hoy, el día de mañana, ya se avisoren soluciones y no confrontaciones. Así empezamos el programa de la Capirina, Minería en Acción. Un saludo muy especial a Yolandita Choque, a Eric, también Irma, Luis en los controles, a todo el equipo minero. ¿Qué tal, Irma? ¿Cómo estás? Aquí hace frío, te cuento, a la Laichi de Guairita. A pesar de tener un solcito, pero esa brisa helada que te congela las manos. Ya estoy con gripe, yo también. ¡Uy! Hay que cuidarse. Gripe. Una gripecita que ojalá no tengamos mucho frío durante esta temporada. Contigo, Irma, ¿cómo estás?
1: ¿Cómo estás, María? Muy buenas tardes a nuestra gentil audiencia. Te damos la bienvenida y, como tú mencionabas también hace instantes, María, al inicio, es importante pacificar al país y, retrospectivamente, viendo y analizando las movilizaciones de hace muchos años atrás, pues de la misma manera, al igual que tú, coincido, porque hace poco nomás nos habló una ama de casa, ex dirigente de amas de casa del distrito minero de Huanuni, quien decía: cuando nosotros hemos bloqueado, en las épocas cuando yo era dirigente en mi distrito, no había bloqueos, pero sí hacíamos paros, sí hacíamos marchas, pero nunca hemos bloqueado, como ahora se está realizando en nuestro país, dice, ¿no? Entonces yo creo que todo esto nos tiene que llevar a pensar, analizar y sobre todo también pensar en la gente que vive del día, ¿no es cierto? Es importante todo ello. Bueno, nuestros saludos nuevamente desde la ciudad de Oruro, desde la ciudad de Los Quirquinchos, María, para ti, para quien está en controles, para nuestros amigos, compañeros de lo que es la Red Pío XII a nivel nacional, ¿no es cierto? Acá mejorando, con inyectables, con medicamentos y con todos los remedios naturales que también tenemos, ¿no? De la Madre Tierra, que nos provee también medicamentos para sanarnos. Estamos haciendo todo ello. Yo creo que vamos a ir mejorando cada vez más. María.
0: Irma, aquí en siglo XX estamos también preocupados en todas las regiones de nuestro norte de Potosí con relación a la ausencia de víveres. La gente, nosotros los adultos podemos entender, podemos soportar, pero nuestros niños, los viejitos también, que ya se vuelven después niños, no aguantan, tienen hambrecita. Y por ellos hay que pensar también, ojalá que los que están en los bloqueos piensen en sus abuelos, piensen en sus hijos, pero también el gobierno, que deje de ser soberbio, que deje de ser demasiado orgulloso, demasiado altivo. Hay que bajar un poquito la humildad, hay que ser humildes. No siempre uno tiene que ceder para que el otro esté bien. No, señores, también el otro tiene que sentirse mal. Tiene que sentir que y reconocer en qué he fallado, qué he hecho mal. Eso tiene que decir. Decirse para poder establecer un diálogo franco, sincero, honesto, con las bases, con la gente. Empezamos con este tema musical de los Payas, amigo, porque todos somos amigos y hermanos.

0: Los caprichos y la soberbia no nos van a conducir a nada, a ningún lado. Necesitamos mirarnos, hablar, dialogar para resolver los problemas. Pero si nos atrincheramos en nuestras posiciones, no vamos a avanzar. Necesitamos que el gobierno se despoje un poquitito de su soberbia. Necesitamos que el otro lado, los ponchos rojos, la Central Obrera Boliviana, también deponga su actitud intransigente. Necesitamos entre todos hablar, dialogar. La mejor forma de resolver los problemas es hablando. No lanzando discursos, no creando incertidumbre en la población. Necesitamos entre todos ver todas las alternativas posibles para salir de este ambiente de confrontación en la que nos encontramos. Ahorita verbal. Ahorita tal vez de manera física, porque uno está en los bloqueos, el otro está en el gobierno. No, necesitamos despojarnos, por favor, de aquello que nos aísla, que nos distancia, que nos confronta, porque nos estamos haciendo daño como bolivianos. Entendemos de las luchas de reivindicativas que ha tenido la clase obrera, el movimiento popular en el país. Ahí tenemos la guerra del agua, del gas, la marcha por la vida, las jornadas de marzo, las masacres que hemos vivido. Pero no para ahondar nuestras diferencias entre bolivianos, sino para construir de aquello que nos ha distanciado, para enmendar errores, pero no para destruirnos, porque la gente, el pueblo, está también a la expectativa de cuál va a ser la salida, donde no hayan ofendidos ni ofensores, perdedores ni ganadores, donde todos los bolivianos nos sintamos con la mente, el corazón y todo lo que somos los seres humanos como bolivianos. Apostar por la vida, apostar por el diálogo, apostar por la paz, por la tranquilidad y la armonía entre todos nosotros. Porque de lo contrario, usted va a escuchar estas opiniones. Hemos registrado las opiniones de la gente. A ver qué dicen, cómo están viendo, qué salida encontramos a este problema que estamos viviendo. O qué están viviendo, qué sienten ustedes, vecinos, compañeros. Escuchen lo que decía.
1: Creo que como ciudadana, como mujer, muy preocupada por esta situación coyuntural, viendo esas actitudes, ¿no?, de tanto del gobierno como del grupo de los bloqueadores. Entonces, como ciudadana, yo solicito e insto a que estos dos grupos puedan consensuar para un diálogo. Creo que la mejor salida es un diálogo honesto, sincero, y el gobierno también pueda asumir, ¿no?, como poder ejecutivo. El presidente pueda asumir responsabilidades también de la gestión que está él llevando a cabo. Asimismo también a la COP pedirles también a los ponchos rojos, a los Tupac Kataris también, que ellos puedan ir a un diálogo, pero sincero y honesto, donde ya no esté conflictuado la población, puesto que la población estamos pagando los platos rotos. No existen ya condiciones ni siquiera de servicios básicos. Realmente esto está empujando a otras situaciones. Entonces, también solicitar a las autoridades pertinentes, tanto del nivel central, departamental, puedan ellos también solicitar ese diálogo a estas instancias y que de una vez den solución, porque caso contrario, estamos llegando a situaciones muy, muy lamentables. En realidad, todas las instituciones, organizaciones vivas, no estamos con esa idea siempre de que ya de una vez puedan entrar en diálogo. Y también solicitarle al gobierno, ¿no?, de que para más claridad y confianza del pueblo, el gobierno pueda en realidad demostrar, ¿no?, ese gobierno de transparencia y no de corrupción. Nada más dar resultados de las responsabilidades que existe en el tema de la legitimación de ganancias ilícitas. Estamos hablando del combustible. Yo también he sido perjudicada en uno de esta compra de combustible. Las movilidades que estamos haciendo arreglar están entre 1.800, 1.500 bolivianos. Y cuando saca uno préstamo del banco y compra una movilidad, imagínense las familias que viven de al día, choferes, ¿cómo van a solucionar? No hay ni desarcimiento, no hay. Entonces yo creo que también esta parte tiene que analizar el gobierno y hacer un diálogo honesto y sincero. Y también la COP. También la COP tiene que hacer ese diálogo de honestidad y sinceridad, porque también queremos saber qué está pasando. Esa es la preocupación. No hay carne, no hay pollo, no hay, en realidad, muchos abarrotes, no hay, y se han disparado los precios.
2: Bueno, la coyuntura está muy difícil, ¿no? Para empezar, ya deberían, como hay aquí organizaciones sociales, ya deberían manifestarnos también, ¿no?, una especie de cabildo, no con el afán de incitar a la violencia, sino de ver nuestra realidad. Ya no se puede. Hay familias que están, por lo menos, algunos medianamente están todavía sobrellevando, pero hay familias que viven del día, del comercio informal, todo eso, ¿no? Y da pena, da mucha pena de que ya eso está pasando ya a otra situación. Ni en épocas de dictadura vivíamos esta situación, entonces, y más aún todavía estamos en un estado ya democrático, ¿no? Y que estemos tropezando con todas esas situaciones. No, ya hasta la Iglesia Católica ya ha instado a que haya un diálogo sincero, honesto, pero creo que no quieren dar su brazo a torcer, y esto va a conllevar a, y saliendo de esto, ahí vamos a ver las consecuencias. Esto ya es una super hiperinflación.
0: Tanta terquedad que existe en ambos. Necesitamos, por eso, un poco de pacificar nuestro país, ser tolerantes y bajar, ¿no?, la soberbia, bajar, ¿no?, la violencia en la que nos encontramos, verbal, psicológica y tal vez hasta física, en estos movimientos que tenemos últimamente en el país. Irma, ¿qué tenemos desde Oruro a propósito de estos?
3: María, esta mañana estuve por la Federación de Cooperativas Mineras, Federación Departamental de Cooperativas Mineras de Oruro, FEDECOMIN. Hemos conversado con el compañero Fidel Copa Veramendi, y refiere de que estos bloqueos están perjudicando a lo que es las regalías, la producción, y también pues pide a la central obrera que deponga esas actitudes. A ver, vamos a escuchar al compañero Fidel Copa Veramendi.
4: Ya con el día de ayer del cabildo abierto que tenía la central obrera boliviana y todos sus afiliados, creo que la verdad siguen tomando decisiones donde la cual, bueno, está perjudicando, bueno, a los actores productores que somos, no solo el actor productor minero, también, ¿no?, el actor productor camel y todo aquello, ¿no? Yo creo que la verdad hoy por hoy la central obrera boliviana no está midiendo las consecuencias. Sinceramente yo me siento muy apenado, muy preocupado por el actuar de la central obrera boliviana, por el señor Argollo. Creo que las conferencias de prensa que lo han podido entrevistar tanto al compañero Solares, al compañero Argollo, al señor David, La verdad, para mí, la verdad, no tienen respuesta alguno, ya no saben qué dar respuesta a nuestros compañeros periodistas. No tienen algo fundamentado, bueno, su pliego petitorio, bueno, ya está dejando de lado, solo piden denuncia, pero ¿cuál es el motivo? Creo que la verdad, para mí, es un poquito muy preocupante que la Central Obrera Boliviana siga manipulando, siga queriendo manipular, bueno, algunos aspectos que están, bueno, en contra de la Constitución Política del Estado. Pero sin embargo, creo que la verdad a nosotros como cooperativistas mineros está afectando el tema del material explosivo, la falta del material. Bueno, eso está haciendo que evidentemente nuestras regalías mineras baje por lo menos un 20% el aporte a nuestro departamento. Y creo que acá nuestro compañero gobernador también debía de alguna manera manifestarse. Bueno, si los actores productores mineros dejamos de operar, creo que también la regalía minera va a ir bajando, bueno, abismalmente, ¿no? Creo que consideramos que tanto el gobernador como nuestras autoridades del municipio, tanto del departamento, debían de pronunciarse, manifestarse de que la verdad estos bloqueos solo están causando daño económico a todo el departamento y a nivel nacional, ¿no? En ese entendido yo llamo a la reflexión nuevamente a la Central Obrera Boliviana. La verdad, creo que la verdad la Central Obrera Boliviana ya es de buen tamaño que siga impulsando, y creo que la verdad, bueno, en último creo que no queda otro decírselos la verdad y desenmascarárselos de que cuánto gana la Central Obrera Boliviana, cuánto gana las empresas de Huanuni, Colquire, Vivinto y cuántas de deudas millonarias tienen al Estado. Creo que en últimas instancias tendremos que decírselos y que la verdad el sector campesino se dé cuenta de que se está equivocando. Yo me pregunto sinceramente, a ver, si renuncia Rodrigo Paz, ¿cuál es la visión de la Central Obrera Boliviana? ¿Cuál es la visión que tome el señor Edman Lara, la presidencia, o es que quieren hacer nuevamente que retorne el señor Evo Morales? Aquí las cosas tienen que ser claras. La Central Obrera Boliviana ya no tiene que mentir más al pueblo, y creemos y consideramos de que ellos manejan el pueblo, las familias más vulneradas, de rincón, de extremo a extremo, que ellos piden las denuncias del presidente. Creo que la verdad es pura mentira. La verdad, el señor Argollo ya no sabe qué responder, ni todos sus seguidores y algunos dirigentes que han hablado en contra de este sistema cooperativo minero, por ejemplo.
3: Así es, se han manifestado, según lo que ha mencionado el compañero Fidel, en relación a lo que es, por ejemplo, de que estarían, bueno, no a favor de esta movilización, ¿no? Y pues eso también llama mucho la atención al compañero. En todo caso, preocupa, dice, que la situación se agrave en el país y sobre todo también, que se vean perjudicados a compañeros vendedores, comerciantes, cuentapropistas y todo lo demás, ¿no? Un poquito más vamos a escuchar una de las declaraciones que también ha hecho el compañero Fidel Copa en relación a que pues también ellos tendrían que de alguna manera todos en todo caso, ¿no? Ir por pacificando al país. Escuchemos.
4: Creo que la verdad este dirigente, como yo, como en persona, como presidente de la Federación Departamental, bueno, que me conozcan, yo porque tendría que hacer algunas declaraciones enmascarado, porque tendría que, bueno, hablar por detrás de los micrófonos. Creo que la verdad, yo siempre dije y siempre les he invitado a la Central Obrera Boliviana, al señor Argollo, al dirigente, al secretario de Huanuni, Colquiri, de Vinto, a todos que me... Yo les invito a un debate, ahí vamos a sacar seguramente los trapos sucios de que realmente, quiénes son realmente contaminadores, quiénes se aprovechan del país, ahí vamos a saber el Estado cuánto financia a las empresas estatales y qué cosa nos da el sector cooperativo minero. Creo que es importante, la verdad, seguramente en uno de estos días nosotros vamos a salir en una conferencia de prensa donde la cual voy a pedir un debate con los actores productores mineros de la empresa Colquiri, Huanuni y el señor Argollo, que me demuestren si realmente las cooperativas mineras hemos sido vividores o nos hemos aprovechado del Estado. También habla, por ejemplo, de algunas que nosotros nos estamos haciendo, bueno, algunos pliegos petitorios que hemos hecho con el gobierno, de que nosotros podemos, bueno, unificarnos o trabajar con algunas empresas privadas. Creo que la verdad, más allá del discurso, más allá de que hablamos por los micrófonos, creo que la verdad es importante decírselos y que se asesoren de que realmente cuál ha sido el diálogo con el gobierno. Las cooperativas mineras del departamento de Oruro ha sido muy claro con el gobierno de que debe de dar solución de una vez las problemáticas que ha ocasionado el propio gobierno a su país. y posterior a ello la Central Obrera Boliviana también ponga conciencia de que evidentemente la Central Obrera Boliviana hoy por hoy ya no es una central de los años 82, de los años 52. Por ejemplo, creo que la verdad el 52, allí nace la reforma agraria, el 52 que ha nacido, y veo que la verdad hoy por hoy, sinceramente, la Central Obrera Boliviana que había antes, hoy por hoy totalmente la Central Obrera es totalmente politizado. Creo que la verdad, por eso yo les decía en una conferencia, la Central Obrera Boliviana debe de reestructurar, bueno, con dirigentes, con líderes que evidentemente sí todavía conocen la conciencia.

0: Ya, todos los productos están subiendo y alguna ama de casa me decía hoy al venir acá, los productos se van a quedar con ese mismo precio, ya no van a rebajar. Y eso está preocupando bastante porque nuestra economía no da para más, ¿no es cierto?, de muchas de las familias. Imagínate de las familias que tienen 5, 6 hijos, 4 hijos y más, ¿no es cierto? Y esto también pues tendría que pensarse en todos ellos, no solamente en unos cuantos, ¿no?, que se van a beneficiar, sino hay que pensar en toda la población. María, son exactamente las 17:26 en toda Bolivia. ¿Qué te parece si nos vamos a una tanda publicitaria y luego estamos nuevamente retornando con mucho más acá en la Epirina Minería en Acción?
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0: de la tarde con 34 minutos. Hoy ocurrió en nuestro distrito un incidente de robo de minerales. Escuchemos a Clemente Copalies, ¿no? Quien nos hace conocer de esta información. Adelante, Clemente, buenas tardes.
1: Se ha suscitado un hecho de enfrentamiento entre Cucos y asociados de la cooperativa minera 20 de octubre en el nivel 050, sector Guáteres, encima del nivel 125. Los Cucos eran entre 15 para arriba y los asociados eran un poco menos, entonces había un enfrentamiento porque los Cucos estaban armados con armas de grueso calibre, también estaban armados con pistolas lanzagases y otros armas que ellos tenían en su poder.
2: ¿Han detenido a los Cucos que sean en este enfrentamiento entre ellos? ¿Ha habido algún detenido?
1: Bueno, la idea era detener, por lo menos agarrarlo a uno, pero no se ha podido, porque, como vuelvo a repetir, ellos estaban bien armados, estaban armados con pistolas de lanzagases, dinamitas y otro tipo de armas, las cuales nosotros no hemos ido armados, nada, simplemente hemos ido directamente así como estábamos. Nos hemos defendido, los socios se han defendido con lo que han podido, porque, como vuelvo a repetir, estaban armados, entonces estábamos en desventaja y a su vez nosotros estábamos siguiendo de abajo, entonces ellos estaban así, ya tenían mucha ventaja, por lo cual no hemos podido agarrar ninguno.
2: Bien, ¿se ha llamado a la policía?
1: Sí, se ha coordinado con la policía, un llamado al presidente de la Federación Regional del Norte Potosí, al presidente. Y el presidente en su momento personalmente fue a la PCC para coordinar los trabajos y personalmente, incluso yo mismo fui ahí. Uh-huh. Y bueno, la respuesta ha sido un poco complicada, no ha sido tan rápido como quisiéramos, en el cual también entiendo esa ventaja de que la respuesta no ha sido muy rápido de parte de la policía.
2: ¿Los socios están bien?
1: Gracias a Dios no hubo ningún herido, tampoco no hubo ninguna baja, gracias a Dios, pero lo que sí nos preocupa es que estos hechos ya están volviendo cada vez más rutinarios, entonces yo creo que nos vamos a tener que organizar como cooperativas.
2: Bien, para finalizar, ¿están formalizando la denuncia como tal ante la policía?
1: Sí, anoche ya en la madrugada, juntamente con los asociados del sector, se ha tenido una reunión a las 2 de la madrugada en el sector Cancañir, cuando han retornado los compañeros del sector Guáteres con todos los que se han enfrentado y todos los que estuvimos allá esperando y haciendo rondas. Hemos hecho un rastrillaje desde Cancañir, el sector Azul, todos los lugares. Entonces, cuando nos hemos reunido, hemos tenido una reunión en la cual se ha determinado presentar una denuncia. Y a su vez le hemos dado tareas al presidente de la federación, mediante la cual ya en su debido momento ya le explicará todos los pormenores en los que se ha quedado en la reunión en Cancañir.
2: Bien, para finalizar, Clemente, ¿se ha llegado a sustraer, se ha llegado a robar algo?
1: No, más bien no se ha robado, porque nosotros con la... los socios de base ya alertados con todo esto ya están en constantes vigilias, entonces ellos ya al percatarse de estos movimientos, ya que aún ya obstaculizan el trabajo, ya están pendientes de eso y no se ha dejado que se roben nada por el momento.
2: Bien, gracias.
0: Era nuestro compañero de trabajo, Eric Guillén, quien conversaba con Clemente Ojeda. Él es presidente del Consejo de Vigilancia de la Cooperativa 20 de Octubre. Para rectificar, Clemente Ojeda, presidente del Consejo de Vigilancia de la Cooperativa 20 de Octubre. Ya lo saben, la anterior semana ya habíamos anticipado de que estaban rondeando los amigos de lo ajeno, y en este caso los Cucos, y había que cuidar, resguardar los equipos, maquinarias en interior mina, no solo de la con 20 de octubre, sino también de otras cooperativas como la cooperativa Dolores, la cooperativa Siglo XX y la cooperativa Juan del Valle, porque son cuatro las cooperativas que trabajan en Interior Mina. Hacemos nuevamente un contacto con Irma para conocer otras novedades, porque también tenemos otras que hemos registrado este fin de semana de las campañas de limpieza en los diferentes campamentos del Distrito Siglo XX. Contigo, Irma.
3: Y bueno, como siempre, ¿no? Hablamos también del tema de producción. Hemos hablado con algunos de los compañeros, con el compañero Milton Choque. Él es de la cooperativa minera San Francisco de Popó, pero también está como secretario de vigilancia dentro de la Fedecomin Oruro. Nos decía en relación a la mecanización en su cooperativa. Escuchemos al respecto de este tema.
4: Primeramente saludar a la ZPO 12. Sí, efectivamente ya gracias a lo que es con el apoyo de la federación, actualmente estoy como representante de mi cooperativa aquí en Consejo de Vigilancia. Se ha podido también coadyuvar a lo que es mi cooperativa San Francisco Popó en lo que es en el tema de la mecanización, ¿no? A solicitud del actual directorio hemos gestionado dentro que es la federación, siempre predispuesto para apoyar ese tipo de proyectos que es para mecanización, para sacar más producción de lo que es para cada cooperativa. En ese sentido, mi cooperativa también ha sido beneficiada con un monto económico para apoyar esa mecanización, tal cual fue que la cooperativa El Camino de la Mancha, ¿no? En la cual se está haciendo ahora la extracción con esa mancha, ahora lo van a sacar en menos tiempo, lo que antes sacaba tal vez en 4 o 5 horas, lo que era la extracción de una volqueta de 17 toneladas, ahora lo van a hacer en 2 viajes, ¿no? De lo que es la mancha. Entonces también va a servir para que salga más producción, porque las cuadrillas que trabajan la camina principal de San Francisco, ¿no? Son varias, y la mayoría trabaja ahí de las cuadrillas, un 80% de la cooperativa. Entonces necesitaba siempre esa mecanización, esa compra de esa mancha, ¿no? Que sirvió y que sirve ahora mente para sacar en menos tiempo, ¿no? Y menos esfuerzo para los compañeros también. Entonces, en ese sentido, se ha ido apoyando como federación a la cooperativa San Francisco.
3: También las rieles, ¿no?
4: Sí, también de las rieles, ¿no? Efectivamente, la federación ha apoyado con un monto económico, que ellos ya han visto la mejor manera de invertirlo, ¿no? Han comprado mancha y las rieles, unas 40 rieles, ¿no? 40 para las rieles han comprado para extender también hacia las áreas respectivas de las cuadrillas que necesitan, y también para la reposición de algunas rieles que ya estaban en mal estado.
3: Y está bajando bastante la provisión de material explosivo. Al respecto nos ha hablado el compañero Santos Jerónimo de la cooperativa minera multiactiva Corazón de Jesús.
5: Es muy lamentable, ¿no? Hoy por hoy, con la coyuntura del país que estamos atravesando, ¿no? En el tema del material explosivo, estamos con una indeficiencia, no nos estamos pudiendo abastecer con el tema de los bloqueos, y esto gradualmente, también día tras día, está afectando a lo que es la cooperativa con la producción, ¿no? Ya no estamos produciendo como deberíamos de producir, ¿no? Habitualmente, ¿no? Porque no hay material, no tenemos material. El material explosivo es un elemento muy esencial dentro de nuestra institución, de todo el sector del rubro minero, ¿no? No simplemente lo que es las cooperativas, ¿no? Tanto las cooperativas, tanto el asalariado, el sector asalariado, y también las privadas, ¿no? Están siendo afectados muy, muy ¿no? fuertemente en esta coyuntura que está pasando en nuestro país.
3: ¿Se ha reducido el cupo que les dotaban a su cooperativa o se sigue manteniendo?
5: Los cupos se siguen manteniendo, no es que no nos han reducido, ¿no? Pero como le vuelvo a recalcar, la coyuntura del país con todo este tipo de situación que estamos pasando, no nos está llegando el material, eso es la situación, ¿no? Entonces bien sería que llegue el material y nos reduzcan el cupo, por lo menos estuviéramos abasteciéndonos con lo poco que hay, pero no hay, no nos está llegando el material, y como le vuelvo a recalcar, y eso está afectando en la producción gradualmente día tras día. Hay algunos que tenían material tal vez estancado, pero eso también se está acabando. No hay, ya no hay. Hay algunos compañeros, algunas cuadrillas que ya no tienen nada de material. ¿Y qué es lo que estamos haciendo? Tenemos que descansar automáticamente, porque sin el material no producimos nosotros nada.
3: Así es, y en algunas otras cooperativas se han descansado, ¿no? Están casi ya un mes sin trabajar por esta situación que están atravesando, sobre todo algunas cooperativas que viven en el interior del departamento también, ¿no? En relación a otro tema, el compañero Enrique Santirazo, o Sintarazo más bien, nos ha hablado sobre el tema de producción dentro de su cooperativa, la cooperativa multiactiva Corazón de Jesús.
6: A todos, ¿no? De Pío 12, muchas gracias por la entrevista. Sí, con esta situación del pez, claro, está perjudicando bastante, ¿no? Lo que es en la producción. A nosotros, ¿no? Lo que es en los caminos para llevar los ingenios, las volquetas están paradas, sin poder llevar, ¿no? Los ingenios como es Machacamarca, Popó, que nuestra gente una parte lleva esa parte, pero alguna parte lleva lo que es aquí en el centro nomás, ¿no? De la ciudad, los laterales de la ciudad, donde está todo con normalidad, ¿no? Pero lamentablemente estamos viendo esta situación del país que nos perjudica, ¿no? A todos, no solo es a algunos, nos perjudica, pero pese a eso, nosotros seguimos trabajando, ¿no? Con lo que se puede, seguimos elaborando lo que es guillamina de una u otra manera para que sean las ganancias para cada familia, ¿no? Cada socio va trabajando de esa manera, licenciada. Los explosivos, lo que son en el mercado negro, lo que se dice en el mercado de abajo, se elevó mucho, ¿no? Lo que es el precio de los explosivos, ¿no? Porque es un poco complicado ahora sacar lo que es el material explosivo. Claro, nosotros a las cooperativas nos están limitado lo que es, pero lamentablemente a veces no alcanza el 100% lo que es a los socios. Y ellos tienen que sí o sí recurrir lo que es al mercado negro, a las tiendas, lo que se dice, ¿no? Porque ellos no sabemos a qué precio sacarán, pero ellos tienen su precio, ¿no? Y tenemos que, por falta de material y obligación por el trabajo, porque sin material no se hace nada, entonces sí o sí tenemos que sacar de una manera o comprar a ese precio, porque no, lamentablemente no se puede, digamos, sacar una cantidad enorme, ¿no? Lo que se necesita para los socios. Por ejemplo, aquí en la cooperativa multiactiva somos alrededor de 450 socios y nos llega, digamos, un limitado de 300 completos, así, en el cual no nos alcanza, ¿no? Al 100%. Y a la fuerza van a tener que bajamos a los mercados negros para comprarnos, para poder hacer, porque como la mayoría de la cooperativa multiactiva ya trabaja lo que es con ingenios, es lo que más se necesita el material. Se va por disparo, se va a unos 20, 30, ¿no ven? El fulminante, la cajita nos dura ni una semana a veces.
3: Así estamos también con escasez de material explosivo y sobre todo pues con esta situación que se vive en el país. María.
0: Es para irnos rápidamente con Yolandita Choque, está por ahí, ¿no? Yolandita Choque y también José Chacoya, para conocer novedades de lo que está sucediendo en estas regiones, en la sede de gobierno y también en Pocoata. Yolandita Choque, ¿ya está lista? Vamos a ir rápidamente con Yolanda Choque. Buenas tardes, Yolita, vamos contigo.
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7: 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Buenas tardes, compañero Han. 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
0: Pachi Nico y Yolita y de Yolita vamos con José Chacoya. ¿Qué tal, José? Buenas tardes.
10: Gracias, compañeros. Los compañeros de Tupiza también están presentes en las medidas que lleva adelante la Central Obrera Boliviana. Compañero, muy buenos días. Estamos acá cumpliendo con las medidas que ha dispuesto la Central Obrera Boliviana. Buenos días.
11: Bien, en principio, un saludo cordial al pueblo de La Paz y asimismo en el entorno a nivel nacional, que es nuestro pueblo. Bolivia y asimismo un saludo cordial revolucionario allá a la regional Tupiza. Decirles desde aquí que realmente seguimos en la lucha como trabajadores salarios del país, porque hoy por hoy la unidad granítica tiene que tener su fin. Seguramente cuál es esa posición que han tenido los compañeros en el ampliado de la central boliviana siempre ha sido una sola. Primero siempre es por el marco de la unidad. Es la renuncia del presidente. Entonces vemos la situación política, económica, social. Estamos viendo que en nuestros países estamos en crisis. Tenemos crisis política, económica, social. Entonces en ese entonces seguimos en la lucha con los trabajadores asalariados del país, especialmente el sector minero asalariado.
10: ¿Nombre, compañero?
11: Freddy Cariponce.
10: Compañero Freddy Cari, del distrito minero de Tupiza, Lambol Tupiza. Retornamos a cabina central, compañeros.
0: Muchas gracias a José Chacola por esos datos importantes. Nosotros queríamos, podemos todavía, ¿no?, conversar con Hans, el subalcalde de siglo XX. Durante este mes de mayo, al margen de los conflictos, se han llevado adelante una serie de actividades de campañas de limpieza en los 11 campamentos que dependen de este distrito, siglo XX. Los fines de semana, unas en la mañana, otras en la tarde, de tal forma que todos los campamentos participen. Ha sido realmente un éxito, ¿no es cierto, don Hans? Buenas tardes.
12: Evidentemente ya hoy día hemos concluido con lo que es el último campamento. Y vamos a hacer, yo creo, esta semana una evaluación de cómo nos ha ido en la campaña de limpieza con una reunión con los demás presidentes, ¿no? Uh-huh. Ya se acabó, entonces hemos cubrido lo que es los 11 campamentos de nuestro distrito de siglo XX. Uh-huh.
0: ¿Después qué viene? Yo creo que hay que preparar, formar a la gente, ¿no?
12: Sí, vamos a preparar y formar con ayuda de ustedes, ¿no? Uh-huh. A la vez vamos a empezar a hacer una gran campaña de limpieza para limpiar nuestra área verde, ¿no? Las dos áreas verdes que tenemos. Eso yo creo en coordinación con lo que es medio ambiente, todo eso, vamos a tener una reunión, lo que es el día martes, eso está por concretarse la hora. Vamos a hacer una gran reunión y vamos a invitar también a todas las instituciones que están dentro de nuestro distrito para poder hacer esta gran campaña de limpieza. Pero bueno, por lo menos los vecinos se socializan, además de que tenemos, ¿no?, los campamentos y los parquecitos limpios, ¿no? Y evidentemente ya algunos vecinos también llegan a tomar conciencia, se los está concientizando y también de alguna manera van también ellos, ¿no?, ya evitar ya que se bote basura en estos lugares.
0: A futuro lo que se pretende también es instalar cámaras, nombrar algún inspector, mantener las áreas verdes siempre, digamos, en resguardo, etcétera.
12: Sí, compañera, hemos cumplido con el objetivo, hemos socializado a los vecinos con algunos presidentes más, y al margen de esto, en algunos campamentos sí se han conformado, ya sea por calles o por sectores, se han ido conformando ya personas para poder un poquito ya mantener limpio lo que es el campamento.
0: Así, de esta manera se han cumplido estas campañas con resultados también importantes. Se van a organizar, como en el pasado, personas que puedan resguardar, vigilar el aseo público, el aseo de las vecindades, de los campamentos, de los 11 campamentos que tiene el distrito de Siglo XX. Nada más por el día de hoy, muchas gracias, hasta el día de mañana cuando escuchen esta característica.
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0: Hospital del Norte suspendió las cirugías programadas por falta de abastecimiento continuo de oxígeno. El Servicio Departamental de Salud de Oruro informó que ya no cuenta con vacunas y exhortó a los movilizados dar paso para que puedan llegar los suministros médicos. Los choferes de la ciudad de La Paz dieron un ultimátum de 24 horas al gobierno para atender sus demandas. Caso contrario, se sumarán al pedido de renuncia del presidente Rodrigo Paz. El presidente Rodrigo Paz espera que en los próximos días acabe el sufrimiento como consecuencia de los bloqueos de carreteras. Desde uno de los puntos de bloqueo en la ciudad de El Alto, el dirigente evista Feliciano Vegamonte convocó a otros municipios a sumarse a las movilizaciones. Un dirigente argentino que estuvo presente en el empleado de la Central Obrera Boliviana manifestó su respaldo a los bloqueos y aseguró que los presidentes de Argentina y Bolivia aplican las mismas políticas en sus gobiernos. El expresidente Jorge Tuto Quiroga le envió un mensaje al presidente Rodrigo Paz y le dijo que no se gobierna con retórica, sino tomando acciones. Los empresarios privados alertaron que los costos económicos de la crisis se extenderán por años y demandan decisiones inmediatas. Encontraron un cadáver en la represa de agua de Incachaca, en La Paz.
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0: Comenzamos con el desarrollo de las informaciones. En la ciudad del Alto, el Hospital del Norte suspendió las cirugías programadas por falta de abastecimiento continuo de oxígeno. La información está en el periódico digital de Herbol. El Hospital del Norte del Alto suspendió de forma temporal las cirugías programadas debido a la falta de abastecimiento continuo de oxígeno medicinal en medio de los problemas de provisión generados por los bloqueos y conflictos sociales que afectan al departamento. Al no tener abastecimiento continuo de oxígeno, nos vemos obligados a suspender temporalmente las cirugías programadas, exceptuando casos de emergencia y casos cuya postergación represente riesgo de vida, señala el comunicado emitido por el Comité de Emergencia Hospitalario. El centro hospitalario explicó que la escasez del insumo compromete la atención de pacientes internados en terapia intensiva de adultos, pediátrica y neonatal, además de procedimientos médicos que requieren el uso permanente de oxígeno medicinal. El director del CEDES de La Paz, José Martín Carrasco, informó que el Hospital del Norte es actualmente el establecimiento en situación más crítica y que su reserva de oxígeno alcanza solo hasta la tarde de este lunes. Ante ello, el Ministerio de Salud había comprometido la entrega de cilindros para garantizar la continuidad de la atención. La situación se suma a la decisión asumida por el Hospital del Niño de La Paz, que también suspendió temporalmente cirugías programadas y procedimientos selectivos que requieren oxígeno desde este lunes. En ese contexto, el gobernador de La Paz, Luis Revilla, anunció que este lunes se emitirá la declaratoria de emergencia sanitaria departamental y pidió acelerar el ingreso de cisternas con oxígeno a La Paz y El Alto. Y el Servicio Departamental de Salud de Oruro informó que ya no cuenta con vacunas y exhortó a los movilizados dar paso para que puedan llegar los suministros médicos.
1: Autoridades en salud piden a los movilizados que puedan cumplir con lo comprometido, dando paso a las ambulancias y medicamentos, ya que de a poco los centros de salud se están quedando sin insumos médicos, así lo señaló el director departamental de salud, doctor Marcelo Quilón.
2: Nosotros prácticamente les hemos exhortado de que por favor nos dejen pasar la corredero humanitario, pero prácticamente no se está efectivizando, ¿no? Ojalá siempre rogarles a todas las personas que están involucradas en este problema social, por favor, la corredera humanitaria, pero no se está dando por el momento, incluso el oxígeno que tenemos parados en la carretera Oruro-Potosí, como también Oruro-Cochabamba, entonces tampoco han pasado, ¿no?
1: Uno de los problemas que aqueja a las autoridades en salud es el tema de las vacunas humanas, que se han agotado y que no se tiene ni en los almacenes.
2: Estamos desabastecidos lo que es la vacuna humana y prácticamente el ministerio no ha podido resolver, como también tampoco nosotros. Nos han propuesto de quizás hasta mandarnos en ambulancia hasta Patacamaya, pero un poco de riesgo nosotros vemos de que por ahí alguna cosa. No hay seguridad en este momento, puede pasar algún hecho y fortuito, digamos, a alguno de las ambulancias que puede ir a recoger. Entonces estamos proponiendo de que por vuelo que puede ir de Cochabamba, de La Paz a Cochabamba y de Cochabamba a Oruro. Entonces esa es nuestra última propuesta, pero por el momento estamos desabastecidos completamente de la vacuna humana.
1: Finalmente, ha pedido que las autoridades nacionales puedan dar solución al problema en el conflicto y que prime el diálogo correspondiente, informó Wilson Cruz, de Pío 12, Herbol Oruro.
0: La diputada Cecilia Vargas de Libre afirmó que el Instituto Gastroenterológico de Cuarto Nivel tiene una planta de oxígeno y sugirió activarla ante el contexto de los bloqueos.
3: Yo acabo de visitar el Instituto Gastroenterológico para verificar que ahí existe una planta generadora de oxígeno y que esta planta también pueda colaborar con el problema de provisión de oxígeno a los hospitales de La Paz.
4: La diputada de Libre, Cecilia Vargas, sugirió al Ministerio de Salud poner en funcionamiento la planta de producción de oxígeno medicinal que tiene el Hospital de Cuarto Nivel Gastroenterológico de La Paz para ayudar a contrarrestar la falta de insumos de pacientes por el bloqueo de caminos. La parlamentaria informó que en una inspección a este centro se evidenció la existencia de ese instrumento.
3: Mire, el Instituto Gastroenterológico de cuarto nivel tiene una planta de oxígeno. Esta planta de oxígeno está diseñada para proveer al mismo hospital, pero en paralelo llenar los botellones y poder ayudar de alguna forma a esta crisis sanitaria. El número de botellones y todo eso tendrá que informar la autoridad competente. Sin embargo, he estado ahí verificando que sí tienen la planta de oxígeno, nos van a pasar la información de cuánto ha costado esa planta y ya tendría que activarse mucho más considerando que estamos en esta emergencia y tenemos ahí un hospital parado, un hospital sin funcionar, que por lo menos el oxígeno ayude a la población paseña.
4: La diputada de Libre Cecilia Vargas informó que en el departamento de La Paz existen más de 30 centros hospitalarios que necesitan el oxígeno medicinal, para lo cual desde la gobernación ya se habrían tomado recaudos de la declaratoria de emergencia para prever recursos y ayuden a conseguir medicamentos. Rodrigo Fernández, Herbol, La Paz.
0: Los choferes de la ciudad de La Paz dieron un ultimátum de 24 horas al gobierno para atender sus demandas. Caso contrario, se sumarán al pedido de renuncia del presidente Rodrigo Paz.
5: La Federación de Choferes Chuquiagomarca de la ciudad de La Paz ha informado que ha decidido no asistir a dialogar con el gobierno, pero además han determinado un ultimátum de 24 horas para que demuestre el cumplimiento de sus compromisos con el sector o podrán sumarse a las movilizaciones que piden la renuncia del presidente. El ejecutivo de los choferes, Santos Escalante, dijo lo siguiente.
6: Creo que se está manejando, la cual incluso ha llegado una invitación por parte del gobierno. Hemos hecho un análisis como federación, Chuquiagomarca, y hemos tomado una decisión de no asistir a ninguna convocatoria de reunión por parte del gobierno. ¿El por qué me dirán ustedes? Hemos asistido tres veces, ha habido tres veces el compromiso firmado bajo actas por parte del gobierno, a la cual ha hecho incumplimiento a estos acuerdos. Es por eso que hoy las bases deciden no asistir a esta reunión. Si en caso contrario el gobierno quiere que nosotros asistamos a esta reunión, lo primero que exigimos es que se dé el cumplimiento a los acuerdos que hemos tenido y le damos 24 horas para que de una vez dé cumplimiento. Primero, por lo menos nos demuestre que esté en un 70-80% avanzado el tema de los resarcimientos. Segundo, queremos un decreto al periodo de gracia de 6 meses por la afectación que está teniendo el departamento de La Paz. Ahora nosotros pedimos ese periodo de gracia de 6 meses para el transporte. Y no solamente puede ser el transporte, también que sea a nivel departamento.
5: Asimismo, han ratificado que continúa el paro indefinido anunciado la pasada semana, puesto que todas de maneras muchos de sus compañeros se encuentran en filas de gasolineras. Graciela Dorado Alanoca, Herbol, La Paz.
0: 6:11 p.m. El presidente Rodrigo Paz espera que en los próximos días acabe el sufrimiento como consecuencia de los bloqueos de carreteras.
7: Este es el momento de la madurez de la democracia. Y eso significa que los violentos no nos pueden ganar.
8: El presidente Rodrigo Paz se dirigió a los sectores movilizados y les pidió madurez democrática y una tregua para dar soluciones al país bajo la línea del diálogo.
7: Es un momento de transformación del país. Entonces, cuando yo escucho el reclamo justo de alguien, entiendo, pero cuando, claro, si hay algunos que se mezclan y quieren hacer política de eso para hacer daño, ahí hay que separar las aguas. Y hay que saber quiénes realmente están reclamando de forma correcta, honrada, y quiénes están queriendo hacer daño a la democracia. Con los que están queriendo reclamar de forma correcta y honrada, siempre estará el espacio para pacificar Bolivia y generar esta reconciliación. Mi vocación democrática es reconciliar y eso establece tener paciencia en ciertos aspectos que a veces no todos entendemos. Y creo que esto va a dar frutos. Estoy seguro que en los siguientes días, cortos días, el sufrimiento sobre todo del departamento paceño, ojalá Dios mediante, se acabe. pero tiene que ser sobre acuerdos grandes, tiene que ser sobre reconciliación, sobre cómo vamos a trabajar todos los bolivianos.
8: Paz además denunció la existencia de una campaña de desinformación contra el gobierno digitada desde el extranjero.
7: Está claro que hay gente políticamente que intenta confundir. Ya verán los informes más adelante, los ataques de redes sociales desde el exterior. Porque esta no es una lucha solo interna boliviana. Es si Bolivia tiene futuro en el siglo XXI como visión de patria en su conjunto, o si volvemos al pasado. Por eso yo no me canso de hablar y hablar con aquellos que sí quieren construir el futuro. Y espero con todo mi corazón que el sacrificio que en estos momentos ha tenido La Paz y El Alto dé fruto a una nueva visión del departamento en cuanto a su desarrollo, pero también de su relación en cuanto a lo que debe pasar con Bolivia.
8: Informó Luis Vargas, Red Pío 12, Cochabamba.
0: Ahora son las 6 de la tarde con 14 minutos.
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2: La Fuente Ciudadana esta vez nos va a contar la historia de vida de una madre con discapacidad.
3: Madre, ¿sabes lo que significa? Es el término más lindo que ha existido. No amar está prohibido, porque es quien te dio la vida, por quien estás vivo. Y por eso digo que el que tenga con vida a su madre, que sea agradecido, que la abrace fuertemente.
4: María es una humilde joven mujer que se gana la vida vendiendo dulces y que fue abandonada cuando estaba embarazada. Ella ahora mantiene a su hijo de 3 años a pesar de la discapacidad física motora que sufre.
5: Yo no podía, ya no le podía cambiar pañales.
4: Y es así que los micrófonos de la Fuente Ciudadana te contarán la historia de doña María.
3: Madre es la que te ama, madre es la que te aconseja.
4: ¿Qué hace de diferente la historia de doña María? Pues el hecho de que ella sufre de una enfermedad degenerativa que es visible a cualquier ojo, ya que su discapacidad motora física le impide moverse de forma regular.
5: Yo tengo discapacidad motora que no le podía alzar a mi hijo, porque cuando alzaba y temblaba mi mano, cualquier rato me desmayaba y no podía ni cocinar, no le podía alzar a mi hijo ni cargar.
4: Narró que fue engañada por su pareja de profesión chofer, quedando embarazada. El sujeto desapareció al enterarse que sería padre.
5: Quedé embarazada y justamente le dije que estaba embarazada. Y justo ha empezado la pandemia, que ya no tenemos que salir, nada. Entonces, y sí, él también ha dejado de trabajar y se lo ha cambiado su número. Le llamaba, ya no respondía, ya estaba apagado su línea.
4: ¿Desapareció?
5: Sí, desapareció desde esa vez.

0: sabido.
1: Al recordar que debía tomar una importante decisión que apartaría a Santiago de ella, la tristeza le invade y la joven mamá cayó en llanto.
2: Yo no podía, ya no le podía cambiar sus pañales, bañarle, solo por eso mi abuelita me dijo, vos peor te estás y me internando al hospital y no, dale nomás en adopción, dale a su madrina, me ha dicho.
1: Con la voz entrecortada y lágrimas en los ojos, doña María contó que gracias al apoyo de Aldeas Infantiles SOS y la fuerza y cariño de su hijo, decidió seguir a su instinto maternal.
2: Cuando he tenido a mi hijito, en el primer año estaba temorizada de no quedarme con él, ya darle a su madrina, pero ahora ya no.
3: ¿Ahora se siente feliz?
2: Sí, estoy feliz. Le puedo llevar al centro de salud solita, voy con mi hijito.
3: Ya pueden compartir, sí. Jugar.
2: Sí, jugamos. Él juega, pero yo no puedo tanto con el equilibrio que no tengo.
1: Se podría presumir que si la mamá tiene una discapacidad, el niño heredaría esa condición, pero en esta oportunidad no fue así. La fe y el amor de una madre hacen milagros.
3: ¿El niño tiene también en discapacidad o es que no?
2: No, le han revisado del médico cuando ha nacido y me dijo que todo normal.
1: La pandemia del COVID-19 se convirtió en una excusa para el abandono del padre de Santiago, quien hasta ahora no asume responsabilidad.
2: Le he llamado a su hermana que me dé alguna información. Su hermana me ha dicho que tal vez se ha contagiado con COVID. Ya no sabemos nada de él y le he vuelto a llamar cuando mi hijo ya ha nacido. Y le he vuelto a llamar y me ha dicho que no puede ser que haya fallecido, estaba en aislamiento, ya no contesta, su casa ya está cerrado nomás, su mínimo creo que le ha vendido, me ha dicho.
1: En esta familia sienten la ausencia de la figura paterna, aunque este demuestre total irresponsabilidad.
2: Sí, porque mi hijito, ahí ves, o sea, tengo su padrino, mi tío, a él nomás le dice papá, a todo le dice papá, papá.
3: Se busca a su papá.
2: Sí, le busca.
1: Asimismo, doña María espera que el padre reflexione y al menos se haga cargo de las necesidades de Santiago, que irán aumentando con el pasado del tiempo.
2: Amiguito, le diría que es mi vida, que voy a seguir adelante, que voy a salir adelante por él, que juntos vamos a salir adelante.
1: Es así que hoy nuestros micrófonos te contaron la historia de doña María, una joven mamá de 23 años que enfrenta una discapacidad física motora que no le impidió asumir el papel de madre y padre de Santiago ante el abandono de su pareja. Para La Fuente Ciudadana, Israel Hurtado Herbó La Paz.
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4: Volvemos a las noticias aquí en Bolivia en Contacto. Desde uno de los puntos de bloqueo en la ciudad de El Alto, el dirigente vista Feliciano Vegamonte convocó a otros municipios a sumarse a las movilizaciones. Vegamonte fue diputado y viceministro en el gobierno del Movimiento al Socialismo. Ahora es representante de la Confederación de Campesinos afín al Evismo y se encuentra en la ciudad de El Alto en las movilizaciones.
6: Por eso estamos movilizados todos los sectores mineros, magisterio, todos los obreros campesinos unidos para defender nuestra soberanía frente al injerencismo, para defender nuestra economía popular. Por eso esta movilización va a seguir masificándose, porque los hermanos quienes están en los puntos de bloqueo también se están organizando para masificar las movilizaciones en la sede de gobierno. Y esto significa de que Bolivia está descontento con un gobierno de una mafia mentirosa que gobierna para una élite empresarial y no gobierna para las mayorías. Entonces yo quiero decir desde acá, desde la ciudad del Alto, todos los municipios deben sumarse a estas movilizaciones, los alcaldes, concejales, porque al final todos han entrado con el voto del pueblo y no pueden los alcaldes, las autoridades municipales estar en contra de su pueblo. Eso significaría, ¿no?, un malagradecimiento a esa gente que ha votado para que sean autoridades. Por eso queremos convocar a todos y a todas a defender los recursos naturales, la soberanía del país, la economía popular del pueblo y sobre todo nuestras empresas estratégicas del Estado boliviano.
4: Anteriormente, el dirigente y otros empresarios

0: bloqueos y aseguró que los presidentes de Argentina y Bolivia aplican las mismas políticas en sus gobiernos. Vamos a escuchar a Sebastián Copello, dirigente argentino del Partido Obrero Frente de Izquierda.
1: Como ustedes dicen, fuera Rodrigo Paz, en Argentina decimos, fuera Milei, fuera los gobiernos, líderes de Estados Unidos. Compañeros, compañeras, traigo la solidaridad, el apoyo incondicional y el saludo de miles y miles de trabajadores de Argentina, de la Dirección Nacional del Partido Obrero, porque es un ejemplo para todos los pueblos del mundo, para los pueblos de América Latina, la lucha que ustedes están dando. Así que un saludo enorme y un gran apoyo. Hermanos y hermanas, ayer en Argentina hubo un encuentro obrero de miles de trabajadores convocados por todas las luchas que se están dando en Argentina contra el inhumano, el gobierno ampliador de Milei, que es igual que Paz. ¿Y saben qué se habló de ese encuentro obrero? Dijeron, hay que hacer como en Bolivia. La consigna que recorre Argentina es, hagamos como en Bolivia, bloqueo, piquete, huelga general, para derrotar a los gobiernos ampliadores, líderes de Trump y del imperialismo. Compañeros, les quiero mostrar algo. Milei es igualito a Paz. Y compañeros, esta es una lucha internacional. ¿O por qué piensan que aumentan la gasolina? Porque nos quieren cobrar el precio internacional por la guerra imperialista a los pueblos. Y entonces esa guerra imperialista nos quiere meter a los pueblos de América Latina detrás de Donald Trump como su patio trasero. Y por eso nos tenemos que unir todos los trabajadores contra los gobiernos capitalistas ampliadores de América Latina, pero contra el imperialismo.
0: Palabras de Sebastián Copello, dirigente argentino del Partido Obrero Frente de Izquierda. El expresidente Jorge Tuto Quiroga le envió un mensaje al presidente Rodrigo Paz y le dijo que no se gobierna con retórica, sino tomando acciones.
2: Hay un vacío estatal y el país está trancado. Hace un mes. No puede Bolivia seguir con este vacío estatal y el país trancado.
3: Así, el líder de Libre y expresidente Jorge Tuto Quiroga cuestionó la falta de acciones del gobierno nacional para solucionar el bloqueo de caminos que ya llevan 5 semanas. Quiroga lamentó los discursos del presidente Paz que no son acompañados con acciones.
2: Gobernar es decidir, no es disfrutar, no es viajar, no es pasar la bomba, no es irse a estar con el rey de España, ni a ir a visitar a Trump a sacarse foto. Gobernar es manejar y administrar esta crisis. Porque vemos, por un lado, se hace a veces discursos con retórica implacable y agresiva, y en la parte operativa no pasa nada. No se gobierna así, con retórica rimbombante. Se gobierna haciendo, tomando acciones. Gobernar es decidir. Tomar acciones por un lado o por el otro, pero nos debe el gobierno de turno, cualquiera que sea, a los paceños y a todos los bolivianos, la posibilidad de vivir con alimento, con comida, con combustible, y no que estamos en condiciones que creo que no se ve ni en el estrecho de Gaza.
3: Tuto Quiroga recordó que desde su bancada en la Asamblea Legislativa viabilizaron el uso de instrumentos institucionales para devolver los derechos de la población que se encuentran afectados por varios puntos de bloqueo. Sin embargo, no existen acciones del Ejecutivo, sino de la propia ciudadanía.
2: Un mes, más de un mes, la paz secuestrada. Y no puede ser que el gobierno siga con la actitud de desidia en esta anomia, dejando en la absoluta inermidad a tantos bolivianos, que estamos llegando al extremo donde la gente está tomando medidas por mano propia. Ya en Yungas, gente desbloqueando directamente. En Santa Cruz había gente que quería ir a San Julián. En El Alto, juntas de vecinos que salen a desbloquear. ¿Por qué? Por vacío estatal. Hay un vacío estatal y el país está trancado. Hace un mes. No puede Bolivia seguir con este vacío estatal y el país trancado. Tanto hablar de trancas, nunca ha estado más trancada Bolivia que lo que está ahora ante este vacío estatal.
3: Rodrigo Fernández, Herbol La Paz.
0: Ahora son las 6:31 p.m.
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12: Seguimos con más información. Los empresarios privados alertaron que los costos económicos de la crisis se extenderán por años y demandan decisiones inmediatas. La noticia está en el periódico digital de Herbol. La Confederación de Empresarios Privados de Bolivia alertó este lunes que los costos económicos de la actual crisis y de los bloqueos que afectan a varias regiones del país se prolongarán durante meses e incluso años, y demandó que se tomen decisiones inmediatas en este contexto. Los bloqueos se prolongan por un mes en el Departamento de La Paz en demanda de la renuncia del presidente Rodrigo Paz, pero ya se han extendido a otras regiones del país. La gravedad del momento exige decisiones inmediatas. Cada día de parálisis y bloqueos agrava los daños y acerca al país a una situación de catástrofe, señala el comunicado de la Confederación de Empresarios Privados de Bolivia. La organización empresarial expresó su profunda preocupación y alarma por la continuidad de las medidas de presión que están provocando un acelerado deterioro de la economía y amenazan con conducir al país a un escenario de consecuencias imprevisibles. La Confederación de Empresarios Privados de Bolivia sostuvo que la prolongación de los bloqueos responde a la falta de voluntad de diálogo por parte de los dirigentes que promueven las protestas y a una insuficiente capacidad de acción de las autoridades para resolver el conflicto. Asimismo, advirtió que la duración de los bloqueos y su creciente radicalización están derivando en una vulneración de los derechos fundamentales de millones de personas, además de debilitar la convivencia democrática y la cohesión social. Según la entidad, el sector empresarial se encuentra cerca de su límite de sostenibilidad después de varios años de enfrentar dificultades estructurales. En ese contexto, señaló que miles de empresas, especialmente pequeñas y medianas, están siendo empujadas hacia una situación de colapso. Y agricultores de Cochabamba son afectados por los bloqueos, no reciben insumos para la alimentación de los animales y no pueden sacar su producción a los mercados de consumo.
13: Los agropecuarios de Cochabamba están desesperados. Los bloqueos perjudican a los agricultores, piscicultores, lecheros, porcinocultores, avicultores, floricultores y otros sectores productivos, a quienes los bloqueos causaron millonarias pérdidas en 30 días de movilizaciones. En las carreteras se tienen camiones enteros varados con producción que no puede llegar hasta los centros de consumo, pero también camiones que traen insumos para la alimentación de los pollos, de las vacas, chanchos, que ya no tienen qué comer en las granjas. Así nos informa Rolando Morales, vicepresidente de la Cámara Agropecuaria de Cochabamba.
14: Bueno, desde la Cámara Agropecuaria hemos tipificado como una desgracia económica con alto impacto social. 31 días, 6 departamentos de nuestro país totalmente bloqueados, 15 días de nuestro departamento en Cochabamba, norte, sudeste, oeste. Estamos exactamente en el mismo camino, en el mismo camino que está en este momento La Paz y El Alto. Si no hay una solución, y particularmente en Cochabamba, a partir del marzo, miércoles, seguramente tendremos que lamentar de que ya no vamos a tener producto suficiente como para ofertar a las amas de casa.
13: Walter Unzueta, Red Pío 12, Herbol, Cochabamba.
12: Y tenemos otro tema. Encontraron un cadáver en la represa de agua Incachaca en La Paz.
15: La policía de La Paz informó que durante el fin de semana se ha rescatado el cadáver de un hombre en la represa Incachaca, donde se encontraba sumergido. El jefe de la División de Homicidios, coronel René Tambo, informó que el cadáver se encontraba en el agua por aproximadamente de 7 a 10 días.
16: El señor se encontraba prácticamente en la primera represa de Incachaca, altura cooperativa minera Progreso, camino a Los Yungas. Este cuerpo se encontraba en el interior del agua, tiene como causa de muerte, asfixia mecánica por sumersión.
15: Señaló que es un hombre de entre 30 a 35 años de edad, el cual vestía un juego deportivo, una polera lila y amarilla y un corto del mismo color. Pidió a los familiares acercarse a la policía para identificarlo.
16: Por las características, probablemente se trate de una persona del lugar, ya que se encontraba con abarcas. Probablemente haya caído, ¿no?, el momento de realizar tal vez sus necesidades, ya que se encontraba con las prendas inferiores hacia abajo. Pero vamos a seguir, ¿no?, con la búsqueda de algún familiar, alguna amistad.
15: El jefe policial explicó que el cuerpo fue rescatado tras la alerta de una persona que pastoreaba su ganado y que observó el cadáver. Omar Escobar Mamani, Herbo La Paz.
12: Seis de la tarde con 40 minutos. La policía reportó 24 puntos de bloqueo en diferentes carreteras del departamento de Potosí.
17: Gracias. Policía reporta 24 puntos de bloqueo en carreteras del departamento de Potosí. El Comando Departamental de la Policía de Potosí informó que el departamento registra actualmente 24 puntos de bloqueo en distintas carreteras, situación que mantiene suspendidas las salidas de buses hacia diferentes destinos. El director de tránsito detalló que en el municipio de Ceneguías dos puntos de bloqueo fueron levantados por decisión de los mismos manifestantes. Aunque la mayoría de las vías continúan cerradas, esta situación genera serias dificultades para el transporte de pasajeros y mercancías, afectando la economía y la movilidad de la población potosina.
18: Sí, muy buenos días. Comunicar al departamento de Potosí que al momento contamos con 24 puntos de bloqueo registrados. También asumimos conocimiento de que en la localidad de Cieneguillas y en la localidad de Yucaya se habrían levantado dos puntos de bloqueo existentes en el momento.
19: ¿Hay vehículos varados?
18: Sí, tenemos vehículos varados más que todo en el sector de Ventilla, aunque están varados en el lugar y que posiblemente pueda existir una pequeña tregua para que puedan avanzar los vehículos hacia los distintos sectores.
17: En el informe, Daniel Mogro, Radio Líder, Herbol Potosí.
12: Ahora son las 6 de la tarde con 42 minutos.
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1: ¿Cómo está, José Luis? ¿Cómo le va? Buenas noches. Lastimosamente, muy preocupados en este momento. Estamos ingresando a un segundo mes de bloqueo. Son más de 32 días que el Departamento de La Paz, que toda Bolivia, está siendo bloqueada. Y lastimosamente, la industria en este momento está siendo asfixiada porque ya no contamos con materias primas para seguir produciendo nuestros productos. Y cuando la industria deja de producir, lastimosamente eso se traduce en un desabastecimiento de productos, y no solamente para el Departamento de La Paz, sino también para toda Bolivia. No hay que olvidar que la industria paceña alimenta también a todos los departamentos de nuestro país. Así que en este momento muy, pero muy preocupados. Esperemos que pronto haya una solución pacífica, porque los bolivianos, los paceños, sí queremos seguir trabajando, queremos vivir en paz y ya no queremos seguir haciéndonos daño entre nosotros mismos.
2: Señor Morales, ¿ya hay empresas de La Paz o El Alto que son concretas, que se van a ir del Departamento de La Paz?
1: Lastimosamente, ya hemos escuchado de algunas industrias, de algunas empresas del comercio, que ya están pensando, y esto va a traer efectos negativos para el Departamento de La Paz, ya están pensando lastimosamente en irse de La Paz, porque somos un departamento conflictivo, porque somos un departamento que permanentemente estamos bloqueando las carreteras de La Paz, y lastimosamente están viendo, y con todo el derecho del mundo, están viendo departamentos o países donde ofrezcan y tengan mejores oportunidades, donde tengan mayores seguridad para poder desenvolver sus actividades. Así que sí, lastimosamente ya nos han comunicado algunas industrias y algunas empresas el deseo de migrar a otros departamentos.
2: Bien, voy a ir hasta Llallagua, en el norte de Potosí. Allí está nuestro colega Juan Carlos Enríquez, de la Red Pío XII Siglo XX. Voy contigo, Juan Carlos. Buenas tardes. Adelante desde Llallagua.
3: Bien, gracias. Gracias, José Luis. Gracias a nuestro invitado y buenas noches. Bueno, usted menciona que son empresas que han anunciado que, debido a la situación crítica del país, pretenden trasladarse hasta otros lugares. Pero ¿tendrán ustedes en registros empresas que, debido a estos conflictos, han cerrado puertas?
1: Sí, hay varias industrias, entre medianas y grandes empresas, estimado Juan Carlos, que lastimosamente ya han cerrado operaciones. No han cerrado definitivamente, pero han cerrado las operaciones la semana pasada. Uno, porque no podían ingresar a sus plantas en la ciudad del Alto, y segundo, porque ya no tienen materia prima para seguir operando. Entonces, muchas de ellas han dejado de operar la semana anterior, y muchas otras van a dejar de operar en estos días o la próxima semana, porque ya no tienen las condiciones, no tienen materia prima, y si no tenemos materia prima, pues no podemos trabajar, no podemos encender las maquinarias, y eso también se traduce en que los trabajadores, en que los fabriles, no van a tener un trabajo permanente o un trabajo asegurado. Si no trabajan las fábricas, lastimosamente empieza a escasear el empleo también.
2: Ajá, bien, la Cámara Nacional de Industria, señor Morales, ha dicho que han habido pérdidas de aproximadamente 2,000 millones de dólares. ¿Esto es a nivel del país, es a nivel departamental, en La Paz? ¿Podría aclararnos eso, por favor?
1: Claro que sí. Cuando todo el país está bloqueado, como está ocurriendo en estos momentos, el daño económico diariamente va entre 50 y 60 millones de dólares diarios. Si usted hace la multiplicación de los 30, 32 días que está bloqueado nuestro país, vamos a llegar a la suma de los casi 2,000 millones de dólares. Esa es una cifra muy, pero muy cuantiosa. El daño económico solamente en el Departamento de La Paz ya está bordeando los 500 millones de dólares en estos 32 días de bloqueo. Y por supuesto que este debería ser el momento en que nosotros estemos pensando en la reactivación económica de Bolivia. Este debería ser el momento en que nosotros, como país y como empresarios, estemos atrayendo inversión extranjera que tanto necesita nuestro país. Este debería ser el momento en que estemos atrayendo a turistas a que vengan a visitarnos, pero lastimosamente los bloqueos van en un sentido contrario. Nadie quiere venir a Bolivia, nadie quiere visitarnos, nadie quiere hacer negocios con Bolivia porque saben que somos un país conflictivo, saben que somos un país que lastimosamente no ofrecemos seguridad jurídica y poco a poco nos estamos aislando. Y eso es algo que nos debe llevar a la reflexión a todos los bolivianos.
2: Bien, vuelvo contigo hasta Llallagua, Juan Carlos.
3: Bueno, ahora, cuando señala que las empresas están anunciando trasladarse al interior del país o al exterior, hablando del país, si esos otros lugares ofrecen mejores condiciones que La Paz, salvando los bloqueos, salvando los conflictos, ¿les ofrecen estabilidad, seguridad a estas empresas?
1: Mire, sin ir muy lejos, yo estuve la semana pasada en la ciudad de Santa Cruz, y bueno, la ciudad de Santa Cruz está relativamente tranquila, hay gasolina, hay oxígeno, hay alimentos, hay medicamento, hay carne, hay pollo, hay leche, hay huevos, hay absolutamente todos. Lastimosamente, y por historia, el Departamento de La Paz siempre ha estado inmerso dentro de los bloqueos, dentro de las manifestaciones, y es por eso que las industrias, que las personas, que los estudiantes, que los trabajadores ya están cansados de esto, porque aparte de tener un daño económico, José Luis, Juan Carlos, también hay un daño psicológico, y la gente en este momento está tensa, la gente en este momento está viviendo en la incertidumbre, especialmente los paseños. Entonces, muchos de ellos, cuando usted conversa con amigos, con familiares, con conocidos, muchos de ellos se quieren ir, ya no quieren vivir en La Paz porque somos conflictivos. Y lastimosamente, si nosotros hablamos de países vecinos, ellos tienen normas claras, tienen previsibilidad, tienen seguridad jurídica, tienen una normativa tanto impositiva, laboral, que es atrayente para la inversión extranjera. Yo le voy a dar un dato, José Luis y Juan Carlos. La gestión pasada a nuestro país únicamente ha traído inversión extranjera por alrededor de $240 millones. Cuando países vecinos, Chile, Perú, Colombia, han traído inversión extranjera por 6.000, 7.000, incluso llegando a los $13 mil millones. Y Bolivia únicamente $240 millones. Algo nos tiene que decir estos datos, algo estamos haciendo, algo nos está faltando. Y básicamente, si quiere que lo resuma, nos está faltando normativa, nos está faltando regulación, nos está faltando que demos seguridad jurídica a las empresas bolivianas y a las empresas extranjeras.
2: Bien, señor Morales, en este conflicto hay partes. Una son los que están bloqueando organizaciones sociales. Otra parte muy importante es la población, la ciudadanía, que nada tiene que ver con el bloqueo, pero que no tiene alimentos, no tiene carburantes. Y otra parte es el gobierno. ¿Cuál es el criterio de la Cámara Nacional de Industrias sobre lo que hace o no hace el gobierno para solucionar este conflicto?
1: Miren, nosotros creemos que en este momento deben ocurrir dos situaciones. Una, tiene que darse un corredor humanitario por el bien de los paseños, por el bien de Bolivia, y que se deje pasar por las carreteras todos los camiones, las cisternas, el oxígeno, la gasolina, la materia prima, los alimentos, los medicamentos que tanto necesitamos. Tiene que existir un corredor humanitario en este momento, y mientras se lleva a cabo este corredor humanitario debe de haber un diálogo sincero entre las partes involucradas, y en este diálogo deben acudir con la mente abierta y con el único pensamiento de traer mejores días a Bolivia, de ponerle una solución a estos conflictos que tanto daño nos están haciendo. Tiene que haber una responsabilidad patriótica en este momento en las partes involucradas, y dejar de lado, Juan Carlos, José Luis, cualquier tinte político, cualquier pensamiento, cualquier ideología, y únicamente pensar en que los bolivianos queremos trabajar, en que los bolivianos queremos mejores días, en que los bolivianos queremos seguir invirtiendo acá, en que queremos seguir reinvirtiendo también en Bolivia, queremos seguir generando fuentes laborales. Ese debería ser el pensamiento. Tenemos que unirnos como bolivianos. Basta de hacernos daño, basta de confrontación. No es momento, no es oportuno que sigámonos haciéndonos daño entre bolivianos.
2: Bien, voy contigo otra vez, Juan Carlos.
3: Bien, lo del corredor humanitario es temporal, lo del diálogo todavía no vemos si da resultado, no ha empezado aún. Pero a largo plazo, conociendo las condiciones del actual gobierno, viendo la realidad en la cual estamos viviendo y la actitud de los llamados movimientos sociales, los grupos movilizados, ¿qué soluciones a largo plazo duraderos para evitar esto tendríamos que tomar?
1: Consenso, un trabajo legislativo que recoja todas las solicitudes, todas las peticiones de todos los departamentos, de todos los municipios, de todos los sectores, y empezar a reformular leyes nuevas que vayan en beneficio de todos los bolivianos. Este es el momento en el cual la Asamblea Legislativa tiene una labor fundamental con todo el pueblo boliviano. Este es el momento, Juan Carlos y José Luis, que la Asamblea Legislativa tiene que empezar a elaborar leyes de acuerdo a las nuevas realidades económicas. Tienen que empezar a aprobar, por ejemplo, una nueva ley de inversiones, una nueva ley minera, una nueva ley de hidrocarburos, una nueva ley del turismo, una nueva ley de APPs. Este es el momento en que tiene que haber consenso, que tiene que haber una agenda legislativa en beneficio de Bolivia. Esa es la única manera en la cual nosotros vamos a salir de esta crisis, con consenso y con leyes que vayan a favor de toda Bolivia.
2: Bien, señor Gonzalo Morales, ha sido usted muy amable en este contacto con la red Herbol en Bolivia.
1: Un placer.
2: Muchísimas gracias.
1: A ustedes, hasta luego. Gracias.
2: El presidente de la Cámara Nacional de Industrias, Gonzalo Morales, conversando con Herbol ante los bloqueos y toda la situación que vive nuestro país y la posición de la Cámara Nacional de Industrias. Seguimos informando aquí en Bolivia en Contacto. El gobernador de La Paz espera que en las próximas horas se pueda resolver el cerco al departamento paceño.
4: El gobernador de La Paz, Luis Revilla, considera que existe un margen más de espera para que en las próximas horas, a través del diálogo, se pueda solucionar el conflicto del bloqueo de caminos y no llegar a una convulsión social, como pretendería el evismo. La autoridad departamental ha enfatizado que se trata de una situación delicada donde se debe insistir en el diálogo.
5: Sé perfectamente, todos estamos sufriendo esta situación de desabastecimiento de las colas, que es una situación verdaderamente fatal y terrible para nuestras ciudades en el área metropolitana principalmente. Pero ciertamente llegar a una convulsión dándoles gusto de que se genere mayor violencia, muertes, pérdidas de vidas humanas, creo que hay un margen todavía de negociación, de conversación que nos lleve a evitar ese escenario.
4: El gobernador de La Paz, Luis Revilla, recordó que enviados del evismo son quienes organizan, obligan mediante amenazas en las ciudades de La Paz y el Alto a seguir el bloqueo de caminos. Sin embargo, ve con esperanza que las bases desconozcan a estas actitudes radicales.
5: He traído miles de personas para que se incrusten en los puntos de bloqueo y en cualquier tipo de reunión de organización que exista en nuestras ciudades para promover violencia y para evitar el diálogo. Eso es lo que ha estado pasando durante estas semanas, incluido el fin de semana. Ustedes saben, han habido sectores radicales que no son del Alto, que no son de La Paz, que no son de las provincias, que han venido desde el Chapare y que están y siguen insistiendo en generar violencia y en evitar el diálogo. También estos sectores sociales que tienen sus legítimas demandas están empezando a hacer a un lado a estas personas radicales.
4: Rodrigo Fernández, Herbol, La Paz.

0: Final de nuestro noticiero Bolivia en Contacto de este lunes 1 de junio de 2026. Las noticias retornarán mañana a partir de las 7 de la mañana aquí a la red Herbol. Muchas gracias por su atención. Buenas noches.
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0: Es la hora 19, un minuto.
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4: 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Muy buenas noches a todos. Amigos, amigas, sean bienvenidos, bienvenidas a nuestra edición. Hoy, primero de junio, iniciando este sexto mes, pues agradecemos a usted, amigo, amiga, que noche a noche nos sigue a
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3: Contacto con la gente, con también representantes de otras organizaciones, y nuestro pueblo demanda el abastecimiento principalmente de gas. Ustedes ya tienen conocimiento de que hace varios días no contamos con el gas domiciliario, pero tampoco contamos con el GLP en garrafas. Entonces son los elementos esenciales para poder hacer el preparado del alimento diario en las familias yayagüeñas. Por otra parte, también hay gran demanda por la carne, en este caso el pollo, que está llegando en reducidas cantidades. Por otro lado, también el tema de los medicamentos que es necesario para el tema de la atención en salud a todos los pacientes que en este momento están hospitalizados. Hay una emergencia en el hospital Madre Obrera Plus por el tema de desabastecimiento de gas. Hay enfermos que están hospitalizados que necesitan medicamentos, alimentación, y prácticamente son estas personas más vulnerables quienes están atravesando con mayor sufrimiento esta coyuntura.
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5: Verduras están completamente elevado. Por los bloqueos no está llegando, especialmente el tomate que estaba la caja en 360 y 70, ahora está en 400 bolivianos. No hemos traído porque con ese precio no nos van a querer comprar y no hay para vender el producto, el tomate al menos. Hoy día no hemos traído.
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5: La zanahoria está normal el precio. La cuartilla estamos dando en 12 bolivianos, hasta en 10. El locoto también ha subido, la cuartilla está entre 30 y 50 y 35 bolivianos. Ya las amas de casa no van a querer comprar y no les alcanza también, pues. Y también nosotros no estamos trayendo, como es tan caro, no nos alcanza ya. Lo que traíamos, digamos, 5 cajas o una cajita vamos a traer y no, está muy elevado.
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5: 22 bolivianos el kilo está actualmente el precio del pollo y ha subido bastante, ¿no? No hay tendencia a que rebaje, pero por estos bloqueos no está llegando pollo de Santa Cruz y lo que hay aquí en Cochabamba se ha terminado en sí, el pollo chiquito están sacando, pollo pequeño y en sí no hay pollo en Cochabamba, ya se está terminando de las granjas, muy poco pollo hay, por lo menos esta semana más después no se va a empezar a subir más el precio del pollo.
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9: Anku, Niaupasta, Willarimuay, Kumama Clarita y Mainatas Chuquisaca, Taricusan. ¿Cómo se encuentra Chuquisaca en este momento en el tema de los bloqueos? Clarita, adelante, el país te escucha.
10: Buenas noches, hermanos, hermanas, compañeros, compañeras. Ahorita estamos con un bloqueo que es por Yotala. Así estamos, hermana, aquí en Chuquisaca. Después la mayoría no estábamos apoyando a los bloqueos.
9: Había un punto de bloqueo en el sector del Campanario también, ¿no?
10: Sí, así es, hermana. Nosotros hemos sido presentes y no se han comprometido los policías de entablar una reunión con los bloqueadores, y ya se ha hecho esa reunión recién, no más que hace media hora. Han quedado en desbloquear ya y también se han comprometido a no bloquear mañana también. Es el único sector prácticamente aquí en Sucre que ha estado bloqueado.
9: Ahora nos contaban de que este sector de prestatarios están muy golpeados, muy perjudicados por los bloqueos también.
10: Sí, nos está afectando a todo el sector de aquí de Chuquisaca ya, porque varias cosas, pues varios productos lamentablemente entran, ¿no?, de la ciudad de La Paz. La ciudad de La Paz tiene ya como ser la frontera con Chile y también con Perú, y aquí nos entra varios productos, varias cosas, nos entra que no está entrando, ¿no? Por causa de estos bloqueos no estamos teniendo muchas cosas, ya están empezando a subir aquí. Imagínense, nuestro sector ya está preocupado, ya no sabemos qué hacer, porque en la ciudad de La Paz nosotros ya tenemos información porque nosotros también tenemos allá representantes en la ciudad de La Paz del sector de prestatarios, y ellos ya han hablado con su alcalde, y su alcalde está sacando ya una ley para 6 meses de diferimiento nuevamente para ese sector, pero solamente esto le favorece a la ciudad de La Paz.
9: Ajá, para que la gente entienda estos términos de bancarios, ¿qué es diferimiento?
10: El diferimiento, hermana, significa 6 meses de pausa, ¿no?, que nos da el banco sin interés y sin capital. Y también ahí se queda. Digamos, le doy un ejemplo. Yo debo en estos momentos 20.000 bolivianos al banco. Entonces yo pido mi diferimiento, si se daría a nivel nacional, nuevamente para 6 meses. Me dan el diferimiento, pero ya no sube, ya no me cobran interés ni capital, no pueden cobrar ningún banco, porque de eso se trata el diferimiento. Por eso se llama diferimiento. ¿Por qué? Porque es para esperar 6 meses sin interés y sin capital, el banco te tiene que cobrar. Anteriormente ya habíamos sacado con nuestro presidente Arce, expresidente, hemos sacado pues este diferimiento y nos han dado el gozo y el privilegio de tener estos 6 meses de diferimiento. diferimiento. Y ahora pues nosotros nos sentimos abandonados por nuestras autoridades, como ser de aquí nuestra alcaldesa y nuestro gobernador, donde hoy mismo hemos pedido a nuestro gobernador y a nuestra alcaldesa que podamos tener una reunión y que ellos también nos ayuden a nosotros como ser el sector de prestatarios, porque también estamos siendo golpeados, porque precisamente por esta situación no tenemos venta, ya la gente está susceptible, piensa que van a subir, no quieren nuestros negocios comprarnos, están viendo qué van a hacer, tal vez más allá va a subir, hay una susceptibilidad también en nuestro departamento de Chuquisaca, no tenemos seguridad qué va a pasar el mes que viene, el otro mes, no sabemos, porque esto realmente nos está afectando a todo Bolivia, ¿no? Uh-huh. Eso es así, hermana, sí.
9: Durante el diferimiento, durante esos 6 meses, no pagan ni capital ni intereses, entonces.
10: No se paga ni interés ni capital, no se paga. Por eso esa ley, nosotros hemos peleado harto por esa ley del diferimiento, porque nos han dado ese beneficio. Y saben, los del banco, le comento aquella vez que pasó esto, que nos han dado, pues nos han puesto trabas hasta aquí, hasta el tribunal de aquí de Chuquisaca han metido una sentencia para que se paralice este diferimiento, pero nosotros hemos peleado, nos hemos agarrado un abogado constitucionalista donde nosotros hemos ganado la demanda y hemos ganado y hemos pedido el diferimiento de 6 meses, hasta este mayo ya se ha cumplido, entonces hay una preocupación, en este mes se ha cumplido y hay una preocupación ahora en nosotros, donde ya nos están cobrando nuevamente y de dónde vamos a sacar. ¿De dónde? Otros no les han dado porque no les pertenecía al diferimiento, pero la mayoría nos hemos acogido al diferimiento y ahora necesitamos también un respiro, porque imagínense nuevamente el bloqueo, nuevamente está diciendo también las autoridades, hemos escuchado que desde junio va a subir, la gasolina va a subir. Entonces, ¿qué vamos a hacer, hermana? Nosotros nos sentimos desamparados por las autoridades como sector de prestatarios, porque nosotros tenemos, la mayoría somos pues vendedores, tenemos pequeños negocios, vivimos del día, entonces ¿de dónde vamos a sacar? Si no hay ventas, si no hay también lo que viene de La Paz, si no hay la mayoría de La Paz de Oruro traemos mercadería, no tenemos esa mercadería, ¿qué vamos a hacer? Realmente nos sentimos desamparados, nos sentimos en riesgo, estamos pidiendo auxilio a gritos a nuestras autoridades y no hay quien nos responda, no hay quien nos ayude. Eso es lo que está pasando, hermana, en nuestro departamento. Hemos dado hoy día también una conferencia de prensa aquí en la plaza y ya nos hemos reunido, hemos tratado de ir a desbloquear también con toda la gente que hemos podido. La policía también nos ha reprimido, no nos han dejado pasar, nos han dicho que ellos van a hacer este trabajo. Entonces ya la policía ya se ha encontrado en Yotala con los que estaban bloqueando y felizmente se ha llegado a un acuerdo, ¿no? Pero estamos realmente en una emergencia, hermano, estamos en una emergencia. No sabemos realmente qué va a pasar con nuestro país y estamos muy preocupados.
9: Ustedes pedían también una ley nacional que en época de pandemia o en desastres naturales o en este tipo de conflictos, de bloqueos, se les condone los intereses, ¿no? Eso es lo que pedían también. Esta ley no ha podido ser posible.
10: Sí, hermana, nosotros tenemos, en realidad tenemos una ley que queríamos ya presentar, porque nosotros ya tenemos ya una invitación desde nuestro gobierno. Nosotros hemos sido una comisión a la ciudad de La Paz ahorita estamos en mayo, en junio precisamente, antes que comiencen estos bloqueos, nos hemos constituido en la ciudad de La Paz, hemos pedido reuniones con nuestras autoridades, hemos metido nota, hemos tenido reunión con nuestro diputado también, Manolo Rojas, que quiere presentar una ley de condonación para las personas graves y muy graves, enfermos, delicados, eso evidentemente se va a hacer, nos ha dicho, él también nos ha dicho que nos va a ayudar, que quiere ayudar a nuestro sector, nos hemos reunido con ASOFIN, nos hemos reunido con ASFI de La Paz, nos hemos reunido con el Ministerio de Economía, nos hemos reunido con varios sectores que nos quieren colaborar, ellos nos han mandado invitaciones, nosotros ya tenemos ya reuniones, estamos esperando, realmente este bloqueo nos está perjudicando, porque ellos nos han dicho, traigan sus proyectos, ¿qué quieren que hagamos? Nosotros queremos ayudar, porque le hemos dicho nuestra situación, hermana, no es solamente este momento, es ya más antes que ha empezado esta situación, y ahora estos bloqueos lo ha empeorado, todo lo está empeorando, hermana, no sabemos realmente qué hacer. Teníamos ya nosotros reunión ya con nuestro ministro de Economía, con las demás autoridades que acabo de explicar, de que acabo de decirle, Y no, mire, estos paros, estos bloqueos no nos permiten nuevamente estar allí a constituirnos en la ciudad de La Paz y presentar varios proyectos, no solamente de condonación de deudas, de condonación de intereses, hermana, sino también nosotros queremos pedir, sino que nos den por lo menos 2 años o 1 año nuevamente de espera al banco hasta que se recupere nuestro país. Está viendo lo difícil que estamos viviendo en estos momentos. Esos son los dos proyectos que nosotros vamos a presentar, pero todo esto nos traba, nos está poniendo trabas y no podemos hacer nada en este momento más que pedir ayuda ahora a nuestros gobernantes de aquí del departamento de Chuquisaca, hermana.
9: Uh-huh. Ahora el gobierno prácticamente ha lanzado una normativa para estos días, prácticamente para el tema de impuestos, porque también las multas millonarias, los impuestos estaban en este caso preocupando mucho a la población, ¿no? Este alivio tributario, ¿les da alcance a ustedes? ¿Les beneficia en algo?
10: Sí, hermana, nos beneficia de mucho nos beneficia. Realmente nosotros nos sentimos conformes con este beneficio que ha otorgado para la población, porque otros teníamos deudas enormes. Entonces, felizmente somos beneficiados. Le agradecemos a nuestro presidente por haber sacado esta ley, ¿no? Justamente cuando estaba aprobando esta ley, nosotros hemos estado allí en la presidencia. Nos han invitado incluso a nosotros a poder ser parte, ¿no? Ahí estábamos nosotros como una comisión, como le dije, hemos escuchado, ahí estábamos teniendo reunión justamente con nuestra autoridad, con nuestro diputado Manolo Rojas. Justo ahí se estaba dando este beneficio. Entonces, nosotros le hemos dicho al diputado también que apoye este beneficio, y esa vez justamente se dio más bien este beneficio, ¿no? que es una gran ventaja, porque hoy solamente querían hacerlo hasta el 2007. Nosotros le hemos dicho a nuestro diputado y a varios senadores que nos hemos reunido ese mismo día que apoyen que sea más años, porque no es hasta ese año nomás. Nosotros necesitamos que sea pues por lo menos hasta ese año, le hemos dicho, ¿no? Nosotros también hemos apoyado esa ley para que nos apoyen, porque imagínense si no, cómo íbamos a estar. Y de esa manera también se ha apoyado ese día. También hemos tenido la oportunidad de poder sugerir y de poder también complementar para que esta ley salga para el beneficio hasta este año, ¿no es cierto? Así pasó, hermana.
9: Entonces es un alivio, ¿no?, a las preocupaciones, porque hay mucha gente cuando pasa estas situaciones económicas de multas, de no condonaciones y todo aquello, de remates de sus bienes, incluso llegan al suicidio.
10: Así es, hermana, estamos llegando, realmente estamos llegando pues hasta eso, ¿no? Estamos llegando hasta ese momento. Está ya prácticamente, no es solamente, hermana, sino por causa del dinero hay discusiones en familias, está destruyendo familias, hogares. No es chiste pues esta situación. Imagínense cómo así de cabeza va a caminar nuestro país. Si se destruyen las familias, ¿cómo nos vamos a organizar para trabajar? Más bien va a haber más destrucción, porque el dinero, hermana, ocasiona peleas en una pareja, en marido y mujer, en esposos, en esposas, en hijos, en hermanos, hasta en todas las familias, hermanas, nos perjudica. Y lamentablemente del 100% de los bolivianos, el 95% somos prestatarios, todos trabajamos con el banco. Imagínense qué vamos a hacer a este paso, dónde vamos a ir. Nuestro país va a ir de mal en peor va a ir, hermana.
9: Bueno, le agradecemos, un poco amplio hemos conversado con la hermana Clara Trujillo, representante de los prestatarios de Chuquisaca. En otra oportunidad vamos a continuar, le agradecemos. De esta manera hemos llegado a finalizar Uichi.
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